0: aseguramiento preventivo para 6 menores de edad denunciados por presunta violencia sexual en agravio de un estudiante de la institución educativa Liceo Naval Almirante Guise. Tras 10 días de intensos entrenamientos, el Perú culminó el ejercicio multinacional Vanguardia Sur 2026, que reunió a los mejores elementos de los ejércitos de Perú, Estados Unidos, Chile y Argentina en la Amazonía de la región San Martín. La presidenta de la República, Keiko Fujimori, se reunió con representantes de la Corporación Financiera Internacional del Grupo Banco Mundial para abordar la agenda de desarrollo, proyectos y colaboración con el Perú. La presidencia del Consejo de Ministros informó que ha recibido la carta de renuncia irrevocable del ministro de Transportes y Comunicaciones, Rafael Rey, por motivos de salud. El Senado de la República ratificó a Julio Velarde Flores en el cargo de presidente del directorio del Banco Central de Reserva del Perú. Los titulares de Energía y Minas, de la Mujer y Poblaciones Vulnerables y de Desarrollo e Inclusión Social, además del jefe interino de la OMPE, sustentaron ante la Comisión Bicameral de Presupuesto y de la Cuenta General de la República sus requerimientos para el año fiscal 2027. En operativos realizados en 13 regiones del país, la SUCAME, la SUNAT y la Policía Nacional lograron incautar un centenar de armas de fuego y más de 1,000 kilos de explosivos y pirotécnicos. En el inicio de la jornada 10 del torneo clausura de la Liga 1 del fútbol peruano, Alianza Atlético de Sullana venció a Comerciantes Unidos de Cutervo por 2-1. 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
1: 7:03, 7:03, ¿qué tal amigos? ¿Cómo están? Bienvenidos a la tercera edición de Nacional en la Noticia, cerrando la semana el día de hoy, viernes 18 de septiembre del 2026. Recuerda usted, de lunes a viernes a las 7 de la noche. El día de hoy, como siempre, tenemos el resumen de noticias de lo que ha ocurrido en las últimas horas, el día de hoy, tanto en el ámbito local como regional. Además, también queremos recordarles el Aló Nacional, que es el 988-713-935. Usted lo puede divisar a través de su pantalla en el canal de YouTube, en la parte de aquí, en la parte inferior, en el banner, ahí está el número 988-713-935. Este canal de denuncias y también reporte de emergencias disponible a las 24 horas del día. Bien, 7:04. Antes de ir a la situación o a la noticia más relevante de los últimos días, vamos a contarles igual, porque también es importante dar a conocer que tras 10 días de entrenamiento conjuntos, concluyó en la región San Martín el ejercicio multinacional Vanguardia Sur 2026, el cual congregó a más de 500 efectivos de los ejércitos del Perú, Estados Unidos, Chile y Argentina. Durante la clausura en la Escuela de Selva del Ejército en el Sauce, el ministro de Defensa Rafael Belaunde enfatizó que fenómenos como el narcotráfico, la minería ilegal y las bandas transnacionales no reconocen fronteras y demandan claros respuestas operativas estrechamente coordinadas en el ámbito regional. Hay que recordar que esta ceremonia de cierre contó también con la presencia del comandante general del ejército peruano, el general Osvaldo Calle, y del titular del ejército sur de Estados Unidos, el general Joseph Andrew Ryan, donde las tropas ejecutaron maniobras anfibias y aéreas para simular la neutralización de una cabecilla criminal. Estas jornadas han permitido homologar destrezas tácticas e intercambiar conocimientos especializados en combate y seguridad en terrenos selváticos. Escuchemos parte de las palabras en la ceremonia de clausura por parte del ministro de Defensa, Rafael Belaunde.
2: Las amenazas que enfrentamos en la actualidad no reconocen fronteras. El crimen organizado, transnacional, el narcotráfico, la minería ilegal y otras amenazas multidimensionales exigen respuestas cada vez más coordinadas. Por ello, la cooperación militar regional no debe entenderse únicamente como la capacidad de operar juntos. Es ante todo la capacidad de comprendernos, coordinarnos y generar confianza antes de que una crisis nos obligue a hacerlo.
1: Ahí estaban las palabras entonces del titular de defensa, Rafael Belaunde, 7:06.

0: Y lo decíamos en el inicio de esta edición con relación a la situación de presunta violencia sexual que ha ocurrido con escolares del Colegio Liceo Naval Almirante Guise. En ese sentido, en principio vamos a abordar desde el aspecto de protección para el escolar agredido. En ese sentido, el Poder Judicial ha dictado medidas de protección preventivas a favor de este estudiante de 16 años víctima de presunta violencia sexual en este colegio y la resolución judicial prohíbe taxativamente a los presuntos agresores comunicarse o interactuar con el menor mediante espacios privados o redes sociales como WhatsApp y Facebook. Además, también de imponerles terapia psicológica obligatoria y ordenar a la comisaría de familia patrullajes preventivos continuos en el domicilio del agraviado. En el ámbito juvenil, 6 de los 10 adolescentes inicialmente retenidos fueron conducidos desde la comisaría de familia de Cercado de Lima hasta la sede judicial, donde, tras culminar las diligencias y entrevistas en Cámara Gesell a cargo del fiscal Mariano de la Torre. El tercer juzgado de familia de Lima entonces viene evaluando, de hecho, el requerimiento de internamiento preventivo por 4 meses formalizado por el Ministerio Público, el cual, de declararse fundado conforme al Código de Responsabilidad Penal de Adolescentes, podría extenderse hasta por 150 días en un centro juvenil. Durante este plazo procesal, la Fiscalía va a buscar individualizar las responsabilidades penales de los imputados por los hechos acontecidos al interior de un bus de transporte escolar. Esto con relación a las medidas de protección que ha dictado el Poder Judicial. También hay pronunciamiento por parte del sector educación. El ministro de esta cartera ministerial, José Antonio Chan, anunció que su sector asumirá temporalmente la conducción de la gestión educativa del Liceo Naval Almirante Guise y designará a un nuevo director antes de este lunes, tras reunirse con directivos, docentes y padres de familia ante la denuncia de violencia sexual contra un escolar. La reorganización institucional del plantel se va a extender hasta el 31 de diciembre del 2027 y priorizará el acompañamiento socioemocional, también el bienestar estudiantil y el restablecimiento del orden escolar, porque además han surgido otras denuncias por parte de docentes, incluso también de padres de familia. El ministro Chan señaló que se elaborará una directiva para modificar los reglamentos disciplinarios a fin de dotar de mayor autoridad a maestros y directores frente a conductas que vulneren la convivencia. Chan instó a los padres de familia a involucrarse decididamente en la formación y supervisión conductual de sus hijos dentro y fuera del entorno formativo. Finalmente exhortó a los medios de comunicación a ejercer un tratamiento prudente del caso para frenar la exposición mediática que viene afectando el libre tránsito y la estabilidad emocional de la comunidad estudiantil. Escuchemos al ministro de Educación, José Antonio Chan, sobre este importante anuncio.
1: El decreto supremo está acá, está firmado por la presidenta de la República, es el que ordena la reorganización y del Liceo Naval, pero al mismo tiempo que su gobernanza y su gestión pedagógica va a estar a cargo del Ministerio de Educación por un tiempo que rige hasta el diciembre del 2027. El director va a ser nombrado por el Ministerio de Educación, va a tratar de mantenerse y elevar el nivel académico. Se va a crear una oficina de protección de la comunidad educativa. Efectiva, se tiene en este momento simplemente una plataforma estadística. Hay un grupo de niños, son aproximadamente 10 o 12, que están involucrados en este tema. Pero son 1.500 alumnos que hay, no pueden perjudicarse. No se les puede mandar a la virtualidad cuando hay necesidad de enseñanza presencial. Hay que esperar lo que se pronuncie el Ministerio Público y el Poder Judicial. Esperemos que esta investigación sea rápida y muy rigurosa.
0: Bien, estaban las declaraciones a la prensa por parte del ministro de Educación, José Antonio Chan. A esta hora nos vamos a exteriores a comunicarnos con nuestro compañero Julio Caiguare, quien está atento a la expectativa de lo que pueda ser esta decisión final por parte del Poder Judicial, que viene evaluando este pedido de 4 meses de internamiento preventivo para estos adolescentes presuntos agresores. Julio, ¿cómo estás? Adelante.
2: ¿Qué tal, Luis? Muy buenas noches. Nacional en la noticia. Efectivamente, yo me encuentro en los exteriores del tercer juzgado de familia de la Corte Superior de Justicia de Lima, porque a esta hora, en horas de la tarde,

0: tarde, mejor dicho, han llegado los 6 menores involucrados para brindar sus declaraciones tras los hechos sucedidos en el bus que trasladaba a los estudiantes del Colegio Liceo Naval, luego que la fiscalía los pusiera a disposición del despacho. Cabe indicar que 4 de los 10 detenidos en horas de la tarde, quienes permanecían retenidos por esta investigación vinculada al caso Liceo Naval, fueron liberados y continúan entonces las diligencias en torno a este caso. Aquí hasta los exteriores del tercer juzgado de familia han llegado ciudadanos quienes han venido a solidarizarse con la víctima y también a pedir justicia. ¿Qué tal? Muy buenas noches. Estamos en vivo para Radio Nacional. Coméntenos, ¿qué es lo que viene a buscar el día de hoy? ¿Cuál es el mensaje al que quiere llegar?
1: Buenas noches. Sí, lo que pasa es que estamos autoconvocados, por decirlo así. Exigimos justicia para la víctima del liceo. Exigimos que a esos jóvenes les caiga todo el peso de la ley como debe ser, porque esto no es una travesura de chiquillos, no es una cosa de niños. Se les debería juzgar como adultos, porque es un crimen mayor, es un crimen que ha marcado de por vida a este joven. Y tantas cosas que suceden ahora, o sea, ¿qué está pasando en el país en general? ¿Qué cosas estamos normalizando nosotros como sociedad para que todo esto esté sucediendo en estos jóvenes? Jóvenes que deberían pensar en el futuro.
0: Claro, ustedes se han autoconvocado por iniciativa propia, han venido para exigir justicia.
1: Exacto, de hecho estábamos pasando y de todas formas unirnos, sumarnos, es importante. Mañana va a haber una marcha en el campo de Marte y en la Plaza 2 de Mayo a las 11 de la mañana. Entonces esperamos que todos se sumen, ¿no? Porque es algo que nos debe indignar, no solo a los familiares, a todos en realidad.
0: Listo, muchísimas gracias. Bien, Luis, son palabras de algunos ciudadanos quienes han llegado hasta los exteriores de esta dependencia de justicia en reclamo a este caso y también información que ha señalado en las últimas horas con respecto a la 7ª Fiscalía de Familia de Lima Centro, quien ha solicitado 4 meses de internamiento preventivo contra los 6 menores de edad del 5º año de secundaria que aún permanecen aquí para brindar sus declaraciones, y asimismo también ha dictado diversas medidas de protección preventiva en favor del adolescente del Liceo Naval Almirante Guince, quien fue víctima de presunta violencia sexual. Entre estas medidas que ha dictado el Poder Judicial es prohibir que los presuntos agresores utilicen espacios privados o redes sociales como WhatsApp, Facebook, entre otras, contra el agraviado, así como terapias psicológicas obligatorias para ellos. Asimismo, el órgano jurisdiccional también ha dispuesto el patrullaje constante de forma periódica semanal a cargo de la comisaría del sector en el domicilio de la víctima. Y en paralelo, Luis, y esta información es muy importante, es que el tercer juzgado de familia de Lima con competencia penal tiene previsto para el día de hoy emitir la resolución respecto al pedido de internamiento preventivo por 4 meses solicitado por la fiscalía. Esa es la información que tenemos al respecto a esta hora de la noche, Luis, y retornamos contigo a estudios. Informó Julio Caiguare, Nacional en la Noticia.
2: Gracias, Julio. En efecto, Nacional en la Noticia en este momento, y también estamos de hecho a la expectativa de la decisión final. Pero de hecho, la investigación por esta presunta agresión sexual contra este estudiante de 16 años nuevamente pone en la mesa el debate sobre la responsabilidad penal de adolescentes y las medidas que corresponden cuando los investigados también son menores de edad. Para poder dilucidar ese tema, vamos a darle la bienvenida al doctor Andy Carrión, abogado penalista. Doctor Carrión, como siempre, un placer. Buenas noches.
3: Muy buenas noches, Luis. Muchas gracias por la invitación.
2: Muchas gracias, doctor, por este contacto. Bueno, en principio la indignación es realmente grande, es complicado dar este tipo de noticias, sin embargo hay que hacerlo. Y para comenzar, doctor, cuando los investigados son adolescentes, ¿qué régimen legal se aplica y qué diferencia existe cuando el proceso penal se realiza a una persona adulta en comparación, en este caso, a un adolescente?
3: Bueno, debemos entender que aquí nos encontramos frente a parámetros muy particulares por la naturaleza precisamente del destinatario de la norma, ¿no? No estamos hablando de personas que tienen 18 a más, sino más bien de personas que son menores de 18 años. Y eso ha implicado dentro de nuestro código penal y también el código del adolescente, de que se manejen criterios muy especiales, ¿no? Por ejemplo, un criterio diferenciador es de que a ellos no se les considera sospechosos.

0: de un delito, sino más bien sospechosos de una potencial infracción en contra de la ley penal. Y de ahí devienen una serie de medidas que intentan más bien priorizar las sancionatorias y procesalmente las medidas socioeducativas antes que el ámbito estrictamente sancionatorio que implicaría, por ejemplo, una pena privativa de libertad.
1: Ahora también, esto no lo podemos afirmar, pero se señala que habían dos personas adultas, además del conductor en el que estaba, lógicamente, este bus. ¿Hay alguna responsabilidad que podría recaer también en estas personas, siendo cuenta o teniendo en cuenta justamente que son mayores de edad?
0: Sí, yo creo que aquí estamos frente a particularidades y responsabilidades, ¿no? Uh-huh. Una, por un lado, la de los menores de edad, ¿verdad? La que justo acabamos de comentar cuál es el trámite particular que debe seguir. Y la otra, que son los mayores de edad que eventualmente habrían estado presentes en el bus, actuando, diría yo, como supervisores o encargados, ¿verdad? Uh-huh. De la vigilancia de estos menores. Y contra ellos ya aplica la ley normal, la ley usual que tenemos en el Código Penal, y con una particularidad también, que es de que en rigor ellos tienen la posición de garante o la posición de deber de supervisar la conducta de los menores. Así también se les conoce a los auxiliares dentro de un determinado colegio. Yo creo que ellos sí tienen una responsabilidad mucho mayor, porque en principio no solamente tienen una mayoría de edad, sino que han omitido el deber fundamental de controlar o auxiliar en su oportunidad de manera oportuna al menor de edad. Y ello, dentro del Código Penal, podría desprender algún tipo de responsabilidad omisiva, ya no solamente por la omisión de auxilio, que claramente podría configurarse, sino además, incluso, y esto es lo más grave, hacerse responsables por el delito de violación en comisión por omisión, es decir, por no haber impedido este resultado lesivo. Entonces, yo creo que eso es algo que debe de tenerse en cuenta de cara a evaluar estas responsabilidades diferenciadas entre, por un lado, los menores de edad y, por otro, las personas que habrían estado presentes en el bus.
1: Correcto. Estamos conversando con el doctor Andy Carrión, abogado penalista, para que nos explique precisamente las diferencias en un proceso a un adolescente en comparación a un adulto. Y ahora también, doctor, en paralelo preguntarle, también seguramente hay que buscar la protección del menor agredido. ¿Cómo se puede proteger a la presunta víctima durante la investigación sin afectar tampoco el derecho de defensa y la presunción de inocencia, hay que decirlo, de los adolescentes investigados?
0: Bueno, los adolescentes investigados naturalmente tienen también derechos, ¿no?, que tienen que ser resguardados dentro del transcurso del procesamiento. Uno de los más importantes es que tiene que resguardarse su derecho de defensa, ¿no? La defensa va a tener oportunidad no solamente de prestar alegaciones, documentos, pruebas que puedan contradecir la hipótesis de la fiscalía, sino que además tienen que ellos participar de manera activa para que eventualmente puedan acceder a que eventualmente ellos puedan acceder a una adecuada garantía del derecho de defensa. Y también naturalmente debe de actuar la defensa del agraviado, del menor de edad, que tiene expedito todos sus derechos para que pueda, al menos aquí también, postular el hecho de que sí. Quienes han sido, por ejemplo, los autores de estos hechos, la individualización, la sindicación, así como también la reparación civil. Eso. Porque esta afectación va a implicar, por ejemplo, un tratamiento psicológico, un tratamiento médico y ciertas cuestiones que van a implicar que los autores, en este caso los padres, tendrían que asumir esa responsabilidad, puedan también hacerse cargo de los efectos que se ha ocasionado.
1: Y finalmente, doctor Carrión, ¿qué pasa si en los próximos días, semanas, finalmente ya hay una decisión final y se logra conocer que en efecto hay responsables de esta presunta agresión sexual? ¿Qué pasaría con los adolescentes? Evidentemente no irían a una cárcel, pero sí tendrían que ir a un centro juvenil. ¿Y qué pasaría si en ese lapso, por ejemplo, algunos tienen 16, 17 años y podrían ya tener la mayoría de edad? ¿Qué podría suceder? ¿Cuál sería el escenario, doctor?
0: Sí. Bueno, hay distintas medidas, sanciones que podrían aplicarse a los menores de edad, ¿no?, de acuerdo al código que también lo establece. Pues, todas ellas enmarcadas dentro de las medidas socioeducativas, es decir, de priorizar la resocialización, ¿verdad?, o el reintegro a la sociedad de los menores de edad. Pueden ir desde la amonestación, trabajos ambulatorios, hasta incluso las más

0: graves que implicarían el internamiento. Estas medidas graves de internamiento podrían incluir incluso hasta los 6 años de internamiento. Y esas serían las medidas más graves que podrían implementarse en este caso, pero también habría que señalar que no necesariamente van a cumplir el íntegro de la sanción, porque así como existen beneficios penitenciarios para los adultos, pues también existen este tipo de prerrogativas en los menores de edad, con, digamos, el aliciente de que de alguna manera existe obligatoriedad del juez de evaluar cuando cumplen un tercio de la sanción o del internamiento, si es que se siguen cumpliendo las condiciones de peligrosidad para que puedan cumplir el íntegro del internamiento.
1: Perfecto. Bien, doctor Andy Carrión, abogado penalista, muchas gracias por este contacto. Siempre es gracias importante conocer ese tipo de detalles en el aspecto penal. Muchas gracias. Buenas noches.
0: Muy buenas noches.
1: 7:22 de la noche, estaban las aristas penales, legales de este escabroso caso, pero también esta situación plantea una preocupación desde el ámbito de la salud mental, más allá de la investigación y claro, las consecuencias legales. Una experiencia de esta magnitud puede tener, tendría claro que sí, un impacto importante en la vida emocional y psicológica de un adolescente, sobre todo que se encuentra todavía en formación. Ante ello vamos a conversar y darle la bienvenida al doctor Carlos Brownlee. Él es médico psiquiatra, a quien le agradecemos la del contacto. ¿Cómo está, doctor Brownlee? Buenas noches.
2: Buenas noches, Pedro, para conversar de este importante tema y tan delicado que nos toca vivir.
1: Muy delicado, incluso para nosotros como comunicadores también es realmente difícil el poder tratar esos temas, pero hay que hacerlo precisamente porque hay que develar, hay que mostrar a la sociedad qué está pasando. Y en este caso, usted como especialista, doctor, ¿qué sucede? ¿Cuál es la explicación como tal? ¿Tiene que ver las redes sociales? ¿Tienen que ver los medios de comunicación? ¿Tiene que ver el seno familiar y la violencia que puedes también encontrar allí en los primeros años de vida? ¿Qué nos puede comentar?
2: Lo primero que quiero precisar es que hay una característica común para todos estos casos de violencia que están sucediendo, sobre todo a nivel escolar, y es el aspecto familiar. Ajá. Nuestros adolescentes están viviendo en hogares vacíos, están viviendo con padres ausentes o dentro de un escenario familiar de violencia o padres consumidores de alcohol y otras drogas. Entonces, esa situación los pone en tal estado que están con la salud mental resquebrajada, están frustrados, no están satisfaciendo su necesidad de pertenencia que les corresponde a esta edad y sobre todo no están resolviendo todas las dudas que existen en la etapa de la adolescencia, que no olvidemos, es la etapa en la que el adolescente construye claro, su identidad personal, su identidad sexual y mira poco a poco qué va a ser de él en el futuro. Los padres no estamos respondiendo a esta problemática que los adolescentes tienen. Correcto. Y si a esa situación le agregamos la violencia que vive en nuestro país, pues encontramos un escenario bastante viable para que la violencia escolar sea posible.
1: Y ahora, doctor, hemos visto diversas reacciones incluso de los padres de estos adolescentes sindicados como presuntos agresores, que tienen una actitud bastante reactiva, bastante agresiva, violenta. De una manera u otra, desde allí también podemos de repente dilucidar o saber el por qué estos adolescentes tienen ese tipo de actitudes.
2: Bueno, conforme vayan caminando las cosas, las investigaciones, conforme vayan ocurriendo eventos importantes para estos adolescentes en su camino hacia el futuro, vamos a poder observar cómo reaccionan los padres, cómo se conducen frente a lo que la justicia va a ir poco a poco determinando. Vamos a encontrar padres que probablemente digan, bueno, mi hijo cometió este evento y merece la sanción a la que se le va a dar. Pero también van a haber padres que probablemente reaccionen de manera opuesta y consideren un acto injusto, un acto que no se merecen sus hijos, y en consecuencia pueden actuar también de una manera agresiva.

0: frente a lo que les pueda pasar a sus hijos.
1: Tal cual, hemos visto en imágenes hace algunos días nada más, donde un padre de familia incluso lanzó un escupitajo a uno de los camarógrafos que estaba cubriendo la noticia en los exteriores de una comisaría, y claro, de una manera uno se pregunta y dice, claro, si el padre es violento, entendemos por qué quizá el hijo o hija también podría hacerlo. Doctor, hablemos, y sin revictimizar, claro está, de este joven que ha sido presuntamente agredido, ¿cuáles serían las primeras reacciones emocionales o psicológicas que puede tener? Porque si para un adulto, sea hombre o mujer, es muy complicado vivir una situación de violencia, para un adolescente lo puede ser aún más.
0: Bueno, definitivamente queda marcado para el resto de su vida. Este es uno de los eventos traumáticos más graves que puede sufrir un adolescente. Y en un primer momento hay un shock, está el adolescente en una situación de estupor frente a lo que está viviendo, en donde no logra conectarse adecuadamente con la realidad porque está dentro del trauma que está sufriendo. Posteriormente, ya ante la evidencia y el recordar las cosas que le han sucedido, puede comenzar a entrar en un cuadro ansioso o en un cuadro depresivo o en ambos, que requiere mucho acompañamiento y también probablemente un tratamiento de su salud mental, si es que hace ansiedad, si es que hace depresión.
1: Correcto. Estamos conversando con el doctor Carlos Brownlee, médico psiquiatra, sobre este tema que ha conmocionado, hay que decirlo, a todo el país con relación a la presunta agresión sexual en contra de este menor de 16 años de edad. Y a modo de reflexión final, doctor Brownlee, lo comentaba al principio de la entrevista, ¿qué tanta influencia pueden tener? Hoy en día vemos violencia, no solo en medios de comunicación, no solo en las redes sociales, lo vemos también en los videojuegos, vemos a menores de edad desde los 5 o 6 años que ya están inmersos durante horas y horas tras pantallas con juegos bastante violentos, con armas incluso de fuego. De una manera u otra, también habría que regular, y sobre todo la supervisión seguramente del padre y madre de familia, pero claro, ahí entra también lo que usted nos decía, ¿no? Hoy en día hay familias que con padres y madres ausentes, que quizás están presentes de cuerpo, pero ausentes de tiempo y de cariño y de estima, que es lo que se necesita para tener unos adultos, cuando crezcan, evidentemente, que aporten a la sociedad.
0: Así es, y es una situación que siempre hay que tener en cuenta. Uh-huh. El uso de las redes sociales, que cada vez es más violento, y también encontramos cada vez más pornografía.
1: Eso.
0: Que nuestros hijos ven, que nuestros adolescentes ven, y que terminan perturbados en su salud mental, y que van aprendiendo formas de vivir totalmente ajenas al vivir adecuadamente, con valores y con principios. También hemos de pensar que el colegio debe asumir no solo responsabilidades de instrucción, de enseñarles pues dónde queda Estados Unidos, 2 + 2 = 4, sino también actividades de formación en valores y principios, para lo cual existe una normativa que hay que cumplir, y es la de poner salud mental en los colegios, poner psicólogos en los colegios para que estén al lado de los estudiantes y los puedan acompañar en esta difícil y crítica edad que es la adolescencia.
1: Tal cual, doctor. Y a veces no tomamos realmente la prioridad del caso. En efecto, cada colegio debería tener un psicólogo, una psicóloga, un profesional de la salud mental para que haga este acompañamiento, este soporte, que esté atento, además de la labor de los docentes, auxiliares, de toda la plana docente y también familiar. Un psicólogo es muy importante, sobre todo en estos años de vida donde formamos a los adultos. La etapa inicial, primaria y secundaria, ¿qué tan importante es para evitar precisamente que aparezcan este tipo de situaciones? Doctor Brownlee, muchísimas gracias por este contacto. Muy buenas noches.
0: Muchas gracias también a ustedes.
1: Perfecto.
0: Bien. No sé si sería correcto decir buenas noches. Realmente es me verdad. Preocupa con todo lo que está pasando.
1: Es verdad. Son noches y no tan buenas, sinceramente, con toda esta situación que viene ocurriendo en nuestro país y en diferentes latitudes a nivel mundial. 7:31 p.m. Cambiamos el tono de la información y nos comunicamos con nuestra compañera Diana Díaz, porque hoy en día también el avance tecnológico permite que se puedan presentar ciberestafas, la ciberdelincuencia, aplicativos de préstamos totalmente

totalmente rápido, sin la necesidad de ir a acudir a un banco, podrían terminar en casos de extorsión. Esto viene alertando la SBS. Diana Díaz nos cuenta los detalles. Diana, adelante.

0: en una puerta de entrada para los delincuentes. La Superintendencia de Banca y Seguros y AFP recibió durante el primer semestre del año alrededor de 3.400 denuncias por actividades informales, de las cuales aproximadamente 1.700 están relacionadas con aplicativos de préstamos. Estas plataformas ofrecen dinero rápido sin evaluar el historial crediticio y con pocos requisitos. Sin embargo, al momento de instalarlas, pueden solicitar accesos a fotografías, videos, ubicación y listas de contactos de teléfono celular. Aldo Rivera Ugarte, supervisor de actividades informales de la SDS, brinda mayores detalles. Escuchemos.
1: Una cantidad muy grande de denuncias respecto a este tipo de aplicativos que están ofreciendo grandes cantidades de dinero sin mayor requisito, pero que a la larga termina siendo un tema de extorsión o de presión hacia la gente para que pague cantidades de dinero mucho más grandes de las que debería, ¿no? Como superintendencia estamos muy preocupados y buscamos que la gente pueda tomar una decisión informada respecto de dónde tomar un préstamo o dónde realizar sus actividades financieras. Lo que va del año, en este semestre, aproximadamente tenemos unas 3.400 denuncias y aproximadamente 1.700 son solamente de aplicativos. Nosotros estamos muy preocupados porque la gente está cayendo en este tipo de esquemas sin tener en consideración todo lo que viene detrás de esto, ¿no?
0: Ante ello, el supervisor de actividades informales de la SBS recomendó no descargar este tipo de aplicativos ni entregar información personal sin verificar previamente que la empresa esté autorizada para realizar operaciones financieras. Una oferta de dinero, Luis, fácil, puede terminar teniendo pues un alto costo. Antes de solicitar un préstamo, es importante siempre verificar quién está detrás de la plataforma y sobre todo proteger nuestros datos personales, informó Diana Díaz, Nacional en la Noticia.
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3: 7:34 hacemos este recorrido por la costa, selva y sierra de nuestro país. Nos vamos en principio al sur, en Ica, donde diversas autoridades vienen supervisando a la Universidad Nacional de Ica ante diversos riesgos por el fenómeno El Niño. Allí nos atiende nuestra compañera corresponsal Pilar Zárate. ¿Cómo estás, Pilar? Adelante.
4: Así es, gracias por el pase, Nacional en la Noticia. Y la Superintendencia Nacional de Educación Superior Universitaria, SUNEDU, realizó acciones de supervisión en el campus de la Universidad Nacional San Luis Gonzaga de Ica con el propósito de verificar las condiciones de seguridad e infraestructura de la Casa de Estudios ante el posible impacto del fenómeno El Niño. Durante la visita se revisaron las condiciones de los ambientes universitarios y las medidas preventivas que viene adoptando la institución para reducir posibles riesgos frente a eventuales lluvias intensas, inundaciones u otros fenómenos asociados a las condiciones climáticas. Esta supervisión estuvo liderada por el superintendente de la SUNEDU, Vicente Espinosa Santillán, quien destacó la importancia de que las universidades cuenten con infraestructura segura y medidas de prevención que permitan garantizar la continuidad de los servicios educativos. Bien, esta es la información entonces que tenemos a esta hora desde ICA. Adelante en estudios.
3: Gracias, Pilar, por la información desde el sur del país. Nos vamos ahora al norte, en Chiclayo, porque el Ministerio de Vivienda también viene supervisando, por ejemplo, la instalación de geobolsas, esto ante la situación climática que se avecina. Nos atiende nuestro compañero corresponsal, Joel Larrea. Joel, ¿cómo estás? Adelante, buenas noches.
5: Muchas gracias, Nacional. En la noticia, el ministro de Vivienda, Construcción y Saneamiento realizó una visita de supervisión a los trabajos de colocación de geobolsas que se ejecutan en el río La Leche, el sector Culpón Alto del distrito de Ijimo, como parte de las acciones de prevención ante la posible llegada del fenómeno El Niño. Cabe recordar que en este tramo se produjo un desborde en el año 2023 con ocasión del ciclón Yaku. Estos trabajos se ejecutan en articulación con el gobierno regional de Lambayeque y la municipalidad distrital de Illimo a cargo del alcalde Juan Pablo Santamaría, como parte de las acciones de prevención ante el fenómeno del Niño, con el objeto de reducir riesgos, proteger a la población y fortalecer la capacidad de respuesta del distrito frente a posibles emergencias ocasionadas por

0: las lluvias intensas y otros eventos climáticos. Durante la visita se verificó el avance de los trabajos y se coordinaron acciones orientadas a atender las necesidades del distrito, prevenir posibles afectaciones y promover la ejecución de intervenciones en beneficio de la población. Luego, el titular de vivienda se trasladó hasta el distrito de José Leonardo Ortiz y La Victoria, donde participó de un simulacro para medir la capacidad de respuesta de la población y así verificar el correcto funcionamiento de los SARES, sistemas que servirán de mucha ayuda en las posibles lluvias que se puedan registrar en los próximos meses. Esta es la información que tenemos desde Chiclayo, Nacional en la Noticia, Joel Larrea.
1: Gracias, Joel, por la información. Y culminamos este recorrido regional en Arequipa, la Ciudad Blanca. Allí nos escuchan en los 92.5. La Policía Nacional, en un exhaustivo trabajo de seguimiento e inteligencia, ha logrado rescatar a 11 mujeres de nacionalidad paraguaya quienes venían siendo víctimas de presunta trata de personas. Nos atiende nuestro compañero Wilber Zúñiga desde Arequipa. Wilber, adelante.
2: Nacional en la noticia, gracias por el pase. La Policía Nacional ha desarticulado una banda internacional dedicada a la trata de personas. Según las investigaciones de la policía, en conjunto con autoridades de Paraguay, han desarticulado una banda que captaba a mujeres en el país de Paraguay, ofreciéndoles trabajos con sueldos bastante atractivos en el Perú. Por lo cual, estas mujeres eran trasladadas por tierra hasta Bolivia y después ingresaban al Perú para ser, en este caso, explotadas sexualmente en la ciudad de Arequipa. Una vez que estaban aquí, eran retenidas contra su voluntad en tres inmuebles, los cuales han sido allanados, uno ubicado en el distrito de Cerro Colorado, en el distrito de Yanaguara y en el cercado de Arequipa. Se ha logrado rescatar a un total de 11 mujeres, todas ellas de nacionalidad paraguaya. Además de esto, se ha incautado más de 30 equipos celulares y 28.000 soles en efectivo. Los celulares van a ser investigados para que pueda determinarse si es que hay más personas involucradas. Además, tres personas han sido detenidas, una de nacionalidad venezolana, una mujer paraguaya y una de nacionalidad peruana. Ellas se encargarían de hacer los nexos para poder hacer el traslado de las mujeres y también retenerlas contra su voluntad aquí en la ciudad de Arequipa. Nacional en la noticia.
1: Gracias, Wilber. Importante intervención por parte de la Policía Nacional de esta banda internacional. 11 mujeres paraguayas que seguramente fueron traídas con engaños a nuestro país y que finalmente han sido presuntamente explotadas de manera sexual. 7:40 p.m. Hoy estamos acabando a esta hora. ¿Por qué? Porque ya viene Nacional Deportes, el equipo conformado por Julio Menéndez en la narración, Jaime Valderrama y Javi Sáenz en los comentarios. Se viene el partido por el torneo clausura en el estadio Alejandro Villanueva entre Alianza Lima y ADT. Así es, urge el triunfo para el cuadro blanqueazul para no despegarse. Está en el puesto 11 del torneo clausura, continúa en el primer lugar de la tabla acumulada. Sin embargo, es imperante, luego de caer en el clásico, que pueda recuperar paso en el torneo clausura y verá quién finalmente será su rival en la final. 7:40, muchas gracias por acompañarnos. Nos reencontramos el próximo lunes, mañana Nacional en la noticia regional al mediodía. Chau, chau.
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7: Hola, hola, país. ¿Qué tal? ¿Cómo le va? Buenas noches. El abrazo gigante, el abrazo grande para todo el país deportivo. Somos Radio Nacional del Perú 113.9. Aquí estamos en la cancha, en la continuación de esta fecha número 10 del campeonato clausura. Hay buen ambiente, pero definitivamente estamos a esta altura de la noche, más o menos con unos 20.000 espectadores, un poquito más, un poquito menos, para la presentación de Alianza Lima, que tiene algunas novedades en cuanto a la formación. Por ejemplo, la presencia de Chávez en la retaguardia y lo de Cantero en la ofensiva. Hoy Alianza Lima contra ADT de Termas, tras la última derrota en el marco del clásico del fútbol peruano. Ya ambos elencos han concluido el trabajo precompetitivo. Hoy Alianza Lima ante un elenco termeño que no va a contar en la banca porque está inhabilitado, está suspendido el Chino Rivera. Y les adelanto que hay 31 puntos de diferencia entre Alianza Lima, que lidera la tabla acumulada, contra ADT, que está penúltimo y que está peleando por la permanencia de la primera división. Ya voy a ir a la Copa Davis con Ramiro Rodríguez para saber la actuación de Nacho Buse con Perú ante Paraguay en esta Copa Davis 2026. Saludemos a los compañeros, saludemos a Javi Sainz, a Jaime Valderrama. ¿Con qué expectativas llegamos a este partido aquí en Matute, compañeros? ¿Cómo le va? Muy buenas noches.
8: Hola, Julito, ¿qué tal? ¿Cómo estás? Un abrazo grande para ti, otro para Jaime y, por supuesto, para absolutamente todos los rincones del país que nos siguen a través de las 72 emisoras de Radio Nacional. Estado totalmente obligado a Alianza a sumar de a tres hoy día, y no tanto por el tema de la tabla. La verdad, yo me voy a mantener en lo que dije hace dos semanas, más o menos. Si Alianza no gana los 6 puntos que le vienen, refiriéndome al partido ante Juan Pablo II en Chocoyape y el del clásico, el clausura le va a quedar demasiado cuesta arriba y Guede va a tener que preocuparse por preparar al equipo para dos partidos a fin de año que seguramente sean los de la definición, porque a pesar del mal momento del clausura, Alianza se mantiene en la parte alta de la tabla y creo que va a ser difícil que salga de los dos primeros lugares, que sería lo único que lo sacaría de una definición directa. Así que más allá que por un tema de puntaje, Alianza hoy tiene la obligación de ganar por su gente, sobre todo por la gente que, a pesar del momento, copó Matute, que prácticamente lo llenó, está en un 80% del estadio, y devolverle la alegría y la confianza de cara al cierre de año. La novedad más importante de Alianza, creo yo, hoy va más allá de lo que está dentro del campo como once inicial: la presencia de Chávez en lugar de Anthony, que por lesión no concentró, y Díaz sigue con la conmoción que no le permite integrar la lista. La novedad más importante para mí es la del banco de suplentes, la de Kevin Quevedo, que vuelve a estar en una lista de convocados después de casi 4 meses. Ojo que habló Guede de él con la televisión antes de entrar al vestuario. Después de la intervención de Jaime les contamos qué fue lo que dijo.
9: Así es, Javi, ¿cómo estás? Buenas noches para ti, para Julio, para todos los oyentes de Radio Nacional. Novedades en ADT, casi 5 cambios hace

0: el Chino Rivera con respecto a su último partido con Melgar. Recordar que la fecha pasada no disputó partido porque Cienciano estaba descansando para el tema de la Copa Sudamericana. Hace 10 partidos que no gana el cuadro de ADT en lo que va de este, tanto en la apertura como también en clausura. Durante todo el clausura no ha sumado día 3, y como bien mencionaba Julio, va a estar Gerardo Carrillo, el asistente del Chino Rivera, en el banco de suplentes, tal como ocurrió en el partido ante Melgar. Partido importantísimo porque ADT, de sumar 3 puntos, se pone a una sola unidad del cuadro deportivo Moquegua en lo que es la tabla acumulada y poder soñar con salvarse del descenso.
1: Bien, querido Jaime, gracias a Javi. La fecha ha comenzado esta tarde en el Estadio Campeones del 36, donde sumó una importante victoria como local Alianza Atlético. El Vendaval, que está peleando por llegar el próximo año a la Copa Sudamericana, le ganó 2-1 al cuadro Cutervino, sí, a Comerciantes Unidos. Les prometo que en unos minutos vamos a conocer la formación de Alianza Lima, el equipo de Pablo Gué, y también la nómina que manda a la cancha el equipo de ADT de Terma. Vamos a la Copa Davis, estamos en vivo, juega Perú con Paraguay, son las 7:46. Querido Ramiro, ¿cómo te va, compañero? ¿Cómo te va, amigo mío? Buenas noches.
2: Julio, ¿qué tal? ¿Qué tal? ¿Cómo están? ¿Qué tal? ¿Te escuchan en mí, por favor?
1: Perfecto, perfecto, querido amigo.
2: Perfecto, Julio, aquí emocionado porque acaba de culminar el partido precisamente de Nacho Buse, que le ha ganado 2-1 al paraguayo Hernando Escurra. Un partidazo que parecía que lo tenía perdido en el último set, que al final quiebra servicio y gana Nacho Buse a Hernando Escurra, que se ha jugado el partido de su vida. El primer set gana Nacho Buse 7-6 con tie break. El segundo gana el paraguayo 6-4, y en un dramático partido lo estaba perdiendo y lo voltea Nacho Buse en el último set 7-5. La verdad que tremendo partido, la gente ha vibrado muchísimo aquí precisamente en el Jockey Club. Estamos en la sala de prensa, en cualquier momento comienza la conferencia de prensa de Nacho Buse, pero ya tenemos el punto número 1 para Perú en Copa Davis, y ya está calentando Juan Pablo Varillas, nuestra raqueta número 2, que va a jugar ante Daniel Vallejo, la raqueta número 1 y 58 del ranking ATP de Paraguay. Julio.
1: Bien, perfecto, gracias, querido Ramiro. Entonces, Nacho Buse en un partido dramático, y te hizo bien jugado, sobre todo en el último set, le ha otorgado el primer punto a Perú, que se pone en el marcador general 1-0 sobre Paraguay. Ya en minutos, ya en un rato más, voy a volver al curso central del Jockey Club de Perú con la presencia del micrófono del periodista de Radio Nacional del Perú con la Copa Davis. Por ahora, señor, señora, amigos de Nacional Deportes, cuando son las 7:49, con música Grone, con música aliancista, hoy la hinchada, hoy la gente no está acompañando al equipo, insisto, creo que no va a jugarse a casa llena aquí en el estadio de Mazunte, en el estadio Alejandro Villanueva. Ya prometemos, querido Coco, usted manejando el control master de la emisora más importante de los peruanos en este campeonato clausura. Hoy juega Alianza, hoy juega ADT, así va el equipo local, así va el equipo de los íntimos de la victoria, querido Javi.
3: Alejandro Duarte en el arco, que repite a pesar de las críticas en la semana, va a seguir siendo el titular de Alianza. Duarte Advíncula por la banda derecha en la defensa. Gianfranco Chávez hace dupla con Renzo Garcés por la izquierda. Jugará como siempre Marco Guamán, desde que se recuperó de la lesión tras el partido con Boys. En el medio, Pérez, Gaibor y Pavés, dejando en zona ofensiva a Cantero, que es la novedad dentro del equipo titular, Eric Castillo y Federico Girotti como 9, el 11 de Pablo Guedes.

el árbitro del partido será Julio Quiroz. Hay mucha expectativa con toda la gente que está muy atenta a la salida de Alianza Lima, que hoy va a contar con Quevedo. Ya lo dijo Javi en el anticipo, va a la banca como principales novedades que hará este compromiso. Atención a Tarma, atención a toda la hinchada tarmeña. Así va Asociación de

0: Solís, que se queda en el banco de suplentes con relación al partido con Melgar. Luego en la zona defensiva, Alejandro Ramos, Leonardo Rugel, Yair Soto y John Narváez. En la zona de volantes, primera línea, Luis Pérez, acompañado por Orlando Núñez. Más adelantado, Juan Lucumí por derecha, Jeremy Canela en el centro y Joao Rojas con la 7, el capitán del cuadro tarmeño. Y arriba, Aldair Rodríguez con la número 22, que vuelve a la que fue su casa, Alianza Lima.
1: Estamos a 8 minutos del partido. Van ya los suplentes del ADT a ubicarse a la zona respectiva debajo del occidente, himno de Alianza Lima, en esta ceremonia en la cual los hinchas todos de pie acompañando, alentando y sobre todo interpretando algunos a todo pulmón el hincha de Alianza Lima, Jaime, que le sugiere formación de Alianza Lima, la ausencia de Anthony, que no está considerado, está lesionado. El central uruguayo Machávez junto con Garcés mantienen a Duarte la portería, arranca Cantoro y Quevedo como principal novedad, seguramente primera opción de cambio para el técnico Pablo Guedes. ¿Los quiere escuchar, por favor?
2: Bueno, tres conclusiones básicas en cuanto a la alineación inicial. La primera, que pase lo que pase, Duarte va a ser titular toda la temporada. No, Jaime, porque si no lo sacó después de lo que pasó en el Clásico y de tener seis loopers en todo el año, me queda claro que es su arquero y lo va a respaldar en absolutamente todo. Yo digo, De la Cruz, si ya no está por día, tiene que buscar equipo, ¿no?
0: No, y aparte, ahí la desconfianza que tiene justamente Guede, no solo con De la Cruz, ya se ha conocido que también la desconfianza está con Vizcarra.
2: Exacto.
0: Había problemas con el portero boliviano, entonces, no sé si es tanto confianza, si no, no le queda de otra.
2: Exacto, él no confía en el arquero suplente que tiene, quizás fue un error no reportarse en ese puesto para que Duarte tenga competencia, pero lo que me deja esta alineación es que Duarte va a confiar, pase lo que pase. Lo de Chávez, que es un cambio obligado, no tiene ni a Anthony ni a Díaz que juegan en esa posición, porque se encuentran tocados, juega el ex Cristal, y en el medio es casi una confesión que fue un error no incluir quizás a Cantero dentro del Clásico. Jugó Burlamaqui y no solo no aportó, sino que terminó lesionado y por eso hoy no está en la lista de convocados. Tengo un tema con Quevedo.
0: Sí.
2: Lo escuché al profe Guede hablando con la televisión, hace un rato viéndolo en redes sociales.
0: Se mandó una macana, dice.
2: Dijo que se mandó una macana y que se le hace raro que cuando él llegó a Alianza le dijeron necesitamos disciplina y que cuando la aplica le piden lo contrario, que perdone, que hay algo que no coincide. Es lo que se la termino dando, ¿eh? Pero sobre Quevedo prácticamente dijo que le dio la oportunidad porque se disculpó después de la macana que dijo había cometido y que le dijo que después de la fecha FIFA, cuando tenga todas las mediciones físicas necesarias, iba a jugar. La razón que yo entendí, corrígeme si me equivoco, por la que lo ponía hoy, es porque dice que no completaban 20 en la lista con tanta lesión.
0: Bueno, la respuesta está hoy día, si lo pone o no.
2: Claro.
0: Termina ingresando al campo de juego desde la fecha 14 de la apertura que no juega Quevedo. Partido con Sporting Cristal, que tuvo minutos, pero finalmente no ha demostrado todavía su mejor nivel Quevedo en este año 2026. También hay que decir que, bueno, sigue siendo un problema lo del arco, y también creo yo la fase defensiva, porque uno creería que con el error o el horror de Chávez con Duarte, por lo menos uno iba a pagar. Pero finalmente, por la necesidad de la lesión de Anthony, termina metiéndose Chávez al 11 y Duarte ratificado en el 11 inicial.
2: Y va a seguir ratificado, ¿eh? Yo reitero, si no lo pone hoy a De la Cruz, yo en el lugar de De la Cruz buscaría equipo. Y otra cosa, es bueno que lo diga Jaime, porque creo que eso es importante. No es que solo Duarte decayó en su nivel, lo de Duarte fue más notorio. Para mí lo de Duarte en la apertura no fue magnífico como se quería vender. El tema es que a ese equipo de Alianza casi no le llegaba muy poquito.
0: No, y defensivamente respondían, ¿no?
2: Claro.
0: O sea, Anthony estaba mejor parado, Garcés me parece que es el único que se mantiene. Luego la lesión de Guamán fue un punto neurálgico para Alianza en el Clausura. Termina empatando con Boys, empata con Juan Pablo II, pierde el Clásico. Bueno, Guamán sí, pero no al 100%.
2: Ese es el tema, yo creo que Guamán no está al 100%. Y de nuevo, es eso, el sistema defensivo de Alianza en la apertura funcionaba. Y aún así, Duarte comete ese error gravísimo contra Moquegua. El tema es que el error de Duarte contra Moquegua y el error de Duarte contra Suyana pasan desapercibidos porque a Alianza no le cuestan puntos. Ahora que le costaron los puntos en Arequipa, en Choncoyape y en el Clásico, la cosa toma un poco más de valor.
0: Y para campeonar necesitas un arquero que te salve.
2: Duarte
0: sino...
2: no solo no lo está salvando, sino que le están metiendo goles por Duarte, lo cual es más grave.
0: Ya en el Clausura 10 goles en contra.
2: 10 goles.

0: 8 en la apertura, lo cual habla de la diferencia. Mira, a mitad de torneo que marcaron dos goles más que a diferencia del torneo inicial.
1: Todo en la apertura, y más allá de que diga que lo de la apertura es lo anormal, sí, es lo anormal, pero es muchas veces lo que se necesita, sobre todo en los últimos años del fútbol peruano, para poder ser campeón.
0: Bueno, ya ingresan los equipos, Alianza Lima con la clásica blanqueazul, short azul, medias azules, ADT con la clásica celeste, short blanco y medias azules, y los árbitros sacan un verde fosforescente, ¿no?
1: Como para no perderse.
0: Así es.
2: Bien, por lo pronto ya se van ubicando los suplentes, los 12 técnicos, reiteramos, el Chino Rivera está suspendido, está inhabilitado, está muy cerca de la posición de comentarista de la gente de Radio Nacional del Perú, en tanto que el profe Carrillo tendrá la responsabilidad de estar al frente del equipo, sobre todo en la zona técnica. Autoridades del compromiso, tanto Alianza Lima como ODT están contando, están sumando la camiseta histórica, la tradicional, la de siempre, porque ya Alianza Lima en el mes de octubre va a lucir la blanca y morada. Debe ser uno de los pocos elencos en el mundo que cuenta con la camiseta principal, la alterna, y ya en octubre en homenaje la camiseta blanca y morada al señor de los milagros.
1: Que cada vez o cada año que fue pasando se reconvirtió, ya no es hace mucho tiempo blanca y morada, ¿no? Ya es una morada entera ahora la camiseta de octubre.
2: Es más, tengo entendido que la gente de la U también está anunciando una camiseta blanca y morada para el mes de octubre, ¿no?
1: Ah, sí.
0: Boys también. Hubo un tiempo que también utilizaba la morada, ¿no?
1: La del Boys era por el Señor de los Mares,
0: claro,
1: en el Callao.
0: Pero era casi el mismo mes, ¿no?
1: Sí, claro.
2: Bien, por lo pronto ya están en los equipos, reiteramos, está Alianza Lima, está la gente de ADT de Tarma, hay 31 puntos de diferencia, marcha último de los cuadros del centro del país en la tabla de L, clausura, apenas 2 empates, no ha logrado una victoria, y es enorme la responsabilidad de Rivera con su cuerpo técnico de salvar la categoría. El gesto de los hinchas de Alianza Lima que van a la popular, concretamente a la gente de Comando Sur, para recibir ese cariño, ese apoyo, ese aliento. Hoy sorprende, pero no se va a jugar a casa llena. ¿Cuándo fue la última vez que no se jugó a casa llena? Porque mira, el hincha está golpeado todavía con motivo del clásico de la semana pasada.
1: Hay un 80% de la presencia de la gente, más o menos, 75-80%.
0: Y un grupito
1: de ADT.
0: De algunos, 15 serán, 15 hinchas.
1: Uno, dos,
0: un poquito menos, ¿no?
1: 4, 6, 8, 9.
0: 9, ¿no?
1: 9 hinchas de ADT.
0: Hay otro sentado en la esquinita.
1: Ah, 10.
0: Hay un sentado,
1: 10. Entonces, 10 hinchas de ADT que están ahí en la cuchilla, que es esta separación entre Oriente y Norte. Después el estadio, un 75%. Te soy sincero, pensé que por lo que es el momento de Alianza, por el resultado de la semana pasada y por el horario del partido, ajá, viernes 8 de la noche venía menos gente.
0: No, pero vendieron, vi el martes, ¿ah? Para el martes, miércoles, 22.000 entradas.
1: Ahí está.
0: 22.000. Vamos a ver si al final vendieron las 27.000, 28.000 que imagino pusieron a la venta.
1: Claro, o sea, más o menos en cuanto a la capacidad del estadio, 70-75%. Sí.
0: Bueno, les cuento rapidito, Julio Quiroz, el árbitro principal, Jesús Cabrera, el primer asistente, Guillermo Zavala, el segundo, la señorita Priscila Vázquez va a ser la cuarta jueza, David Guamán en el VAR junto a Leonardo Romero, los jueces del partido, compañeros.
2: Bien, muy gentil. Reiteramos la gran noticia en este día viernes, no solamente a fútbol, porque Nacho Busse le ha entregado a Perú el primer punto en un partido largo, largo, largo, pero finalmente victoria peruana, triunfo nacional en esta jornada de singles, porque mañana habrá doble, teniendo como escenario el Club Central del Choque. El Club del Perú está adelante 1-0 Perú sobre Paraguay.
1: Cómo sufrió Nacho, no más de lo que pensábamos, para ganarle a Escurra, que es ranking 2155 del mundo del ATP, pero eso te muestra, como lo conversaba hace un momento con Jaimito, que a la hora de jugar Davis cualquier cosa puede pasar. No solo lo complicó, sino que estuvo a punto de ganarle, Jaime.
0: Sí, ya en el 6-5, en el último set, tuvo una pequeña dolencia el tenista paraguayo, lo atendieron y Busse terminó cerrando el partido, así que sufrido. Veremos cómo le va Juanpi ahora con Vallejo, que es el más bravo de Paraguay.
1: Yo, viniendo al estadio, estaba viendo el primer y el segundo set, lo veía muy errático a Nacho en los reveses, en su revés, no estaba como normalmente lo tiene, y hay algo que Nacho va a tener que mejorar, y mucho, ya no solo para esta serie de Davis, sino para su carrera, que es el tema del servicio. Tiene que sacar mejor Nacho, tiene que asegurarle los puntos, asegurar sus games o los games con su servicio, con el saque, y es algo que no está pasando, y mira que jugó.

0: ranking bastante elevado del mundo.
1: Arranca Alianza sacando, ya está al frente de la pelota, si no me equivoco, Jairo Vélez.
0: Sí.
1: Al frente del balón.
2: Bien, querido Jaime, está la pelota, está la gordita, está la amiga de todos en esta primera etapa. Alianza Lima va a atacar hacia la portería sur del golero colombiano Valencia. Señor, señora, está atento, que no se movió la pelota en marcha. Ya los primeros 45 minutos se juega ya en el Matute esta primera etapa. Buscando esta salida, Alianza Lima con Guamán, tres cuartos de cancha, cabeza levantada de la zona media. Aquí está Guamán, toca bien para que la tenga el chileno Pavés. Pavés la ubica por la zona derecha con Advíncula. De primera con Gaibor, aguanta bien la pelota Gaibor, otra vez con Advíncula. Entiende Advíncula que a lo ancho hay que combinar con Cantoro. Debajo de occidente la pisa bien Cantoro, otra está bien Cantoro. Había falta primera, falta del partido. Sí, señores, muy cerca de la frontera, pelota abajo, lanzamiento libre. 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
2: Arriba la pelota, saltado bien el Girotti, habilitando a Jones. Atención, se viene Cantoro, Cantoro, Cantoro. Pelota al medio. Esperaba Girotti, esperaba Girotti. Estaba la expectativa, se había sumado Jairo Vélez. Reacciona en esta primera jugada ofensiva. La jugada, atención, en la cual la gente de AIT termina sacando la pelota por el fondo. Ahí tiro de esquina, sí señor. Anuncia una primera pelota quieta, una primera tiro de esquina. Le va a pegar Fernando Gaibor. Lleva superado el minuto y medio. Primer minuto y medio aquí en Matute. Está la orden de Quiroz. Expectativa, sube el volumen, la juega abajo. Gaibor con Vélez, Vélez con Gaibor. Le pegó con la zurda. La esperaba Valencia, la esperaba el golero. Atención, cuando ya hay bandera, ya había bandera. Llegaba esta vez Federico Girotti, todo invalidado, querido Javi.
0: Había cobrado el asistente de Occidente un offside de Girotti, que prácticamente esperó la jugada de laboratorio que preparó. No es más simple tirarla al área teniendo tanto cabeceador, sí, que ¿no? Está haciendo un pase corto de nuevo para Gaibor para que el centro sea similar.
1: Jugó con Vélez, jugaron corto y ahí finalmente Girotti quedó en posición adelantada. Destacarlo de Orlando Núñez, que hace un ratito metió un cruce importante que pudo haber sido el primero para Alianza.
2: La pone ya en movimiento la gordita Valencia, pelota que va a la mitad de la cancha, luego al fondo con una víncula, golpe de cabeza para comenzar de nuevo, para poder habilitar al portero Duarte, que está ocupando la portería norte aquí en Matute, en el estadio Alejandro Villanueva. Toca desde el fondo Renzo Garcés, seguro, aquí está con la pelota sobre su medio campo, intenta ir al frente, muy cerca de la divisoria, ya la va a ubicar con Guamán, pica Guamán que va de win, a la expectativa está Girotti, pasó Jairo Vélez, en el centro al medio, salta Girotti, va al arquero. ¡Pero Valencia se complicó la vida! ¡Cantoro llegaba Castillo! Sacó con todo esta vez Joao Rojas, el ecuatoriano, para colaborar, para darle una mano a la retaguardia termina. Recupera Alianza Lima, decidido el equipo de Pablo Guede. Ya en 4 minutos prácticamente, 4 minutos de esta primera fracción de juego. Organiza Gaibor, la pone a la derecha. Aquí está Cantoro, intentaba jugar de primera Cantoro. Gana Cantoro, Cantoro de cabeza para Castillo. Trastabilla la culebra Castillo, no había falta. Recupera esta vez el jugador Rugen. Intentaba Rugen, la perdió. Salió con una predisposición Alianza Lima, compañero.
0: Con muchas ganas Cantero de participar en el juego, de pedir siempre la pelota cuando Alianza trata de progresar en ataque. Un apunte, le está ganando con muchísima facilidad Guamán la espalda a Ramos, que es el lateral derecho de ADT. Van 3 veces que es pase claro, en una sola se la tiraron y progresó la jugada, pero la facilidad con la que le está ganando la espalda es impresionante desde acá.
2: Señoras y señores, va la ofensiva ADT de Terma. Aquí está manejando bien la pelota el jugador Pérez para que la tenga esta vez con Soto. Está avanzando con la pelota, lento pero seguro en la zona media. Ya lo ve a Rugel. Rugel ahora, atención, con el número 59. La tiene, atención, el jugador Joao Rojas. Avanza Rojas con el Núñez. Tuya mía para ti. Aquí está Núñez. Intenta a progresar en ataque. Sacó el centro con la zurda. Es una cómoda cuota.

0: tiempo está el portero Alejandro Duarte, que ya le pone movimiento, ataca, contraataca Alianza Lima, se escapa, se viene Guamán, tres cuartos de cancha, falta, obligado Canela, querido Jaime, había falta, se venía Guamán, se venía rápido, era furioso, contraatacaba Alianza Lima, tiro libre.
1: Sí, le puso el hombro en la espalda al futbolista de Alianza Lima, Marco Guamán, que termina cayendo. Apuntar un movimiento interesante en estos primeros minutos, lo de John Narváez, ¿no? Que se ha metido en esa línea de cuatro, donde están Ramos, Rugel, Soto y Orlando Núñez, a diferencia del partido con Melgar, que Núñez estaba jugando de volante, pero en claro. Este caso se está metiendo Narváez entre los centrales al momento de defender, y al momento de atacar es el 6. Es el 6 del equipo, se para al costado de Pérez para generar un poco de fútbol. Tiro libre para Alianza Lima.
2: Hace línea de 5 cuando defienden y trata de formar la línea de 4 cuando el equipo la tiene. Por ahora la ha tenido muy poquito AET. Un tema de Alianza, un tema de la gente en el estadio. Era muy fácil el centro anterior de AET. El centro que tira Núñez era muy sencillo. A pesar de eso, la gente se pone nerviosa cuando Duarte sale. Más allá de que no haya nadie en el área, la gente se pone nerviosa y lo evidencia acá en Occidente.
0: Mañana estamos en Arequipa, mañana estamos en el Estadio Monumental de la UNSA, junto a Melgar, junto al equipo de León del Sur, Melgar contra Sport Boys, en esta décima fecha antes en Cusco para Deportivo Garcilaso, ante la U juega el primero contra el segundo de Campeonato Clausura, vendrá la orden, el tiro libre, lo va a ubicar Gaibor, pelota arriba, balón cruzado, segundo palo, saltaba Garcés para defender, estaba Núñez, ese rebote le quedó a Vélez, Vélez con Gaibor, punta derecha, el centro. Perdón, el lateral, la pelota que se va al saque de costado, muy cerca de la banca de Alianza Lima, hay lateral, estamos ya en más de 6 minutos y medio prácticamente de esta primera etapa de juego, marcador 0-0, somos el Radio Nacional del Perú, 113.9, hay lateral, va a sacar a Víncula, se mueve Cantoro para hacer, atención, el colaborador, juega esta vez a Víncula, Cantoro, tuya mía para ti, llegó a Víncula, se acaba el centro. El centro con la derecha impacta en el ecuatoriano Narváez. Ahí lateral, blanca azul. Aquí está Adevin con la continuación con Cantoro. Cantoro la segura esta vez para que la tenga nuevamente bien Salima con Gaibor. Gaibor combinando con Pavés. Uy, qué buena pelota. Ataca. Se viene con todo. Guamán, el centro de Guamán. Está resistiendo Javi. Está resistiendo el equipo del Chino Rivera. Tiro de esquina.
2: Por ahora aguanta el partido, efectivamente. Lo aguanta y lo sufre. Por ahora lo sabe sufrir el equipo tarmeño, pero mucho más cerca el primero de Alianza por lo que vemos en el inicio del partido.
0: Sobre el sector sur oriental, ya ubicó a la gordita Fernando Gaibor, expectativa, aroma de gol, suba el volumen, atención de Cádiz, tiro de esquina, intenta romper el 0-0, va Gaibor, sacó John Narváez, sacó el peligro Medina, le va a caer esta vez a Joao Rojas, acelera sobre su retaguardia, bien marcado celosamente por Alvícula, la perdió, recupera esta vez Cantoro, va Cantoro, oh, aquí está Cantero, iba Cantero, bien Cantero para imponer condiciones, tocaba con Alvícula con Cantero. Esta vez la pelota había pegado en el número 11, encima de la cancha. 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
0: Está marcando otra falta, un nuevo tiro libre, pelota abajo que le va a corresponder al equipo local, Alianza Lima con 13 puntos en la tabla de clausura contra 2 que tiene ADT de Tarma, muy cerca de la divisoria, muy cerca de la frontera, la va a ubicar a Víncula, cortita, atención, con Gaibor devolviendo otra vez a Víncula, tiene sobre el fondo para que pueda respaldar la jugada, tiene, será esta vez Chávez con el Duarte, abandonó su arco el portero Alejandro Duarte, que está jugando totalmente de naranja, la pone arriba, saltaba Girotti, en el fondo aparece la figura de Rugel, va a sacar, atención, aquí está dominando Ramos, saca con todo en el fondo, otra vez a Terma, prácticamente le cuesta tener la pelota al equipo termeño, avanza Aldair, la pelea Aldair, intentaba avanzar Aldair, bien marcado por Guamán, la perdió Guamán, el balón que está en la mitad de la cancha, llega con todo para sacar a Víncula, la pone arriba, atención, va a llegar Girotti, la pelea Girotti. Bien, le sacaron, le robaron esta pelota a Girotti. Aquí está atacando a ET de Tarma. Se viene, atención, en Núñez. Se escapa Núñez debajo de Occidente. Intenta acelerar, la pone abajo. En el fondo, bien parado. Está activísimo en el fondo. Advíncula, Advíncula buscando una salida linda con Caibor. Caibor con Vélez, otro que está golpeado en la bomba central. Atención, ataca Ian Saliba, tres cuartos de cancha. Se viene Caibor, buena apertura con Castillo de Ecuatoriano. Ecuatoriano, atención, llegó Castillo. Acaba la pelota abajo, la ponía abajo, abajo, abajo, la ponía rasante, se repone la retaguardia termeña, pelota que va al fondo, Jaime.
1: Sí, ahí había un futbolista que quedó en el suelo, no es Joao Rojas que está ahí junto
2: a Canela,
1: al
2: árbitro. Me parece.
1: Ah, Jeremy Canela, sí, Jeremy Canela finalmente había sufrido un golpe en el medio campo, la gente de ADT molesta, justamente ahí sale Narváez a reclamar el árbitro, ¿por qué no cobró la falta? No paró el partido, justamente porque quedó tocado.
2: Que ojo, no tiene la obligación el árbitro de parar el partido, ni el equipo contrario de cortar la acción para que lo atiendan. De hecho, es difícil pedirle en la situación que está Alianza que pare el partido en una transición rápida porque un hombre de ADT está sentido.
0: El tiro de esquina, nuevo ataque aéreo, se prepara con toda la fuerza armada aliancista. Estamos ya superando los 10 minutos, primero 10 minutos de esta primera etapa de juego sin goles. El partido, fecha 10, arriba la pelota, sacó a media, Valencia revienta con todo. Joao Rojas la va a buscar, atención, el jugador Vélez, la pelea, Vélez debajo de Oriente, va Vélez, pelota fuera de la cancha. Le sacaron la pelota, simplemente no llegó el ecuatoriano Jairo Vélez. Señor, señora, controlamos el tiempo y marcador, tiempo de juego.
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0: Estamos ya superando los 11 minutos. 11 minutos de esta primera etapa de juego. El marcador indica.
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0: Por esta décima fecha del campeonato clausura, 0 Alianza Lima, 0 ADT de Tarma. Va Alianza Lima, uy, qué buena pelota para la culebra Castillo, pica por el medio, les quedó esta vez a Cantero. Avanza Cantero, la aguanta bien Cantero de la marca de Joao Rojas. Combinó con Caibor, que ya lo ve a ver, ya pasó por Gustavo Guamán. Llegó Guamán, pisó el área Guamán, pelota abajo, le quedó a Girotti, arco. ¡Girotti! ¡La zurda de Girotti! Ahí estaba acecho el atacante argentino, contraataca, atención, Lucumí va de contra, Canela, Lucumí, se escapa Lucumí, llegaba Aldair, se repone bien, se reivindicó, no me andregua, querido Javi, contraataca Alianza Lima, corta bien el Rugel, y va, atención, Joao Rojas, qué buena pelota, atención, se viene el ecuatoriano, pisó el área, pie con el vínculo, intenta la individual, lo quiere superar, atención, Tarma va, Joao Rojas, le robaron bien, e interrumpe en el fondo bien la gente de Alianza Lima, salida que ya propone, atención, con el jugador Cantero, Cantero para Gaibor, apura Gaibor, aún no cruzó la divisoria, devolviendo a Cantero, se estudia, será mía, no lo veo clarito con la pelota a Cantero, que ya está otra vez dominando, lo ve a Gaibor, la aguanta Gaibor en el cancha termeña, se marca por uno, el costado aparece bien Jairo Vélez, Vélez toca con el Víncula, te escucha todo el país, querido Javi, somos el Radio Nacional, comenta Javi Sainz.
2: En la anterior fue más providencial de lo que pareció Garcés para cortar un ataque clarísimo de ADT. Sí, pasaba esa pelota, yo creo que cantaba ser primero para la visita, Julito.
0: Está ganando Perú 1-0 a Copa Davis. Nacho Busser entregó el primer punto en un compromiso durísimo. Está la pelota en la zona media de ADT de Terma. La va a recoger Joao Rojas. Colabora en el fondo el jugador Arruge, la pone larga, intentaba llegar a la ir. Le queda otra vez a Narváez. Prácticamente no encuentra la pelota, únicamente se dedica a defender. Se dedica a defender la escuadra de Chino Rivera. Ya vendrá el concepto, ya vendrá la opinión también de nuestro buen amigo Jaime Valderrama, somos Radio Nacional. La pelea Narváez en el buen complemento. Aparece Lucumí, buena apertura. Se viene con todo, cuidado. Atención, llegó Ramos, pelota abajo. Esperaba Canela, le pega mal esta vez, Canela trastabilló en el área, no pasó absolutamente nada y esa pelota va a morir a las manos de Duarte, querido Jaime.
1: Así es, y ADT que no renuncia a jugar, ¿no? Por la derecha con Ramos y con Lucumí han sido lo más peligroso del cuadro termeño en estos primeros minutos. Y bueno, obviamente también está con la necesidad de por lo menos sumar un punto que le dé la ilusión para continuar en primera división.
0: Mañana estamos en Cusco y luego estamos en Arequipa para esta importante fecha sabatina. Pelota larga,

0: Atención, llegó Bale, Bale al arco, sacó, sacó abajo, sacó esta vez el jugador Ramos, la perdió, ganó otra vez Alianza Lima, Castillo, Trastavilla, Castillo, que marca la falta, sí, había falta, tiro de esquina, hay falta, hay tiro libre, lo ha marcado Julio Quiroz, tiro libre, aroma de goles, en el cinta esa alarma de gol, querido Javi.
1: Buena la recuperación de Alianza porque había perdido una ocasión Vélez en la jugada previa. Se recompone muy bien, me parece que es Núñez el que cruza una vez más, ya lo apuntaba Jaime, está muy preciso en los cortes y en los cruces del lateral izquierdo de AET, apagando incendios en su área. La recupera rápido Alianza, la pelota va para Castillo, que hace lo que mejor sabe hacer, encarar y tratar de desequilibrar en espacio corto a través de su velocidad, genera un tiro libre peligrosísimo desde el costado izquierdo. El ataque de Alianza muy cerca al arco que defiende Valencia.
0: Espera en el corazón del área Renzo Garcés, Alan Cantero, está la culebra Castillo. Atención, la va a ubicar Fernando Gaibor, dos hombres en barrera. Expectativa, arco sur, el centro. Intentaba Garcés, la pelea con todo, Joao Rojas, otra vez la carga Alianza Lima, aquí la va recuperando Gaibor, Gaibor con Vélez, Vélez para que la tenga esta vez, adentro a tres cuartos de cancha, busca nuevamente la ruta ofensiva de Gaibor, defiende con todo, golpe de cabeza, era esta vez de Canela, la pelea Lucumí, la pelota está fuera de la cancha, pelota fuera del campo de juego para reponer el equipo termeño, está ganando Perú, 1-0 Paraguay, ya en un rato más iremos con Ramiro Rodríguez porque se seguramente se está jugando ya el segundo partido, encuentro de sencillos en esta primera fecha de la Copa Davis, Perú Paraguay en el curso central del jockey, aquí hay falta, sí hay falta en la mitad de la cancha, tiro libre para Tarma, somos Radio Nacional del Perú.
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0: Ahí lateral, atención, es que va a reponer de manos Alianza Lima, esta vez con el Cedici, lo tiene, te vincula cerca del banco de AET, tal más buena esta vez con el Cantero, intenta avanzar en la marca de uno, va con el Cantero la pelota, no puede esta vez Cantero, intentaba ir al frente, es impresionante, no dejan de alentar los hinchas de Alianza Lima, los cerca de 25.000 espectadores aquí en la cancha, en el estadio Alejandro Villanueva con Alianza Lima 0, AET Tarma 0, golpe de cabeza defensivo de Advíncula, se antepone bien el mundialista y con el golpe de cabeza habilita a su arquero Duarte.
1: Cantero ha dejado de ser efectivamente desordenado, antes era un desordenado efectivo, pero ya hace buen rato que es solo desordenado y está dejando de ser efectivo. Otro apunte, todo el clausura venimos hablando de que Alianza cambió su método y apelan cuidado.
0: Cuidado, Chiroqui, llegó Cantero, le ganó la pelota, le ganó pelota,
3: bandera.
0: Pelota que le ganó esta vez a Cantero, te escucho Javi.
1: Era bandera y justamente esas cosas hacían efectivo en algún momento Cantero, todavía no lo está haciendo, pero el aparecer por cualquier parte de la cancha, casi libre fue a Cantero, por momentos aparece por el medio, por momentos se tira por la derecha, tira una diagonal, luego se va a jugar de enganche, en algún momento está de doble 5, es muy desordenado, pero le puede dar estas opciones a Alianza. Ahora, un apunte, Alianza está cada vez, y lo hemos comentado durante todo el clausura, apuntando un poco más a jugar a los centros. ¿Sabes cuál es el tema, Jaime, Julio? Qué difícil es que un centro de Alianza lo cabecee uno de Alianza. ¿Hace cuánto que no vemos un centro que un jugador de Alianza, no te dio la meta a través de esa jugada ya gol, que cabecee, que un centro de Baibor o de alguno de los que lo tire termine en un cabezazo de un hombre de Alianza?
4: Ojo, un cruce de Advíncula, le reclama Orlando Núñez, que es un futbolista de ADT en el suelo, Julio.
0: Es correcto. Fue con todo, Advíncula se ve
4: innecesario. Sí. Ya Advíncula ha tenido ese tipo de acciones. ¿Recuerdas el clásico, Javi?
1: Sí, claro.
4: El manotazo a Concha.
1: Es impresionante en el clásico.
4: Codazo, finalmente.
1: Y le perdona la roja. El VAR le termina perdonando y salvando la roja, que hubiera sido terrible porque fue a los 30, 40 segundos del partido.
4: Ahora, no creo que sea para roja, pero igual
1: para
4: es
1: María
4: una de esas actitudes que tiene Advíncula, lamentablemente, al momento de estar jugando con Alianza, sobre todo, ¿no?
1: Está totalmente pasado de revoluciones. Mínimamente le tendría que mostrar a María. Me parece que solo va a ser una amonestación verbal.
4: Sí, Narváez creo que finalmente es el que termina recibiendo ese golpe.
1: Ahí está, le habla Quiroz. Es necesario, digo, tomarse 40 segundos, un minuto.
4: Ah, no, perdón, mira hasta dónde fue Aldair Rodríguez. Finalmente

0: Número 22, fue Aldair Rodríguez a buscar la pelota y Advíncula termina haciéndole la falta.
1: Y sobre todo la posición en la pelota, bien lejos del arco de Duarte.
2: De espaldas al arco, de espaldas, digamos, a zona ofensiva, Aldair cruza toda la cancha para meterle una patada, es totalmente innecesario.
0: Aunque lo han ubicado ahora al Lucumí de punta, y mira, Aldair Rodríguez se ha tirado un poco a la izquierda. Justamente, de repente, por eso es que se terminaron cruzando Advíncula y Rodríguez por este lado de la cancha, ¿no? Cerca occidente.
1: Ahí, tiro libre con el Ruge, el pelota arriba, la buscaba Aldair, le quedó esta vez a Canela, Canela descargando la pelota, ahora va a pelear Joao Rojas, marca con todo, Alianza Lima, recupera el Lucumí, intentó ir al frente, va al área, pisa el área, ante uno, ante dos, pelota fuera de la cancha, balón sacado por Advíncula, ahí tiro de esquina, será el primer tiro de esquina a favor del conjunto forastero. Estamos ya promediando casi a los 20 minutos, 20 minutos recorridos de este primer tiempo sin goles, amigo mío. Van a autorizar para el tiro de esquina, la zurda, arriba la pelota lanzada por Núñez, golpe de cabeza, Duarte, responde Duarte, era John Narváez, en ese cabezazo frío, cabezazo que va al medio, bien Duarte, primera pelota, primera chance de gol, aparece el portero Duarte.
2: Y más allá de que yo concuerdo con Jaime y contigo, Pulito, que ha sufrido el partido, que no encuentra la pelota, la más clara hasta ahora es esta. Este cabezazo que termina conjurando Duarte.
1: Cuidado, atención, carga Alianza Lima, se viene la culebra, se va asociando con Guamán, Guamán con Girotti, pisó el área, no levanta la mirada, aquí está Girotti, busca compañía, busca respaldo, tiene cerca la culebra, ahora sí, recibe la culebra, domina la culebra, otra vez con Girotti, tuya mía para ti, arco, arco, arco, arco, le pegó totalmente desviado, esta vez se maltrató a la gordita, Jaime, pelota fuera de la cancha, saque de meta, Jaime.
0: Sí, Girotti le termina pegando y la pelota casi llega a la tribuna norte, sur, pero quería apuntar algo más sobre la jugada de Orlando Núñez. Duda al salir Duarte. La pelota llega casi muy cerca al punto de penal, entre el punto de penal y también el área chica. Duda Duarte, da el paso atrás y pudo haber sido el primero de ADT cuando está en el piso Gaimán, pero sigue el fútbol, Julio.
1: Ataca ADT, Talma, organiza una contra Canela, Canela para buscar esta vez la presencia de Narváez. Narváez con el Ramos, la aguanta Ramos en su cancha, combinando esta vez con el Lucumí, con el Ramos. Tu vía mía para ti. Señor, señor, aquí estamos. Hombre golpeado, hombre sentido en ADT de Talma. Aprovechamos para controlar el tiempo y marcador. Tiempo y marcador aquí en Matute.
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1: Estamos en camino ya a los 23 minutos. 23 minutos de esta primera etapa de juego. El marcador indica.
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1: Está el marcador 0-0, juega Alianza Lima contra ADT de Tarma. Fecha número 10 del campeonato clausura, sí Jaime.
0: Joao Rojas es el futbolista que está en el suelo, hubo un cruce ahí, no sé si para falta, pero Gaibor le termina dando un golpe muy fuerte en el suelo y termina sentido el jugador de ADT. Ya se puso de pie, habla el árbitro con los futbolistas, parece que le pide un poco de calma a Fernando Gaibor, porque si bien no tuvo la intención de golpear, sí termina dándole un impacto fuerte en contra de Joao Rojas.
2: Es un tema ya que lo tendría que analizar un coach, un psicólogo, pero a Gaibor hace varios partidos no lo veo, digamos, mental o psicológicamente en paz, en calma. De hecho, en el córner de ADT, la jugada que termina conjurando Duarte, es un córner que comete Gaibor, o sea, que le intenta controlar y la pelota se le va. Y cuando la pelota sale de la cancha en la tribuna norte, la revienta hasta Occidente, al punto que tuvo que pedirle disculpas a la gente de Occidente porque creo que la pelota rebotó en la malla, que, digamos, divide la cancha de la tribuna.
1: Para comenzar de nuevo con el golero Valencia, aquí está Valencia, que está totalmente de amarillo, juega Alianza contra ADT Terma. Mañana la convocatoria para toda la gente, para toda la audiencia de Radio Nacional. Mañana estaremos el primero en Cusco y luego en Arequipa. Pelota para Lucumí, arco, afuera, afuera, defensa adelantada, aprovechó este espacio, encaró Lucumí, pisó el área, no había otro camino, no había otra chance que pegarle al arco, sacó la derecha, balón totalmente ancho, ahí saque de portería a Jaime.
0: Ahora, si bien la jugada no cuenta como remate al arco, termina siendo una jugada clara, Lucumí quedó completamente solo y nuevamente Alianza mal parado, sobre todo por el lado de Chávez, ¿no? Donde está siendo más endeble el cuadro en el que azul sale Alianza.
2: ¿Qué es lo que le tiene que preocupar a Alianza y a Guede? Que está jugando contra un equipo que casi no ha tenido la pelota, que ha estado replegado, pero que las dos más claras del partido han sido de ellos.
1: La culebra Castillo toca, viene con el cantero, la pide la culebra Castillo, que va al área, aquí está Castillo y y el primero que ha hecho, atención.

0: Neymar para que la tenga el chileno Pavé. Pavé intentaba con Guamán, anticipa bien sobre esa posición de Ramos. En el complemento parece Joao Roja, que está haciendo un buen partido, sobre todo está colaborando. Le da permanentemente una mano a toda su retaguardia. Saca el golero Valencia, que no la podía tomar con la mano. Recupera Pavé y la pone al área. Otra vez la cortesía para el golero Valencia. El gol de Alianza Lima, ¿es cuestión de paciencia, de esperar, de minutos, Javi? ¿O le está costando una enormidad al equipo de Pablo Guedes?
1: No sé, yo creo que le está costando, justamente le está costando el tema de la calma y la paciencia en el penúltimo pase. Pero es difícil que eso se resuelva con la tensión que tiene Alianza en este momento del partido y del campeonato.
0: Intenta organizar nuevamente Joao Roja, pegado al sector oriental, pelota larga. Una pelota larga, miren dónde ponía la pelota larga esta vez, buscando una jugada para sorprender a través de esta llegada con el jugador de Lucumí. Responde nuevamente Guamán, la tiene Guamán, la pisa Guamán. Guamán habilitando Jairo Ben, domina Jairo Ben, se toma su tiempo, respira el ecuatoriano para buscar esta vez a Igor. En la bomba central del campo de juego, toca con el vínculo, abierto por la derecha, aparece Cantero, domina Cantero perseguido, esta vez por Núñez, intenta buscar el medio, logró el propósito. Juega con Jairo Vélez, que ya levantó la mirada. Vélez toca, atención para Gaibor. Llegaba Fernando, picaba el vacío, llegaba de Win, llegaba como puntero derecho, puntero mentiroso. Pelota que se va de la cancha. Hay saque de portería. 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
0: Saca bien de cabeza a este vínculo que el complemento de Gaibor. La pone larga al espacio, pica Chirotti. Ahí Bandera ya estaba adelantado. Ya estaba adelantado, señor, señora. Estamos en 27 minutos. 27 minutos. Se impone un comentario. Javi. El partido no tiene goles aquí en Matute.
1: ¿Qué pasa? Que el último pase de Gaibor creo que no era para Girotti, era para Castillo. Castillo no entiende el balón adelante, se queda enganchado y va Girotti. Claramente estaba en offside. Me preguntabas hace un momento por el tema de la paciencia que tenía que tener Alianza. Creo que es la que tiene que tener en los últimos metros de la cancha. El gran problema es que es difícil resolverla de nuevo en esta situación de Alianza. Y el otro gran problema que tiene es que AET, con muy poquito, lo ha incomodado. Ha estado dos veces, ya lo decía Jaime, a punto de anotarle.
3: Sí, Javi, también agregar que, a ver, yo creo que Alianza, la tranquilidad no va a ser solo con un gol, sino con un resultado imponente, ¿no? Con una goleada creo que le va a dar tranquilidad. Ojo con Castillo, ¿ah? Ojo con Castillo, se golpeó algo, se agarra la cabeza, sigue el partido con ADT de la pelota.
0: Bien, querido Jaime, ya le voy a preguntar la banca cuáles son las alternativas que tiene Pablo Guedes esta noche por la fecha número 10. Se va recuperando ya el goleador de la culebra, Eric Castillo, con la pelota. Atención, la tiene el jugador Núñez, el lateral zurdo, que va a combinar para buscar esta vez el control con Narváez. Pelota larga, buscaba la velocidad de Aldair Rodríguez, se le ganó la pelota. Balón en larga, buscando esta vez el arranque del jugador de ADT de Norman. Hoy el saque de portería con Duarte. Duarte buscando esta vez a Mercedes. De primera con Chávez, que Chávez lo ve. Atención a Pavés, muy abierto a lo ancho. Lo tiene Guamán, la aguanta Guamán, el hombre que llegó de Cienciano, que estaba a préstamo en el cuadro imperial, que fue eliminado en los cuartos de final de la Copa Sudamericana. Aquí está con la pelota Garcés, cerca de la divisoria, levanta la mirada, toca con el vínculo, la devuelve. Atención con el portero Duarte. Le cuesta Alianza Lima, la mejor chance la tuvo ADT de Tarma hace minutos. Con ese golpe de cabeza había un tiro de esquina que agarró bien el portero Duarte. Aquí está Duarte con la pelota abandonando su portería. Se desmarca por el medio Garcés, domina Garcés. Busca ya la ruta de Guamán. Llegó Guamán, busca rayo de fondo. Atención, va a la carga Alianza Lima con Guamán. La pista la tiene, marca esta vez el jugador Ramos. Lo respira en la nuca. Y la pelota se va de la cancha para un tiro de esquina. Al menos logró un tiro de esquina. Amenaza Alianza Lima con una pelota quieta desde el sector sur oriental. La va a ubicar Jairo Vélez. Espera a Chirotti. Se suma a la culebra Castillo. Está Cantero. Cuidado con Garcés. Cuidado con el Charapa. Arriba la pelota. El arquero Valencia. Valencia buscando una contra con el Lucumí. Uy, qué buena pelota. Se viene con todo Canela, Callejón de la Angustia. Aquí está, aplica la.

genera, se repone Gaibor, sacó esta vez toda la categoría Gaibor para interrumpir una contra de El Forastero. Nuevamente Gaibor con la pelota sobre un costado, la corre al medio, espera esta vez Garcés para jugar con Pavés, Pavés con Garcés, será tuya, será mía, la pelota es de Alianza.

0: con el Lucumí. Lucumí para que la tenga y le ponga pausa al juego. ADT Tarmací, Javi.
1: No, es que esta última jugada te muestra un poquito que va a ser difícil encontrar la paciencia y la falta de ideas que está teniendo Alianza cuando tiene la pelota.
2: Es Garcés el que arma la jugada, Jaime, desde su campo haciendo una pared y luego intentando ver si filtra una pelota. No es su función.
3: Y es un mal síntoma que la mejor jugada en el medio campo sea de Garcés y no de Valor.
0: Cuidado, se viene con todo, se escapa Jairo Vélez, va al área Girotti, se va a sumar la culebra Castillo, se viene, atención, Jairo Vélez contra la marca de 1 de 2, aparece en la marca, atención, Joao Roja ganó, viene, sacó el centro, pegó en un adversario, hay lateral, tengo ya, amigo mío, prácticamente 30 minutos y un poquito más, 30 minutos y un poquito más, esta primera etapa de juego, sin goles, el compromiso, juega Alianza Lima contra ADT Tarma. Escuche bien, sube el volumen, ganó Nachito Buse, está Perú ganando 1-0 Paraguay, estamos hablando de las Copas de Ibis, aquí nuevamente con la pelota Garcés, cortita para que organice Gaibor a lo ancho, va a atacar con el jugador Alan Cantero, domina Cantero con la derecha, aquí está, uy, elude a Núñez, viene Cantero, no puede con la marca de Ruge, el Cantero abajo, pelota que se va a la fondo para un saque de portería, Jaime Javi, miro el tiempo, 31 minutos.
3: Te cuento rapidito, Julio, los suplentes de Alianza Lima, Ángel de la Cruz, Cristian Carvajal, Josué Estrada, Jesús Castillo, Kevin Quevedo, Jean-Pierre Chimbó, Cristian Neira, Gaspar Gentile y Luis Ramos en la banca del cuadro blanqueazul.
1: Dijo que o sea, prácticamente dio a entender que a Quevedo lo tenía para después de la fecha FIFA para que recupere el tema físico y absolutamente todo eso a lo que se ha referido, pero que hoy lo consideraba porque no completaba 20. Creo que este paso va a tener que considerarlo igual para el segundo tiempo si no encuentra soluciones.
0: Va a defender con todo, atención, el Garcés. Faltó comunicación entre Renzo Garcés con el mundialista. De vínculo se molesta Lucho. Pelota fuera del campo sobre el sector de preferencia y lateral. Hay un soque de mano que va a practicar en Núñez, el lateral zurdo. Se juega el Matute. Ya controlo luego el tiempo y marcador. Hoy ganó el Vendaval, hoy ganó Suyana 2-1. El cuadro de Suyana que está peleando para llegar el próximo año a la Copa Sudamericana. Mañana estamos con fútbol, así querido Javi.
1: Mira, es justo lo que te decía. Dijo que lo consideró prácticamente porque te necesitaba completar 20, pero lo ha mandado a calentar a Quevedo.
0: Está dentro de la lista de los 5. Cuidado, remate al arco. Pelota que se va de la cancha. La pelota lanzada por el lateral derecho a Ramos. Pelota alta, pelota desviada para un saque de portería. Controlamos. Una miradita al tiempo y marcador.
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0: El digital marca ya 33 minutos y medio. 33 minutos y medio de esta primera etapa de juego. El marcador indica.
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0: 0 Alianza Lima, 0 ADT Tarma que está defendiendo con todo. ¿Cómo le cuesta Alianza Lima? A la carga, Girotti la aguanta, Girotti la cubre bien, Girotti de espaldas a la portería, fuera de la zona caliente. Juega por un costado, Caibor, centro. Le sacaron la pelota a Girotti. Llegó Pavés, arco, Costillo. Ahí estaba la culebra, ahí estaba Jairo Vélez, ahí estaban al acecho esperando una chance, esperando un gol. Se repone ADT Tarma, ahí tiro de esquina, es increíble cómo está defendiendo cada pelota. Se está jugando la vida, se está jugando la permanencia, se está jugando, sí, la permanencia para el próximo año. Está la pelota sobre el lado diestro, la va a levantar Gaibor, 1, 2, 3, 4 aliancistas, aquí está la derecha de Gaibor, Garcés de cabeza media, sacaba con lo justo, Soto le queda atención a Joao Rojas, la falta, había falta en ataque, la falta creo que era de Federico Chirotti, pelota abajo, tiro libre, la va a jugar abajo ADT de Tarma, somos Radio Nacional del Perú 113.9.
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0: Ataca Alianza Lima, hoy el centro para la culebra. Llegaba Cantero, llegaba, atención, Alan Cantero. se molestan los hinchas de Alianza Lima, porque habían dos pelotas en el campo.
2: Sí, se molestan con el recojo bola, ¿no? Que se la tiró de la tribuna, luego se le va la pelota, se mete a la cancha.

0: si entraba la pelota al arco, yo no sé si no la podía invalidar porque en el recorrido de uno de los hombres de ADT,
1: claro,
0: podía intervenir el balón o actuar como un obstáculo.
1: Si la jugada,
0: ¿no?,
1: terminaba por izquierda, por donde inició, de repente no se cruzaba, como, exacto, pasó con Melgar y Alianza. Pero en este caso, sí, la trayectoria de la pelota cruzó justamente con ese segundo balón. Y fue muy chistoso, la verdad, ingresando el recogebolas a buscar la pelota y no la alcanzaba. Cuando hay un futbolista lesionado de ADT, vamos a ver de quién se trata. A ver, veo a Lucumí en el área. Lo veo Narváez, vamos a confirmar en unos momentos. Rápidamente doy los suplentes del cuadro tarmeño. Carlos Solís, el arquero suplente. Joaquín Pereira, Horacio Benincasa, Jerry Navarro, Jair Reyes, Alexander Hidalgo, Jonathan Bauman, Johan Garcilaso y Zahid Peralta, los suplentes del cuadro tarmeño.
2: Tenía una cara de asustado el pobre recogebolas, como esperando el epifeo y el reproche general de todo Matute, que se estaba volviendo loco con él, ¿no?
1: No, y para que la gente se entere, este balón ingresa al campo de juego, prácticamente llega al área, claro, al área del portero Valencia, y cuando ves que no le alcance, que la jugada está muy cerca, piden cambio para jugar de ADT. Vamos a confirmar de quién se trata cuando entra la camilla en estos momentos. Están atendiendo al futbolista, está Lai Rodríguez, sigue en el campo. Me parece que finalmente es Lucumí, ¿no? Javi.
2: Hay una... ¿Canela lo ves?
1: A ver.
3: A Canela no lo veo.
1: Parece que es Canela, ¿no? Vamos a confirmar en unos momentos. Pero sí, están pidiendo cambio para un futbolista de ADT de Tarma.
2: Y que nos disculpe la gente, pasa que estamos en el extremo de Occidente con Sur y el futbolista está sentido en el medio campo, tirado para Oriente más, sí, hacia Norte, digamos. Entonces eso complica el tema de la visión, ahora le vamos a confirmar.
1: Sí, me parece que sí es Canela, porque Lucumí ha retrocedido, Narváez se acercó a ver a su compañero, lo mismo hizo el futbolista Aldair Rodríguez, que vuelve al área local. Y lo veo a Bauman, ¿no?
2: A ver. Bauman listo para entrar, sí.
1: Camiseta número 32. Confirmamos.
2: Sí, el 32 Bauman, el verdugo de Chancas en el apertura.
1: Ahí está. Número 32 al campo de juego en el equipo de ADT. Salió Jeremy Canela, lesionado.
3: Perfecto, ya está en la cancha el argentino Bauman, camiseta número 32, alto, gigante, de buena talla, de buen biotipo, centro de Gaibor, arriba, golpe de cabeza, estaba bien el Ramos para sacar con golpe de cabeza, el ex Melgar del equipo, sin embargo, otra vez, la va a buscar el jugador Guamán, la pisa, la tiene, aquí está, la pone abajo, Guamán, la perdió esta vez, el lateral, recupera ODT, pero la pelota ya estaba fuera de la cancha, sobre el lado oriental, va a reponer de manos, Guamán, aquí está Guamán, 0 Alianza Lima, 0 ADT, Terma, 38 minutos y medio, centro que va al área, salta con todo, la buscaba esta vez, en la zona caliente Chávez, la va a buscar en la bomba central, tras ese rechazo Tarmeño, quien Advíncula, bien marcado por el Lucumí, pero... aquí está Advíncula, dame un cachito y la pone atrás con el portero Duarte, sí Javi.
2: Me parece que quiere gambetear Advíncula de espaldas al arco rival, eso nunca lo vi, gambetea de espaldas al arco rival y hacia su arco, en lugar de dársela a Duarte cuando tiene la primera opción de pase, y sabes que lo peor, se la termina dando a Duarte igual y retrasando el ataque de Alianza.
1: Un susto.
2: Ahora, se entró tres veces en el último minuto y medio de Alianza y se mantiene la constante que te decía. Alianza centra y no la cabecea ninguno de Alianza.
3: 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Aquí estamos en Matute, estamos en vivo. Perú le gana 1-0 Paraguay, Copa Davis. Uy, qué buena pelota para Cantero, pica el espacio libre. Llegó Cantero. La marca de Núñez, viene Núñez abajo, simplemente atacó la pelota y llega bien esta vez el lateral de ADT de Tarma y la pone por el fondo para un tiro de esquina, ya la ubicó Gaibor, tengo casi ya 40 minutos, preocupados los hinchas de Alianza Lima, qué carita ponen los hinchas, aquí está la pelota, arriba le pegó Gaibor, corazón del área, golpe de cabeza, soltaba con todo Girotti, ese rebote lo tomó Pavés, habilitando a Guamán, la pisa bien, Guamán que va al frente, Guamán devolviendo a Pavés, centro que va al Orio, sacaba con todo esta vez el jugador Narváez, le está aportando mucha experiencia el ex Melec, pelota para el centro, llegó Garcés, golpe de pecho, el centro Castillo, esperaba Chávez, se salva el arco de Valencia, a la ofensiva otra vez, va el cuadro de drones, punto derecha, llegó Gaibor, centro de Gaibor.

0: Villa Tarbeña. ¡Uy, qué pelota perdió esta vez! Alianza Lima, la contra con la velocidad de Lucumí. Acelera, tambalea la retaguardia. Se viene Lucumí, va Lucumí, fuera del área, al arco. Perseguido desesperadamente por Advíncula. Y esa pelota que la recupera bien Saliva. ¡Qué susto! ¡Qué drama pasó! La defensa de Abel Cachito, querido Jaime. Aquí nuevamente con la pelota el cuadro de Pablo Guede. Empata Alianza Lima 0-0. Ante cerca de 25.000, 26.000 espectadores. La pelota es el gran eco. Mabé para Guamán. Se viene Guamán. Debajo de Oriente, de la mirada. Va al área, pica al área. La culebra Castillo. Domina ya Castillo. Castillo para el centro. ¡Esquina! ¡Esquina! La marca esta vez en contra de la culebra Castillo. Habrá un tiro de esquina. Dígame algo, Jaime.
1: Sí, bien cerrado atrás ADT, obviamente tratando de pasar este mal momento donde Alianza Lima apunta de centro, ¿no? Más desesperación que fútbol, creo yo, en estos últimos minutos. Y hay un nuevo tiro de esquina para el cuadro blanqueazul en casi 41 minutos.
0: Suba el volumen, Jaime, suba el volumen. Amigo Drone, amigo aliancista, amigo que nos escucha en todo el país. Claro, la gente de Alianza Lima sintonizando la presentación de Alianza Lima, fecha número 10, querido Javi. Y mañana estamos con el AU, y mañana estamos con el Melgar contra Boys. Aquí está la pelota, todavía no autoriza. Conversa el golero Valencia con Bauman.
2: Sí, tenemos que esperar porque el árbitro se está tomando un té con los jugadores en el punto de penal cuando se va a sacar el córner. Hay que esperar que termine su tecito y ahora se saque el córner.
3: Qué manera de complicar y de...
0: Cuidado que va la pelota. Bauman arriba para sacar con golpe de cabeza. Recupera Alianza, centro arriba, saca con todo en el fondo, viene para sacar el jugador Soto. Queda la pelota en la mitad de la cancha, recoge bien Jairo Vélez, propone Vélez, apertura para Gaibor, se marca, atención, llegó el jugador Guamán, le ganó la pelota esta vez a Guamán. Saque de portería, saque de meta para ADT de Tarma. Controlamos el tiempo y marcador aquí en el estadio Alejandro Villanueva.
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0: 43 minutos, primera etapa de juego. El marcador indica
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0: Para las 70 emisoras en todo el territorio nacional, 0 Alianza Lima, 0 ADT de Tarma. Ramos controla, Ramos para que la tenga, atención Narváez, qué buena apertura con el Lucumí, pelota al medio, recupera Alianza Lima, recupera Gaibor, Cantero, la culebra, va a pisar el área, aquí está el gol de la culebra, pelota al medio. Más que pegarle el arco, la culebra Castillo quería intentar una pelota, una asistencia, un balón con ventaja. La gente de Alianza Lima de pie. Los hinchas Drones, los hinchas aliancistas, dejando todo. Empuja Matute, empuja la cancha, empuja el hincha de a pie que está en la popular. Aquí está Gaibor, centro.

0: zona es para sacar un remate directo al arco. Me pongo de pie por el hincha aliancista, porque está y empuja y empuja y empuja y empuja. ¡Gana Alianza! ¡Gana Alianza! ¡Alianza 1!
1: Primero tengo que destacar el relato de mi compañero, de Julio Menéndez, porque percibe absolutamente todo, es la experiencia que no te la regalan en la bodega de la esquina. Parte de este gol es de la gente que vino a Matute, que a pesar del momento de Alianza, a pesar de la desesperación que tenía el equipo, no dejó de alentar, lo metió en gran parte la gente. Apunte importante para Guamán, así es cuando se entrena, así es cuando un jugador se prepara. No puede ser casualidad que sus dos goles, siendo laterales todo el año, sean de una factura muy parecida. Remate casi cerca al área, dentro del área, rematando bastante fuerte y dejando sin opciones a la arquero rival. Lo hizo en el Cusco con Cienciano y va a quemar tu tente de ti.
0: Cuidado, cuidado, qué pelota. Ahora sí se acaba con todo. Víncula, dame un cachito, querido Jaime Valderrama. Está ganando Alianza Lima. Estamos en el final. Estamos en 45 minutos. Saca con todo. Vélez recupera otra vez el forastero. Atención. Intenta ir con el jugador Soto. Soto con el Ramos. Lo aguanta bien Ramos. Tocando con el Lucumí. Se escapa Lucumí. Punta derecha. La pelea esta vez. Acá viene Vélez. Ya había falta. Señora, sí, señores, en ese arco, querido Jaime, cosa de loco, figura, qué cosa de loco, qué golazo marcó Guamán.
2: Sí, yo iba a destacar lo mismo que Javi con respecto al último gol, ¿no? Tiene dos goles en lo que va del año y los dos fueron con un tiro de fuera del área. ¿Y quién te dice, Javi, que de repente es un antes y un después en esta clausura? No solo, a ver, Alianza está lejos de clausura, sí, pero está peleando ahí en el acumulado, todavía sigue primero con este resultado, le saca más puntos a Universitario. ¿Quién te dice que un gol de Guamán puede cambiar la historia para el cuadro blanquiazul en el torneo y también en el partido? Porque creo que Alianza necesitaba este gol, sobre todo en este momento, cerrando el primer tiempo, pese, y lo iba a destacar también, al gran primer tiempo la defensa de ADT, que estuvo sólida. Lo de Rugel es importante, también lo de Hernando Núñez, también lo de Narváez ordenado, pero bueno, finalmente este tipo de jugadas terminan de abrir el partido, incluso puede desordenar. Va al cuadro blanqueazul.
1: Qué fuerte lo de... Sí, claro. Lo de Pérez. Es Pérez el que termina impactando de una manera bastante fuerte a Girotti. Te digo, Girotti se ha revolcado cerca de 4 o 5 metros. Es bastante fuerte la entrada de Pérez y se hace acreedor a la tarjeta roja, creo yo, bien sacada. Innecesaria, ¿no? Porque en una zona de la cancha intrascendente, por pura desesperación, termina infraccionándolo de una manera muy mala, muy fuerte, te diría. Tengo que verla, pero desde acá hasta con un poquito de deslealtad para ir a una zona blanda y se gana la tarjeta roja. Incluso están pidiendo atención para Girotti. Vamos a ver si puede continuar.
2: No, fuerte el cruce. Ha sido fuerte el cruce. Ahí vamos a verificar la jugada.
1: Espere, ¿no?
2: Sí, final 16, ¿no? 16 finalmente. Ahí me confirmas. Sí, Luis Pérez. Sí. Luis Pérez. Finalmente comete la falta. Y Carrillo reclama la decisión del árbitro. Recordemos que ya ha hecho un cambio el cuadro ADT, el ingreso de Bauman. A ver, tiene la pelota el futbolista de ADT, pone el pie, sí, aunque...
1: ¿Sabes qué pasa?
2: No me parece que sea para roja.
1: ¿Sabes qué pasa? Que lo puede salvar si la revisan en el VAR.
2: Pero no me parece
1: primero,
2: para roja.
1: Primero que no hay un pisotón propiamente dicho.
2: Y es en el empeine.
1: Y eso es
2: no
1: otra
2: es en
1: cosa.
2: Blanda, ¿no?
1: No es en zona blanda el pisotón de Pérez.
2: Ojo que lo pueden revisar
1: si
2: y tranquilamente.
1: Revisan, es amarilla, puede ser amarilla.
2: Bueno, acá está preocupado. Chino Rivera está muy cerca de nosotros. Preocupado luego de esta jugada. Pero para mí no me parece una falta en zona blanda. No me parecería de roja. Y para mí, nuevamente, da... En la parte delantera del pie, no va al tobillo ni tampoco a la zona del ligamento.
1: Exacto. Y además, o sea, son dos factores que generalmente toman en cuenta los árbitros para revisar, verificar y decidir una jugada de este
2: para
1: tipo.
2: Ser exactos, en el empeine, ¿no? Exacto. Es donde es el pisotón. A ver, sí va con la plancha, sí, pero termina siendo un pisotón. Y creo que en este torneo clausura, o por lo menos en esta liga 2026, estas jugadas han sido de amarilla.
1: Exacto.
2: Y no hay riesgo de lesión. Si bien es un golpe fuerte, sí, hay que decirlo, me parece que la jugada podría haber terminado en amarilla, solo que bueno, el salto espectacular de Girotti hace que se exagere un poco la
1: para
2: jugada.
1: Que
2: ¿no?
1: Lo entienda la gente, es una sí, es un pisotón, pero es una jugada más leve de la que se reclamaba sí. de Valera en el Monumental contra Cosío, contra Comerciantes Unidos. Claro. Este es un poco más leve y a Valera, bueno, ese día Valera ni a María le sacaron.
2: Vamos a ver si lo llaman al árbitro Quirós.
1: Y Jaime, hay otra cosa, no solo no es zona blanda, me parece, a golpe, viste la repetición, viéndola una y otra vez, que fuerza excesiva no hay, porque de hecho mete el pie y lo saca. O sea, me parece que no hay fuerza excesiva, ni lo impacta en zona blanda, si lo revisa podría cambiar la decisión por una tarjeta amarilla.
2: Ahora, se deja llevar, creo yo, también por la caída de Girotti, ¿no? O que por el dolor que sintió.
1: Se revolcó 4 metros.
2: Igual, ¿no? Igual la jugada es muy fina, Javi, porque el pie del futbolista de ADT está ahí entre el empeine y el tobillo, ¿no? Es muy fina. Si finalmente deciden que es tarjeta roja, o sea, para mí es amarilla, pero finalmente en el VAR seguramente la están revisando y creo que ya tomó una decisión final, ¿no? Ya ha expulsado Pérez. A ver, vamos a ver si el árbitro lo están llamando o no, o si va de todas maneras el tiro libre. A ver, vamos a ver a Quirós. Me parece que

0: Es el movimiento, va el tiro libre, sí, ya confirmada la falta, confirmada la tarjeta roja para el número 16 de ADT de Tarma, Julio.
1: Bien, a los 48 minutos echaron de la cancha el mediocampista Pérez. En consecuencia, perdiendo el partido, gana Alianza Lima 1-0 y ADT de Tarma se queda con uno menos. En la parte final, en los descuentos, insisto, Pérez expulsado por esta falta fuerte en contra de Federico Chirotti. Gana Alianza Lima con golazo de Guamán, sí, de Marco Guamán. Golazo el de lateral. Está todo en orden para este tiro libre. La pelota muy cerca de la bomba central de la divisoria. La va a ubicar, atención, Gaibor, todo por la derecha. Pelota que levantó a la línea arriba. Saltaba Rugel, saltaba Soto. El grito de Vía, la pelota que la va a tomar el golero Valencia, que no tuvo ninguna responsabilidad. Qué pelota mandó Guamán en esa zona. Remate seco, fuerte, fortísimo, le pegó Guamán. Saca ya el portero Valencia, la pone larga, buscaba la velocidad de el jugador Joao Rojas. Pelota fuera del campo. ¿Sabemos cuánto más Jaime se va a jugar?
2: O sea, dio tres, ¿no?
0: Sí, dio tres, pero ya estamos en minuto 51.
2: Ahora, se va a acabar el primer tiempo sin que un centro de Alianza sea cabeceado por un jugador de Alianza.
1: Estamos ya prácticamente camino a los 52 minutos. Aquí recupera la culebra Castillo para imponer condiciones, para imponer su juego muy cerca de la central. Toca esta vez con Pavés. Pavés que la va a buscar con Jairo Vélez. La aguanta Jairo, le pone pausa nuevamente con Pavés. Será tuya, será mía. Aquí está el juego de Alianza Lima que pasó por los pies de Garcés. A continuación Chávez. Chávez para Gaibor, que la ubica por la derecha. Ya espera el jugador al Cantero. La pisa bien el Cantero. Intenta avanzar contra uno, contra dos. ¡Abajo! Viene Núñez, atacó la pelota Núñez en el complemento, la recupera Narváez, Narváez con el Núñez, aquí la aguanta, aquí la tiene perseguido celosamente por el Cantero. Falta y final, señoras y señores, aquí en Matuta, final de la primera etapa del primer tiempo. Está ganando Alianza Lima. Alianza Lima que hizo todos los méritos. Alianza Lima con todos los merecimientos para llevarse la victoria merecidamente. Con golazo de Guamán. Remate que de unos 25 metros en forma recta a la portería sur de Valencia. Alianza Lima 1, ADT de Tarma 0. Terminó el cuadro tarmeño esta primera etapa con la expulsión de Pérez. Con uno menos el cuadro del Chino Rivera. Vamos a una pausa y prometemos volver con los comentarios de Javi, de Jaime y también con algo de Copa Davis, querido Coco. Pausa y volvemos, somos Radio Nacional del Perú.
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7: Fuera de control es
8: Tecnofuria de Cuchillazo. Este álbum cumple 20 años de ser publicado. El entonces trío conformado por Nicolás Duarte, K Capi Baigorri.

0: y Rafael Otero mostraba una renovada cara en su sonido, más frontal y feroz. Así nos dejó piezas claves en el cancionero de la banda, como
1: Munición.
0: Para Duarte fue el principio de muchas cosas nuevas, desde algo tan técnico como cambiar la afinación. Un disco donde compusieron...
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3: 8:58, amigos, de inmediato vamos a Palacio de Gobierno, va a juramentar el nuevo ministro de Transportes y Comunicaciones.
4: 22 de la Constitución Política del Perú, el artículo 15A de la ley número 29.158, ley orgánica del Poder Ejecutivo, y, estando lo acordado, se resuelve. Artículo primero, nombrar ministro de Estado en el Despacho de Transportes y Comunicaciones al señor José Angelo Tangerlini Casal. Artículo segundo. La declaración jurada del ministro nombrado es publicada en la página web de la Presidencia del Consejo de Ministros en la misma fecha de publicación de la presente resolución suprema. Regístrese, comuníquese y publíquese. Firman Keiko Sofía Fujimori Gucci, Presidenta de la República, Luis Fernando Galarreta Velarde, Presidente del Consejo de Ministros.
5: Acto seguido, la señora Presidenta de la República procederá a tomar el juramento de estilo al señor Ministro de Estado en el Despacho de Transportes y Comunicaciones.
6: Señor José Angelo Tangerlini Casal, ¿juráis por Dios y estos santos evangelios desempeñar leal y fielmente el cargo de ministro de Estado en el Despacho de Transportes y Comunicaciones que os confío?
7: Sí, juro.
6: Si así lo hiciereis, que Dios os premie, y si no, que Él y la patria os lo demanden.
8: De esta forma, la Presidenta de la República, Keiko Sofía Fujimori Iguchi, acaba de tomar juramento al magíster José Angelo Tangerlini Casal.
5: Acercarse al estrado para la fotografía de estilo.
8: Acompaña a...
3: 9:00 p.m, amigos, la transmisión desde Palacio de Gobierno con la juramentación del nuevo ministro de Transportes y Comunicaciones, Angelo Tangerlini. Seguimos con Nacional Deportes, con el partido de Alianza Lima y ADT de Tarma.
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10: Aquí estamos, amigos de Radio Nacional, son exactamente las 9:00. Aguanta un cachito Javi con Jaime para los comentarios. Está ganando Alianza Lima aquí en Matute, 1-0 al ADT de Tarma, gol de Guamán. Voy al Cur Central, voy al Choque porque está jugando Perú contra Paraguay. Estamos adelante en el marcador general, 1-0. Contigo nuevamente, querido Ramiro, ¿cómo va el segundo partido de singles?
11: En estos momentos se está jugando justamente el final del primer set y ha reaccionado Varillas, está perdiendo 6-5, pero están 30-30 en este game. Está jugando Perú, podría empatar 6-6 Varillas. Vamos a ver qué sucede. Y lamentablemente pierde el punto 40-30 a favor de Paraguay. Y gana este game, Varillas se pone 6-6 e iríamos a tie-break. Estaba perdiendo 5-2 Juanpi Varillas, pero ha reaccionado y todos esperamos pues que en estos próximos puntos pueda tratar de ganar el game para ir al tie-break en el primer set, Julio.
10: Bien, bien, querido Ramiro, volveremos contigo de repente en línea abierta. Aguantamos un cachito contigo mientras escuchamos los comentarios de Javi, de Jaime Valderrama. Está ganando Alianza Lima, 1-0, te escucho, Jaime.
12: Sí, Julio, solo agregar, mientras estábamos con la transmisión del partido, en un momento estaba 4-1 Vallejo. Entonces, remontada importante la de Varías en este primer set. Y sobre este partido de Alianza, bueno...

0: marcado por el tanto de Guamán, por la roja de Pérez, un partido que se le veía complicado al cuadro blanquiazul, sobre todo por el buen trabajo de Núñez, de Narváez, también lo que ha hecho Leonardo Ruge, que me parece que ha sido de lo más destacado también en zona defensiva, pero el partido termina rompiéndose con el tanto de Guamán desde fuera del área, me parece sin ninguna responsabilidad de Valencia, tampoco de la zona defensiva, un rebote que termina siendo de un tiro de esquina para el gol de Marco Guamán y poner el 1-0 para el cuadro blanquiazul, y ya esta expulsión pareciera, Julio, que lo termina lapidando al cuadro de ADT, sobre todo porque ya Jeremy Canel había salido lesionado y termina ingresando Jonathan Bauman, y ahora con uno menos se le pone cuesta arriba el partido. Vamos a ver qué depara en esta segunda parte, un ADT que también querrá salir a buscarlo, Julio, decíamos, con 21 puntos en la tabla acumulada, a 4 Deportivo Moquegua, quedando lejos ya, ya en la fecha 10 del torneo clausura. Vamos a ver si se recupera en este partido o ya pensar en el próximo encuentro con 10 hombres en Matute, con la gente en contra, se podría poner cuesta arriba el encuentro, y vamos a ver si le da minutos de Guedia Quevedo, que es obviamente la gran incógnita, y seguramente con el hombre de más, darle la oportunidad de sumar minutos. Ya Guedia ha dicho que en esta para de selecciones, Alianza va a querer jugar 2 amistosos, y luego ya estará justamente retomando el campeonato con un partido en la jornada 11, así que será interesante qué es lo que va a hacer el Chino Rivera, y también si es que se anima por alguna modificación en la segunda parte.
1: Sobre todo Jaime cuesta arriba, porque está con uno menos y va a afrontar todo el segundo tiempo con 10 por expulsión de Pérez en los descuentos. Está Ramiro para que nos cuente cómo va ese primer set, apretado, bien peleado entre peruanos y paraguayos. Voy contigo, querido Ramiro, por favor.
2: Sí, Julio, terminó el primer set, ganó Daniel Vallejo, la raqueta número 1 de Paraguay, 58 en el ranking ATP, le ha ganado 7-5 en el primer set a Juan Pablo Varillas, que le está haciendo partido. Juan Pablo Varillas le está haciendo partido, hay que estar a la expectativa de lo que pueda suceder en los próximos sets, pero le ha costado al paraguayo Daniel Vallejo ganar este primer set 7-5 aquí en el Jockey Club.
1: Bien, cuéntame, Ramiro, mañana la jornada, ¿a qué arranca, por favor, en el partido de dobles?
2: Mañana por dobles empieza la jornada a las 2 de la tarde. Arclon Huertas del Pino y Nacho Buse por Perú ante Daniel Vallejo y Martín Vergara del Puerto. A las 2 de la tarde comienza la jornada de dobles, y luego los singles, Nacho Buse ante Daniel Vallejo, raquetas número 1 de ambos países, de Perú y Paraguay. Y cierra la jornada del sábado de mañana con Pablo Varillas ante Hernando Escurra, que le hizo gran partido hoy a Nacho Buse, que ganó finalmente 2-1. Perú está 1-0 ante Paraguay con el triunfo de Nacho Buse ante Hernando Escurra.
1: Bien, perfecto, Ramiro, así cumplimos con toda la audiencia de Radio Nacional. El primer set lo ha ganado Paraguay y sí lo ha perdido Juan Pablo Varillas. Adelante el cuadro guaraní, 1-0. Voy a una pausa breve y enseguida volveremos con más comentarios. Aquí estamos en Matute para el entretiempo, que está ganando Alianza Lima con gol de Marco Guamán. Alianza Lima 1, ADT Terma 0. Comentario cortito, Javi, o luego de la pausa, por favor.
3: Sí, cortito nada más, me parece que Alianza hizo el mérito con lo justo, muy con lo justo para irse arriba en el marcador por 1 de ventaja. Le cayó como anillo al dedo. De hecho, hace tiempo no veía un festejo con tanto desahogo como el de los jugadores del gol de Alianza tras el gol de Guamán. Vamos a ver si lo sostiene, lo puede ampliar en la segunda parte, tiene todo dado para que sí. ADT con mucha moral en contra por la situación que vive y además porque se quedó con 10 hombres.
1: Vamos, amigo, a una pausa comercial y estamos volviendo mañana. Estamos para el partido en el Cusco, Deportivo Garcilaso contra Universitario. Mañana al lado de la U juega el puntero del campeonato clausura y termina el juego. Nos vamos todos al Monumental Arequipa para otro partidazo, Melgar versus Sport Boys del Callao. Pausa, Coco, y estamos volviendo en esta noche con toda la producción de Radio Nacional del Perú 113.9.
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5: Momento de volver, son exactamente las 9:10. Únicamente han retornado al campo los protagonistas, los árbitros, con Julio Quiroz, que insisto, echó de la cancha a Pérez al volante. Ya está Alianza Lima. Vamos a ver en qué momento del desarrollo del segundo tiempo, si es que Pablo Guede le da la chance, le da minutos a Quevedo, que seguramente está dentro de la expectativa esta noche de Alianza Lima de ver jugar al jugador formado en la U, compañero.
6: Sí, ahora, sería raro que entre, digo, por las declaraciones, es raro que caliente, incluso por las declaraciones de antes del partido, lo escuché en las redes sociales hace un momento, fue muy claro, no me va a dejar mentir Jaime, dijo, se mandó una macana, tenía que pedir disculpas como todos en la vida cuando nos equivocamos, fueron sus palabras, y a partir de sus disculpas, lo que yo le dije, dijo Ede, es que se prepare para que cumpla con las medidas físicas o las medidas en cuanto a tema físico que le estamos pidiendo, y después de los partidos de fecha FIFA poder contar con él. Sin embargo, para hoy no completamos 20 por la cantidad de lesionados que tenemos. Fueron las palabras de Guede. O sea, prácticamente dando a entender que su idea era perdonarlo, ver cómo trabajaba y post fecha FIFA darle la oportunidad, y que hoy lo integraba a la lista por una necesidad de completar el plantel. Sin embargo, fue parte del primer grupo de jugadores de Alianza Lima, del banco de suplentes, que salió a calentar mientras se desarrollaba la primera mitad. Vamos a ver si es que hoy decide Jaime darle unos minutos y por ahí, como decías tú, de repente ingresa y es la situación ideal para que se reencuentren no solo con el juego, sino con el gol.
7: Sí, bueno, igual no asegura nada que esté en el precalentamiento, ¿no? Vamos a ver si finalmente lo incluye o no, y se va a ingresar en la segunda parte. Me parece que si viene un cambio en ADT Tarma, te confirmo, Yair Reyes.
6: El 2.
7: Sí, va a ingresar Yair Reyes, mediocampista. Bueno, era obvio, porque ya con el ingreso de Bauman y la salida, la expulsión de Pérez, tenía que poner a alguien en medio campo. Me imagino que puede salir Lucumí, uno de los atacantes, ¿no? Podría ser Lucumí, podría ser Joao Rojas, o el mismo Rodríguez, ¿no? Andrés Rodríguez.
6: Y te digo algo, Jaime, fui a utilizar los servicios higiénicos de Matute en el entretiempo, aprovechando la para, y el comentario de la gente en Matute...
7: Creo que es Lucumí, ¿eh?
6: Sí, es Lucumí que lo veo con la
7: Lucumí
6: casaca,
7: Lucumí,
6: ¿no?
7: Ya está con la casaca de suplentes y va a ingresar el número 2 del cuadro de
6: Reyes. Lucumí que se va es el ex Ayacucho, que el año pasado le marcó Universitario en ese partido en el Nacional, que termina ganando la U con tanto de Tunche Rivera de manera agónica. Ahora, te decía, el comentario de la gente en los pasillos de Matute,

0: Los servicios higiénicos, en los puestos de comida, es el partido tiene que acabar con goleada. Porque decía la gente, está jugando Alianza contra un equipo que marcha último en el clausura, que está peleando el descenso y que encima se queda con 10 para todo el segundo tiempo, y que Alianza ya está ganando el partido, ya no tiene la presión de meter ese primer gol. El deseo de la gente es que este partido termine en goleada, y seguramente se lo va a exigir y se lo va a saber hacer, se lo va a hacer saber al equipo. Primero tiene que ganar Alianza, sí. Después pensar en golear.
1: Sí, ya está Reyes en el campo de juego ingresando, justamente levantan la paleta para el ingreso por Lucumí, sale 77, ingresa el número 2, volante de ADT, seguramente se va a parar ahí al costado de Narváez, que ha estado haciendo las veces de volante central en este cuadro ADT, que reiteramos está con 10 jugadores por la expulsión de Pérez.
0: Va a quedar en el relato para todo el Perú a través de Radio Nacional, Julio Menéndez Silva, me pongo de pie.
2: Bien, querido Javi, va a arrancar. Estamos perdiendo en Copa Davis en el segundo partido. Ya arrancó, se movió la gordita en marcha. Ya los segundos 45 minutos aquí en el estadio Alejandro Villanueva. Está ganando local, está ganando el dueño de casa. Gana el puntero de la tabla acumulada, gana Alianza Lima. 1-0, tanto anotado por Guamán. Golazo el de Guamán, levantó a la gente en el estadio. Y sobre todo ese arco sur, pelota larga. Gol de la Culebra, gol de la Culebra, gol de la Culebra, gol de la Culebra. Está adelantado el jugador de Castillo, había bandera, estaba adelantado, en consecuencia no pasó absolutamente nada. Es más, estaba mirando atento el marcador y no me percaté que ya había bandera sobre el lado oriental, compañero.
1: Sí, posición adelantada, cobra el árbitro del partido. Hay dudas, ¿no? A mí me pareció muy fina, Javi, no sé cómo lo viste tú.
0: A mí me pareció que sí estaba.
1: Sí.
0: Me pareció, pero...
1: A ver, vamos a revisarlo nosotros acá a la mano.
0: Ya, conforme pasan los años, cada vez confío menos en mis ojos, de verdad.
1: Pero están revisando. Lo están revisando.
0: Gol, dice, mira.
1: A ver, no te digo. Vamos a ver la Javi, el pase... El pase va ahí, recontra habilitado, va a ser gol de Alianza Lima.
2: Escúchame, si lo habilitan ya no grito gol, usted debe
0: no, sí, grítalo.
1: Me pongo de pie.
0: No puedes privar a la gente del relato, por favor.
1: Me pongo de pie.
2: No, sí o no, Pablito.
0: Pero,
2: Pablo, me bajaron la llanta.
0: Pero no, Julio, no nos puedes echar la culpa, no, porque el asistente levantó, se equivocó, no, que es culpa de él.
1: El asistente tiene la culpa por ser ciego.
2: Acá toda la gente me estaba mirando y está loco, está cantando el gol.
1: El señor Guillermo Zavala tiene la culpa por ser ciego.
0: Él es el que está loco, que levanta la bandera cuando está un paso habilitado, Castillo. Y corta el relato, te íbamos a dejar mal.
1: Pero tanto se demora, tanto se demora. Está al ojo que está habilitado. No, una vergüenza.
0: Es gol. Y además, y lo que más me molesta es que corte el relato de Julio Menéndez.
1: Sí.
0: Porque, Julito, te íbamos a dejar mal.
1: Ah, no, si a mí no me molesta.
2: No. Tiene que premiar.
1: Pero se demora muchísimo el árbitro, señor. A menos que nosotros estemos mal de la vista, Javi, ¿no?
0: Yo lo veo habilitadísimo a Castillo.
1: Pero, a ver, pero tanto demora, digo.
0: Salvo que estén revisando una posición de otro jugador que corra, que pueda participar en la jugada.
1: Ya, mira, ya me están haciendo dudar. Ya. A ver, vamos a ver la jugada. Dios.
0: La imagen que tú me enseñaste estaba habilitadísimo. O me enseñaste otro partido. No,
1: no, no.
0: No me hagas quedar mal con
1: los... Te enseñé el de la Davis. No, mentira. A ver. Pero, ¿qué están revisando? Eso es lo que no entiendo. A ver. Vamos a ver la jugada. Está habilitado Castillo cuando vimos la jugada del gol. A ver. Vamos a revisar. Sí, el VAR revisando algo. Pero qué tanto demora, eso es lo que me pregunto, ¿no?
0: Ahí está, ahora sí. Gol.
1: Gol.
2: Gol de Alianza Lima, gol de la Culebra, Castillo. Señoras y señores, al minuto y medio. Al minuto y medio le decía gol de la Culebra, gol de la Culebra, gol de la Culebra. Alianza Lima 2. Alianza Lima 2. ADT de Tarmacero.
0: Importante destacar el gesto de Castillo, que a pesar de que demoró el VAR en revisar una jugada que creo era obvia, corrió toda la cancha, recorrió todo el campo, porque el gol ha sido en el arco de norte que defiende ahora Valencia. Cruzó toda la cancha y se acercó hasta donde está Alejandro Duarte en su arco, junto a Advíncula, junto a Gaibor, para darle un abrazo y creo yo mostrarle respaldo por este difícil momento que debe estar pasando el 1 Alianza.
1: Me acaban de llamar a Recursos Humanos, están molestos porque no grito el gol.
2: Bueno,
0: eso es descuento, ¿no?
2: Pero escúchame, ¿quién fue el que tomó la iniciativa en esta transmisión?
0: El asistente.
2: Ah, no, no, aquí en la cabina.
0: Ah.
2: ¿Sí o no? Sí. Como la jugada, hay que ir a...
1: Un ciego en línea.
0: Qué bárbaro, pero qué ganas de hacer lo que no está seguro. No puede ver algo que no pasa. O sea, si levanta la bandera viendo bares porque está seguro que no puede estar seguro en esa situación.
1: Y encima la demora, pero bueno, ataca Alianza.
2: Ataca Alianza Lima, 4 minutos y medio. 4 minutos y medio de este periodo con el Planetario, gol de la Curva de Castillo. La segunda celebración en esta noche. Fiesta en Matute, jornada número 10 del campeonato. Aquí la pelea Cantero, aquí la pelea Alianza Lima. Ese balón le quedó caído a Vélez. Vélez se va a apoyar esta vez con Garcés, con el Castillo. Qué buena pelota, atención que va la carga. Se viene con todo Alianza Lima con el Cantero para Jairo Vélez. Abajo para imponer condiciones. La pone con Garcés. De primera con el Cantero, debajo de occidente, tres cuartos de cancha, cabeza levantada. Uy, qué buena pelota al medio, a la zona caliente. Salta con todo el ecuatoriano Narváez en el complemento. Bauman, desde de Tarma, está jugando con uno menos. Echaron a Pérez. Aquí la recupera Chávez, habilitando a Víncula. La juega al medio, tocando esta vez con Pavé con una pelota larga, balón cruzado. Buena apertura con Guamán. Domina Guamán, se transfila Guamán al centro de Guamán. La pelea va Soto. Intentaba llegar a Soto. Saca con todo nuevamente el equipo de AET Tarma para que la pueda recuperar Alianza Lima con Jairo Vélez. Le pone la pausa en su medio campo. En el medio campo de AET Tarma, tocando con Pavé por un costado, buscando esta vez la presencia de Gianfranco Chávez con Pavé. La juega al medio, descarga bien Cantero con Pavé, tuya mía para ti. Aquí está la carga bien Solimo. Se viene, va trepando Callejón de la Angustia. Se viene Garcés, busca a la derecha, a la vínculo, punta derecha. Se viene al vínculo, juega bien al vínculo del centro, abajo. Sacó Soto, reclama una falta, pero había bandera. Había bandera en el lado oriental, todo se invalida, pelota abajo, sí compañeros.
1: Sí, termina cobrándole creo la posición adelantada Luis Advíncula en la jugada por derecha, haciendo ahí la pared con Gaibor. Finalmente que queda lesionado es Alan Cantero. Ahí lo van a atender. Sigue calentando la gente de Alianza en el banco de suplentes Javi, veo a Jesús Castillo, sigue Quevedo, sí. Está Gaspar Gentile, Luis Ramos y el otro es Carvajal. 5 futbolistas calentando el cuadro blanqueazul, quedó sentido Cantero, ¿eh? Sigue muy dolido. Ahí va, ¿qué está mirando? Está ahí con sus suplentes, viendo a ver si le hizo un cambio, pero finalmente se va a poner de pie Alan Cantero.
0: Recién veo a la gente en Occidente disfrutar de su experiencia en el estadio. Recién comenzó a disfrutar de venir al estadio la atención que tenía el hincha de Alianza en el primer tiempo del partido y no era para menos.
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2: La va a poner el movimiento, la gordita, el conero Valencia, portería norte aquí en el estadio Alejandro Villanueva. Más de 25.000 espectadores aquí en la cancha. Mañana estamos en Arequipa para Melgar Sport Boys. La Copa Davis está adelante en el marcador. Perú 1-0 sobre Paraguay. El primer punto lo consiguió Nacho Buse. ¿Qué pasa en la cancha, Jaime?
1: Sí, veo al árbitro Quiroz conversando con los jugadores de ADT.
0: ¿Sabes qué pasa?
1: Sí.
0: Que si no es offside, podría ser penal.
1: No, ya. Confirmado el offside. Confirmado el offside, va a ser tiro libre para el cuadro de ADT.
0: ¿Tienen una duda?
1: No, es línea de allá.
0: Impresionante.
1: ¿Cómo se llama el señor? Guillermo Zavala. ¡Dios mío, Zavala!
0: Mucho gusto, Guillermo.
1: Unos lentes para Zavala. Y un despertador también, va ADT.
2: Cuidado que la pelota va para que tenga la raíz, se aproxima al área, qué buena combinación. Toca, atención, remate al arco. Esa pelota que va a impactar en un defensor de Alianza Lima, se va de la cancha, tiro de esquina.
0: Me río porque la gente ha estado con tanta atención que recién ahora algunos hinchas en Occidente se pasan la voz y se dicen, es Aldair Rodríguez, ese jugaba acá, claro que sí, jugaba acá. 2021 al 2023, bicampeón con Alianza en los dos primeros años de la década.
2: Ahí tiro de esquina, la va a ubicar a Ramos, atención a Tarma, en 9 minutos, aquí está a la derecha de Ramos, corazón del área, golpe de cabeza para sacar, bien estaba Pavés, la recupera otra vez el cuadro Forastero, pelota que la va a tomar en su medio campo, abandonó el

0: portería el golero Valencia. Valencia que la va dividiendo, la pone arriba sobre mitad de campo de Alianza Lima. Llega bien Narváez, gana Narváez en el complemento por un costado, aparece Ramos, domina Ramos, se aproxima Ramos, pelota para Mauman. Buena pelota lanzada al vacío, buscando la llegada del delantero argentino Bauman. Y con ese golpe de cabeza, pelota fuera de la cancha, Javi.
1: Se desespera, porque creo yo entiende que no le puede pasar a su equipo que un rival como AET, con todo respeto lo digo, pero que marcha último de clausura, que pelea el descenso con uno menos, le genere una ocasión con tanta facilidad y tan clara, Jaime.
2: No, y nuevamente la espalda de Chávez. Y ahora, Guede también los está volviendo loco, Chávez y Garcés. Los está cambiando de primera a segundo central. Un desorden. Y también termina confundiendo, ¿no? Una confusión en el fondo de Alianza. Finalmente ahora Chávez está por derecha y Garcés por izquierda, pero durante el primer tiempo los volvía locos a los dos.
0: Domina Chávez en su medio campo, toca bien con Garcés de primera, habilitando a Pavés. Organiza Pavés, Pavés con Cantero, Cantero más atrás para que la tenga esta vez el jugador llano, Franco Chávez, formado en Sporting Cristal. Uy, quería descargar Cantero, ese rebote le quedó, sin embargo otra vez Alianza Lima la va a tener. Chávez, Chávez la juega al medio buscando una salida limpia que ya propone Garcés, cruzó la divisoria ya en el cancha antagonista, cae esta levantada, buena pelota para profundizar con Caibor, Caibor, buena apertura con Advíncula, el centro de primera, pelota la vía menor, llegó Ramos, llegó Ramos, llegó el defensa termeño para abortar la jugada y tiro de esquina, anuncia el partido, una nueva llegada, va con todo la fuerza aérea grande para buscar el tercero. Alianza Lima está ganando 2-0 aquí en Matute, en su cancha, fecha número 10 del campeonato clausura. Hoy ganó el Vendaval de local en el estadio campeón, el 36, 2-1 ganó Suyana, a Comerciante Suyana que pelea por la Sudamericana. Van a dar la hora en el centro al área, saca con todo, viene el jugador Soto, le va a quedar a Jairo Vélez, Vélez con Gaibor, pelota que se va de la cancha, se va la pelota de la cancha, ahí lateral Termiño, controlamos el tiempo y marcador, tiempo y marcador aquí en Matute.
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0: Jugamos ya los 11 minutos de este periodo con implementario. El marcador indica, amigo mío.
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0: Está ganando Alianza Lima, doblega 2-0 a la de Tetarma. Tantos marcados por Marco Guamán y Eric Castillo en la primera y segunda etapa respectivamente. El control de Ramos, la pone a la bomba central. Juega Ramos para comenzar con Rugel, Rugel con su arquero Valencia. No la puede tomar con la mano, la pone alta, la pone elevada, salta con todo Narváez. Defiende Alianza, la busca Gorsuch. En el complemento Jairo Vélez que la pone arriba, la baja bien Cantero, tres puertas de cancha. Elude a uno, la pelea con el segundo. No podía con la marca otra vez de Leo Rugel, que está haciendo un buen partido. Pese que está ganando Alianza Lima. Señor, señora, la pelota está en la cancha. Comenta Jaime Valderrama, somos Radio Nacional del Perú.
2: Y bueno, ya más de 10 minutos, casi 11 de esta segunda parte. Monólogo de Alianza Lima. Tuvo esa ocasión Jonathan Bauman, pero finalmente Alianza está tranquilo con ese resultado de 2-0. Ese gol de Castillo es muy importante para darle tranquilidad, no solo al equipo, sino también a la gente. Pero nuevamente, ojo con la espalda de Gianfranco Chávez, que me parece que es lo más peligroso en defensa para el cuadro blanqueazul, mientras que AET ya con lo último que le queda, ¿no? Ingresó Reyes con la camiseta número 2 para un poco volantear junto a Narváez, pero claramente con la expulsión pierde un hombre en el medio campo y tuvo que sacrificar a Lucumí, que había sido de lo más peligroso en la primera parte, incluso teniendo una ocasión de gol, pero bueno, es lo que le queda en estos momentos al Chino Rivera.
1: Ha rotado los hombres que calientan, por lo menos por momentos lo hace Castillo, por momentos lo hace Neira, por momentos lo hace Gentile. El que no deja de calentar es Quevedo. Yo sé que no marca una tendencia,
2: bueno,
1: pero
2: es el momento, creo yo. Como
1: ya está.
2: Un jugador menos
1: Mera,
2: AET, ahí está,
1: Mera.
2: Es el momento de Kevin Quevedo.
1: Olfato de reportero se llama eso. Se dijo, algo me tincaba y lo llamó a
2: no, pero
1: Quevedo.
2: Es el momento perfecto, ¿no?
1: Sí, claro.
2: Ganando 2-0, un expulsado. Y bueno, pero tiene que demostrar el campo de juego. De esa manera se va a reivindicar y si está en buen momento, prácticamente es un refuerzo para Alianza para lo que quede.
1: Claro, claro. Habla ahora con Guede, vamos a ver quién se va. ¿Candidato Julito Castillo?
0: Candidato seguramente Castillo, ¿no? Olfato de reportero. Y cuando me castigo con el gol, ¿qué? ¿Olfato de qué era?
1: ¿Querías que te dejen narrar con el asistente anulando el gol?
0: Cuidado la pelota en el centro.
1: ¿Te cuidé?
0: Ahora me cuidas, ¿no?
1: Siempre.
0: Ahora me cuidas.
1: Como cuando vinimos al estadio.
0: Y yo que soy tu amigo.

0: diría que Cantero también tiene una fichita, ¿sabes?
1: Bien. Cantero. Para Jaime Cantero, para mí, vamos a ver quién se va de la cancha. Seguramente la culebra Castillo, cuidado que va. Atención, Alianza, juego interrumpido, había falta. Amarillas en el partido, más allá de la roja para Pérez, querido Jaime, por parte del árbitro Julio Quiroz.
0: La verdad que ha sido la única tarjeta. La única tarjeta del encuentro ha sido la tarjeta roja para Pérez, el número 16 de ADT.
2: Que fue roja directa, ¿no?
0: Sí, directa, fue roja directa. A ver, ¿quién se va? A ver, va a levantar la paletita.
1: 14 y medio.
0: La jueza. Ingresa Kevin Quevedo. Y se va finalmente Cantero. Alan Cantero.
1: Cantero.
2: Es que ¿sabes qué pasa? Si quieres jugar con extremos, los dos extremos, claro, extremos que tiene son Castillo y Quevedo.
0: Ese sería el olfato de...
2: De alguien que sabe de fútbol, Jaime, por supuesto.
0: Ya estamos hablando de olfato.
2: Que sabe de fútbol y que vende humo cuando gana un partido en la red. Impresionante, ¿ah?
1: Bueno.
2: Dos días duraron las historias.
0: Tres. Hasta ahorita estamos celebrando.
1: Aquí está la pelota de los centros. Ya está en la cancha. Quevedo. Finalmente, pobre Cantero. Ya lo había cantado, ya lo había anunciado. Jaime Valderrama para la contra. Aquí está. La va a buscar para acelerar. Será Castillo. Busca el medio. Que está en la angustia. Castillo para que la tenga. Quevedo. Castillo. Tras camilla. Falta. En el primer contacto con la pelota de Quevedo. Quevedo. La falta y el tiro libre. La falta y el lanzamiento de Castillo en la zona media. Javi, tiro libre. Tiro libre, Grone.
2: Es fuerte la falta de Núñez. Me parece que es clara. No sé qué termina reclamando el lateral de AET, porque incluso hasta me parece innecesario el contacto que tiene con Quevedo, que se había enredado con la pelota al recibir relativamente cerca al área de AET, pero sin mucho peligro. Se le enreda la pelota y lo termina infraccionando por la espalda Orlando Núñez.
0: Reiteramos la modificación, Javi. Ingresó Kevin Quevedo con la camiseta número 27 y salió con la número 11, Alan Cantero.
2: Me quedó una duda de ese partido tan famoso ahora. ¿Metiste gol?
0: No, pero di la asistencia.
2: Ah, ok.
0: Y también la malogré el gol que no sucede. O sea, como dice Wilmer Valencia.
2: Claro.
0: En su mejor momento era mal. No, y es el más estable, ¿no? La friega de arriba, abajo y al medio.
2: El más regular
0: del equipo. El más regular de todos.
1: Comienza a moverse también, está Archimbó, está Jean-Pierre Archimbó haciendo un trabajo distinto. Estamos en 16 minutos y medio, está ganando el local, está ganando Alianza Lima. Fecha 10, dialogan Vélez con Gaibor, de ecuatoriano, de pana a pana. Aquí está el centro, arriba, duda el portero Valencia. Ahora sí, la pelota se va de la cancha, se va la gordita. Hoy el saque de portería, en el fondo juega el equipo termeño. 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
1: Está la pelota, ha caído un poquito el partido con 10. Está jugando AET de Tarma, golpe de cabeza en su retaguardia de Advíncula. Se ve obligado a apoyarse con su arquero Duarte. Aquí está Duarte ocupando el arco sur de Matute. Juega bien, cortita al pie para que la tenga Chano Franco Chávez. Intenta salir perseguido por Bauman, cabeza levantada. Aquí está Chávez, pelota larga. Acelera Advíncula, qué buena pelota. Va a llegar Duín, va a llegar de puntero. Aquí está Advíncula peleando una pelota. Ganó bien el Núñez. La perdió, sin embargo, otra vez el cuero termeño. Recupera Gaibor, organiza debajo de Oriente Gaibor. Gaibor para que la tenga Alianza Lima esta vez. Salida que ya propone Pavés se va asociando con el Chalapa Garcés, el ex San Martín, el hombre que está con la cinta de capitán esta noche. Juega Garcés, Quevedo contra la marca de uno. Sale Quevedo otra vez. Nueva falta en contra de Quevedo. Hay tarjeta amarilla, tarjeta amarilla, compañeros.
0: Sí, Marco Aldair Rodríguez es el futbolista que recibe la tarjeta amarilla. Primera del partido, reiteramos, la tarjeta para Pérez fue roja directa. Y bueno, lo han ido a buscar a Quevedo.
2: Eso, le ha pegado Núñez, le ha pegado ahora Aldair. Estaba pensando si fueron compañeros en Alianza, pero no. Aldair se va en el 2023 y Quevedo ya en la segunda mitad del 2024, el Club de la Victoria.
1: Ataca Alianza Lima, juego seguro en medio campo termeño. Aquí está con la conducción. Pavés para Castillo Chávez, nuevamente con el ex Colo Colo, el jugador Pavés, que ya la va a jugar con Garcés. Engancha, maga, levanta la mirada, toca bien por un costado para buscar esta vez la ofensiva de Guamán, que marcó un golazo a la final de la primera etapa. Levanta los brazos los hinchas de Alianza Lima, arriba la pelota que va al área, golpe de cabeza. Chico, la culebra, gol de la culebra. Le sacaron la pelota, le sacaron el gol a la...

Asensio, la va a buscar Advíncula bien para imponer condiciones, rápido y furioso de la Advíncula, toca esta vez para que la tenga, nuevamente Chávez con Paez, bomba central del campo de juego, cortita al pie para Garcés.

0: llegando la gordita en la zona media. Otra vez Narváez, otra vez va con golpe de cabeza. Chávez Peronte, ya está el juego detenido, juego paralizado. Había falta, pelota abajo. 25.000 espectadores apoyando, rugiendo por Alianza Lima, que está ganando. Alianza Lima que suma 16 puntos y que se mantiene líder, pase lo que pase en esta fecha en la tabla acumulada. 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
0: Mañana estamos al lado de la U, mañana estamos al lado de Garcilaso y también en Arequipa. Señor, señora, va Castillo, qué buena pelota con Quevedo. Intentaba avanzar, le sacaron la pelota a Quevedo. Otra vez recupera bien Guamán, le pasó al medio a la culebra. Ya lo ve a Girotti, ya lo ve Girotti a Gaibor. La perdió esta vez Alianza Lima. Marca Girotti, insiste Girotti. ¡Falta! Lo jalaron a Girotti fuera del área. Atento estaba Julio Quiroz, se marcó la falta, sí. La falta en contra de Federico Girotti. Tiro libre, suba, suba, suba. Sube el volumen, aroma de gol. Se siente el gol en Matute, Javi Jaime.
2: Sí, se vienen dos modificaciones en el cuadro de ADT. Uno es Alexander Hidalgo, el número 27. Alexander Hidalgo, un número 27, va a ingresar al campo de juego. Y el otro es Johan Garcilaso, el 26. Confirma Javi, 26-27 en el cuadro de ADT de Tarma.
3: Que me imagino van a entrar después del tiro libre, ¿no? Porque es un tiro libre muy cerca al área de ADT. Casi, casi en el vértice del área, en el ángulo de 90 grados que forman las líneas. En la esquina del área derecha, digamos, para donde ataca Alianza, izquierda de ADT. Desde ahí va a centrar Vélez.
0: Está la pelotita ubicada, compañeros, ahí el tiro libre. Suba el volumen, alarma de gol encendida, arco norte del golero colombiano Valencia. Señoras y señores, hay tiro libre, mucha expectativa, todas las miradas, seguramente los celulares están atentos a buscar la secuencia, a buscar el momento. ¡Pobre pelota abajo! Buscaba habilitar Jairo Vélez a Girotti, la va a buscar tras ese despeje nuevamente Jairo Vélez, que ya domina, va al frente, punta derecha, dejo de oriente, aquí está, se entretiene con la pelota, se marca bien la culebra Castillo, va la culebra, sale la culebra, pelota que va al área, ese rechazo lo va a tomar Quevedo, Quevedo habilitando bien a Favés con la apertura para Guamán, la pisa, la aguanta bien Guamán, Guamán pisa la pelota, juega con Girotti, Guamán, tuya mía para ti, llegó Guamán, arriba, centro, Gacé, golpe de cabeza. El balón para Girotti, le pegaba Girotti, le pegaba con la derecha media, Federico Girotti resiste, aguanta, ADT de Tarma que busca la contra, 22 minutos y medio, aquí está Bauman en la bomba central, qué buena pelota, qué buena apertura para el jugador Marco Aldair Rodríguez, se viene Rodríguez, el centro para Chubao Rojas, le complicó la vida, era para adelante Aldair, era para adelante para Chubao Rojas, voy a los cambios, voy a la variante 22 con 50. Jaime.
2: Así es, va a ingresar con la número 27 Alexander Hidalgo para el cuadro de ADT. Va a salir el número 22 en el equipo visitante. Vamos a confirmarlo. Marco Aldair Rodríguez. Uno correcto. De los que se va es Rodríguez. Y también se va Joao Rojas. Cambio de extremos, ¿ah? Cambio de extremos en el cuadro de ADT. Se van Rojas y se va Rodríguez. En el cuadro de ADT de Tarma, como dijimos, ingresa Alexander Hidalgo con la número 27. Y el otro es Johan Garcilaso con la número 26.
0: Viene muy gentil, querido Jaime, controlamos el tiempo y marcador, tiempo y marcador aquí en Matute.
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0: Camino ya a los 24 minutos, camino ya a los 24 minutos de este segundo tiempo, el marcador señala.
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0: Alianza Lima esta noche de local con su gente está doblegando 2-0 AET Tarmacés tendrá, me parece, mitad de semana un partido pendiente contra Cienciano. Pelota larga, llegaba Castillo, golpe de cabeza bien de Rugen, el central saca otra vez la pelota media, es el cuadro termeño, saca en el fondo Soto, prácticamente los 10 de AET Tarma están en su cancha, digo 10 porque echaron por la roja directa a Pérez al final de la primera etapa. El juego, la pelota y el marcador es para Alianza Lima con Pavés. Pavés y

0: 400 con Terce, cerca de la divisoria, le ofreció la pelota larga Jairo Vélez, espera Jairo Vélez, se marca por un costado Guamán, llega Vélez, domina bien Vélez, Vélez con Quevedo, tres cuartos de cancha, aquí está Quevedo, adelantó la pelota con Gaibor, Gaibor con Quevedo, es tuya, es mía, la pelota de Alianza Lima, nuevamente con Gaibor que recibe una asistencia de Pavés, la mueve Gaibor, combina con Terce, es libre de marca, no tiene oposición, el capitán de los íntimos de Victoria que la corre al medio con Gaibor, Gaibor con Pavés, Pavés con Chávez, le dan la vuelta de Occidente a Oriente, atención, aquí está con la pelota el jugador Advíncula, el mundialista, intentaba ir al frente pero se anima nuevamente atrás para dejar el balón con Pavés, Pavés, Garcés, toca el medio, buena pelota para Gaibor, la mueve con Quevedo, la busca Quevedo, le va a quedar a Jairo Bell, presiona el balón para la culebra. Sacaba media, se Rucker, otra vez la ofensiva, se viene Guamán, va de Will, en el centro de la culebra de media vuelta, arco, pelota abajo, rasante, una sutileza prácticamente, agarra bien Valencia Javi.
1: Es buena la manera en que limpia la jugada Vélez, porque había mucho caos en el medio, había confusión, Alianza la rotaba, pero sin tener mucha idea de cómo profundizar, Vélez bien limpia la jugada, encuentra a Guamán bien abierto, que tiene un centro, aprovecha Castillo, conjura bien Valencia.
0: Señoras y señores, va la ofensiva, aquí está dominando la pelota el jugador Garcilaso, atrás con Ramos, la tiene Ramos, tres cuartos de cancha, se toma su tiempo, el centro, pelota al área, prácticamente una cortesía para el portero Duarte, que sacó una buena pelota comenzando la primera etapa, un cabezazo que encontró muy bien parado al meta Grone, se queja de una falta Quevedo, sin embargo aquí va a detener, va cuidado, atención, se viene con todo Garcilaso, intenta ir por la punta derecha, bien marcado por Guamán, Guamán que le respira en la nuca, se ve obligado, Garcilaso a combinar con Ramos, descargaba Ramos, pegaba en el jugador de Alianza Lima, Guamán, pelota fuera de la cancha, lateral cerca del banco de Pablo Guedes, que como siempre está agazapado, atento ahí el DT argentino, el hombre que fue campeón con Colo Colo, aquí está con la pelota nuevamente al DT Tarma, la tiene Ramos, la pisa bien Ramos, la quería levantar Ramos, marcaba con todo Alianza Lima, pelota fuera de la cancha, lateral, lateral, quería proponer, Hidalgo la perdió, Hidalgo quedó en la pelota en la zona media, atención, la va a buscar la culebra Castillo, Castillo para Jairo Vélez, la segura viene Jairo Vélez, la aguante la bomba centro del campo de juego, espera y la proyección de Advíncula, ya logró el propósito, se viene con todo el mundialista, se viene con todo Advíncula, ah, culebra Castillo, pisó el área, levantó la mirada, el centro gol de Girotti, gol de Girotti, gol de Girotti, era el gol de Girotti, pero hay penal, hay penal, me parece que está castigando penal.
1: Sí, cobró, el árbitro cobró penal. Hay
0: marca
1: que,
0: penal,
1: sí.
0: Marca una mano.
2: Lo vamos a confirmar en estos momentos. Sí, fue el árbitro en línea.
1: Sí, quedó
2: fue,
1: muy
2: fue directo. Fue directo en línea también al área de ADT, ¿no? Después de la jugada. Ahí lo vamos a confirmar. ¿Cómo se llama el señor? Guillermo Zavala. En esto sí fue rápido.
1: Ahí sí
2: decidió. Se despertó tarde el señor Zavala. A ver, le pegaba a Girotti. Y... A ver, hay que ver porque recuerda Javi que las manos cuando son, como se dice, en carambola, o sea, si es una tapada del arquero y choca en el brazo, no necesariamente, no tendría que ser penal, ¿no? Vamos a ver la repetición de la jugada, aquí para contarles a la gente por la señal de la radio. A ver, sigue Quiroz, está esperando seguramente alguna indicación.
1: Creo que el primer impacto también es en la mano. Entonces, si es de rebote ya no, pero si el caber...
2: No, a mí no me parece penal. No,
1: lo que pasa es que es de rebote la mano. O sea, claro, primero la saca el arquero.
2: Para mí no es penal.
1: El impacto de la mano.
2: Para mí no es penal, porque patea Girotti, tapa el arquero y le choca en la mano.
1: Ahora la tiene demasiado extendida.
2: Sí. De la posición antinatural, como le dicen, ¿no? Pero para mí no es penal.
1: Es una jugada gris.
2: Para mí no es penal.
1: Si nos basamos en el criterio de Jaime, es totalmente argumentable que al ser rebote no tendría que sancionar el penal.
2: Claro,
1: ahora,
2: porque yo veo el rebote primero en la mano de Valencia. ¿Ves? Nada. A ver,
1: la va a ir a ver. Es que es una jugada, lo llaman para que la vea porque es una jugada interpretativa. Depende de lo que él lea de la acción. Puede interpretar que al tener la mano tan extendida el jugador de ADT evita un posible rebote.
2: No, pero el rebote, él choca en la mano, pero no iba al arco.
1: No.
2: La despeja Valencia.
1: Por eso te digo que yo creo que lo llaman para que interprete, porque él puede interpretar que si no extiende la mano, ese rebote podría ser una jugada prometedora para Alianza.
2: No, pero no tendría tiempo para sacarle el brazo tampoco.
1: Me parece que
2: no, ya entiendo otro argumento distinto, ¿no?
1: Para mí no es penal tampoco, por el rebote, pero sí entiendo que es una jugada gris. El árbitro podría decir, por eso es

0: lo llaman.
1: Si el balón hubiera ido directamente al brazo del defensor, estamos hablando de un penal, ¿no? A ver, para mí no es penal. A ver, nada, nada. No fue penal. No fue penal. Vamos a ver si pone
0: ahora, bota tierra. Si no es penal, es córner.
1: A ver qué decide el árbitro. Córner, claro. Tiene que ser córner.
2: Claro. Ya levantó la bandera. Va a ser tiro de esquina.
1: Quiero sacar rápido la gente de Grau, pero no. Finalmente va a volver la pelota al tiro de esquina. Me parece bien que no haya sido penal. Está dentro de las reglas. Una pelota que tapa primero el portero Valencia. Está bien. Choca en el brazo del defensor. Pero claro, al ser un rebote, no tiene tiempo de sacar el brazo. No le da la oportunidad de sacar el brazo. Bueno, y le reclaman al árbitro el tema del tiro de esquina, ¿no?
2: Atención, aquí hay tiro de esquina. Finalmente hizo bien el árbitro Quiroz, lo cotejó en el VAR. Era un rebote y en consecuencia se marca lo que efectivamente corresponde, un tiro de esquina. ¿O no?
1: ¿Qué pasó?
2: No entiendo.
1: Pero si la pelota chocó en el brazo del defensa...
0: ¿Cómo se llamaba esa pastilla para la memoria? Memorex, porque no tiene memoria a corto plazo. O sea, es córner, claro. Lo que pasa es que la pelota le rebota al hombre de ATS, va afuera del campo, es córner. Pero parece que el árbitro está mal de la memoria y no se acuerda de la jugada que acaba de pasar.
1: O sea, bien con el penal no cobrado, pero ahora se equivoca, ¿no? Ahora, no es la primera vez que ante una jugada revisada un bota tierra. No, ya lo he visto en otros partidos también.
2: Memorex dos veces al día.
0: Claro.
1: Memorex y un par de lentes y una cita al oculista para los dos.
0: O no, porque si vio algo más, si vio que la toca alguien de Alianza también porque aparecía Vélez.
1: No, pero ha dado bote a tierra, o sea, ni siquiera ha dado saque de arco. Estamos todos locos, ¿ah? Nuevamente el señor Zavala, Dios mío. Y Quiroz también es un manojo nervioso, ¿ah?
2: Bueno, Zavala, el cachorro Zavala y los 90, hermano.
0: ¿Qué será de su vida? ¿Qué personaje tan icónico ese?
2: Claro. El cachorro Zavala.
0: Era tu amigo, ¿no?
2: No, en serio. No, era mi amigo, pero perdón. Sí.
0: Pero que
2: sí, he seguido su carrera, claro, ¿no? Tremendo locutor en la radio.
0: Sí, claro, no tendría nada de malo que sea
2: no,
0: también.
2: No,
1: para nada.
2: Pero Valderrama siempre está, ¿no? Ahí haciendo pressing, ¿no? Increíble. No ha cambiado el joven. Lo conozco ya como dos mundiales y no cambia. Aquí está la pelota y la zona media había falta, sí, había infracción. ¿Cuántos cambios le quedan a Alianza Lima?
0: Mira, que te iba a decir justamente, Alianza solo metió un cambio, solo entrado que veo. Le quedan cuatro en dos ventanas.
1: Sí, cuatro cambios mientras ADT ha hecho cuatro cambios y le queda uno.
2: Está la pelota con Edwin, con la balón en largo. Saca bien a media Soto. Le queda otra vez para Advíncula tras la vía. Advíncula la va a buscar el jugador Jairo Vélez. Había falta, había infracciones de Advíncula. Controlamos el tiempo y marcador. Tiempo y marcador aquí en Matute.
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2: Recorridos 32, casi a 33 minutos de esta segunda etapa, segunda fracción de juego, el marcador aquí en la victoria.
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2: Atención, se viene Guamán, el gol de Girotti. Se le fue la pelota increíblemente, el mal control era de Federico Girotti. Aquí está el tercero de Alianza Lima, el marcador 2-2 para los íntimos de la victoria, 0 para ADT Tarma. Mañana estamos en Cusco y luego en Arequipa. 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Domina esta vez Gaibor tocando bien con Garcés, que va al frente. Buena apertura a lo ancho para atacar con la culebra Castillo, el pie a pie con Ramos. Se viene la culebra, busca el medio, le va a pegar el arco. Aquí está, tocó con Quevedo, se busca ahora con Jairo Vélez, se marcó a Víncula, la aguantó, Vélez, el centro al área. Sacaba el Rugel con golpe de cabeza en el complemento. Bauman pelea contra uno, contra dos. Falta en contra del Río Platense. Tiro libre para ADT Tarma, Javi.
0: Ahora que lo pienso, el árbitro fue a revisar la jugada al VAR.
1: Ajá.
0: Entonces, ¿qué? Cuando le ponen la repetición en el VAR, le ponen solo cuando es el rebote y cortan la jugada, porque si no tuvo que ver que era córner.
1: Bueno,
0: o hay alguna, de verdad lo pregunto, porque de repente no lo sabemos, y hay alguna norma que te diga que si el VAR interviene, el balón tiene que ir a tierra.
1: No, pero en el clásico, por ejemplo.
0: No, sí, yo pongo la misma cara, Julio, pero.
1: En el clásico, por ejemplo, entiendo. También hubo una jugada que la revisaron.
0: Claro, creo, y no intervino el VAR, sino que paró el juego porque Romero estaba sentido y dio balón a tierra. Yo creo que se la dio a la Alianza, porque la tenía Alianza, se la dio a la U. Pero acá.

0: cobran un penal ellos, van al VAR, ven que no es penal, entonces tiene que seguir el juego, entiendo, con lo que correspondía. Pero lo que estaba pensando ahora es que él la ve en el VAR. Claro. Entonces no hay forma que no se acuerde que fue córner.
1: Claro.
0: Porque la está viendo.
2: No, y lo peor es que él cobró el tiro de esquina y en línea también. Por eso,
0: claro, por eso preguntaba lo de la norma.
2: Están un cumpleaños los dos, el señor Quiroz y el señor Zavala.
0: Dos cambios en Alianza.
2: Tal para cual. A ver, ¿quién se viene? Uno es Ramos.
1: Se viene Ramos.
2: Sí. Uno es Ramos.
1: Gentile. Y Gentile. Seguramente se va Girotti en la cancha. ¡Uy, qué buena pelota de Querido para la Culebra! Le ganó la pelota. Le ganó la pelota, balón en largo que se va de la cancha. En esa pelota que había lanzado Kevin Quevedo. Hay saque de portería. 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
1: Le quedan 10 minutos, 10 minutazos a este juego, al espectáculo. Aquí el coloso de Matute avanza Caibor. Se marca por un costado para hacer apoyo. Atención, se viene Guamán, pica bien Guamán, Guamán con el jugador Quevedo. El club la marca de 1 de 2. Aquí está nuevamente en acción. Quevedo se aproxima al área, le pegó al arco. Esa pelota que rebotó en un defensor era Rugel y va el portero Valencia a impedir el tiro de esquina. Logró el propósito a medias. Sale Valencia. Valencia tocando para que la tenga de contra. Atención, se viene Tarma. La recupera Vélez. Tocó con el Girotti, pisó el área. Pelota abajo. Buscaban. Buscaban. Atención a un aliancista. Llega la Culebra Castillo. La personal de la Culebra. Pica la Culebra. Avanza la Culebra. Le ganó la pelotita el balón.
0: Y creo que fue la última jugada de Castillo en el partido, ¿no, Jaime? El último intento de encarar, que la pelota se le termina yendo fuera del campo y creo que se va a retirar para que entre Gentile.
2: Uno de los que sale es Girotti, ya levantaron la paleta y el otro es el número 20.
0: Ah, Vélez.
2: Sí, se va Vélez y Girotti. Vélez y Girotti salen del campo de juego y está Girotti saliendo de la cancha para el ingreso de Gaspar Gentile y también de Luis Ramos. 9 por 9. Y Gentile que ingresa por Vélez, un poquito más ofensivo se vuelve el cuadro en la que azul, seguramente un poco más abierto por derecha donde se está ubicando en estos momentos Eric Castillo.
1: Están en la cancha ya Ramos por Girotti.
2: Aprovechando, compañeros, este domingo por TV Perú los vemos en Todo Fútbol, con la señal de TV Perú a partir de las 8 de la noche.
1: Es correcto, amigo, gracias, querido Jaime. Esta noche, perdón, el próximo domingo, sí, domingo, 8 en punto, Todo Fútbol con Nair, con Estefanía, con Javi, con todo el equipo de producción, con todo el área deportiva de IRTP. Está la pelota para que la tenga nuevamente Alianza Lima con Pavés para imponer condiciones como toda la noche. Esteban Pavés, el ex capitán de Colo Colo. Aquí está Pavés, Pavés habilitando al jugador Guamán. Guamán al arreglo, la pelota con Caibor. Espera por el medio Quevedo, descarga bien Quevedo, Quevedo. Atención Ramos, el centro de Ramos. El balón es sacado por el central, ruge el pelota fuera de la cancha. 38 minutos, dígame algo, querido Javi.
0: Ya había cobrado offside el asistente de ese lado y por eso va a sacar desde su área el arquero Valencia. Es un partido que está resuelto, en el que la información que te da el mismo te hace pensar que no va a cambiar el destino del mismo, con una Alianza que intenta con sus armas y una ET que no tiene más intención que la de salir de Matute sin la canasta llena, y eso hace que el ritmo sea un poco soso en los últimos minutos.
1: 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Mañana estamos primero en Cusco, la capital arqueológica, y de Cusco nos damos a la Ciudad Blanca para Belgar Sport Boys, para vivir intensamente la fecha número 10 del campeonato de clausura. Y de lunes a viernes, dos horarios para Nacional Deportes, a las 9 de la mañana, 9 de la noche. La busca Gaibor, intenta avanzar, no puede esta vez Gaibor. ADT juega con uno menos. Todo el segundo tiempo ha encarado el partido con 10 el equipo del Chino Rivera, que tiene un partido pendiente contra Cienciano. Será este miércoles. Ya para Alianza Lima habrá una para, no solamente para Alianza Lima, hará un alto el campeonato clausura por las presentaciones que va a tener Perú en los Estados Unidos. Qué buena pelota para buscar la velocidad de Guamán. Llegaba Guamán, marcaba con todo esta

0: derecha Ramos, sacaba Ramos, la va a tocar, atención con Soto, pelota lanzada desde el fondo por Soto, lleva del campo de juego, 39, casi a 40 minutos, luego de la... para Alianza Lima, ¿contra quién va a jugar, querido Jaime? ¿Sabemos?
1: A ver, el cuadro blanqueazul estará enfrentando a Cusco FC el domingo 11 de octubre a las 6:30 de la tarde, mientras que ADT recibe en su casa a FC Cajamarca el sábado 10 de octubre.
0: Domingo, me dijo, a las 6:30 de la tarde, Cusco Fútbol Club, que mañana juega contra Cajamarca en el Estadio Héroe San Ramón. Aquí está con la pelota, viene, la tiene la Culebra, encara la Culebra, avanza la Culebra, esperaba Ramos. Acá en el fondo otra vez Soto, la pelota es aliancista, la pelota es Grone. Alianza Lima se está reencontrando con un triunfo. La última vez en esta cancha le ganó, me corrigen, a UTC, puede ser.
2: Hace 4 fechas, 4 partidos tenía Alianza sin poder ganar.
0: Ganó apenas 1-0 arriba el centro. Atentísimo, como te gusta, querido Javi, en una cómoda cuota, como debe ser. Agarra bien el portero Valencia, que ya ha perdido la entrega. Atención, va a la carga nuevamente. Está con la pelota Gentil, Quevedo quiere mover. Había pasado por un costado el ecuatoriano de Igor. Interrumpe Narváez, la tiene Narváez. Uy, se complicó la vida, John Narváez. Quevedo con la pelota, Quevedo para Castillo. Sacaba Soto. Soto la tiene para buscar a Bauman. Bauman entrega bien la pelota al medio. Había falta. Hay cambio.
1: A la cancha el número 44, Horacio Benincasa. Va a ingresar al campo de juego. Así es. Y sale. A ver, ahí te confirmo. Me parece que es Soto, ¿no?
2: Sí.
1: John Soto, el número 28. Ingresa el número 44, Horacio Benincasa. Benincasa por Soto en ADT. Último cambio. Ha cerrado todas sus modificaciones del cuadro visitante.
2: Termina con una defensa formada en Universitario. ADT, Benincasa y Rugel. Rugel, que de hecho sabe lo que es marcar en esta cancha. Lo hizo en el clásico del 2022 de clausura, cuando Universitario le ganó 2-0 a Alianza Lima. El primero fue de él. El segundo de penal de Alex Zucar.
1: El día del saludito.
2: Exacto.
0: Avanza, qué buena memoria. Y así hablan de Memorex. Está dominando la pelota la Culebra, Castillo para que la tenga Gaibor, de ecuatoriano. Tocó con Ramos, intentó una sutileza. Falta.
2: Ramos, ¿cuántos goles ha metido en el año?
1: Ninguno. Creo que tiene una asistencia contra el Cristal, ¿no?
2: ¿Cómo le está yendo en general desde su llegada a Alianza?
1: No, bajo.
2: Hay que asegurar la pelota. Quiere meter un taco con toda esa zona del campo poblada. Es increíble. Que asegure la jugada primero, que intente sacarse la sal de marcar y después que intente jugar de ese tipo.
0: Aquí está la pelota lanzada, buena, el cambio de juego de Gaibor, toca para que la tenga, atención, se viene Gentil, gol de Gentil, Valencia, tapa Valencia, interviene Valencia, qué jugador se mandó Gaspar Gentil, el hombre que no tiene gol, para este remate donde el portero se convierte en la gran figura, Javi.
2: Una pena, porque iba a ser de los goles del campeonato, ¿no, Jaime? O sea, se sacó donde, tiró un sombrero al tercero, definió de zurda y muy bien Valencia.
1: Ahora, como mencionábamos, otro Quevedo, ¿no? Más centralizado, como un media punta. Gentile va por derecha, ahí Ramos intentando justamente con Eric Castillo, casi como un doble punta. Veremos si aumenta en el marcador, sería muy importante, creo, para el cuadro blanqueazul, sobre todo por el acumulado. En este momento le saca 7 puntos a Universitario.
0: Cuidado, el remate al arco. Y le va a sacar 34 puntos Alianza Lima de ventaja.
2: Tiene que comenzar a mirar al tercero del acumulado de Alianza. ¿Cuánto le está sacando el tercero?
0: Melgar tiene 45.
1: Ahora 11, ¿no?
2: Cuidado. Sí.
0: Cuidado, pelota que va al área. Atención, le quedó a Quevedo. Trastavilla, no había nada. Simplemente perdió el equilibrio. Trastavilla en la zona caliente. Melgar 45. Garcilaso 45. Cusco 42. En la tabla acumulada. Aquí está la pelota lanzada. Revienta con todo. Sí. Soca, viene Ramos. Todo Alianza Lima. Está prácticamente en la cancha de ADT de Tarma. Estamos en 44 minutos. Le ofrece una gran pelota a Gaibor. Llegaba de win, llegaba de puntero. Guamán de centro. Otra vez para pegar en Ramos. Ahí lateral. Ahí el lateral. El centro de Gaibor. Pelota para buscar a Gentile. Se va de la cancha. Tiene figura, muchachos.
1: Disculpen, muchachos. Entra Jean-Pierre Archimbó. Disculpen por cortarlos. Sale con el número 7, Fernando Gaibor. Ese es uno de los cambios que se da. Y el otro cambio, va a ingresar el número 15 en el cuadro blanquiazul, Jesús Castillo. Jesús Castillo, Yacelo Gaibor y el otro es Eric Castillo. Castillo por Castillo para cerrar esa línea de cambios de cuadro de Leque Sur.
2: ¿Cuánto me dices que le saca Melgar, que es tercero? ¿11?
1: 11.
2: Digo que tiene que mirar Alianza Melgar porque Melgar en este momento, que es tercero del acumulado, sería el único que lo podría dejar fuera de una final directa en caso de que Alianza no gane.
1: Bueno, y Garcilaso, ¿no? Dependiendo
2: claro,
1: de lo que ocurra mañana.
2: Claro, Melgar ahora que es tercero le está sacando 11 puntos. La única forma de que Alianza no juegue una final directa en caso de que no gane Clausura, que no logre una remontada, que sería casi épica, sería que lo saquen de los dos primeros del acumulado, que por ahora parece difícil en cuanto a la figura.
1: Han agregado 4 minutos más, Javi.
2: 4 más se van a jugar, ¿no?
3: Figura yo no encuentro así alguien que haya...
2: Porque lo intentó, porque desequilibró, porque marcó un gol, me voy a quedar con Castillo.
1: No, Guamán, para mí Guamán.
2: Pero...
1: entre Guamán y Castillo puede salir la figura, ¿no?
2: Pero después una figura del partido.
1: Claro. Destacado. El voto dirimente que lo de Julio Méndez.
3: Guamán, por lo que hizo en el primer tiempo, porque abrió el camino del triunfo y porque levantó a toda la gente.
1: Nos quedamos con Guamán.
3: Digo yo, no sé.
1: Figura para usted, señor Pablo. Castillo, dice.
2: Castillo.
1: Bueno, mira, te da la contra siempre, Julio. Ya sabes cómo es.
3: Ya no hay que invitarlo ya.
2: En defensa de Pablo está sin audífonos, no te escuchó.
1: No, sí me escuchaba, me dijo Castillo. Sí. Castillo, me dijo.
3: No calles, Pablito. Arriba la pelota, golpe de cabeza de Benincasa. Controlamos el tiempo. Había falta, controlamos el tiempo y marcador aquí en Matute.
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3: Ya estamos en los descuentos, 46 minutos, se ha consumido uno de los 4 que ha agregado Julio Quiroz, el marcador señala.
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3: 2-0 está derrotando Alianza Lima a este Tarma. De repente Leche tenía la expectativa esta noche de ver una goleada de Alianza Lima.
2: Sobre todo cuando se queda con uno menos ADT, quedándole todo el segundo tiempo por jugar y con la ventaja ya obtenida. Porque no es que el partido estaba 0-0 y que Alianza jugaba contra el reloj. Jugó el segundo tiempo con la ventaja y además con un 2-0 comenzando el segundo tiempo como para jugar más calmo. Sin embargo, no lo consigue Alianza, se está llevando una victoria que significa eso, 3 puntos y nada más.
1: Pero Javi, eso te da cuenta de la falta de gol de los demás futbolistas de Alianza, claro. ¿No? Si no mete gol Castillo y por ahí Girotti no mete nadie.
3: Se viene con todo el centro por parte de Hidalgo. Ahí quedó la pelota. Va a sacar con todo, con los dientes bien apretaditos. Ah, te vínculo, buen complemento de Quevedo. Quevedo con golpe de cabeza para abrir esta vez a Gentil. Se escapa Gentil, 3 cuartos de cancha. Uy, uy, uy, pelota larga. No pica al vacío Quevedo. Lo le quedó prácticamente el argentino a Quevedo con esa pelota.
1: Pero bien Jesús Castillo, que no renunció a la jugada y lo complicó Valencia y termina en un lateral a favor de Pablo Blanquiazul.
3: El fútbol para Alianza Lima la lleva Guamán, atención, va el remate. Esa pelota que va a buscar otra vez Alianza Lima con Chávez tocando con Advíncula. Advíncula la corre y al medio, aquí está Archimbó, cabeza levantada, tiene ya minutos en la cancha. El Chocherita toca bien Alianza Lima, juega con Quevedo, Callejón de la Angustia, cabeza levantada, arco, afuera. Pelota ancha. Pelota fuera del campo de juego. Saque de meta. 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
3: Le queda menos de un minuto a esta contienda futbolística. Le queda menos de un minuto. Estamos ya sobre las 10 de la noche con 0-1 minuto. Estamos en vivo aquí en la cancha, aquí en Matute. Avanza Garcés, adelantó la pelota. Atención con Gentile, que buena apertura para Ramos. Va a pisar el área, uno se anima. En el centro largo, golpe de cabeza. Le quedó a Gentile, arco. Pegó esta vez en Horacio Benincasa. Quería sacar de contra, buscaba una pelota a DT de Tarma. Alianza cortó el avance con una infracción.
2: Ya lo dijo Jaime hace un rato. Si no hace gol Castillo, que ya no está en la cancha, por ahí Girotti de vez en cuando y Guamán, que aparece una vez por torneo corto, y Garcés, que está apagado, que el goleador de Alianza en algún momento, es casi imposible, ¿no?
3: No tiene gol Alianza Lima, al menos en esta segunda parte del campeonato. Hoy apareció Castillo nuevamente para anotar el segundo, el primero, obra de Guamán. Esto va a acabar, va a terminar en Matute, señor Alianza Lima. ¡Final del partido! Se reencontró luego de 4 fechas Alianza Lima con el campo en la victoria. Encontró otra vez.
0: termina con un triunfo. Le ganó 2-0.

0: Alianza Lima, ADT de Tarma, abrir el camino al gol, Guamán con un remate furibundo, desde unos 25, 30 metros al arco de Valencia, fue expulsado al final de la primera etapa Pérez, con 10 afrontó todo el segundo tiempo de T, y apenas Alianza Lima en ese periodo final consiguió un solo gol, obra de la culebra Castillo, victoria de Alianza Lima, victoria que lo mantiene como único líder de la tabla acumulada, sí, lo mantiene líder, y ahí intenta recuperarse en la tabla del clausura para sumar 16 puntos, Javi Jaime.
1: Y esperando Alianza, o mejor dicho, Alianza en este momento hasta mañana que termine el día, hincha del Sport Empate, ¿no? O sea, Alianza le vendría bastante bien que mañana tanto Garcilaso como Universitario, como Melgar y Boys, cedan puntos en sus enfrentamientos, se compliquen entre ellos y poder quedar con alguna expectativa de cara a clausura. Más allá de eso yo no me voy a decir. Por ahora Guede lo que tiene que hacer es preparar este equipo y recuperar a la cantidad mayor posible de jugadores para dos partidos a jugarse a final de la temporada. Le está sacando 11 a Melgar, va a ser muy difícil que Alianza, en caso no consiga ganar el clausura, que creo no va a pasar, pueda llegar a la final de manera directa. Sobre el partido, una victoria que significa únicamente eso, 3 puntos. Alianza hizo lo necesario para superar al último del clausura, un equipo que está peleando el descenso. Encontró el gol en el primer tiempo después de un rebote con muy muy buen remate de Guamán. Comenzando el segundo, tras una corrida de Castillo, puso el segundo y el partido entró a un nivel bastante chato porque ADT no tuvo intención de salir, sino de que no le llenen la canasta, y Alianza prácticamente terminó resignándose, o mejor dicho, conformándose con el 2-0.
2: Y bueno, habrá ahora una para el torneo. Como dijimos recién, el fin de semana del 7, 8, 9 de octubre regresa el torneo clausura. Y bueno, en el caso de Alianza hay 3 futbolistas que irán con la selección. Va Garcés, va Vélez, va Guamán. El domingo, si no me equivoco, muy temprano inicia la concentración, ya se van de viaje también. Por los demás, tendrán un tiempo de descanso. Ya que adelantó que van a buscar 2 amistosos para jugar en estas semanas, así que Alianza Lima tendrá un tiempo para reflexionar sobre las 7 fechas que quedan, las 7 jornadas que va a jugar el cuadro blanquiazul. Y a ver, yo creo que el clausura está lejos, pero por lo menos, como dice bien Javi, sacar esa ventaja en el acumulado que le permita estar tranquilo y esperar rival para lo que va a ser la gran final del torneo nacional.
0: Bien, querido Jaime, Javi, con Pablito Cajera en el control, con la parte operativa aquí en Matute, nos vamos. Mañana volvemos con más fútbol para seguir con la fecha número 10. Reiteramos, victoria al fin y al cabo, lo que le interesa al hincha de Alianza Lima, encontrar el triunfo, encontrar la victoria. 2-0 ganó Alianza Lima al ADT de Tarma. Mil gracias, amigos de Radio Nacional del Perú. Nos encontramos mañana. Buenas noches.
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5: ¿Cómo están? Muy buenas noches. Bienvenidos al programa Al Día con el Congreso. Les saluda Danitza Palomino y estas son las principales noticias del Parlamento Nacional. El presidente del Congreso, Miguel Torres, inauguró el primer encuentro macroregional de MIPES de la macroregión sur en Arequipa. El presidente de la Cámara de Diputados, Oscar Reto, sostuvo una reunión con la jefa de la misión técnica en el Perú de la Oficina de Alto Comisionado de las Naciones Unidas para los Derechos Humanos. La Comisión Bicameral de Presupuesto y de la Cuenta General de la República recibió a los titulares de los sectores Energía y Minas, Mujer y Poblaciones Vulnerables y Desarrollo e Inclusión Social, así como al representante de la Oficina Nacional de Procesos Electorales, OMPE, quienes sustentaron sus respectivos presupuestos para el año fiscal 2027. La Comisión de Asuntos de Salud, Educación, Cultura, Mujer y Desarrollo Social y Digital del Senado aprobó la conformación de un grupo de trabajo encargado de elaborar un informe con propuestas para fortalecer los mecanismos de prevención de la violencia escolar y mejorar las instancias de gestión educativa. 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

0: 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Bien, vamos con el desarrollo de las noticias, esperando que haya tenido un buen día, viernes 18 de septiembre del 2026. Algunos ya están tranquilos porque mañana descansan, otros ya les falta solo un día porque descansan el domingo. Esperamos, por supuesto, que pase un buen fin de semana. Vamos a dar cuenta de lo ocurrido hoy en el Parlamento Nacional. Han sesionado varias comisiones, tanto de senadores como de diputados. Además, el presidente del Congreso de la República ha tenido actividades en Arequipa, y también el presidente de la Cámara de Diputados ha tenido otras reuniones aquí en Palacio Legislativo. De todo ello vamos a dar cuenta el día de hoy en Al Día con el Congreso. Iniciamos justamente con que el presidente del Congreso, Miguel Ángel Torres Morales, inauguró el primer encuentro macroregional de MIPES de la macroregión sur, que congrega a emprendedores de Arequipa, Moquegua y Tacna. Durante su discurso, el titular del Poder Legislativo destacó el trabajo fundamental que realizan las micro y pequeñas empresas como motor de la economía nacional y principal generadora de empleo en todo el país. Él dijo: "Estoy aquí junto a emprendedores y productores no solo de Arequipa, sino también de Moquegua y Tacna. Nos recuerda algo fundamental: el desarrollo del país jamás se ha gestado detrás de un escritorio, se ha construido amigos en la calle, en el campo y en el taller. A la macroregión sur no venimos a ofrecer promesas fáciles ni a llenar cuadernos con reclamos que luego terminen en el archivo. Estamos aquí porque legislar de espaldas a quien produce es una irresponsabilidad. Si el Estado quiere ser verdaderamente útil, tiene que escuchar", sostuvo Torres Morales. Previamente, el presidente del Congreso de la República estuvo en el Foro Iberoamericano de Sistemas de Garantía y Financiamiento para las MIPES, que se realizó en el Hotel Costa del Sol de la ciudad de Arequipa. Él señaló que las MIPYMES no son simplemente beneficiarias de la ayuda del Estado, son los verdaderos protagonistas del desarrollo, las que más empleo generan y las que sobre todo mueven la innovación en todo Iberoamérica. Nuestra tarea, dijo, desde el lado legislativo es escucharlas, así lo destacó el presidente del Congreso, Miguel Ángel Torres. Vamos a escuchar parte de lo que dijo.
1: Es un verdadero honor darles la bienvenida a esta segunda jornada 29 del Foro Iberoamericano de Sistema de Garantías y Financiamiento para las Pymes, organizado por la Red Iberoamericana de Garantías y FOGAPI. Quiero reconocer el esfuerzo de ambas instituciones y agradecerles a cada uno de ustedes por haber viajado desde tan lejos para construir juntos mejores oportunidades para reducir trabas y ampliar instrumentos de financiamiento para las pequeñas empresas. Podemos discutir cada límite, podemos exigir todos los controles necesarios para que el Congreso también encuentre la responsabilidad, pero necesitamos un Parlamento que dé respuestas a tiempo. Porque la gente que nos eligió lo hizo para trasladarnos los problemas que ellos tienen y buscan soluciones. Desde el Senado, desde la Cámara de Diputados, tenemos una postura muy clara. Las MIPYMES no son simplemente beneficiarias de la ayuda del Estado. Son los verdaderos protagonistas del desarrollo, las que más empleo generan y las que sobre todo mueven la innovación en todo Iberoamérica. Nuestra tarea desde el lado legislativo es escucharlas, crear normas que las impulsen en lugar de frenarlas y sobre todo articular esfuerzos con la banca y la cooperación internacional.
0: Seguimos aquí en el día con el Congreso y la ministra de la Mujer y Poblaciones Vulnerables, María Seminario, dijo que el presupuesto de su sector para el 2027 es de 1.081 millones de soles y busca brindar servicios esenciales para niños, mujeres y personas adultas y en situaciones de vulnerabilidad. Fue durante su presentación ante la Comisión Bicameral de Presupuesto.
2: El presupuesto que hoy presentamos busca sostener servicios esenciales para mujeres, niñas, niños, adolescentes, personas adultas mayores, personas con discapacidad y otras poblaciones en situación de vulnerabilidad. El reto que enfrentamos para el 2027 es sostener estos servicios con recursos.

0: recursos limitados y lograr que cada uno sea asignado y que cada sol se traduzca en una atención óptima, de mayor calidad y con resultados concretos en las personas que más lo necesitan. Tenemos un alto gasto en planilla CAS 728 y 276, más del 50% del presupuesto, que también tiene una lógica, es que el Ministerio de la Mujer es un ministerio que brinda servicios y atención. El presupuesto de inversiones, como inicialmente lo dijimos, incluye estos programas: el Centro de Atención Residencial para Adultos Mayores, Gratitud, Felicidad, Hermelinda Carrera, y además para Guarmiñán tenemos adquisición de servidor hardware. Información Guarmiñán es un programa donde está la línea 100, que es para nosotros es importantísima. Podemos anunciar también que vamos a equipar el Centro de Acogida Residencial Buen Pastor en el Cusco y el Centro de Adquisición de Equipamientos para Rickshari. El centro constituye el principal origen de recursos para el Ministerio de la Mujer.
1: Seguimos aquí en Al Día con el Congreso, y también la ministra de la Mujer, María Seminario, se refirió al caso de la denuncia de agresión sexual a un estudiante del Liceo Naval Almirante Guise. Dijo que se está acompañando al menor en las diligencias.
0: El congresista Gago nos preguntó por las sanciones que hemos dado en el caso del Liceo Naval. No nos corresponde dar sanciones. Lo que nosotros sí estamos haciendo desde el primer día que tomamos conocimiento del hecho es apoyar a la familia del joven agredido, dándole apoyo psicológico y legal. De hecho, los abogados del Ministerio de la Mujer han actuado desde el primer momento en el apoyo para presentar las respectivas denuncias, para enviar a la Fiscalía pedidos concretos como la identificación del chofer, del profesor. Hemos acompañado al joven agredido en la visita a la medicina legal, Cámara Gesell, y hoy mismo han habido actividades adicionales. Frente a las agresiones, ¿qué vamos a hacer? Efectivamente, vamos a tener un análisis de la plataforma CICB para verificar si las denuncias que se registran allí también han sido reportadas a través de la línea 100, que el diputado Segarra acaba de confirmar que sí funciona, ¿no? Entonces queremos ver, pero yo aprovecho todos los espacios donde tengo una voz para hacer conocer que la línea 100 debe ser el lugar por donde, a pesar de que se haga una denuncia en el colegio, agradeceríamos asimismo que se active la llamada por la línea 100 para verificar y avanzar. Tenemos muchísimos casos de atenciones en esto que han tenido un buen seguimiento.
1: Seguimos aquí en Al Día con el Congreso, y la Comisión de Asuntos de Salud, Educación, Cultura, Mujer y Desarrollo Social y Digital del Senado aprobó la conformación de un grupo de trabajo encargado de elaborar un informe con propuestas para fortalecer los mecanismos de prevención de la violencia escolar y mejorar las instancias de gestión educativa. Al inicio de la sesión, la presidenta de la Comisión, Susana Matute, señaló que la decisión responde a la necesidad de examinar los mecanismos institucionales de protección de los escolares a partir de los hechos recientemente denunciados y a la actuación de las autoridades competentes.
2: Y como primer punto, corresponde examinar la propuesta de conformación del grupo encargado de evaluar los mecanismos de prevención y atención de la violencia escolar en las instituciones educativas. Señores senadores, señoras senadoras, como es de conocimiento público, se ha formulado una denuncia sobre un presunto caso de violencia sexual contra un estudiante de cuarto año de secundaria del Liceo Naval Almirante Guise, quien habría sufrido una abominable agresión sexual en grupo por parte de estudiantes mayores que él, quienes lo habrían atracado en un bus cuando retornaban de una actividad deportiva. Al igual que usted,

0: ustedes y un sector amplio de nuestra ciudadanía, me siento profundamente conmovida y consternada por esta situación. Como padres, como madres, hacemos nuestro más grande esfuerzo por darle una vida íntegra y segura a nuestras hijas e hijos, procurando que cuenten con las mejores herramientas que les permitan desarrollar sus planes de vida en el futuro. Este caso, como muchos otros, nos demuestra que la tarea pendiente para garantizarle a nuestra niñez una vida digna y libre de violencia es proporcional a la dimensión del tamaño de nuestra angustia misma. Para contribuir a atender este problema de manera célere y adecuada, quiero proponer que en el marco del artículo 136 del reglamento del Senado, que permite a las comisiones ordinarias acordar la creación de grupos de trabajo integrados por miembros titulares encargados de realizar estudios e informes sobre asuntos específicos para su posterior deliberación en la comisión, conformemos un grupo de 3 senadores titulares procurando observar en lo posible los principios de pluralidad y proporcionalidad, con el encargo de presentar un informe que contenga un diagnóstico institucional, la evaluación normativa, la evaluación de los mecanismos existentes, los problemas identificados y las recomendaciones pertinentes y urgentes para fortalecer los mecanismos de prevención de estos casos tan atroces y mejorar la articulación de las instancias de gestión educativa. Este caso de San Borja nos acaba de mover. Pero antes de que asumiéramos nosotros en el cargo, había ocurrido un caso muy sensible en la región Junín, en la que un niño menor de 13 años terminó muerto también bajo la misma situación. Entonces, estos no son excepciones, estos son temas que necesitamos atender. Se propone un plazo de 30 días hábiles, contado desde el día hábil siguiente a la adopción del acuerdo, para remitir el informe a la presidencia de la comisión a efectos de su posterior deliberación por el colegiado.
1: En consecuencia, tenemos un acuerdo por unanimidad.
0: Gracias, secretario técnico. Señores senadores, señoras senadoras, visto el resultado de la votación, ha sido aprobado por unanimidad.
2: Bien, es que realmente ha estremecido esta noticia y ha indignado a todos los ciudadanos cómo se puede maltratar tanto a un joven. Esperemos que las investigaciones lleguen a buen puerto y se haga justicia. Bien, vamos con otros temas. Esta Comisión de Asuntos de Salud, Educación, Cultura, Mujer y Desarrollo Social y Digital también recibió al ministro de Salud, Luis Dyer. Durante su exposición, el titular del sector informó que el ministerio registra una ejecución presupuestal de 59,5% y advirtió que el incremento de personal elevó el gasto en sueldos hasta el 52% del presupuesto del ministerio. También expuso sobre la situación actual de la salud pública. Vamos a escucharlo.
3: El presupuesto que tenemos en el 2026 fue de 14.762.000 millones de soles. El próximo año hemos tenido un recorte alrededor de 7%, pero si sumamos obviamente el presupuesto con los gobiernos regionales, estamos en 32.310.000 millones de soles, ¿no? La situación, ¿cómo encontramos el Ministerio de Salud? Encontramos una ejecución del 59.5%, que va acorde obviamente al nivel de gasto que se estaba esperando. Entonces, ahí no hemos encontrado ningún problema. Sin embargo, un tema que hemos encontrado que sí es preocupante, en el 2021 el Ministerio de Salud contaba con 15.693 colaboradores y en el 2026, en julio, le hemos recibido 23.092 colaboradores. Es decir, casi un incremento de más de 60% en el personal. Y eso lo que ha llevado es de que el gasto corriente dentro del Ministerio se ha elevado de un 30 a un 52%. Básicamente lo que estoy diciendo ahí, señor presidenta, que el 52% de nuestro presupuesto se va en sueldos, que es sumamente preocupante, ¿no? De ahí abajo hemos puesto obviamente los indicadores de cuántos son del 276, del 1057 y locadores por servicio.
2: Usted está escuchando Al Día con el Congreso a través de Radio Nacional y Congreso Radio, y culminada la exposición del ministro de Salud, los senadores Marco Miyashiro, Flavio Figalo y Silvana Robles expusieron sus preocupaciones sobre el sector salud. Miyashiro pidió replicar en las regiones las medidas aplicadas en Lima. Fígalo planteó fortalecer el examen nacional de medicina y mejorar las condiciones del serum, y Robles cuestionó la demora en el nombramiento de los ex-CAS COVID y solicitó un cronograma para su implementación. Vamos a escuchar parte de la sesión.

0: Perdón, llama Shiro.
1: La situación de la salud actual no puede seguir. Eso que viene realizando él aquí en Lima Metropolitana se traduzca en un protocolo de gestión para que pueda ser replicado a todos los gobiernos regionales. Porque hemos visto que solamente a través del ministerio se ve la cosa de aquí de Lima Metropolitana. Pero creo que ese trabajo que está realizando para que tenga el impacto nacional debe replicarse como una hoja de ruta en cada una de las regiones del Perú. Y lo digo porque lo que él ha encontrado aquí en los hospitales de Lima, nosotros lo hemos visto y a usted le consta porque lo hemos mencionado en los informes de la gestión realizada por cada uno de los señores senadores al interior del país en las visitas de representación, ¿no? En la semana de representación hemos podido visitar todos los hospitales del MINSA en las regiones y hemos visto lo mismo que él ha visto y que ha venido denunciando. Por lo tanto, creo que lo que él ha encontrado aquí, hay que hacer un protocolo para poder aplicarlo en todas las regiones. Es la forma más eficiente y rápida para poder, creo, que hacer lograr el cambio que se necesita.
0: Senador Figaló,
2: este asunto hay otras cosas que me preocupan. Una primera, que creo que ya se mencionó, tiene que ver con el Examen Nacional de Medicina. Creo que esto ha sufrido una serie de cambios en los últimos años y se ha retrocedido y se ha ido para atrás. Y creo que hay que tomar medidas que permitan recuperar, digamos, el valor, ¿no?, y la importancia de este examen, porque los profesionales de la medicina, los profesionales de la salud son claves, ¿no? O sea, si no tenemos buenos profesionales, no tenemos buena salud. El otro tema es el serum, ¿no? El serum es una política muy antigua, si se quiere, y buena. Sin embargo, las condiciones de los serumistas muchas veces son lamentables. O sea, no pasa años que, en el cual no muera o sufra un accidente grave algún serumista, precisamente por las condiciones en que realizan su trabajo.
0: Yo creo, senadora Robles.
3: Marzo de este año se publicó la ley 32.568 que autoriza el nombramiento de los ex CAS COVID de forma progresiva y sujeto a disponibilidad presupuestal. Sin embargo, señora presidenta, nuestros héroes de la pandemia, que en algún momento se les denominó, hasta ahora están esperando justicia social. Ante ello surge la pregunta: ¿por qué el MINSA continúa postergando la implementación efectiva de esta norma y cuál es el cronograma completo, señora presidenta, para poder hacer efectivo estos nombramientos?
4: Seguimos aquí en Al Día con el Congreso y Guillermo Shino Guamaní, ministro de Energía y Minas, dijo en la Comisión Bicameral de Presupuesto y Cuenta General que el presupuesto de su sector para el 2027 es de 823 millones de soles, destacando que parte importante de esos recursos son para proyectos de electrificación rural. Añadió que hará un nuevo proceso de formalización simplificado para los pequeños mineros.
5: Tenemos un proyecto de presupuesto de 823 millones de soles, de las cuales 647 millones son para el pliego del Ministerio de Energía y Minas, 80 millones para el pliego del Instituto Peruano de Energía Nuclear, el IPEN, y 96 millones de soles para INGEMET, Instituto Geológico Minero Metalúrgico. La prioridad absoluta aquí es la inversión pública. 316 millones van directo a proyectos, destacando 274 millones de soles para obras de electrificación rural, y el saldo restante se financia transferencias financieras del Ministerio para estudios de preinversión en remediación ambiental y para las empresas concesionarias de distribución eléctrica del ámbito de FONAFE. Por lo que vamos a tener un nuevo proceso de formalización totalmente simplificado que permita finalmente aquellos mineros que ya están en proceso de formalización puedan concluir de una manera mucho más pronta el anhelo que tantos tienen ellos de tener una actividad debidamente formalizada y ad hoc a una actividad que es a pequeña escala, que no se le va a exigir nada de lo que se le exige a la gran o mediana minería.
4: 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Vamos con más noticias. Desde Piura nos informa nuestra compañera Sandra Romero. Ella nos da detalles de la sesión de la Comisión de Desarrollo Productivo, Energía y Minas e Infraestructura.
6: El día de hoy nos encontramos desde la calurosa ciudad de Piura, donde se viene realizando

0: La segunda comisión no ordinaria de la Comisión de Asuntos de Desarrollo Productivo, Energía y Minas, Infraestructura y Trabajo, que preside el senador Hugo Barragán. Explicó que el tema principal es un poco abordar las medidas frente a estos eventos sobre el fenómeno El Niño, así como la afectación que tendrá la población frente a las altas temperaturas que se registran por el fenómeno. Además, el día de mañana tiene también una agenda desde tempranas horas de la mañana, donde tendrá una reunión de trabajo con los senadores integrantes de la comisión y el ministro de Vivienda, Mauricio Arnillas González, y también recibirán las exposiciones sobre las políticas, programas y las medidas que implementará desde su sector para la prevención y mitigación de los efectos de este fenómeno y otros eventos naturales similares. Luego de esta reunión que sostendrá con los integrantes de la Comisión de Asuntos de Desarrollo Productivo, visitarán el Parque Industrial Piura Futura. Esta está ubicada en el centro de Piura y es el primer parque industrial de la región que apunta a ser el epicentro de crecimiento para muchas empresas industriales en Piura y en todo el país. Culminada esta visita a este parque industrial, se dirigirán a la zona especial de desarrollo de Paita, CET Paita, que también se encuentra a 40 minutos del centro de la ciudad de Piura, y visitarán el centro de entrenamiento pesquero ubicado frente a los céticos Paita. En ese lugar podrán realizar una reunión con el comité de pesca que agrupa empresas y productores vinculados con esta actividad. Y luego culminarán con una reunión con la población de la zona. Esto es lo que tenemos que informar desde Piura y nosotros regresamos con ustedes a estudios.
1: Vamos con más noticias. Y en la mesa de trabajo sobre seguimiento al fenómeno del Niño organizada por la senadora Mirta Vázquez, funcionarios de la Comisión Multisectorial encargada del Estudio Nacional del Fenómeno del Niño informaron que este alcanzaría su máximo nivel desde septiembre de este año hasta enero del 2027, con un mayor calentamiento del mar frente a las costas en la zona norte y centro que provocarán mayores precipitaciones de lluvias. Vamos a escuchar parte de esta mesa de trabajo.
2: Presidenta, muchas gracias. La presentación en FEM, por favor, es algo rápido para mostrar cuál es el cambio con relación al último comunicado que hemos emitido actualmente, el comunicado número 16, es en el cual hemos indicado, señora senadora, que desde este mes de septiembre hasta enero de 2027 estaríamos alcanzando la siguiente, por favor. Estaríamos alcanzando las máximas magnitudes del calentamiento en el Perú, en el mar peruano, conocido como el Niño costero, y la mayor magnitud, ¿no?, del calentamiento en el Pacífico Ecuatorial Central, lo que se conoce como el Niño. El primero con un impacto de lluvias en la zona costera y el segundo con un impacto de lluvias por debajo del usual en la Sierra Sur, como bien lo indicó. Bien, esto es solamente para mostrarles el escenario actual que tenemos y qué significa cuando hablamos que estamos llegando a la mayor magnitud de este evento y desde ahora, desde este mes, porque generalmente las mayores magnitudes se alcanzan entre noviembre, diciembre y enero. Sin embargo, vemos que desde este mes de septiembre se estarían alcanzando estas máximas magnitudes, vale decir, de que hay un adelanto de esta mayor magnitud, al menos dentro de nuestro mar peruano. Y en la lámina izquierda, si lo vemos con tonos muy fuertes, es el calentamiento que tenemos, ¿no? Prácticamente todo el mar peruano, concentrado, el mayor calentamiento en la zona norte y centro. Si ustedes pueden visualizar en el norte, hablamos frente a Tumbes, Piura, ya tenemos con temperaturas superiores en 7 grados inclusive, ¿no? Pero vamos a ver mejor la lámina central, que es lo más importante que los sectores deberían evaluar, como es las temperaturas. Las temperaturas de 26, 27 que tenemos actualmente frente a nuestra costa de Tumbes, tenemos 26, son las temperaturas que son un factor muy importante con relación

0: relación a las lluvias, que pueden potencializar las lluvias en el norte.
1: Bien, a esta hora de la noche hacemos una pausa y regresamos en pocos minutos con más información del Parlamento.

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5: Bienvenidos a la segunda media hora del programa Al Día con el Congreso. Los estamos acompañando en los controles Franco Roldán y la conducción Danitza Palomino. Vamos con los titulares. El presidente del Congreso, Miguel Torres, inauguró el primer encuentro macroregional de MIPES de la macroregión sur en Arequipa. El presidente de la Cámara de Diputados, Oscar Reto, sostuvo una reunión con la jefa de la misión técnica en el Perú de la Oficina de Alto Comisionado de las Naciones Unidas para los Derechos Humanos. La Comisión Bicameral de Presupuesto y de la Cuenta General de la República recibió a los titulares de los sectores Energía y Minas, Mujer y Poblaciones Vulnerables y Desarrollo e Inclusión Social, así como al representante de la Oficina Nacional de Procesos Electorales, OMPE, quienes sustentaron sus respectivos presupuestos para el año fiscal 2027. La Comisión de Asuntos de Salud, Educación, Cultura, Mujer y Desarrollo Social y Digital del Senado aprobó la conformación de un grupo de trabajo encargado de elaborar un informe con propuestas para fortalecer los mecanismos de prevención de la violencia escolar y mejorar las instancias de gestión educativa. Usted está escuchando Al Día con el Congreso. Vamos con más noticias. Y hay que decir que el presidente de la Cámara de Diputados, Oscar Reto Otero, sostuvo una reunión con la jefa de la misión técnica en el Perú de la Oficina de Alto Comisionado de las Naciones Unidas para los Derechos Humanos. Todos los detalles en el siguiente informe de nuestra compañera Cecilia Malpartida.
6: Buenas, desde la Cámara de Diputados que preside el señor Oscar Reto Otero, informamos para Radio Congreso el trabajo parlamentario. Y es que fortalecer la defensa de los derechos fundamentales y garantizar que las instituciones del Estado cumplan con la ciudadanía fue uno de los principales temas abordados durante la reunión entre el presidente de la Cámara de Diputados, Oscar Reto, y la jefa de la misión técnica en el Perú de la Oficina del Alto Comisionado de las Naciones Unidas para los Derechos Humanos, Jen Atila. Durante el encuentro, Reto Otero destacó que la Cámara de Diputados tiene una responsabilidad fundamental desde su labor de fiscalización. Escuchemos sus declaraciones.
7: Nosotros en nuestra labor de fiscalización tenemos que incidir bastante en la defensa de los derechos humanos de todos los peruanos, y eso implica al Ejecutivo, al mismo Legislativo y al Poder Judicial y a todos los órganos del que componen el Estado, porque cada una de nuestras acciones va a incidir directamente en la población. Y si nosotros damos una ley mal, si el Ejecutivo no cumple con darle los servicios básicos a los pobladores peruanos, entonces estamos fallando también en darle, en cumplir con los derechos derechos de los más necesitados, de todos los pueblos en general.
6: Por su parte, Jane Antilla destacó que la protección de los derechos humanos debe estar presente en las diferentes materias que aborda el Parlamento, priorizando a quienes se encuentran en situación de mayor vulnerabilidad. Antilla expresó también la disposición de Naciones Unidas para acompañar y apoyar al Congreso en el fortalecimiento de la promoción y protección de los derechos humanos. La reunión permitió

0: afianzar la cooperación entre ambas instituciones con el objetivo de que la legislación y la fiscalización contribuyan a garantizar derechos fundamentales como la educación, la salud, la alimentación y la seguridad de todos los peruanos. Informó para ustedes Cecilia Malpartida para Radio Congreso.
1: Vamos con más noticias aquí en el día con el Congreso, y el presidente de la Cámara de Diputados, Óscar Otero, se reunió con el presidente de CONFIEP, Jorge Zapata, quien destacó la disposición del Parlamento para mantener un diálogo abierto con la sociedad civil y promover acciones que contribuyan al desarrollo del país. El presidente de CONFIEP señaló que encontró en el presidente de la Cámara de Diputados una enorme disponibilidad para conversar con diferentes actores de la sociedad civil e implementar políticas que beneficien al país, afirmó tras reunirse con el legislador en el Congreso de la República. Acompañado por directivos de la CONFIEP, Zapata señaló que el encuentro permitió identificar coincidencias sobre temas prioritarios y fortalecer la coordinación entre el sector público y privado. Entre los principales asuntos abordados estuvo la prevención frente al fenómeno El Niño. Tenemos que articular estrechamente para que cause los menores estragos posibles. Hay que impulsar obras de mitigación, prevención y estar mejor preparados, sostuvo. Asimismo, advirtió que las obras públicas paralizadas constituyen un drama nacional, pues impiden que los ciudadanos accedan a servicios esenciales, especialmente en salud y educación. Vamos con otras noticias. La Comisión de Salud de la Cámara de Diputados organizó una reunión de trabajo para identificar las brechas del ejercicio profesional de médicos veterinarios e ingenieros zootecnistas. Más información con nuestra compañera Margot Manrique.
2: La Comisión Ordinaria de Salud realizó una reunión de trabajo para identificar las brechas que enfrentan los médicos veterinarios e ingenieros zootecnistas y su relación con la protección de salud pública frente al fenómeno del Niño. El presidente de la comisión, el diputado Miguel Félix Guamán Cornejo, encabezó la reunión, que contó con representantes del Colegio Médico Veterinario del Perú, el Colegio de Ingenieros y asociaciones profesionales veterinarios. También participaron representantes del Ministerio de Salud, SENASA y de las Universidades Nacional Mayor de San Marcos y también la Nacional Agraria, La Molina, ¿no?, quienes aportaron propuestas desde sus respectivos ámbitos. La jornada permitió analizar medidas para fortalecer la prevención de riesgos sanitarios y la articulación entre profesionales, entidades públicas y universidades. Como te comentaba, la reunión se desarrolló en la sala Fabiola Salazar. Regresamos contigo a estudios.
1: Muchas gracias a Margot Manrique por la información. Vamos con otras noticias. En entrevista con Congreso Radio, la diputada Ana Yufra, de Fuerza Popular, informó que se realizará una sesión descentralizada de la Comisión de Inclusión Social, Mujer y Familia de la Cámara de Diputados el 28 de septiembre en Loreto para tratar sobre la problemática que afecta a esa región. Dijo también que a su solicitud se ha creado en la Comisión de Salud un grupo de trabajo de lucha contra la anemia en Loreto, considerando que en esa región hay un alto índice de anemia que afecta a la niñez. Vamos a escuchar parte de la entrevista que le hiciera nuestro compañero Percy Aquino.
3: Otro tema de interés para su región, Loreto, y una comisión a la que usted pertenece, la inclusión social. Han acordado, me dice, entre otras cosas, hacer una sesión descentralizada en Loreto para ver temas de interés de la región.
4: Sí, eso, estoy muy contenta con mis colegas que pertenecen a la Comisión de Inclusión Social, Mujer, Familia y Pueblos Andinos, Amazónicos y Afroperuanos, porque han decidido hacer la primera sesión descentralizada el 28 de septiembre, el lunes, en Loreto. Vamos a palpar de cerca lo que es la desnutrición crónica, la anemia, la violencia contra la mujer y cómo es que en los asentamientos humanos, desde muy jóvenes, las mujeres se embarazan y tienen hijos muy temprano. Entonces el tema de la familia también nos preocupa, ¿no?
3: Y ahí van a participar seguramente autoridades del sector, del gobierno, sí, y otras entidades, gobiernos, sí, regionales, municipios, para tratar la problemática.
4: Sí, en la Comisión de Salud, en donde también ya se presentó el ministro Dayer, ahí he logrado, y quiero agradecer desde aquí a mis colegas de la Comisión Ordinaria de Salud, porque por unanimidad me han aprobado la creación del grupo de trabajo para luchar contra la anemia en Loreto. Loreto tiene un indicador muy alto en anemia en niños menores de 3 años.

0: o también, como yo les llamo, de los 1000 días, ¿no? Ellos tienen una prevalencia casi de 50% para arriba, y es un indicador muy alto que el mismo ministro Dyer ha reconocido que es uno de sus puntos vertebrales en lo que él va a combatir, y tenemos que ayudar todos a eso. La misma presidenta también en su mensaje a la nación dijo que quiere reducir a la mitad la anemia, pero a mí me interesa contribuir para que en Loreto se reduzca muchísimo más a la mitad.
1: Bueno, y eso es que usted dice fundamental, ¿no? Porque un niño con anemia anula todos sus potencialidades de desarrollo, de estudio, y es importante que una región de Loreto tan olvidada y que necesita muchas cosas, se trate el tema de la anemia.
0: La anemia le resta oportunidades a un ser humano, y el Estado no puede estar miope ni indiferente como lo han hecho hasta ahora. Un niño que no nutre su materia gris hasta los 3 años, nunca más en su vida, aunque consuma la mejor vitamina del mundo, no lo va a poder hacer.
1: En ese sentido, ustedes, aparte de identificar la problemática, van a proponer seguramente como parte del grupo de trabajo algunas conclusiones, algunas acciones a realizar.
0: Lo que yo digo, por ejemplo, es que la anemia no es un tema solamente de salud. Es un tema transversal que debe movilizar al sector vivienda por el agua saludable, al sector energía por una energía que llegue para que pueda los alimentos cuidarse, las vacunas y etcétera, transportes y comunicaciones para que pueda haber una conectividad y que llegue más rápido todo. En Loreto todo es tan difícil. Y también los alimentos, ¿no? Programas sociales, ha subido su inversión en programas sociales, pero sin embargo la anemia ha aumentado. Entonces ahí también nosotros queremos saber qué cosa está pasando. Porque han aumentado los presupuestos, en educación han aumentado los presupuestos, y los desayunos escolares parece que se lo come el chancho.
1: Y usted me hace recordar que a pesar del incremento del aumento del presupuesto, Loreto siempre aparecía en los menores índices de aprendizaje, incluso en el tema de la escuela, y justamente uno de los temas tiene que ver con la anemia, porque los niños pues no pueden captar si están con anemia en la escuela. Entonces ese es un tema fundamental que seguramente va a haber su grupo de trabajo.
0: Una criatura que no es alimentada y nutrida hasta los 3 años es un zombie para toda
1: así
0: la
1: es,
0: vida. Y tenemos que trabajar todos unidos, felizmente en la Comisión de Salud, que es multipartidaria como todas las comisiones, nos hemos puesto de acuerdo y hemos decidido apoyar mi iniciativa de crear un grupo de trabajo que durante 30 días debe entregar ya un informe que va a servir luego para ver la anemia también en Puno, también en Madre de Dios, y luego a pedido de mi colega Mary Infantes también en Amazonas, porque hay altos índices de anemia.
2: Seguimos aquí en el día con el Congreso, y el Senado de la República ratificó a Julio Velarde Flores en el cargo de presidente del directorio del Banco Central de Reserva del Perú. Así lo establece la resolución legislativa 001-2026-2027, publicado hoy en la edición extraordinaria del Boletín Normas Legales del Diario Oficial El Peruano. La norma precisa que el Poder Ejecutivo designó a Velarde Flores en el cargo de presidente del directorio del BCR mediante la Resolución Suprema 258-2026-PCM, el 21 de agosto del 2026. Velarde Flores preside actualmente el Banco Central de Reserva del Perú, cargo que ocupa desde octubre del 2006. La norma legal es suscrita por el presidente del Senado, Miguel Ángel Torres Morales, y la segunda vicepresidenta del Senado, Nilsa Chacón Trujillo. Vamos con otras noticias. Bueno, esta vez vamos con el dato parlamentario.
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4: Bienvenidos a Dato Parlamentario, con información sobre el Congreso bicameral. Les saluda Elena Paniagua y Víctor Incio, y hoy conoceremos las funciones de la Cámara de Diputados.
5: La función legislativa comprende la presentación, el debate y la aprobación de las proposiciones legislativas, así como su interpretación, modificación y derogación, de acuerdo con lo establecido en la Constitución Política del Perú, el Reglamento del Congreso de la República y el Reglamento de la Cámara de Diputados.
4: Función de control político. Comprende diversos mecanismos de fiscalización, entre ellos la interpelación y censura de ministros, la invitación a miembros del Ejecutivo para informar ante la Cámara, la formulación de pedidos de información, la conformación de comisiones

0: investigadoras y la citación obligatoria de gobernadores regionales cuando corresponda. También incluirá la admisión, investigación y formulación de acusaciones constitucionales que serán elevadas al Senado.
1: Función de representación. Los diputados representan a la nación. Este mandato comprende las acciones de interacción con la población para conocer sus inquietudes y expectativas sobre cualquier asunto de interés público y, de ser el caso, procesarlas para su atención, de acuerdo con la Constitución Política del Perú, el Reglamento del Congreso de la República y el Reglamento de la Cámara de Diputados. Gracias por acompañarnos en Dato Parlamentario. Hasta la próxima.
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3: Con más noticias, la Comisión de Modernización de la Gestión del Estado y Contraloría de la Cámara de Diputados, presidida por Paola Martínez Paitán, de Renovación Popular, realizó en Piura una sesión descentralizada para evaluar las acciones de prevención frente al fenómeno El Niño. Durante la jornada, autoridades nacionales, regionales y locales informaron sobre las medidas que vienen ejecutando para reducir riesgos ante posibles lluvias intensas. También abordó la necesidad de acelerar obras preventivas, fortalecer la coordinación entre instituciones y supervisar el uso de los recursos públicos. La comisión anunció que reforzará la fiscalización de proyectos paralizados o retrasados con el objetivo de garantizar una respuesta oportuna y proteger a la población piurana. Vamos a escuchar parte de la sesión.
4: Efectivamente, señor Galloso, el día de hoy nosotros hemos realizado una visita inopinada al primer tramo del río Piura. Y en primer lugar, queríamos informarle para que usted también haga de conocimiento que no había ningún ingeniero a cargo del trabajo. Es más, nos hicieron esperar durante casi 40 minutos para recién darnos información y tuvimos que pedir y exigir los teléfonos de las personas responsables de la obra para que nos pudieran atender. Entonces, si supuestamente estamos dando prioridad a este tema de descolmatación, ¿por qué no están las personas responsables? Nos hemos comunicado en ese mismo momento y vino también, no podemos, el supervisor, el señor ingeniero, no recordamos el nombre, Ítalo, pero ya estábamos por retirarnos porque teníamos que hacer otra visita a Sullana, al tema del colegio en Salaverry. Pero creo que ese punto es importante. Sabemos de la buena intención de Lana, sabemos de que hay decretos de urgencia que se han emitido para ayudar justamente a la descolmatación, a la limpieza, a la eliminación, pero también desearíamos que las personas responsables puedan estar presentes. Sabemos que el trabajo del operario siempre necesita vigilancia. Eso por un lado. En relación al tema del monto donado por la Fundación Romero, que es cerca de 7 millones de soles en combustible, queremos saber qué acciones de fiscalización está realizando el ANA a fin de que ese combustible sea destinado específicamente para los camiones, las maquinarias, los volquetes que van a ayudar a descolmatar todos estos tramos del río Piura. Eso por un lado.
3: Seguimos aquí en Al Día con el Congreso y en la mesa de trabajo sobre la defensa y el desarrollo de los camélidos sudamericanos. El funcionario del Fondo de Desarrollo Ganadero del Ministerio de Desarrollo Agrario y Riego, Alfonso Atanasio, informó que el plan contra la sequía en la región surandina incluye recursos para alimentos y forrajes para los camélidos y kits veterinarios y de riego para los pastos. En ese grupo de trabajo que organizó el diputado Héctor Guillén Valencia, participaron también representantes de otras entidades que analizan los efectos del fenómeno Niño en las zonas altoandinas donde habitan camélidos y otras especies ganaderas. Vamos a escuchar parte de la sesión.
5: Lo hemos dicho, el tema de la zona sur del país, específicamente la mayoría de las regiones que están abocados al tema del desarrollo de los camélidos sudamericanos, no deja ser menos importante por un tema de la extensión del periodo regular de sequías y el estiaje propiamente dicho de las zonas altoandinas, ¿no? De que se han asignado 346.844.530 soles para los

0: temas de sequías en el sur, ¿no? El centro-sur, me refiero. Ahí tenemos 1, 2, 3, 4, 5, 6, 7 actividades de intervención para la entrega de bienes y servicios, ¿no? Uno referido al tema de adquisición de alimento para complementar la alimentación del ganado que habita en las zonas altoandinas. Específicamente sabemos todos en esta sala de que la base alimentaria de los camélidos sudamericanos son pasturas naturales. El hecho de tener una extensión del estiaje o una prolongación del periodo de sequías va a imposibilitar la regeneración y la oferta forrajera para la alimentación de los camélidos sudamericanos. Otro tema que es importante es el tema de los kits que se van a entregar de insumos agrícolas. Estos son para los pequeños agricultores. La adquisición y entrega de kits veterinarios, que sí tiene que ver con el tema de los camélidos. El tema de los kits de riego, que también tiene que ver con el tema de forrajes y también de cultivos agrícolas. El tema de kits de semilla de cultivos transitorios, o sea, cultivos transitorios en el tema agrícola. Manejo de praderas naturales, un tema básicamente de manejo tecnológico para poder conservar y recuperar las praderas naturales y tener un poquito más de oferta forrajera. Y la kit de implementación de abrevaderos para ganado. Estas son las actividades que ha contemplado este plan de acción para el tema de sequías en la zona centro-sur, ¿no? La próxima, por favor. Acá hay un tema que quiero destacar. Ese es el tema de la adquisición y entrega de alimentos, que no solamente va a ser el tema de heno para la alimentación complementaria. También hay la propuesta de poder adquirir alimentos para complementar también la alimentación de ganado vacuno, que también habita las zonas altoandinas.
1: Bien, vamos con más noticias, y la diputada Marlene Arminta Valencia, de la bancada de Ahora Nación, presentó el proyecto de ley que propone prohibir las uniones de hecho infantiles y erradicar su impunidad. Vamos con el informe.
2: La diputada Marlene Viviana Arminta Valencia, de la bancada de Ahora Nación, presentó el proyecto de ley 143-2026-2031, que propone prohibir las uniones de hecho infantiles y erradica su impunidad. El presente proyecto de ley tiene por objeto establecer la prohibición absoluta de las uniones de hecho que involucren a personas menores de 18 años, a fin de erradicar prácticas nocivas que vulneren el interés superior del niño y su derecho a libre desarrollo, conforme la Constitución Política y los tratados internacionales ratificados por el Estado. Esta propuesta legislativa se sustenta en el 58% de las menores unidas en el Perú que se encuentran en convivencia, frente a solo un 23% en matrimonio formal. En la maternidad infantil e impunidad, entre enero y septiembre del 2025, más de 26.000 adolescentes fueron madres. En muchos casos, las víctimas son forzadas a convivir con sus perpetradores tras un abuso sexual para limpiar el delito. Vulnerabilidad de género. El 98.4% de los casos registrados corresponden a uniones entre niñas desde los 11 años y hombres adultos. Esta iniciativa legislativa involucra al Ministerio de la Mujer y Poblaciones Vulnerables, Ministerio de Justicia y Derechos Humanos, Poder Judicial y Ministerio Público. La propuesta legislativa, además de prohibir y declarar nulo toda unión de hecho, logra persuadir a los hombres y a las familias de las niñas, ya que existiría un castigo penal para las uniones. Así vaya en contra de sus costumbres o creencias. Esta alternativa tendría una efectividad muy alta en el corto plazo, dada su naturaleza penal, por lo que tendría un efecto inmediato en la situación de convivencia de las mujeres menores de edad. Adelante, estudios.
1: Bien, a esta hora de la noche vamos con los titulares. El presidente del Congreso, Miguel Torres, inauguró el primer encuentro macroregional de MIPES de la macroregión sur en Arequipa. El presidente de la Cámara de Diputados, Oscar Reto, sostuvo una reunión con la jefa de la misión técnica en el

0: Perú de la Oficina de Alto Comisionado de las Naciones Unidas para los Derechos Humanos. La Comisión Bicameral de Presupuesto y de la Cuenta General de la República recibió a los titulares de los sectores Energía y Minas, Mujer y Poblaciones Vulnerables y Desarrollo e Inclusión Social, así como al representante de la Oficina Nacional de Procesos Electorales, OMPE, quienes sustentaron sus respectivos presupuestos para el año fiscal 2027. La Comisión de Asuntos de Salud, Educación, Cultura, Mujer y Desarrollo Social y Digital del Senado aprobó la conformación de un grupo de trabajo encargado de elaborar un informe con propuestas para fortalecer los mecanismos de prevención de la violencia escolar y mejorar las instancias de gestión educativa. Usted está escuchando Al Día con el Congreso. Bien, hemos llegado al final del programa. Como todas las noches, queremos agradecerle por estar en sintonía. Por supuesto, el agradecimiento es a nombre de todo el equipo de Congreso Radio. Los hemos acompañado hoy en los controles Franco Roldán, en la conducción Danitza Palomino. Recuerde que el lunes empieza la semana de representación, así que estaremos dando cuenta de todas las actividades que cumplan los parlamentarios, tanto en Lima como en el interior del país. Deseamos, por supuesto, que usted pase un buen fin de semana en compañía de la familia y las personas que quieran, que descanse un poco. Ya nos reencontramos el lunes, como siempre, a las 10 de la noche. Hasta el lunes.
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3: El ministro de Educación, José Antonio Chang, afirmó que las escuelas volverán a ser lugares seguros para los alumnos y los profesores tras culminar su visita al Liceo Naval Almirante Guise en San Borja, donde anunció nuevas medidas para recuperar el orden y la disciplina. El titular de Educación se reunió con directivos, docentes y padres de familia para conocer directamente la situación del plantel tras la denuncia de un presunto caso de violencia sexual contra un estudiante. El presidente del Consejo de Ministros, Luis Galarreta, reafirmó el compromiso del Poder Ejecutivo para fortalecer la coordinación con los gobiernos regionales de cara a la continuidad de obras y proyectos en beneficio de la ciudadanía. La ONPE inició el traslado del material electoral hacia las oficinas descentralizadas de procesos electorales para las elecciones regionales y municipales que se realizarán el 4 de octubre. Los titulares de Energía y Minas, de la Mujer y Poblaciones Vulnerables y de Desarrollo e Inclusión Social, además del jefe interino de la ONPE, sustentaron ante la Comisión Bicameral de Presupuesto y de la Cuenta General de la República sus requerimientos para el año fiscal 2027. En operativos realizados en 13 regiones del país, la SUCAMEC, la SUNAT y la Policía Nacional lograron incautar un centenar de armas de fuego y más de 1,000 kilos de explosivos y pirotécnicos. En el inicio de la jornada 10 del torneo clausura de la Liga 1 del fútbol peruano, Alianza Atlético de Sullana venció a Comerciantes Unidos de Cutervo por 2-1. La ampliación de estas y otras informaciones en una hora.
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1: Amigos y amigas de Radio Nacional, tengan ustedes muy buenas noches. El programa que vamos a escuchar está basado en una grabación de Juan Diego Flores, que lo he elegido para el día de hoy, en su último disco llamado Arias para Rubini. Entonces, vámonos a la música. Arias para Rubini, de Juan Diego Flores, con orquesta y coro de la Academia Nacional de Santa Cecilia, dirige Roberto Abado. Escuchemos.

0: Les ofrecimos diversas arias para Rubini, con coros de Rossini, Bellini, y arias de Rossini, Bellini y Donizetti, en interpretación de Juan Diego Flores, tenor, acompañado por la orquesta y coro de la Academia Nacional de Santa Cecilia, dirigidos por Roberto Abado. Amigos, mil gracias por su sintonía. Con nosotros será hasta otro día.
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2: El ministro de Educación, José Antonio Chang, anunció la creación de la Oficina de Protección de la Comunidad Educativa, mediante la cual el Estado actuará directamente ante casos de violencia escolar, como el ocurrido en el Liceo Naval de San Borja. El Superintendente Nacional de Migraciones, Luis Yunis Herrera, se presentó ante la Comisión de Defensa Nacional y Orden Interno del Congreso, donde expuso las principales acciones que impulsa el gobierno para fortalecer el control migratorio y contribuir a la seguridad de las fronteras. El presidente del Jurado Nacional de Elecciones, Roberto Burneo, destacó la importancia de que todos los candidatos que participan en las elecciones regionales y municipales 2026 presenten a la ciudadanía sus propuestas de manera firme, clara y concreta. 8 presuntos integrantes de la banda criminal Los Lobos de Huaral fueron detenidos durante un operativo policial ejecutado en una casa de campo ubicada en el sector Los Naturales de la provincia de Huaral, en el norte de Lima. 6 estudiantes murieron y otros 17 resultaron heridos durante un tiroteo registrado en una escuela del municipio de Banga, en el sur de Filipinas. Cuba sufrió un nuevo apagón generalizado, el 7º en lo que va del año, en medio de una profunda crisis energética que golpea a la isla producto de la presión de los Estados Unidos. El presidente estadounidense Donald Trump anunció un acuerdo con Dinamarca y Groenlandia que, según él, otorga a Washington el control permanente de la seguridad y otras necesidades del territorio autónomo danés. La ampliación de estas y otras informaciones en una hora.
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la Marina de Guerra del Perú y la Dirección de Metrología del Instituto Nacional de Calidad le dan la hora oficial peruana. El término de la señal indicará las 0000 horas, hora oficial peruana. 0000 horas, hora oficial peruana. Proporcionada por la Dirección de Metrología del Instituto Nacional de Calidad y transmitida por la Marina de Guerra del Perú. Próxima señal horaria a las 06:00.

En esta tierra bendita donde mi corazón palpita y paseas tu figura, eres tú, Luisa Fernanda, ritmo, encanto y hermosura. ¡Vamos con la segunda, tocayo!

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0: Un 19 de septiembre como hoy, en 1824, nació Antonio Raimondi. Este brillante investigador y catedrático nacido en la ciudad italiana de Milán, tuvo una profunda relación con el Perú. A él debemos un vasto conocimiento sobre nuestra geografía, flora y fauna. Su obra, Historia de la Geografía del Perú, fue en su tiempo el convenio historiográfico más completo de la geografía peruana. Y uno de sus aportes más emblemáticos en el campo de la botánica fue el descubrimiento de la hoy famosa Puya Raimondi.
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1: Tras 10 días de intensos entrenamientos, el Perú culminó el ejercicio multinacional Vanguardia Sur 2026, que reunió a los mejores elementos de los ejércitos de Perú, Estados Unidos, Chile y Argentina en la Amazonía de la región San Martín. El Senado de la República ratificó a Julio Velarde Flores en el cargo de presidente del directorio del Banco Central de Reserva del Perú. Mediante resolución de la Autoridad Nacional del Agua, la ANA, el proyecto especial Chao Virú Moche Chicama Chavimochi recibirá recursos hídricos del acuífero del Valle Virú a fin de atender la demanda hídrica de dicha infraestructura de irrigación. 7 personas han perdido la vida y otras 3 permanecen desaparecidas en lo que va del 2026 como consecuencia de accidentes relacionados con actividades de turismo de aventura en zonas de alta montaña de la región Ancas, según información de la Policía Nacional del Perú. Un juzgado de la Corte Superior de Cajamarca dispuso la detención preliminar por 7 días de 5 investigados por el delito de minería ilegal en su forma agravada, quienes fueron detenidos el viernes 11 de septiembre. El cardenal Carlos Castillo, arzobispo de Lima, anunció que se realizan gestiones para que la imagen del Señor de los Milagros se encuentre con el Papa León XIV durante el último día de su visita al Perú en la base aérea Las Palmas del distrito limeño de Santiago de Surco. La Asamblea Legislativa Plurinacional de Bolivia ha aprobado la ampliación del estado de excepción vigente desde el pasado 20 de junio a raíz de la ola de protestas y bloqueos contra el presidente del país, Rodrigo Paz. La ampliación de estas y otras informaciones hoy a las 6 en punto de la mañana en Nacional en la Noticia.
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1: Tras 10 días de intensos entrenamientos, el Perú culminó el ejercicio multinacional Vanguardia Sur 2026, que reunió a los mejores elementos de los ejércitos de Perú, Estados Unidos, Chile y Argentina en la Amazonía de la región San Martín. El Senado de la República ratificó a Julio Velarde Flores en el cargo de presidente del directorio del Banco Central de Reserva del Perú. Mediante resolución de la Autoridad Nacional del Agua, la ANA, el proyecto especial Chao Virú Moche Chicama, Chavimochi, recibirá recursos hídricos del acuífero del Valle Virú a fin de atender la demanda hídrica de dicha infraestructura de irrigación. 7 personas han perdido la vida y otras 3 permanecen desaparecidas en lo que va del 2026 como consecuencia de accidentes relacionados con actividades de turismo de aventura en zonas de alta montaña de la región Ancash, según información de la Policía Nacional del Perú. Un juzgado de la Corte Superior de Cajamarca dispuso la detención preliminar por 7 días de 5 investigados por el delito de minería ilegal en su forma agravada, quienes fueron detenidos el viernes 11 de septiembre. El cardenal Carlos Castillo, arzobispo de Lima, anunció que se realizan gestiones para que la imagen del Señor de los Milagros se encuentre con el Papa León XIV durante el último día de su visita al Perú en la base aérea Las Palmas del distrito limeño de Santiago de Surco. La Asamblea Legislativa Plurinacional de Bolivia ha aprobado la ampliación del estado de excepción vigente desde el pasado 20 de junio, a raíz de la ola de protestas y bloqueos contra el presidente del país, Rodrigo Paz. La ampliación de estas y otras informaciones hoy a las 6 en punto de la mañana en Nacional en la Noticia.
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0: 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Un 19 de septiembre como hoy, en 1824, nació Antonio Raimondi, este brillante investigador y catedrático nacido en la ciudad italiana de Milán. Tuvo una profunda relación con el Perú. A él debemos un vasto conocimiento sobre nuestra geografía, flora y fauna. Su obra, Historia de la Geografía del Perú, fue en su tiempo el convenio historiográfico más completo de la geografía peruana. Y uno de sus aportes más emblemáticos en el campo de la botánica fue el descubrimiento de la hoy famosa Puya Raimondi.
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1: El ministro de Defensa, Rafael Belaunde, destacó que el ejercicio multinacional Vanguardia Sur 2026, que este año reunió en nuestra Amazonía a las Fuerzas Armadas de Perú, Chile, Estados Unidos y Argentina, ha permitido el intercambio de experiencias, además de poner a prueba procedimientos y capacidades. La presidenta de la República, Keiko Fujimori, se reunió con representantes de la Corporación Financiera Internacional del Grupo Banco Mundial para abordar la agenda de desarrollo, proyectos y colaboración con el Perú. La presidencia del Consejo de Ministros informó que ha recibido la carta de renuncia irrevocable del ministro de Transportes y Comunicaciones, Rafael Rey, por motivos de salud. La presidenta del Poder Judicial, Janet Tello, aclaró que ningún adolescente en el país que haya cometido cualquier tipo de violencia o un hecho en conflicto con la ley está fuera de los alcances del sistema penal juvenil. Al menos 2 estudiantes han muerto y 6 han resultado heridos en un tiroteo dentro de una escuela en la localidad de Banga, en el sur de Filipinas. Las autoridades de Polonia señalaron que han vuelto a desplegar aviones de combate como medida preventiva para proteger su espacio aéreo ante la oleada de ataques de Rusia contra Ucrania. En el inicio de la jornada 10 del torneo Clausura de la Liga 1 de fútbol peruano, Alianza Atlético de Sullana venció a Comerciantes Unidos de Cutervo por 2-1. La ampliación de estas y otras informaciones hoy a las 6 en punto de la mañana en Nacional en la Noticia.
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6: 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Sin embargo, durante mucho tiempo, parte de esta historia fue invisibilizada. Y cuando se habló de personas afrodescendientes, muchas veces quedaron reducidas a la esclavización, la música, la danza o la gastronomía. Pero nuestra historia es mucho más amplia.
7: A la molita no voy más, porque echan azotes sin cesar.
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1: El ministro de Educación, José Antonio Chang, afirmó que las escuelas volverán a ser lugares seguros para los alumnos y los profesores tras culminar su visita al Liceo Naval Almirante Guise en San Borja, donde anunció nuevas medidas para recuperar el orden y la disciplina. La presidenta del Poder Judicial, Janet Tello, aclaró que ningún adolescente en el país que haya cometido cualquier tipo de violencia o un hecho en conflicto con la ley está fuera de los alcances del sistema penal juvenil. Tello Gilardi explicó que no por el hecho de que sean menores de edad significa que no exista un sistema de justicia penal juvenil capaz de sancionarlos si están involucrados en hechos graves. En lo que va del 2026, han sido reportados más de 11.000 casos de violencia física, psicológica y sexual contra estudiantes ante el Ministerio de Educación a través del Sistema Especializado en la Atención de Casos de Violencia Escolar, el CICB. Mediante decreto de urgencia, los conductores de mototaxis que brindan el servicio de transporte público en Loreto, Ucayali y Madre de Dios podrán acceder a un subsidio temporal de hasta 100 soles mensuales por combustible ante el alza del costo de la gasolina y el gasoil. El complejo arqueológico monumental Cuelap viene reforzando sus acciones de prevención y protección ante el inicio de la temporada de lluvias y un posible impacto por el fenómeno El Niño 2026-2027, informó la Dirección Desconcentrada de Cultura de Amazonas. La titular del Ministerio de Desarrollo e Inclusión Social, Maritza Canales, sustentó ante la Comisión Bicameral de Presupuesto y Cuenta General de la República del Congreso la asignación presupuestaria del sector, ascendente a 9.266 millones de soles para el año 2027. La ampliación de estas y otras informaciones hoy a las 6 en punto de la mañana en Nacional en la Noticia.
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Hola, ¿cómo están? Muy buenos días. Bienvenidos a Sumactaqui, aquí en Radio Nacional del Perú. Hemos iniciado el programa de hoy con la Estudiantina Perú y Adiós Juventud de Francisco Ley Navarro. A nombre del equipo de producción Kimberly Acero, en los controles Pablo Casquero, quien les habla Manuel Bejarano Paredes, les damos la más cordial bienvenida y los invitamos a participar con nosotros a través de nuestro WhatsApp, el 988-720-137. 988-720-137, para que lo marquen, nos sugieran algunas ideas o nos dejen algún pedido o simplemente un saludo. Acuérdate de mí, de Leonidas Jiménez con Angélica María, es lo que viene a continuación, y luego Lucio Pacheco con La promesa de su propia inspiración.

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1: Alerta roja, Chulucanas se convierte en un verdadero horno en Piura. ¿Qué tal calor, hermanos del norte? La ciudad de Chulucanas alcanzó los 38 grados de temperatura este martes 15, sofocando a todos. Los piuranos ya no saben dónde ocultarse de este calor abrasador que quema desde temprano. El Senami reporta que la sensación térmica es incluso mayor, superando las expectativas del mes. Todo esto es un claro reflejo del calentamiento marino que viene golpeando nuestra costa norte. Por favor, a protegerse. Salgan con sombrero, usen bloqueador y no olviden su botella de agua. A cuidar a los niños y abuelitos, que el golpe de calor está a la orden del día. Mucha atención, el Niño costero extraordinario traería lluvias históricas. Pasamos a una advertencia muy importante que nos

llega desde los comités científicos del país. Se calcula que el Niño costero extraordinario podría generar lluvias de 100 milímetros por día en verano. Las regiones del norte como Tumbes y Piura serían los puntos críticos si este pronóstico se cumple. Las autoridades instan a limpiar los techos, asegurar los drenajes y armar planes de evacuación comunitarios. La prevención en estos meses secos es la única clave para evitar desgracias en la temporada alta. A prepararnos con todo en cada rincón del Perú.

seguimos con la información a nuestro estilo. Lambayeque se mueve. Piden apurar obras para la misa del Papa León XIV. Cambiamos de tema hacia las grandes noticias de fe que movilizan a todo nuestro querido norte. Las autoridades de Lambayeque piden un decreto de urgencia para acondicionar las pampas de Pimentel. El objetivo es dejar este inmenso terreno impecable para la gran misa del Papa León XIV. Se calcula que más de 1 millón de fieles de todo el Perú llegarán para este evento. Falta habilitar accesos, seguridad, agua y zonas médicas de emergencia para la gigantesca multitud religiosa. El gobierno regional espera el visto bueno de Lima para empezar a trabajar a doble turno. Queremos que la visita del Santo Padre a nuestra tierra sea una fiesta totalmente inolvidable. Nos vamos a Ancash porque cancelan el esperado evento Chavín de Noche por seguridad. Atención a los amantes de la cultura y los viajes, les traemos una mala noticia de último minuto. Lamentablemente cancelaron el evento Chavín de Noche que se iba a realizar en el sitio Chavín de Huántar. La Dirección de Cultura tomó esta difícil decisión tras evaluar los riesgos estructurales en el monumento antiguo y se detectó que las vibraciones de las luces y el sonido fuerte podrían dañar las galerías internas. Por encima del turismo, los expertos explicaron que lo primero es conservar este valioso patrimonio mundial. Los turistas que ya tenían sus boletos listos tendrán que reprogramar sus

0: visitas en el horario diurno. Una pena enorme, pero la seguridad y el cuidado de nuestra historia milenaria siempre van primero.
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0: 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No es un día cualquiera. Un 19 de septiembre como hoy, en 1824, nació Antonio Raimondi, este brillante investigador y catedrático nacido en la ciudad italiana de Milán. Tuvo una profunda relación con el Perú. A él debemos un vasto conocimiento sobre nuestra geografía, flora y fauna. Su obra, Historia de la Geografía del Perú, fue en su tiempo el convenio historiográfico más completo de la geografía peruana. Y uno de sus aportes más emblemáticos en el campo de la botánica fue el descubrimiento de la hoy famosa Puya Raimondi. 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

0: estamos en la segunda media hora del programa de hoy, sábado 19 de septiembre del 2026. Víctor Gil Malma, picaflor de los Andes, inició la segunda media hora con Barrio Piñonate de su propia inspiración. Hoy es el aniversario de Huancané. Hoy la hermosa provincia de Huancané en Puno está de fiesta y latiendo con fuerza en su mes de aniversario. Conocida con orgullo como la capital del Sicuri, esta tierra brava celebra sus 199 años de historia, música y rebeldía andina. Al ritmo de zampoñas y bombos, sus comunidades llenan el altiplano de color, cultura viva y una identidad que nos infla el pecho a todos los peruanos. Desde la costa hasta la selva, un gran abrazo fraterno a nuestros hermanos huancaneños. Que vivan las tradiciones, sus tradiciones, las nuestras, y que suene fuerte ese Sicuri. Escuchemos esta hermosa canción en homenaje a Huancané. 19 de septiembre, huayno de Fermín Aguilar, interpretado por Matilde Yupanqui.
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1: Y hoy, en la fiesta de mi pueblo, festividad de la Virgen de Cocharcas en Zapallanga. Hoy viajamos al corazón del Valle del Mantaro para vivir una de nuestras fiestas más hermosas, la festividad de la Virgen de Cocharcas en Zapallanga, Junín. Cada año, entre el 5 y 12 de septiembre, el distrito huancaíno de Zapallanga se llena de color, fe y muchísima alegría. El día central es el 8 de septiembre, una fecha donde miles de fieles caminan más de 12 kilómetros desde la Catedral de Huancayo para rendirle homenaje a la Mamacha Cocharcas. Esta celebración es tan rica y antigua que ha sido declarada Patrimonio Cultural de la Nación. No es para menos, porque las calles se convierten en un escenario vivo donde se baila la tradicional chonguinada, los pícaros abelinos y la elegante tunantada. Pero la danza estrella es el Apuinca, una conmovedora representación que revive la captura y muerte de Atahualpa. Además de las misas y las procesiones, la fiesta se goza con el oído y el paladar. Más de 30 bandas de música tocan al unísono para saludar a la Virgen en su día. Y si vas por allá, es pecado no probar un riquísimo chicharrón colorado, un cuy chactado o el dulce alwish lulo. Zapallanga también te espera con su moderno mirador con piso de vidrio para postales increíbles. Una fiesta con sabor a Perú que nadie se debería perder. Festividad de la Virgen de Cocharcas de Zapallanga, una celebración de la región Junín.

Hemos conocido más de la festividad de la Virgen de Cocharcas de Zapallanga en Junín. Y también hemos disfrutado de la música de Anita Santibáñez con Vivirás en mi recuerdo, de su propia inspiración. Y luego, Zenón Vega, el Quivillano, también de su propia autoría, Muchachita Guamaliana. Viene, Es un parquecito, de Naranjita de Sucre. Y luego, Los Errantes de Chuquibamba con Paloma Blanca, de la inspiración de Antonio Alarcón. ¡Ah!

0: En julio pasado, el Ministerio de Cultura otorgó la distinción de personalidad meritoria de la cultura a los Errantes de Chuquibamba, una de las agrupaciones más representativas de la música andina y del folclore arequipeño, cuyo legado ha trascendido generaciones, manteniendo viva la esencia del yarabí, el huayno y la canción tradicional del sur del país. 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
1: El gobierno declaró la reorganización de la gestión educativa y gobernanza institucional del Liceo Naval Almirante Gice, bajo la conducción del Ministerio de Educación, hasta el 31 de diciembre del 2027. El ministro de Educación, José Antonio Chang, anunció la creación de la Oficina de Protección de la Comunidad Educativa, mediante la cual el Estado actuará directamente ante casos de violencia escolar. La séptima Fiscalía de Familia de Lima Centro solicitó 4 meses de internamiento preventivo para 6 menores de edad, denunciados por presunta violencia sexual en agravio de un estudiante de la institución educativa Liceo Naval Almirante Gice. Tras 10 días de intensos entrenamientos, el Perú culminó el ejercicio multinacional Vanguardia Sur 2026, que reunió a los mejores elementos de los ejércitos de Perú, Estados Unidos, Chile y Argentina en la Amazonía de la región San Martín. La presidenta de la República, Keiko Fujimori, se reunió con representantes de la Corporación Financiera Internacional del Grupo Banco Mundial para abordar la agenda de desarrollo, proyectos y colaboración con el Perú. La presidencia del Consejo de Ministros informó que ha recibido la carta de renuncia irrevocable del ministro de Transportes y Comunicaciones, Rafael Rey, por motivos de salud. El Senado de la República ratificó a Julio Velarde Flores en el cargo de presidente del directorio del Banco Central de Reserva del Perú. La ampliación de estas y otras informaciones hoy a las 6:00 de la mañana en Nacional en la Noticia.
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de Maita de Acomayo inició la tercera media hora de Sumactaki con la canción Cuerpo Soltero de Saturnino Puglia. La invitación para que marquen y tengan presente nuestro WhatsApp, el 988

0: 720-137. 988-720-137, Radio Nacional, en los 103.9 de la FM y las diferentes frecuencias en todo el país. Taitas y Mamachas nos va a presentar a la Sureñita, así que atentos con lo que representa esta destacada cantante nacional.
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2: En las alturas de Arequipa, donde el canto parece nacer entre montañas y memoria, nació Lucila Sánchez Santos, conocida en el mundo del folclore como La Sureñita. Natural del distrito de Huanca, provincia de Cayoma, esta cantautora hizo del huayno tradicional del sur una expresión de identidad y sentimiento. Autora, compositora e intérprete de sus propias canciones, construyó un repertorio que permanece en la memoria de quienes aman nuestra música andina. Temas como Así es mi vida, Tu sombra, Mis sentimientos y Nuestro destino son parte de esa historia musical. También creó temas como 4 de noviembre, Chascay Lucero, Sin tu cariño y Volcán Misti. Pasó su juventud en Juliaca, ciudad con la que se siente identificada, y desde Arequipa proyectó su voz hacia el escenario folclórico. Este 16 de septiembre, la Sureñita celebró un año más de vida, y hoy, desde Sumactaqui, celebramos su trayectoria. Una voz del sur que convirtió sus sentimientos en canción y su canción en memoria.

15 de septiembre celebramos el cumpleaños de Lucila Sánchez, la inolvidable La Sureñita. Es una de las voces más grandes de nuestro huayno tradicional. Nacida en el corazón de Arequipa, esta maravillosa cantautora ha hecho llorar y zapatear a varias generaciones con su tierno sentimiento. Con clásicos eternos como 4 de noviembre y Águila Negra, su música cruza fronteras y une a costa, sierra y selva. Ella no solo interpreta con el alma, sino que compone esos versos que se quedan grabados para siempre en el pecho. Por eso y más, La Sureñita es un orgullo nacional que sigue latiendo fuerte.

hemos conocido un poco más a la sureñita y a propósito de su cumpleaños y también, por supuesto, nos hemos deleitado con su música, con Águila Negra de su propia inspiración y también otra de las canciones que ha compuesto, Tu Mal Pago. Viene el Picaflor de los Andes y la orquesta Capricho Huanca con Huancayo Cotucchacha, un huaylar tradicional. Y viene, y no se lo pierdan, Cuenta la Mamita Fiducha.

El Perú es un país de paisajes impresionantes y una historia milenaria. Es también un vasto tesoro de mitos y leyendas que han sido transmitidos de generación en generación. Desde las majestuosas montañas de los Andes hasta las profundidades de la selva amazónica, cada rincón de este territorio guarda relatos fascinantes. Estas historias no solo enriquecen la identidad cultural del Perú, sino que también nos invitan a explorar la sabiduría ancestral que aún resuena en la vida cotidiana de sus pueblos. Acompáñanos en este viaje a través del tiempo, donde los mitos y leyendas nos revelan la esencia de un Perú lleno de magia y misterio. En Sumacaqui presentamos Cuenta la Mamita Fiducha. Hoy en Cuenta la Mamita Fiducha, el Cerro Cajamarcorco. Hoy les contamos la misteriosa historia del Cerro Cajamarcorco, un guardián de piedra ubicado en la hermosa región de Cajamarca. Este cerro no solo destaca por su geografía, sino por una famosa leyenda de riqueza y misterio que los abuelos aún cuentan con respeto. Se dice que en sus faldas existe una cueva oculta donde habita un elegante personaje que muchos asocian con el diablo o el espíritu del cerro. La historia cuenta que las personas desesperadas por la pobreza acudían a este lugar a la medianoche para pedir ayuda económica. El misterioso hombre les ofrecía riquezas inmediatas, cofres de oro y terrenos, pero siempre bajo una condición muy drástica. A cambio de la fortuna, el solicitante debía entregar su alma o la vida de su familiar más querido al cumplirse un plazo. De pronto, la suerte del pactante cambiaba por completo. Se volvía millonario y sus negocios prosperaban de la noche a la mañana. Sin embargo, los vecinos de la zona siempre sospechaban, advirtiendo que ese dinero estaba maldito porque no nacía del trabajo. Quienes hacían el pacto nunca lograban ser felices, pues vivían alimentados por terribles pesadillas y un miedo constante. Al vencerse el tiempo, la tragedia golpeaba la puerta. El familiar prometido enfermaba de forma incurable o sufría un terrible accidente. Finalmente, al morir el pactante, su alma quedaba atrapada para siempre dentro del cerro, condenada a trabajar en minas ocultas. Hoy en día, el Cerro Cajamarcorco es protegido por el Ministerio de Cultura debido a sus valiosos restos arqueológicos prehispánicos. Pese a la modernidad, los pobladores aún miran la cima con cautela, asegurando que en noches de neblina se ven luces extrañas. Esta leyenda nos recuerda el valor del esfuerzo propio y nos invita a respetar los grandes misterios de nuestra sierra peruana. El Cerro Cajamarcorco, una historia de la región Cajamarca.

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el inicio del último bloque con Muna y Pacha y Ay Corazón, de su propia inspiración. Y recordamos a don Antonio Raimondi. Un día como hoy, de 1824, nació Antonio Raimondi, el sabio italiano que se enamoró de nuestro país y lo recorrió por completo. Caminando por costa, sierra y selva, descubrió tesoros únicos como la famosa estela Raimondi de la cultura Chavín. También estudió nuestras plantas y animales, y en su honor bautizamos a la gigantesca puya Raimondi de los Andes. Escribió una enciclopedia monumental llamada El Perú, donde ordenó y rescató toda nuestra enorme riqueza natural. Fue un gran profesor que enseñó con pasión y nos dejó el mapa científico más completo de nuestra patria. Por eso, Raimondi es un orgullo nacional y un ejemplo eterno de amor por el territorio peruano.

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1: Y hoy en nuestro bloque más sabroso del programa, Añañau, hoy con el Alwish Lulo. El Alwish Lulo o Alwish Luyo es un plato típico y tradicional de la Sierra Central del Perú, muy popular en la región de Junín, Huancayo y el Valle del Mantaro. El término proviene del quechua, donde Alwish hace una referencia a las arvejas. Se trata de un guiso nutritivo, espeso y reconfortante que destaca por su alto valor en hierro, por lo que suele ser muy recomendado para combatir la anemia infantil. Vamos con los ingredientes. Arvejas secas remojadas desde la noche anterior. Papas en trozos.

0: trozos o rodajas. El aderezo peruano, compuesto por ají colorado, panca, molido, ajo, cebolla, pimienta y comino. Tradicionalmente se puede elaborar un carán de chancho seco o de piel de cerdo, patitas o variantes modernas y saludables como corazones de pollo. Algunas familias le añaden col picada o perejil al servir. La preparación. En una olla con aceite caliente, se dora bien el ajo, la cebolla y el ají colorado molido junto con el comino y la pimienta. Incorporamos las arvejas secas previamente remojadas y se añade agua. Dejamos hervir a fuego medio hasta que las arvejas comiencen a ablandarse y ponerse tiernas. Agregamos las papas y la carne elegida. Dejamos cocinar hasta que todo esté suave y el guiso tome consistencia. Se sirve bien caliente, usualmente acompañado de una porción de arroz blanco, graneado y ensalada criolla. ¡Buen provecho! Y a disfrutar de este delicioso plato al wish lulo.
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Gracias por acompañarnos como cada mañana de sábados y domingos de 4 a 6 de la mañana aquí en Radio Nacional del Perú. Nos despedimos con Yo soy la Indiecita, huayno tradicional ancashino, con las voces del conjunto Perlas del Huascarán. Gracias y hasta mañana, sí, porque domingo estaremos con ustedes también de 4 a 6 aquí en Radio Nacional del Perú.

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5: A orillas del río Guayaga, en Chasuta, los artesanos transforman la arcilla en hermosas piezas de cerámica como lo hacían sus ancestros. Con técnicas prehispánicas y herramientas tradicionales como la yunguna y la atrupadora. Las vasijas son decoradas con rojo, negro y blanco, empleando un pincel de cabello, el chujuchero. Con él dibujan formas, trazos, líneas ondulantes y flores que narran la herencia viva de Chasuta. La cerámica de Chasuta es tradición, arte e identidad.
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1: La Marina de Guerra del Perú y la Dirección de Metrología del Instituto Nacional de Calidad le dan la hora oficial peruana. El término de la señal indicará las 06:00 horas, hora oficial peruana. 06:00 horas, hora oficial peruana. Proporcionada por la Dirección de Metrología del Instituto Nacional de Calidad y transmitida por la Marina de Guerra del Perú. Próxima señal horaria, a las 12:00 horas.

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2: Seis de la mañana, 04 minutos. 6:04. Hoy es sábado 19 de septiembre del 2026. Año de la esperanza y el fortalecimiento de la democracia. El tercer juzgado de familia de Lima de la Corte Superior de Justicia de Lima dictó 4 meses de internamiento preventivo para 6 adolescentes investigados por la presunta violación sexual en agravio de un menor de 16 años del Liceo Naval Almirante Guise y dispuso que sean conducidos al Centro Juvenil de Diagnóstico y Rehabilitación de Lima, informó el Poder Judicial. El ministro de Educación, José Antonio Chang, anunció la creación de la Oficina de Protección de la Comunidad Educativa, mediante la cual el Estado actuará directamente ante casos de violencia escolar, como el ocurrido en el Liceo Naval de San Borja. El presidente del Consejo de Ministros, Luis Galarreta, reafirmó el compromiso del Poder Ejecutivo por fortalecer la coordinación con los gobiernos regionales para la continuidad de obras y proyectos en beneficio de la ciudadanía. El ministro de Desarrollo Agrario y Riego, Marco Vinelli, informó que el Ejecutivo atiende 536 puntos críticos a escala nacional para supervisar las labores de limpieza y descolmatación del río Piura. La Superintendencia Nacional de Migraciones y la Policía Nacional del Perú intervinieron a 500 ciudadanos extranjeros como parte de las acciones destinadas a fortalecer el orden interno y verificar el cumplimiento de la normativa vigente. El jefe interino de la Oficina Nacional de Procesos Electorales, OMPE, Bernardo Pachas, solicitó 54,2 millones de soles adicionales para el presupuesto institucional del 2027, debido a que los recursos asignados no permitirían financiar íntegramente 2 procesos electorales ni iniciar el proyecto de una nueva sede central. El Pleno de la Junta Nacional de Justicia destituyó al suspendido juez Richard Augusto Concepción Carguancho, al determinar que incurrió en una falta muy grave por vulnerar sus deberes funcionales. Luego de 10 días de intensos entrenamientos en la Amazonía de la región San Martín, el Perú culminó el ejercicio multinacional Vanguardia Sur 2026, que reunió a los mejores elementos de los ejércitos de Perú, Estados Unidos, Chile y Argentina. Especialistas del Laboratorio Físico-Químico de la Dirección de Cultura del Cusco iniciaron la limpieza de las pintas dejadas en una roca labrada inca del Parque Arqueológico de Sacsayhuamán, y el área legal interpondrá la denuncia para identificar a los responsables. Una tormenta eléctrica y fuertes vientos se registraron en la provincia de Islay, región Arequipa, provocando temor y preocupación entre la población. No se reportaron daños a la vida ni a la salud de las personas, solo daños materiales, informaron las autoridades. 6:07, 6:07, aquí se inicia Nacional en la Noticia, edición fin de semana. Bueno, Marta Reyes.
3: A todo el país, muy buenos días, bienvenidos a esta edición informativa de Nacional en la Noticia, edición sábado. Mi nombre es Michael Reyes y estamos listos para llevarles toda la información nacional e internacional junto con Socorro Sampen en la mesa de conducción. Socorro, ¿qué tal? ¿Cómo estás? Muy buenos días.
2: Muy buenos días, Michael, amigos oyentes y seguidores, bienvenidos a la información.
3: Bueno, empezamos comentándoles esa decisión del Poder Judicial que se ha dado a conocer también a través de las redes sociales, porque la jueza Roxana Isabel Palacios Yactayo ha dispuesto que los adolescentes estudiantes del Liceo Naval Almirante Guise sean conducidos al Centro Juvenil de Diagnóstico y Rehabilitación de Lima, conocido como Maranguita. Hay que remarcar también que los 4 meses impuestos por la referida magistrada corresponden al plazo máximo determinado por la ley, según dice

0: esta comunicación a través de las redes sociales, y también dice que es necesario mencionar que el requerimiento del Ministerio Público fue solo por 6 adolescentes investigados en esos lamentables episodios que han sucedido en nuestra ciudad capital, en el Liceo Naval Almirante Guise. Socorro, y acá tiene que hacer un alto, ¿no?, para generar un poco de reflexión en la sociedad y reflexión en los padres de familia, ¿no? Porque si bien es cierto, los niveles, la educación tiene que ser uno de los pilares fundamentales en los cuales se sustenta el desarrollo de la sociedad, pero ¿dónde queda el compromiso de los padres de familia? ¿Dónde queda el compromiso de los tutores, quienes están a cargo de la educación precisamente de estos jóvenes?
1: Hay que abordar este tema desde diferentes aspectos, son muchas aristas, son muchos factores. Nadie en su sano juicio va a celebrar que sus hijos sean victimarios. Obviamente levantamos la voz por la víctima, por la persona agraviada. Pero ¿qué hay con los que han agredido? ¿Qué hay con los niños o jóvenes o adolescentes que en una edad tan temprana están tan cargados de violencia? ¿De dónde proviene esa actitud? ¿De dónde proviene la influencia que estos reciben, que estos chicos reciben? Lo que ha hecho ahora el Poder Judicial es sencillamente seguir los pasos que corresponden para una situación tan difícil. Como bien dices, Michael, los padres de familia cuentan mucho, los docentes, la escuela, en fin, y un hecho que está destapando sucesos que han sucedido anteriormente también y que tienen que ser evaluados.
0: Como tú bien mencionas, Socorro, levantamos la voz por la persona, el adolescente que ha sido agredido, ¿no? Pero estamos hablando de adolescentes, esas personas que hoy en día van a tener que purgar cárcel. Son 6 jóvenes que están malogrando su futuro, y con ello trae consigo también, imagínate, la familia, ¿no? ¿Cómo tiene que enfrentar esta situación difícil, ¿no?, de un adolescente, un joven que tenga que, como bien menciona la sociedad, que se le aplique todo el peso de la ley? Pero, digamos, son personas que recién están empezando a vivir, ni siquiera llegan a la edad adulta. Entonces, creo que como sociedad tenemos que hacer una reflexión y saber qué cosa es lo que estamos haciendo, por dónde estamos llevando a los jóvenes. Se habla de la tecnología, se habla de las redes sociales, se habla de cuánto es lo que podemos ponerle límites hoy en día a nuestros hijos, pero eso todo parte del entorno familiar. Así que de eso y otros temas también vamos a conversar en esta presente jornada informativa de Nacional en la Noticia. Son las 6:11, pero como es habitual, a esta hora vamos a hacer un breve repaso, el resumen de las noticias más importantes de la semana.
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1: 6:11. ¿Qué sucedió el lunes de la semana que hoy concluye? El Poder Ejecutivo oficializó el nombramiento de la doctora Elizabeth Zulema Tomás González como nueva presidenta ejecutiva del Seguro Social de Salud, E-Salud.
0: El día martes, la Organización Meteorológica Mundial alertó que el fenómeno del Niño golpeará con fuerza la economía y el clima global, especialmente el mes de febrero, profundizando los impactos negativos en la pesca peruana.
1: Y el día miércoles, ¿qué sucedió? Oficialmente, el general Freddy López Mendoza asumió como comandante general de la Policía Nacional del Perú. La ceremonia se realizó en la Escuela de Educación Superior Técnico Profesional de la Policía, ubicada en el distrito limeño de Puente Piedra, y contó con un discurso de despedida de Óscar Arriola.
0: El día jueves, la séptima Fiscalía de Familia de Lima amplió de 8 a 10 el número de menores retenidos por el caso de una presunta agresión sexual contra un estudiante de 16 años del Liceo Naval Almirante Guise en el distrito de San Borja.
1: Y ayer viernes, el economista José Ángelo Tangerlini Casal juró como nuevo ministro de Transportes y Comunicaciones. Esto fue en Palacio de Gobierno. El nuevo funcionario asumió la conducción del MTC en reemplazo del saliente titular Rafael Rey Rey.
0: Son las 6:12 en Radio Nacional, 6:12, y a esa hora también les comentamos que la presidenta de la República, Keiko Fujimori, tomó juramento a José Tangerlini Casal como nuevo ministro de Transportes y Comunicaciones durante una ceremonia realizada en Palacio de Gobierno.
1: Con esta designación, Tangerlini Casal asume la conducción del Ministerio de Transportes y Comunicaciones, cartera encargada de formular y ejecutar políticas nacionales en materia de infraestructura de transporte, telecomunicaciones y conectividad.
0: La juramentación se realizó luego que Rafael Rey presentara su carta de renuncia por motivos de salud.
1: El Pleno de la Junta Nacional de Justicia

0: destituyó al suspendido juez Richard Augusto Concepción Caruancho, quien se desempeñaba como juez del primer juzgado de investigación preparatoria de la Corte Superior Nacional de Justicia Penal Especializada, al determinar que incurrió en una falta muy grave por vulnerar gravemente sus derechos funcionales.
1: La decisión se adoptó por mayoría en el marco del procedimiento disciplinario y el voto en discordia correspondió al miembro Jaime Pedro de la Puente Parodi. La actuación disciplinaria se inició de oficio luego de que el Tribunal Constitucional remitiera a la Junta Nacional de Justicia la sentencia 21/2026 que declaró fundada una demanda de habeas corpus por vulneración de los derechos a la pluralidad de instancia y de defensa.
0: El cargo imputado a Concepción Caruancho estuvo referido a una omisión funcional por no observar los plazos procesales correspondientes a la notificación de la resolución que impuso una medida de prisión preventiva, así como a la concesión y elevación del recurso de apelación. Según el informe de instrucción y la ponencia, esta demora inició negativamente en el ejercicio o incidió negativamente en el ejercicio efectivo de los derechos del judiciable.
1: La presidenta del Poder Judicial, Janet Tello Gilardi, aclaró que ningún adolescente en el país que haya cometido cualquier tipo de violencia o un hecho en conflicto con la ley está fuera de los alcances del sistema penal juvenil.
0: En declaraciones a la prensa explicó que no por el hecho de que sean menores de edad, ello significa que no exista un sistema de justicia penal juvenil capaz de sancionarlos si están involucrados en hechos graves.
1: Remarcó en tal sentido que dada esta situación, cualquier adolescente puede ser juzgado y podría recaer en su contra una sentencia con medidas que pueden ser también de internamiento. Precisamente tenemos sus declaraciones.
2: Bueno, todos estamos esperando el resultado de las investigaciones para poder continuar con las mismas y tomar las medidas que correspondan. Esto debe llamarnos a la profunda reflexión, que la violencia sexual debe ser erradicada en nuestro país y por eso es que el Poder Judicial siempre está luchando porque sea una sociedad pacífica, una sociedad donde se respeten los derechos de todas las personas. Tenemos que aclarar que tenemos un sistema penal juvenil que de ninguna manera podría dejar ningún tipo de violencia o de hecho en conflicto con la ley penal cometida por un adolescente fuera de sus alcances. Lo cual quiere decir que no por ser menor de edad, un adolescente no es juzgado y recae una sentencia con medidas que pueden ser también de internamiento.
0: 6:16 en Radio Nacional. Y el ministro de Educación, José Antonio Chang, informó que se adoptarán medidas respecto a los involucrados y al funcionamiento de la institución educativa.
3: El decreto supremo está acá, está firmado por la presidenta de la República, es el que ordena la reorganización del Liceo Naval, pero al mismo tiempo que su gobernanza y su gestión pedagógica va a estar a cargo del Ministerio de Educación por un tiempo que rige hasta el diciembre del 2027. El director va a ser nombrado por el Ministerio de Educación, va a tratar de mantenerse y elevar el nivel académico. Por favor, esta escuela es una muy buena escuela académicamente. Al interior hay problemas disciplinarios. Y entonces, ¿qué ha pasado? Se han relajado las normas de disciplina, se ha quitado la autoridad al director y a los maestros. Se va a crear una oficina de protección de la comunidad educativa. Efectiva. Se tiene en este momento simplemente una plataforma estadística. Lo que necesitamos es que se intervenga para ayudar a las escuelas a que haya una convivencia.
4: Lo dijo en Nacional.
1: 6:17, el exministro de Educación, Óscar Becerra, resaltó en Radio Nacional la importancia de la educación dentro de la familia. Asimismo, felicitó el retorno de la educación cívica a los colegios como parte de la formación de los estudiantes. Tenemos sus declaraciones.
5: Si un joven no tiene educación en su casa, sido un joven, cree, ha

0: crecido viendo que el padre maltrata a la madre, que se insulta, se agrede y hasta se escupe a una persona a la que no le cae bien, entonces poco es lo que va a poder hacer la escuela para compensar esto. Si un joven está mal formado, eso es lo que va a tratar de poner en práctica en el colegio. Y si al colegio se le limita la capacidad de tomar medidas, ¿a dónde vamos a ir a parar? El principal ingrediente es algo que hemos quitado hace mucho tiempo, que es la educación cívica, que felizmente ya se ha declarado también que va a volver. Tenemos que tener educación cívica. Eso es algo que nos ayuda a formarnos mejor. La disciplina no es mala. La disciplina mal entendida puede ser mala.
1: 6:19, 6:19, Nacional en la Noticia. A propósito de este tema que está concitando la atención de todos en nuestro país, tenemos un informe especial que ha realizado nuestra compañera Diana Díaz acerca de la fiscalía que investiga esta denuncia de presunta agresión sexual en el Liceo Naval. Una denuncia que involucra a estudiantes del Liceo Almirante Guise, que activó la intervención de las autoridades. 10 docentes están comprendidos en las diligencias mientras se busca esclarecer lo ocurrido y determinar las responsabilidades conforme a ley. Diana Díaz preparó el informe que a continuación vamos a ver y escuchar. Adelante.
2: Una denuncia por presunta agresión sexual contra un adolescente de 16 años en el Liceo Naval Almirante Guise en San Borja activó la intervención de la policía, el Ministerio Público y otras instituciones. La Fiscalía de Familia abrió una investigación preliminar y confirmó que 10 estudiantes están comprendidos en las diligencias. Frente a este caso, la presidenta de la República, Keiko Fujimori, pidió celeridad y esclarecer los hechos y determinar responsabilidades.
3: Pedir una investigación rigurosa y rápida. Y lo tercero es encontrar las responsabilidades. Y esas responsabilidades tienen que caer sobre todas las personas. Todo el peso de la ley.
2: Asimismo, la ministra de la Mujer, María Seminario, informó que se activó el apoyo legal y psicológico para el adolescente y su familia.
4: Exactamente, el personal del Centro de Emergencia Mujer tomó acción para dar soporte psicológico y legal a la familia de la víctima.
2: Desde el ámbito jurídico, en declaraciones a Radio Nacional, el abogado penalista Walter Palomino explicó que al tratarse de menores de edad corresponde un régimen especial de justicia juvenil.
5: Que al tratarse de adolescentes, la respuesta del Estado no se va a regir pues por el sistema penal ordinario, aplicable para ciudadanos adultos, sino por el régimen especial de justicia juvenil previsto en la legislación peruana. Si se llegara a acreditar que existió este ilícito de violencia sexual, pues la consecuencia más severa sería la medida socioeducativa de internación en un centro juvenil por un periodo que puede alcanzar hasta 10 años en los casos más graves.
2: Y ante la necesidad de proteger al adolescente durante las diligencias, el especialista en salud mental, Marco Limache, remarcó la importancia de evitar la revictimización.
6: Es muy impactante recibir ese tipo de noticias, uno no lo espera. Hay muchos sentimientos, emociones que se involucran, como culpa, responsabilidad, vergüenza. Algunos presentan depresión, ansiedad. Lo que deberían hacer los padres es proteger a la persona, no emitir juicios de manera directa, no revictimizar a la persona.
2: La investigación continúa. Ahora corresponde al Ministerio Público esclarecer con bases en las diligencias y evidencias qué ocurrió y las responsabilidades que correspondan. Informó Diana Díaz, Nacional en la Noticia.
7: Muy bien, son las 6:22, el importante el informe que ha elaborado nuestra colega Diana Díaz respecto a lo que viene sucediendo hoy en día en nuestra ciudad capital y ese lamentable episodio que tiene como protagonista a un centro educativo y además tiene como elementos fundamentales pues esa participación de estos jóvenes, esta lamentable participación de estos jóvenes, Socorro, y que mencionábamos al inicio de esta jornada informativa, de qué tan importante es ponerle límites hoy en día a los chicos, donde

0: pues vemos también en casa donde es, se les permite todo, ¿no? Y acá viene un poco la reflexión, porque sí he escuchado también comentarios de la sociedad, ¿no? Si la educación de antes fue mejor o es mejor la que hoy en día están recibiendo nuestros hijos.
1: Es paradójico que cuanto más información tengamos acerca de la educación, acerca de la psicología infantil, juvenil, recibimos información de diferentes aspectos, de diferentes ámbitos, pero los resultados que vemos en general en las familias no son lo que esperamos. Antes había autoridad. Se supone que todavía la hay dentro de las escuelas. Los profesores ejercían autoridad en sus alumnos y nosotros esperábamos que los colegios fueran el segundo hogar. Sin embargo, el colegio va a ser el segundo hogar cuando la familia empiece a ser nuevamente la primera escuela. Nadie quiere que a su hijo lo maltraten. Obviamente, si el niño viene y nos dice, el profesor me llamó la atención de manera fuerte, agresiva, obviamente vamos a reclamar, porque no es el trato que queremos para nuestros hijos. Sin embargo, la autoridad siempre debe prevalecer. Cuando el profesor exige que se cumpla un deber, una función, una tarea, está en su derecho de exigírselo al alumno. Y el padre de familia debe darle un espaldarazo a ese profesor por la autoridad que debe ejercer en el alumno. Cuando ha habido excesos es cuando levantamos la voz, pero el niño, el adolescente, tiene que respetar la autoridad de la persona mayor.
0: Y eso, todo parte de ahí, creo. Y eso parte un poco, como tú mencionabas, Socorro, por la disciplina, ¿no? La disciplina, y nuestros oyentes a través de las redes sociales constantemente nos están dando a conocer que antes, por ejemplo, el hecho de que te vieras sometido a un castigo era una especie de correctivo, utilizan el término entre comillas, y no sé si valga un poco el término corrección, ¿no? En ese sentido, pero lo hecho es que la sociedad de antes, la generación antes y esta generación, hay una gran diferencia, Socorro, porque hoy en día encontramos esos jóvenes denominados los jóvenes de cristal, a los cuales como que no se les permite o no se les llama la atención, no se les pone límites, porque rápidamente no toleran ni este evento de la, digamos, no toleran esos límites de la frustración. Y eso tiene mucho que ver, Socorro, y lo han dicho los especialistas también con respecto al uso de la tecnología. Esto que lo quieren para allá, esto que lo quieren de inmediato, esto que le dicen, correcto, necesitas algo, espérate, toma tu tiempo, procésalo. No, ahora los jóvenes, los chicos, los niños, tienen esa inmediatez. Y esa inmediatez te da precisamente la tecnología, las redes sociales, pero eso cuando lo sabes utilizar correctamente. Cuando no lo sabes utilizar correctamente y transgredes esos límites, un poco que vienen los problemas. Por eso es que se demanda hoy en día que en los colegios haya un psicólogo. Muchas personas también a través de las redes sociales comentan, ¿y para qué existe la escuela de padres en los colegios, en los centros educativos? Si se supone que en esos momentos, en esos instantes de que se imparte esta comunicación de escuela de padres, es un poco para reflexionar con ellos acerca de cómo está el desenvolvimiento de sus hijos dentro del centro educativo, pero también para explicarles cuál debe ser el desarrollo, cuál debe ser la función de los padres. Cuando les presenten algunas preguntas, el hijo le haga algunas preguntas, no sé, relacionadas, por ejemplo, al desarrollo de la educación sexual, ¿no? Y si bien es cierto, los docentes están preparados para desarrollar ese tipo de charlas, considero personalmente que el psicólogo en este caso es el mejor llamado, es el profesional más apropiado quien deba seguir los lineamientos y poder orientar no solamente a los jóvenes, sino también a los padres de familia.
1: Definitivamente las escuelas hay, un departamento de psicología, habría que ver si hay la cantidad suficiente de psicólogos en cada plantel. Y la escuela de padres definitivamente ayuda, porque ahí se manifiestan testimonios de diferentes padres de familia, cada uno aporta a su manera, según cómo se desenvuelva, según las profesiones o los oficios que tenga cada padre de familia, y ese diálogo entre ellos ayuda o debiera ayudar. El tema es prestar atención y actuar a tiempo, no ser soberbios y pensar que somos los mejores padres porque les estamos dando a nuestros hijos todo lo que ellos necesitan. De manera material puede ser, pero hay carencias que muchas veces ellos no manifiestan, no mencionan, y la presencia de los padres definitivamente

0: Definitivamente no va a ser jamás sustituida con éxito por nada ni por nadie. Un poquito de tiempo, poquito más de tiempo, y creo que podríamos actuar oportunamente antes de tener que lamentar. Y a los padres que están reclamando muchas veces de mala forma, porque según ellos se está acusando a sus hijos sin motivos, solamente por unos segundos pónganse en el lugar de la víctima. Si ustedes fueran padres de la víctima, ¿qué harían? ¿Cómo reclamarían? ¿Cómo levantarían la voz? ¿Cómo quisieran mover al mundo para castigar a quienes causaron semejante daño a sus hijos? Pongámonos en la piel de los padres de familia de este menor agredido y de tantos agredidos que hay en las escuelas y en diferentes instituciones.
1: Socorro, y para terminar este comentario, un poco desestimar la declaración que ha dado uno de los padres de familia, uno de los familiares de estos jóvenes. Esto no es un juego. Esto no es que se les pasó la mano, es que se estaban bromeando y perdieron el control de la broma. No, señores, esto no es un juego. Esto es una lamentable agresión a una persona que pudo costarle la vida incluso. Así que con esto no se juega. Y las lamentables consecuencias las están pasando estos jóvenes. Y los especialistas, los abogados que comentan es que si hubiera sido un adulto, esta persona estaría purgando cadena perpetua. Imagínense la gravedad de este hecho que ha acontecido hoy en día en nuestra sociedad. Por eso conversemos con nuestros hijos. Tenemos tiempo para salir adelante y tener una mejor sociedad. A nuestros amigos que nos vienen escribiendo a través del WhatsApp, muchísimas gracias, el 988-713-935, 988-713-935. Estamos en la plataforma de YouTube, usted puede dejar su comentario también, y nosotros felices de poder compartirlos en esta edición. Vamos rapidito a la pausa y regresamos con más noticias aquí en Radio Nacional.

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4: Seis de la mañana, 34 minutos. 6:34, Nacional en la noticia. A la sede del Centro Juvenil de Diagnóstico y Rehabilitación de Lima, en el distrito de San Miguel, fueron trasladados los 6 adolescentes investigados por la presunta violencia sexual en agravio de un menor de 16 años del Colegio Liceo Naval Almirante Guise, tras la disposición judicial de 4 meses de internamiento preventivo. La presidenta de la República, Keiko Fujimori, tomó juramento al nuevo ministro de Transportes y Comunicaciones, José Ángelo Tangerlini Casal, en una ceremonia desarrollada en Palacio de Gobierno. Cerca de 500 ciudadanos extranjeros fueron intervenidos como parte de las operaciones de control y verificación migratoria en Lima Centro, a fin de fortalecer el orden interno, informaron las autoridades. Una nueva emergencia por desastre natural se registró en el distrito de Patás, en La Libertad. El deslizamiento de una masa de tierra afectó más de 500 metros de la vía departamental en el sector La Niña, informó el Centro de Operaciones de Emergencia Regional. La Policía Nacional del Perú ejecutó 6 operativos de interdicción contra la minería ilegal en diferentes sectores del distrito de Inambari, provincia de Tambopata, en Madre de Dios, que permitieron destruir equipos vinculados a esta actividad por un valor superior a los 54 millones de soles. En el ámbito internacional, Dinamarca y Groenlandia firmarán la próxima semana un acuerdo con Estados Unidos para reforzar la seguridad en el Ártico y el Atlántico Norte, según anunció la primera ministra danesa Mette Frederiksen. 6:35. 6:35. 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
5: Muchas gracias, Socorro. A esa hora son las 6:35 y queremos conocer cuáles son las condiciones del clima, no solamente en nuestra ciudad capital, sino también en el interior del país. Así que a esa hora ya tenemos comunicación con nuestros amigos del Senami.
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5: Ya tenemos contacto a esa hora de la mañana con el especialista Erickson Rojas desde el Senami. Erickson, ¿qué tal? ¿Cómo está? Buenos días, te escuchamos.
6: ¿Qué tal? Muy buenos días, gracias por la invitación. Primero, voy a brindar su reporte diario de las condiciones atmosféricas actuales. Vamos a empezar con las imágenes satelitales. Actualmente venimos presentando cielos nublados en diferentes departamentos del país. Tenemos cielos nublados en los departamentos de Ayacucho, Arequipa, Moquegua y Tacna. También la ciudad del Cusco viene presentando cielos nublados, nubes medias. Y también durante la madrugada se han presentado nevadas aisladas, principalmente en los departamentos de Apurímac, Arequipa, Cusco, también parte de Moquegua. Con respecto a las temperaturas, se vienen registrando Ayacucho con 11 grados, Cusco con 7 grados, Andahuaylas con 3 grados y Arequipa con 8 grados. Para los próximos días tenemos avisos de incremento de temperatura diurna en la costa y la sierra peruana. Para los que esperan que las temperaturas oscilen entre los 24 a 36 grados en la costa norte y entre 23 a 29 grados en la costa central. También tenemos el aviso de incremento de temperatura diurna en la selva peruana, que va del 19 al 21 de septiembre, en la cual se espera que alcancemos temperaturas entre 31 a 38 grados en la selva norte y entre 25 a 36 grados en la selva central. También el aviso de nevada en la Sierra Sur culmina el día de hoy. Hace un momento les acabo de comunicar que se han presentado algunos eventos de nevadas aisladas en diversos departamentos del sur.
5: Muy bien, Eric, no sé si ya tenemos información de cuándo ya cambiamos la estación ¿Y a qué hora se

0: sería aproximadamente?
1: Bueno, estamos cambiando la estación de primavera de el 21 y el 22 de septiembre.
0: ¿21 y 22 o el 22?
1: El 22 de septiembre.
0: 22 de septiembre. ¿A qué hora más o menos cambiamos de estación?
1: Estamos cambiando de estación.

0: capital.
1: De manera oficial, entonces, el 22 de septiembre estaremos ingresando a la primavera, aunque las características, como sabemos, han sido propias de esa estación, un invierno que no se ha dejado sentir. Pero bueno, el tiempo es el tiempo y justamente las fechas son exactas para determinar los cambios de estación. Veremos qué es lo que viene.
0: Ahora, Socorro, lo que dicen primavera. Es que vamos a tener altas temperaturas también, ¿no? La sensación térmica va a ser increíble en la temporada de verano.
1: Sí, pues hay que estar preparados porque eso es lo que viene. Y además la radiación va a ser cada vez más seria, los puntos van a ser más elevados, los puntos críticos, a protegernos, a cuidarnos y sobre todo, señores, a recoger información oficial de los canales oficiales, en este caso del Senami, para no dejarnos influenciar ni tampoco alarmar más de la cuenta.
0: Así es, son las 6 de la mañana con 39 minutos, 6 y 39 en Radio Nacional, y vamos rápidamente a nuestra primera entrevista porque ya tenemos contacto con nuestro invitado, y es que se ha presentado un informe sobre la niñez y la adolescencia. Ya tenemos en la línea a Freddy Carrera, él es vocero de UNICEF Huancavelica, para que nos dé mayores alcances sobre este informe, qué cosa es lo que se está dando a conocer en esa importante región del país, que además presenta algunas brechas, algunas carencias, pero bueno, queremos saber cuáles son los detalles de este informe. Freddy Carrera, ¿qué tal? ¿Cómo está? Muy buenos días, bienvenido a Radio Nacional. Muy bien, vamos a ver si...
2: Con la invitación.
1: Aquí estamos. Ahí estamos. Muy buenos días, gracias, bienvenido
2: buenos
1: a Radio
2: días.
1: Nacional.
2: Buenos días, Michael, muchas gracias por la...
1: Parece que todavía no superamos los problemas técnicos. Si nos escucha Freddy Carrera, por favor.
2: Sí, los escucho perfectamente.
1: Muy
2: no
1: bien.
2: Sé si ustedes me escuchan a mí.
1: Sí, también, parece que ya se corrigió el inconveniente. Buenos días y gracias por estar con nosotros. El informe de la UNICEF da cuenta de cifras alarmantes con relación a problemas de anemia con la población infantil, más de la mitad. Estamos hablando de 54,5% de niños de 6 a 35 meses que presentan anemia. Y esto, según especialistas, da cuenta de una situación que va más allá de solamente un déficit de hierro en la sangre, sino más bien de la imposibilidad del desarrollo total, completo, integral del cerebro si a tan temprana edad se dan estos casos de anemia. ¿Es así? Por favor, especialista, a ver si nos orienta.
2: Sí, gracias. Buenos días, primero, por la invitación. Efectivamente, el día 15, UNICEF con INEI presentaron una plataforma de seguimiento al desarrollo sostenible que cobran un valor estratégico y único, porque ponen a disposición de la población y de las autoridades información actualizada y georreferenciada para medir nuestros avances reales, identificar dónde están las mayores brechas y tomar decisiones basadas en evidencia para que ninguna niña, niño o adolescente se quede atrás, ¿no? Efectivamente, acá en esta plataforma vamos a encontrar varios de los indicadores que están relacionados con estos objetivos de desarrollo sostenible, que como recordemos, en el 2015 los países miembros de las Naciones Unidas, que incluye al Perú, por supuesto, forman parte de 30. Entonces, este instrumento nos da un panorama de varios de los indicadores sensibles en nuestro país. Uno de ellos, efectivamente, se tiene con la desnutrición crónica, en realidad nutrición en general. Y como bien lo mencionas, necesitamos trabajar para reducir estos indicadores, porque precisamente en esta edad de menores de 3 años, de 5 años, el desarrollo cerebral del niño está en su máxima expresión y requiere tener todas las condiciones para que pueda desarrollarse. Tener a los niños con estos problemas nutricionales como anemia o desnutrición crónica, efectivamente van a afectar su desarrollo. Uh-huh. Entonces, como sociedad, autoridades, sociedad civil, empresa, debemos articular para mejorar estos indicadores y darles mejores condiciones de vida.

0: a nuestras niñas, a nuestros niños y obviamente a nuestros adolescentes.
1: Exacto, Freddy, pero no solamente estamos hablando de una brecha importante, lo que significa el alto índice de anemia, sino también estamos hablando que este informe ha medido el acceso a la salud. ¿Qué tan factible es el acceso a la salud para este sector de la población? Hablamos de esos niños.
0: Sí.
1: Sí.
0: Varios indicadores que deberíamos revisar.
1: Claro, por ejemplo, el acceso a la vacuna, ¿no?
0: Como todos tenemos muchos avances, pero también tenemos desafíos. Entonces, algunos datos, por ejemplo, importantes que podríamos resaltar, si me permite desviarme un poco de la consulta. El 30% de la población de Huancavelica es niño, niña o adolescente. Y de este 30%, el 66% reside en...
1: Parece que tenemos...
0: Huancavelicana, son niñas, niños o adolescentes. Y el 66% vive en la zona rural, como lo mencionaba. La vacunación infantil ha registrado, por ejemplo, un avance muy importante entre el 2015 y 2025. Recordemos que esta plataforma nos permite medir cómo se avanzan los objetivos, los indicadores inmersos dentro de los Objetivos de Desarrollo Sostenible a la Agenda 2030. Uh-huh. Y estamos ya en el 2026. Entonces, se mide desde el 2015 hasta el 2030. Entonces, dentro de los avances que mencionaba, por ejemplo, la vacunación ha sido bastante resaltante, ¿no? Como mencionaba, en el 2015 Huancavelica tenía aproximadamente un 36% de niñas y niños menores de 36 meses. Al 2025, es casi el doble que ha ido avanzando.
1: Correcto. Correcto. Ahora, frente a ese informe...
0: Es una mejora significativa, ¿no?
1: Claro.
0: Digamos que el porcentaje de estudiantes entre 17 y 18 años culmina la secundaria, y en el 2015 estábamos en 47% y hoy estamos al 2025 en un poco más de 86%.
1: Claro, ahora Freddy, frente a esta situación, ¿cuáles son las alternativas para poder de alguna manera cubrir esas brechas o ya si se han identificado las situaciones problemáticas, qué alternativas se están presentando para aliviar esa situación?
0: Sí, perdón que lo perdí un poco la pregunta,
1: Freddy, te comentaba frente a esas cifras que nos está dando este informe que se ha elaborado sobre la niñez y la adolescencia en Huancavelica, que tiene que ver con brechas de salud, con brechas de alimentación. ¿Cuáles son las alternativas que están planteando para solucionar este problema y en qué medida se puede llegar a las autoridades regionales y nacionales?
0: Sí, efectivamente. Que debemos reflexionar es que muchos de estos indicadores son multicausales, es decir, no son responsabilidad de un solo sector, sino que deberían ser abordados multisectorialmente. Entonces, una de las acciones principales que deberíamos impulsar es de articulación multisectorial. Estamos hablando de salud, de educación, de...
1: Muy bien, parece que tenemos ahí un tema de academia, conectividad, ¿no? Bueno, muchísimas gracias. Gracias, de todas maneras, a nuestro invitado Freddy Carrera, vocero de UNICEF de Huancavelica, que, nos ponía en alerta sobre este informe, este trabajo que se ha desarrollado Socorro en esta región del país, donde, claro, se ponen en evidencia graves problemas de anemia, ¿no? Y que afecta a niños entre 6 y 35 meses.
2: Informe de UNICEF para que las autoridades correspondientes tengan datos específicos y esto sea una alerta para hacer frente a una situación en una localidad donde se produce granos andinos, donde hay insumos como para tener una alimentación óptima. Bueno, habría que ver cuáles son los factores que hacen que nuestros niños no puedan desarrollarse y que estén presentando todavía.

0: todavía en porcentajes tan alarmantes, anemia, que impide el desarrollo cognitivo, el desarrollo integral de los niños. Así que cifras, números, y ahora lo que hace falta es acción. 6:49, 6:49, nos vamos a Arequipa.
1: Nos vamos hasta las regiones. En Arequipa está nuestro corresponsal Wilber Zúñiga y nos informa que la policía es articulado una banda internacional que se dedicaba a la trata de personas. Wilber, muy buenos días, Nacional en la Noticia.
2: Nacional en la Noticia, la policía ha rescatado a 11 mujeres de nacionalidad paraguaya, las cuales eran explotadas sexualmente. Esto tras desarticular a una banda dedicada a la trata de personas que operaba de forma internacional. Según las primeras investigaciones, los integrantes de esta banda captaban a mujeres en el país de Paraguay, ofreciéndoles trabajos bastante remunerados en la ciudad de Arequipa. Después de captar a estas mujeres, las trasladaban por tierra a través del país de Bolivia para llegar posteriormente a Perú y poder retenerlas en Arequipa. Son 3 inmuebles los que han sido allanados por parte de la policía y donde se ejercía el meretricio. Las mujeres eran las 11 que han sido rescatadas, todas de nacionalidad paraguaya. Además de esto, se han incautado un total de 28,000 soles y más de 30 equipos celulares, los que van a ser investigados por la policía para determinar a los integrantes de esta red internacional. 3 mujeres han quedado detenidas, las cuales serían integrantes de esta presunta banda criminal que operaba de forma internacional. Nacional en la Noticia.
0: Bien, muchísimas gracias a nuestro corresponsal Wilber Zúñiga desde Arequipa con esta información que da cuenta de la labor realizada por la Policía Nacional. Duro golpe a una banda de trata de personas. Esperemos que haya un seguimiento en todo caso a esta acción y que se continúe con estas intervenciones, porque no podemos permitir, no debemos permitir que estas bandas organizadas sigan ganando espacio. Hay una policía, hay un ministerio público, hay una sociedad que quiere vivir tranquilamente, y en esa lucha estamos todos.
1: Trata de personas que también involucra a personas extranjeras que están indocumentadas y que para tratar de sobrellevar la situación hoy en día en nuestro país se tienen que ver inmersas en este tipo de delitos. Pero felizmente que está la policía desarrollando su mejor esfuerzo para poder desbaratar estas organizaciones criminales. 6:51 en Radio Nacional.
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4: Son 2 las agrupaciones políticas que participan en esta segunda vuelta electoral. La ciudadanía tendrá una nueva oportunidad para conocer y evaluar sus propuestas de gobierno a través de 2 debates programados para los días 24 y 31 de mayo a las 8 de la noche.

0: Muy bien, son las 6:52, 6:52. Estamos solamente a 15 días, socorro, de ir a las urnas, de elegir autoridades municipales, regionales, y hay un importante debate que se va a desarrollar el día 21 y 22.
1: Efectivamente, estamos atentos a lo que propongan los candidatos. Tal vez usted, amiga, tal vez usted, amigo, oyentes, ya tengan a su candidato, tal vez no. La oportunidad o el momento crítico, si se quiere, para escoger a ese personaje que nos va a representar en el municipio, en la localidad, a ese personaje que vamos a elegir, digo, el momento crítico, determinante, puede ser el momento del debate. Así que a prestar atención a las propuestas y que de alguna manera eso sirva para exigir a quien salga elegido a que cumpla con lo que ha ofrecido en campaña.
0: Así es, socorro, y desde el IRTP, desde Radio Nacional y TV Perú, Canal 7, el compromiso está de poder hacer llegar a la ciudadanía todas estas propuestas de los diferentes candidatos. Solamente hay que estar atentos a la programación de la radio y nosotros estamos llevándoles toda esta información.

0: necesaria y oportuna que necesita el elector antes de acudir a la urna y poder elegir responsablemente a cada una de las autoridades que nos van a representar, ¿no? En los próximos, en el próximo periodo municipal. Así que desde Radio Nacional hacemos este llamado para que todos estén atentos a las propuestas, ¿no? Como tú bien mencionabas, socorro de los candidatos.
1: Así es, y la Oficina Nacional de Procesos Electorales inició ya, en la víspera, el traslado del material electoral hacia el interior del país para las elecciones regionales y municipales del próximo 4 de octubre. La primera jornada movilizó 43,61 toneladas desde Lurín hacia 8 oficinas descentralizadas de procesos electorales.
0: El despliegue continuará los días del 19 al 24 de septiembre con 45 camiones que cubrirán rutas terrestres hacia 94 oficinas descentralizadas de procesos electorales y trasladarán 575.62 toneladas. Las unidades contarán con monitoreo satelital y protección policial para garantizar la seguridad durante todo su recorrido.
1: Escuchemos y veamos.
2: Hacer el seguimiento, ver el control de todas las acciones de preparación del material electoral que se viene desarrollando a partir de hoy día, el despliegue a provincias y así hasta el 2 de octubre, como bien indicaba Bernardo, que se inicia el despliegue del material electoral en Lurín, en Lurín Live, a toda Lima Metropolitana. Vamos a continuar las 24 horas del día fiscalizando todo este proceso y también desde los jurados electorales especiales acompañando las ODP de la OMPE para llegar a cada rincón de todo el país. Hoy día empieza ya prácticamente la cuenta regresiva ya de cara al 4 de octubre respecto de una situación también que hace más complejo el proceso, que es el fenómeno del Niño, un fenómeno del Niño que se tiene previsto muy intenso, para lo cual hemos activado comisiones multisectoriales a nivel nacional, más de 80, y a nivel de Lima Metropolitana, también de Lima Central.
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4: 7:00 a.m. 7:00 en Radio Nacional. La presidenta de la República, Keiko Fujimori, tomó juramento al nuevo ministro de Transportes y Comunicaciones, José Ángelo Tangerlini Casal, en una ceremonia desarrollada en Palacio de Gobierno. El tercer juzgado de familia de Lima de la Corte Superior de Justicia de Lima dictó 4 meses de internamiento preventivo para 6 adolescentes investigados por la presunta violación sexual en agravio de un menor de 16 años del Liceo Naval Almirante Guise y dispuso que sean conducidos al Centro Juvenil de Diagnóstico y Rehabilitación de Lima. El gobierno continúa con las operaciones de control y la verificación migratoria en Lima Centro, donde cerca de 500 ciudadanos extranjeros fueron intervenidos como parte de las acciones destinadas a fortalecer el orden interno y verificar el cumplimiento de la normativa migratoria vigente. La preparación de los terrenos de Pimentel para la misa multitudinaria que oficiará el Papa León XIV en la región Lambayeque, ingresó a una nueva etapa operativa, luego de que las autoridades regionales y locales, la Cancillería y empresarios e instituciones delimitaran mediante geolocalización las áreas donde se ejecutarán los primeros trabajos de acondicionamiento. Como parte de las acciones de preparación frente al fenómeno El Niño, el ministro de Desarrollo Agrario y Riego, Marco Vinelli, informó que el Ejecutivo atiende 536 puntos críticos a escala nacional tras supervisar las labores de limpieza y descolmatación del río Piura, donde verificó que la intervención en la zona de los ejidos registra un 56% de avance en los primeros 50 días de gobierno. Un deslizamiento de tierra registrado en el sector La Niña, en el distrito y provincia de Patas, afectó más de 500 metros de la vía departamental L1-125. El Centro de Operaciones de Emergencia Regional confirmó que no se han reportado personas heridas a consecuencia de este evento, cuyas causas continúan bajo análisis especializado. Ante esta situación, representantes del Gobierno Regional de La Libertad se encuentran coordinando acciones inmediatas con Provías y la Municipalidad Distrital de Patas, con el objetivo de atender con prontitud la emergencia y restablecer el tránsito en esta importante ruta andina. 7:02 a.m. 7:02. Continuamos. 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
5: Muy bien, bienvenidos a nuestra siguiente hora informativa a través de Radio Nacional 103.9 de la FM, conectado con más de 70 estaciones en simultáneo a esta hora de la mañana. También nos puede seguir a través de nuestra plataforma de YouTube, ahí nos encuentra como Radio Nacional y puede unirse también a nuestra comunidad noticiosa virtual de todas las mañanas. Y a esta hora los acompañamos Socorro Zampén y Michael Reyes en esta edición de hoy sábado. Socorro, vamos a seguir hablando de educación, ¿no? Y en este caso vamos a referirnos a una oficina que ha mencionado el ministro de Educación que va a ser creada para intervenir directamente ante casos de violencia escolar. Ya tenemos en línea a nuestro siguiente invitado, es el señor Daniel Yepes, Coordinador Nacional de Educación World Vision Perú, con quien vamos a abordar este tema interesante en los próximos instantes. Señor Yepes, ¿cómo está? Muy buenos días, bienvenido a Radio Nacional.
6: Buenos días, Michael, buenos días, Socorro, gracias por esta invitación para poder reflexionar sobre esta situación tan sensible y tan compleja que está sucediendo.

0: y afecta en realidad a muchísimos niños, niñas y adolescentes de nuestro país. Es una situación emblemática que nos ayuda a reflexionar y que se felicita las acciones de respuesta, pero creo que deberíamos reflexionar sobre todo en las causas que está produciendo estos hechos de violencia sexual que se produce en nuestro país, ¿no?
1: Definitivamente, gracias por estar con nosotros. Buenos días, señor Yepes. Ciertamente, bien dice usted, son temas que se deben atender antes y no esperar castigar. No tendría que haber que
0: así
1: castigar.
0: Así es.
1: Pero la situación se ha dado en esta oportunidad y se viene dando ya desde hace tiempo. Y lo ocurrido hace poco, que estamos comentando todos en esta oportunidad, viene a ser una especie de timbre de alarma para saber, para abrir los ojos, los oídos y para atender una situación que ya más bien viene de tiempo. Se está creando una oficina, se piensa implementar esta oficina para intervenir directamente hasta en estos temas de violencia. ¿Cómo se le da forma? ¿Cuándo empezará a funcionar? ¿Ya se ha echado a andar? ¿Quiénes van a ser los involucrados? Oriéntenos en ese sentido, por favor.
0: Mire, lo ideal es que empiece a funcionar de la manera más pronta posible, uh-huh. pero socorro, uh-huh. yo vuelvo a enfatizar en la necesidad de prevenir esta situación identificando las causas, y una de las causas tiene que ver con la familia. Uh-huh. Quiero plantear la siguiente idea: solo en un entorno cruel puede existir comportamientos crueles por parte de los niños, niñas y adolescentes. Entonces, ¿qué estamos haciendo con la familia? Le comento que desde la organización, desde World Vision Perú, en enero, junto con el Ministerio de la Mujer, hemos puesto en valor público una herramienta, una guía para trabajar uh-huh. La crianza positiva desde el enfoque de la ternura, con los padres, madres de nuestro país. Y este tipo de herramientas, este tipo de iniciativas deberían implementarse lo más pronto posible, porque, uh-huh. como tú dijiste, Socorro, no podemos esperar a que sigan sucediendo estos eventos tan penosos, ¿no? Tan dolorosos para los niños, niñas y adolescentes.
2: Claro, señor Yepes, pero hay que tomar en cuenta, pues, que, a ver, existen algunos elementos. En principio, vivimos en una sociedad que se violenta por cualquier cosa.
0: Así es.
2: Estamos perdiendo esa tolerancia de poder comunicarnos y estamos casi yendo a límites de barbarie donde se impone la selva de cemento o la ley del más fuerte. ¿Cómo hacemos como sociedad para empezar a construir, a empezar a tender estos puentes de diálogo, de comunicación y saber que como sociedad nos podemos entender a través de este mecanismo de lenguaje y no llegar a estos extremos de violencia?
0: Este tema, Michael, de mirar a los otros como si fueran objetos y no personas y perder toda sensibilidad, ¿no? Todo trato digno hacia las otras personas que se cultiva en nuestras comunidades, en nuestras familias, en nuestras escuelas, necesita ser abordadas. Ya desde el sector de educación, desde muchos años atrás, se está trabajando el tema de convivencia, de mirar la diversidad, de respetar esa diversidad. Yo creo que tendríamos que mirar las cosas que se han avanzado, las herramientas que ya existen para promover esta convivencia. Y vuelvo a repetir, no solamente dentro del entorno escolar. Uh-huh. La familia aquí es fundamental. Se habla mucho de la familia, de políticas orientadas a la familia, pero estas políticas tienen que ayudar justamente a lo que tú mencionas, que desde las familias miremos dignamente a las personas. ¿Y qué pasa con las familias cuando violencia y miran a sus propios hijos como si fueran objetos y pueden hacer lo que les da la gana con ellos, ¿no? Uh-huh. ¿Qué mensajes les dan desde la raíz misma de la crianza? Y cuando estos niños, niñas y adolescentes van a entornos escolares, empiezan a mirar de la misma manera a los otros niños, niñas y adolescentes ejerciendo el poder que tienen.
1: Uh-huh. Ciertamente, y vamos a volver a lo mismo, vamos a partir de que los padres de antes, que ahora señalamos como muchas veces tiranos, formaban hijos con mayor disciplina, se habla de que ahora tenemos en las escuelas departamento de psicopedagogía, tenemos departamento de psicología, tenemos tutores, tenemos escuela de padres, y parece que la cosa no funciona. Porque los niños de ahora no tienen la disciplina que tenían los niños de antes. Por un lado, hay quienes promueven un

0: poquito de rigor, el famoso chancletazo o el correazo. Pero otros dicen, no, violencia física no. Definitivamente nadie en su sano juicio va a preferir la violencia física. Pero ¿cuál es el límite? La línea es tan delgada. No queremos tener que seguir castigando y no queremos tener que seguir lamentando víctimas. Pero, sí. ¿Por dónde comenzamos? Ahora estamos hablando de esta posición o de esta propuesta del Minedu de crear una oficina especializada, que todavía no sabemos cuándo se va a echar a andar o quiénes van a participar de manera directa. Obviamente docentes, la escuela misma y los padres. Pero, no sé, podemos decir que ya estamos encaminados por lo menos hacia una oficina oficial.
1: Mira, Socorro, la disciplina es educación principalmente. La disciplina no es coerción, la disciplina no es medidas draconianas, ¿no? La disciplina es educación. Y se trata de generar un pensamiento crítico en nuestros niños, niñas y adolescentes. Y aquí retomo lo que ha sucedido algunos días en nuestro país, el informe de la evaluación PISA, ¿no? Entonces hay un retroceso en la comprensión lectora, ¿no? Y la idea de la comprensión lectora justamente es que al final tengamos niños, niñas y adolescentes con pensamiento crítico, que sepan cuáles son esos límites, ¿no? En los vínculos, en las relaciones que tenemos con los demás, y puedan también decir hasta dónde sí, hasta dónde no, hasta dónde los otros conmigo y hasta dónde no, ¿no? Entonces, creo que es importante tener ahora una mirada integral de la educación, donde no solamente veamos las situaciones que están pasando, sino también veamos los aprendizajes necesarios para prevenir y para más bien formar una sociedad de cultura de paz, de convivencia democrática que necesitamos. Y mirar también este aspecto emocional de los niños y niñas dentro de la escuela. O sea, estamos viendo comportamientos, pero no estamos viendo las experiencias que viven, las emociones que están teniendo. Y eso requiere mayor acompañamiento en las escuelas, mayor acompañamiento docente. Si se va a crear esta oficina, tendría que mirarse desde la lógica de acompañamiento a las escuelas y no solamente desde una respuesta cual comisaría de niños, niñas y adolescentes.
2: Así es, señor Pisa, Yepes, me gustaría seguir conversando el tema de la evaluación de PISA, pero hay un tema importantísimo que no me gustaría pasar por alto. Hemos hablado de cómo estamos cosificando hoy en día a las personas, estamos tratando como objetos, y eso tiene que ver mucho con la violencia sexual, ¿no? Pero ¿eso por qué está influenciado? Muchas personas hablan, por ejemplo, por el estilo de vida, por la música, que hoy en día también la música que se consume es extremadamente violenta, ¿no? Hablamos, por ejemplo, del acceso a los medios digitales, que hoy en día los jóvenes es su principal herramienta. Y en Europa, por ejemplo, se está tomando algunas medidas correctivas como prohibir el uso de herramientas tecnológicas dentro del proceso de enseñanza-aprendizaje. Tenemos que llegar también un poco en el Perú a tener en cuenta esa mirada de tener que prohibir el uso de la tecnología para que nuestros jóvenes no tengan comportamientos violentos.
1: Mira, Michael, es cierto de que hay varios factores que influyen en que los jóvenes empiecen a mirar a otros jóvenes como si fueran objetos, ¿no? Y por lo tanto pueden hacer con ellos lo que quieran. Uno de esos factores son las herramientas digitales, la inteligencia artificial ahora. Y de lo que se trata, más bien, es cómo vemos esas herramientas en el sentido pedagógico. Porque por más que prohibamos, no vamos a poder evitar el uso de la tecnología con las nuevas generaciones. Entonces se trata de mirar las tecnologías como una herramienta pedagógica y desde un sentido crítico en la educación. Es decir, cómo los maestros, las maestras, ayudan a las adolescentes, a los adolescentes, a los niños, a mirar estas herramientas en un sentido crítico y que puedan reflexionar sobre todo el daño que genera, por ejemplo, las noticias falsas, ¿no? Pero también sobre todas las posibilidades de aprendizaje, de desarrollo de una serie de competencias que nos ofrecen estas tecnologías. Entonces, tenemos que buscar un equilibrio entre esa lógica de prohibición y esa lógica de uso pedagógico de estas herramientas.
2: Claro, vemos hoy en día que los chicos tienen acceso a

0: redes sociales a muy temprana edad, ¿no? 13 años, 14 años, donde no se pone filtro, ¿no? Vemos retos y lamentablemente, pues que la tecnología no te mide si eres un mayor de edad, si eres o no puede discernir si en realidad tu capacidad de poder percibir lo que estás viendo es algo real o irreal, ¿no? Y los jóvenes van un poco creyendo, van creciendo en esa con esa percepción de que lo que están viendo es real, cuando en realidad es producto incluso de la inteligencia artificial que hoy en día utilizamos. Y me gustaría también ahora hablar un poco respecto a la evaluación de PISA. Señor Yepes, ¿a qué se debe que hemos retrocedido? La presidenta ha dicho de que se necesita una hora de lectura diaria, ¿no? En los colegios. ¿Esto ayudaría a un poco rescatar el tiempo perdido de lo que ha sido nuestra educación en los últimos años?
1: Mira, el retroceso en tema de lectura es bastante preocupante en nuestro país. Son 18 puntos, casi un año que hemos retrocedido. El tema de la lectura no pasa solamente por la lectura en sí misma. La lectura es un aprendizaje fundacional, fundamental, que tiene que estar presente en todas las áreas curriculares. Es decir, cuando se trabaje ciencia y ambiente, personal, social, comunicación, la lectura tiene que ser ese aprendizaje fundamental que como educación tenemos que mirar. Sí, es buena la iniciativa que ya está en un plan lector desde hace mucho tiempo en nuestro país, donde la lectura por placer, la lectura dirigida, el tiempo de lectura se da en nuestras escuelas, pero esta se tiene que potenciar mirando la lectura desde todas las áreas y de manera transversal. Y una cosa importante, Michael, la lectura no solamente se desarrolla en la secundaria, es principalmente importante que se desarrolle en la primaria. Por eso desde World Vision Perú nosotros atendemos estos aprendizajes fundamentales de lectura, matemática, ciencia, desde la primaria. En nuestros proyectos trabajamos la lectura en los primeros grados, las matemáticas en los primeros grados, el pensamiento científico. Hace poco estuviste con una entrevista con una persona de UNICEF. Estamos junto con UNICEF en Huancavelica, trabajando proyectos de pensamiento científico para niñas, sobre todo para niñas y niños del nivel primario en Huancavelica. Entonces, tenemos que mirar el logro de estos aprendizajes de manera transversal. No es el único aprendizaje, pero es el aprendizaje fundamental.
2: La lectura es divertida, como usted bien señala, en los primeros años, desde inicial incluso, cuando los niños aprenden a leer sus primeras sílabas, sus primeras palabras, es la emoción de saber que ya son capaces de hacer algo. Es lindo ver el aprendizaje de ellos y cómo se sienten importantes por los logros que van a alcanzando. Luego en primaria se mantiene un poco. Donde se pierde ya o se empieza a perder es en secundaria por diferentes factores y factores que hay que atender. A veces a los niños se les alcanzan fichas donde están las lecturas que deben realizar con letras muy pequeñitas, muy apiñadas, donde los niños ven un texto largo y aburrido y de partida, sin siquiera haber empezado a leer ya, muestran rechazo. De pronto el método no es el mejor. Hay otras escuelas que sí tienen sus plataformas BioReaders, por ejemplo, que a mí en lo personal me parece muy interesante, pero no todas las escuelas cuentan con ello. Tiene un costo. Sin embargo, cuando se da un tema de interés o que captura la atención, los niños son, y jovencitos son capaces de leer un libro entero por seguir el hilo, de pronto a una información que tiene, pues, no sé, que atrae su atención por algún motivo. No sé. Los especialistas tendrían que saber en qué radica el rechazo que ellos presentan a la lectura. Dicen, es aburrido desde el principio, sin siquiera haber iniciado la lectura de las primeras páginas. ¿Qué pasa? ¿Por qué?
1: Tú has dicho una cosa importante, muy importante. Hay una evidencia, que es la evidencia más sólida que existe para el logro de la comprensión lectora, es que los niños lean más libros durante más tiempo. Eso significa que los niños desarrollen el placer, el gusto, el amor, el interés por la lectura. Y lograr eso significa dos cosas. Uno, que tengan acceso a libros, ¿no es cierto? Libros físicos, libros digitales, nuevamente entramos a la tecnología. Y dos, que tengan experiencias significativas que los acerque a los libros. Y eso implica metodologías, que tú misma lo has mencionado,

0: mencionado Socorro, que no sean metodologías que más bien los alejen, no sean bibliotecas donde nadie puede entrar, donde nadie puede hacer bulla, sino, por ejemplo, bibliotecas donde esté vinculado con el juego, con el trabajo cooperativo, con el diálogo, con la esta comunicación que se necesita entre pares. Necesitamos mirar de distinta manera este trabajo en torno a la lectura. Y aquí sí, tengo que decir que como organización tenemos muchísima experiencia en las 8 regiones donde estamos presentes.
1: Interesante lo que señala acerca de las bibliotecas, donde no se puede casi ni respirar. Esto espanta. Lo que ha pasado con los museos durante tantos años y que ahora recién está empezando a cambiar. ¿Por qué en el museo no se puede hablar? Y los niños dicen que se van a despertar los fósiles, o sea... Se tiene que hablar, se tiene que vivir. O sea, no tenemos que hacer un trabajo que va contra la naturaleza propia de los niños, que es conversar, hablar, reír, jugar. Y si los espacios que los inviten a leer tengan todas esas características, la historia va a cambiar, creo. La historia va a cambiar. Hace poco, por cierto, bueno, hace un par de años, creo, a raíz de una película que narraba la vida de un personaje y entró en controversia y otro personaje más que ya no está. Bueno, salió la novela de este personaje y fue leída en segundos. Fue tendencia en Twitter por más de 3 semanas. Y los chicos habían leído todo el libro. ¿Por qué? Porque les despertó la curiosidad, un tema. Y si esa curiosidad la despertamos con otros temas, la historia va a cambiar definitivamente. Así es. Cuestión de animarlos. Sí.
0: Socorro, mira, imagínate tú una pedagogía basada en el juego, basada en la comunicación, en el diálogo, en el reconocimiento del otro, ¿no? De los otros niños. Toda esta situación de violencia que estamos ahora viviendo y nos duele como sociedad se minimizaría bastante. Entonces, aquí estamos dialogando sobre posibilidades que ayudarían a resolver el problema que ahora estamos lamentando.
2: Correcto. Señor Daniel Yepes, solamente una respuesta cortita. ¿Cómo mejoramos los resultados de esta evaluación PISA? ¿Cambiando la metodología de la enseñanza-aprendizaje o capacitación permanente a los docentes hoy en día en nuestro país?
0: Yo creo que hay varias aristas y lo digo de manera rápida. Uno, integrando la tecnología en un sentido pedagógico mucho más reflexivo, mucho más intencional, ¿no? Y que no se convierta en solamente colocar tecnología en las escuelas y se acabó. No, tiene que haber una propuesta pedagógica. Tenemos que capacitar a los docentes, pero ya no en una lógica tradicional, sino para que ellos ayuden a reflexionar, a hacer metacognición, se llama en educación, a sus estudiantes, y que además los docentes trabajen mucho sobre el tema del bienestar socioemocional, las habilidades socioemocionales que son fundamentales para el logro de cualquier aprendizaje, ¿no? Y focalizarnos también en la educación primaria. Ahora estamos lamentando estos resultados de PISA, que se da una evaluación a los 15 años en el nivel secundario, pero tenemos que mirar la educación primaria y la educación inicial, como tú bien decías, Socorro, donde se dan los fundamentos, los aprendizajes fundamentales para que los niños puedan ser lectores competentes.
2: Correcto. Daniel Yepes, Coordinador Nacional de Educación de World Vision Perú, estuvo conversando con nosotros. Muchísimas gracias. Que tenga un buen fin de semana. 7:22 es la hora en Radio Nacional.
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1: Llegó el momento esperado por muchos de nuestros oyentes, cuando la tabla se pone más interesante, los resultados en la tabla del deporte rey. Pero hay otros deportes y todo ello lo va a desarrollar en los próximos minutos nuestro comentarista deportivo Luis Alonso Valareso. Buenos días, Luis Alonso. Adelante.
4: Buenos días, Socorro. Buenos días, Michael. Muchas gracias por el pase. Efectivamente, la tabla se ha puesto muy interesante con lo que ha pasado el día de ayer y también por lo que va a pasar el día de hoy con los partidos de Universitario, de Sport Boys y Melgar también. También juega Sporting Cristal. Pero también hubo tenis y también siguen los Juegos Sudamericanos en la Central Argentina, así que vamos a pasar a comentar. Vamos a empezar por la Liga 1, obviamente. Ayer Alianza Lima tuvo la oportunidad de lavarse la cara luego de lo que fue aquel triunfo de Universitario en el Clásico con un gol en el último minuto. Sí, justo estamos escuchando la musiquita breve de que tanto identifica al club blanquiazul de
2: Italia. Se nota que hay una cierta parcialización en el comentario.
1: Ganó Alianza ayer. Ganó Alianza.

0: Ganó
1: efectivamente fue el triunfo de Alianza Lima. Ajá. Un triunfo muy valioso de cara a lo que es, más que nada, lo anímico respecto a lo que fue la semana pasada, que fue un duro triunfo que puede significar inclusive el futuro del Club de la Victoria en lo que es la tabla de clausura, más que nada porque lo dejó muy lejos, pero ese triunfo sirvió para poder recuperarse. Lo podemos ver en las imágenes para aquellos que nos ven en el canal de YouTube, inclusive el defensa Chávez, que fue protagonista la semana pasada tras un error en conjunto con Alejandro Duarte, salió inclusive llorando tras el partido, un momento muy emotivo durante que fue el triunfo de Alianza el día de ayer. Pero bueno, se impuso con goles de Marco Guamán, que más o menos se recuperó de lo que fue esa lesión grave, metió un golazo en el primer tiempo en el minuto 44, y en el apenas iniciando el segundo tiempo, Eric Castillo, el goleador de Alianza Lima y también en lo que es la Liga 1, marcó el segundo, previa revisión del VAR, porque en un inicio se había cobrado posición adelantada. De esta manera se marca el 2-0 y resultado con el cual se fueron al final del partido. Terminó así, tuvo por ahí Alianza Lima la opción de marcar un tercer gol por un penal que en un inicio cobró el árbitro, sin embargo, tras intervención del VAR se cobró que la mano que finalmente iba a ser la responsable de que se cobre la pena máxima finalmente no era válida. Con este resultado se quedó el partido. Gran triunfo de Alianza, que se sigue preparando para lo que será, yo creo, más esperar su rival y recuperarse anímicamente de lo que ha sido este clausura, que a comparación de la primera parte del año y aquel apertura que ganó de forma contundente, esta segunda parte del año le está costando y mucho. Va a tener un par de semanas para descansar, para recuperarse. El club en general, Pablo Guede ha dicho que van a buscar un par de amistosos para seguir mejorando el nivel de cara a lo que va a ser estos últimos meses de campeonato. No va a ser el caso para jugadores como el mismo Guamán, Garcés y Vélez, que van a tener que unirse a los trabajos de la selección. Recuerden que esta semana que entra no hay Liga 1, va a jugar la selección contra países de alto nivel que han estado inclusive en la Copa del Mundo, como ha sido Canadá, Estados Unidos, México y Colombia. Así que el mejor de los éxitos para estos chicos, que van a tener que involucrarse más en el trabajo del técnico brasileño Mano Menezes. Por su parte, el lado de ADT es prácticamente la otra cara de la moneda. Se está jugando mucho de lo que es la permanencia. Es el actual colero del torneo clausura con apenas 2 puntos y en el acumulado está en zona de descenso con 21, a 4 de la salvación, con Deportivo Moquegua como el club al que debe alcanzar. Es un complicado panorama, más que nada para el inicio de Chino Rivera, que apenas se incorporó a los trabajos hace un par de semanas. Y bueno, va a tener la oportunidad de lavarse la cara esta semana que viene, porque va a tener que jugar contra Cienciano en un duelo que quedó pendiente, ya que el cuadro cusqueño estaba preparándose para lo que era su duelo en la Copa Sudamericana. Es un duelo que quedó contra Montevideo City Torque, que lamentablemente tampoco pudo darse su pase a semifinales. Bueno, con esto ya dicho, vamos a repasar lo que es la programación para el día de hoy, no sin antes comentar un breve resultado que pasó también el día de ayer viernes. Alianza Atlético le ganó en un gran partido a Comerciantes Unidos por 2-1. Con esto, Alianza Atlético de Sullana suma 19 puntos en la tabla y de momento se encuentra en la tercera posición parcial, a falta obviamente de lo que pase el día de hoy con los demás equipos, pero se mete en la pelea por el torneo clausura. Un Alianza Atlético que en esta segunda mitad de año ha hecho un torneo muy bueno en general. Bueno, el triunfo de Alianza Lima, que ya lo comentamos. La jornada del día de hoy arranca con el partido entre Fútbol Club Cajamarca y Cusco FC a las 1 de la tarde. Luego Sporting Cristal va a recibir en Alberto Gallardo Atlético Grau a las 3:30 de la tarde. Sporting Cristal, que vale señalarlo, si bien se ha quejado, se ha hecho mucho hincapié de que Sporting Cristal de visita no ha ganado mucho, apenas ha ganado 2 partidos. Ganó en febrero contra Juan Pablo II de visita y recién la semana pasada pudo ganar su segundo partido local en el año frente a Club Deportivo Moquegua por 2-1 con goles de Miguel Araujo y Santiago González. Es algo completamente diferente cuando es local. Cuando es local es inclusive el mejor local del torneo clausura, así que uno esperaría un eventual triunfo del cuadro celeste, que se estaría metiendo también a la pelea por el campeonato. Luego de ello va a jugar Deportivo Garcilaso contra Universitario a las 6 de la tarde, un encuentro que usted va a tener también a través de la señal de Radio Nacional con la narración de Julio Menéndez y los comentarios de Jaime Pulgar Vidal y Ramiro Rodríguez. Ramiro Rodríguez, que ayer estuvo en la Copa Davis, así que eventualmente vamos a hablar de eso en este bloque, pero ha sido una jornada muy extensa en lo que es el justamente con el Real Perú para Perú. Gracias a Dios ha sido con un triunfo, pero bueno, este es el partido prácticamente de la jornada porque se va a definir el puntero. Vamos a ver los demás clubes que están a persecución, tanto Deportivo Garcilaso como Universitario esperarían un empate, pero Deportivo Garcilaso se ha hecho muy fuerte en lo que es el Cusco, mientras que Universitario quiere seguir en la punta y al menos sacar un empate o un triunfo que lo beneficie y los aleje de los demás equipos. Melgar va a jugar contra Sport Boys seguido, también va a ser un partido que vamos a tener

través de la señal de la radio, con la narración de Renato Olivera y los comentarios de Jorge Cancino y quien les habla, Luis Alonso Valareso. Y ya el domingo va a jugar Sport Huancayo contra UTC a las 9 de la tarde, Juan Pablo II contra Club Deportivo Moquegua a las 3:30, y el día miércoles 30, Cinciano va a enfrentarse a Chancas, nuevamente Cinciano que tuvo que posponer algunos partidos por sus actuaciones en la Copa Sudamericana. Esta jornada es una jornada muy interesante también porque se va a jugar el primero contra el segundo, Deportivo Garcilaso contra Universitario, el tercero contra el cuarto, Melgar contra Sport Boys, y el quinto contra el sexto, que es Sporting Cristal contra Atlético Grado. Así que ya veremos cómo resultan los partidos de esta semana. Ahora sí, vamos a hablar de la Copa Davis, que fue el día de ayer. Una jornada muy extensa en el tenis nacional, que jugó contra la escuadra paraguaya. Afortunadamente fue un triunfo peruano y un triunfazo por todo lo que representó. Ignacio Buse jugó el primer partido, empezó a las 4 de la tarde y terminó a las 8. Jugaron 3 horas con 9 minutos. Ignacio Buse que jugó contra Hernando Escuarra. Un partido muy complicado para lo que en un inicio se tenía planeado, lo que sería siendo, teniendo en cuenta que Ignacio Buse, siendo el número 35 del mundo, iba a jugar contra un tenista que no superaba el ranking 800 en el ranking ATP. Sin embargo, la sufrió el peruano, pero por suerte pudo quedarse con la victoria. Ignacio Buse ganó el primer set yéndose al tiebreak inclusive, con 7-4. En el segundo set lo perdió, finalmente pudo imponerse en el quinto y definitivo. Tuvo que voltear el partido, de hecho en ese set lo terminó ganando 7-5. Y en la segunda ronda del partido, Juan Pablo Varías le ganó a la raqueta número 1 de Paraguay, le ganó a Daniel Vallejo en un partidazo, la verdad, porque lo sacó adelante, perdió el primer set 7-5, luego se recuperó, lo ganó en el séptimo juego 7-6 y en el tercer set se supo imponer por 3. De esta forma la serie entre Perú y Paraguay queda 2-0, Perú necesita de un triunfo para poder clasificarse a las rondas clasificatorias, las qualifiers del próximo año del 2027. Y la programación para el día de hoy es así. Apenas a las 2 de la tarde van a jugar en dobles Ignacio Buse contra Akron Huertas del Pino, contra Daniel Vallejo y Martín Antonio Vergara. Luego de 30 minutos de ese partido, Ignacio Buse jugaría contra Daniel Vallejo. Ese sería el partido más parejo, por así decirlo. Ranking ATP Buse 35 y Vallejo 58. Y luego de ello, 15 minutos después, jugaría Varillas contra Hernando José Escuarra. Terminando eso, esperemos que le vaya bien a los tenistas. Vamos a hablar brevemente de los Juegos Sudamericanos de la Juventud, que se está jugando en Santa Fe, Argentina. Perú ya suma 35 medallas en los actuales Juegos y de hecho ya ayer consiguieron la medalla de plata también en Ania Becerra en tiro deportivo y la medalla de plata por Alonso Wong en lo que es judo. Entonces vamos a ver cómo le va, todavía hay más jornadas por participar. En los Juegos Sudamericanos actualmente tenemos inclusive medallas de oro con Domenico Suárez en eSports, Manco Carrillo y Ania Becerra en tiro deportivo, Alesia y Valeria Palacios en remo, Marco Carrillo en tiro deportivo, Nicolás Pacheco también en tiro deportivo, Tomás Senta y Rosalba Rojas en lo que es bochas y Alejandro Ishikawa y Alejandro Tokashigi en lo que es bowling. Esas serían como lo que las participaciones más destacadas de momento con la medalla de oro respectiva. Con esta información cerramos el bloque deportivo, compañeros.

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5: En el Perú se celebra la colosal Fiesta de las Cruces y se hace en diferentes partes del país. En cada lugar, con sus propias tradiciones, se festeja con mucha fe, música y danzas. Pero es en la incontrastable Huancayo donde ocurre algo curioso, de lo que aquí hablaremos. Cada día del mes de mayo se venera una cruz diferente. Es decir, en mayo se festejan 31 cruces distintas. Desde la Cruz del Tambo hasta la Cruz Samaritana. Entre las más famosas se encuentran la del Cerrito Libertad y la de Chonta. Pero sin duda, es la de Chilca la de mayor acogida. El madero de 2.5 metros de alto reúne a cientos de devotos en su capilla, ubicada al sur de la ciudad. A ritmo de arpa, violín, dinja, de banda de músicos, de huaynos y mulisas, obras de ilustres huancas como Zenobio Daga o Emilio Moticha Alanya. Esta tradicional celebración es una expresión de la maravillosa cultura huancaína, que resiste gracias a la voluntad de su pueblo y de todos los pueblos del Perú, que con gran desprendimiento y unión, cantan y bailan para agradecer a los santos y a la naturaleza.
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7: Siete de la mañana, 36 minutos. 7:36, Nacional en la noticia. Más de 500 extranjeros fueron intervenidos en una mega operación realizada por la Policía y la Superintendencia Nacional de Migraciones en la ciudad de Lima. El general Jorge Luis Castillo, jefe de la región policial Lima Centro, informó que del total de intervenidos, 132 habrían ingresado de manera irregular al país, mientras que más de 70 fueron detectados por exceso de permanencia. A la sede del Centro Juvenil de Diagnóstico y Rehabilitación de Lima, en el distrito de San Miguel, fueron trasladados los 6 adolescentes investigados por la presunta violencia sexual en agravio de un menor de 16 años del Colegio Liceo Naval Almirante Guise, tras la disposición judicial de 4 meses de internamiento preventivo. El Ejecutivo oficializó hoy sábado el nombramiento de José Ángelo Tangerlini Casal como nuevo ministro de Estado en el Despacho de Transportes y Comunicaciones. Un sismo de magnitud 5,2 se registró esta madrugada en la región Amazonas, reportó el Instituto Geofísico del Perú al detallar que el movimiento telúrico ocurrió a 96 kilómetros al noroeste de Santa María de Nieva, en la provincia de Condorcanqui. Cerca de 500 ciudadanos extranjeros fueron intervenidos como parte de las operaciones de control y la verificación migratoria en Lima Centro a fin de fortalecer el orden interno, informaron las autoridades. Una nueva emergencia por desastre natural se registró en el distrito de Patás, en La Libertad. El deslizamiento de una masa de tierra afectó más de 500 metros de la vía departamental en el sector La Niña, reportó el Centro de Operaciones de Emergencia Regional. En el ámbito internacional, el gobierno de Estados Unidos aprobó la venta de material de defensa aérea a Ucrania por valor de 2.680 millones de dólares, después de que Kiev haya reiterado sus pedidos de recibir apoyo contra

0: contra los ataques rusos. 7:39, 7:39, Nacional en la Noticia, edición fin de semana.
1: Muy bien, 7:39, muchísimas gracias Socorro, la actualización de los titulares siempre es importantísimo en esta edición fin de semana de Nacional en la Noticia. Y rápidamente, Socorro, vamos a darle la bienvenida a nuestro siguiente invitado. Ya tenemos en cabina al doctor Luis Paredes, él es director de cirugía del Instituto Nacional de Salud del Niño.

0: Salud. Doctor, ¿qué tal? ¿Cómo está? Muy buenos días. Gracias por estar con nosotros.
1: Muy buenos días, muchas gracias a ustedes. Un saludo muy especial a sus televidentes.
2: Gracias a usted por estar aquí. Son ya varios años, décadas diríamos, que ustedes están participando en campañas como esta. Restaurar sonrisas en niños que, bueno, han nacido con labio leporino, paladar hendido. Temas que más allá de lo estético pueden comprometer mucho el desarrollo de su vida normal.
1: Sí, exactamente, esa es la idea. La idea es que estos niños tienen una solución que no es solamente quirúrgica, sino que tiene la necesidad de otros tratamientos rehabilitadores como odontología, terapia del lenguaje, pero parte por una muy buena cirugía. Nosotros tenemos 65 años brindando servicios de cirugía plástica y reparadora, tanto en la parte de niños con fisuras labiopalatinas como otras malformaciones, y en la parte de los niños quemados también. Entonces, esta vez hemos decidido hacer una sonrisatón porque hemos encontrado que el grave problema para que esos niños accedan a un tratamiento adecuado, integral, integrado, es la referencia. O sea, los chicos en provincias les es muy difícil llegar con la referencia a un centro en el cual tengan el tratamiento especializado. Y un tratamiento especializado le cambia la vida no solamente a ellos, sino a sus familias. Y no solamente eso, sino que le quita al Estado una carga, porque esos chicos, después de la cirugía, siesta tiene resultados extraordinarios, como es lo que ocurre en nuestra institución, pueden hacer realidad todos sus sueños.
2: Su vida normal.
1: Pero totalmente.
2: Partamos desde el principio para que todos tengamos conocimiento. ¿Qué pasa cuando un niño presenta estas características que señala? Le llaman comúnmente labio leporino.
1: Fisura labial.
2: Fisura labial palatina.
1: Y o acompañado de paladar hendido.
2: A veces vienen los dos.
1: Sí.
2: Los dos.
1: El 70%
2: dos,
1: vienen los dos.
2: Que son, digamos, malformaciones que se dan dentro del vientre materno. El niño nace.
1: Son congénitas.
2: Son congénitas, correcto. ¿Qué pasa con estos niños si no se les da atención?
1: Claro. Bueno, lo primero que pasa es que tienen una grave malformación facial. Entonces, desgraciadamente, las mamás te dicen que notan la mirada de discriminación. Y creo que ese es uno de los aspectos más duros, ¿no? Imagínate una mamá que esperó ese niño con tanta ansiedad, con tantas ganas de que su familia progrese, etcétera, y nace un niño con una malformación, no lo puede sacar porque lo miran mal. Es un sufrimiento muy, muy grande.
2: Pero aparte de eso, tampoco se puede alimentar correctamente si el caso es serio, ¿no?
1: Hay una técnica para alimentarlo. O sea, no es que no pueda alimentarse. Hay una técnica que nosotros seguimos y que puede alimentarlo. Hay chupones especiales.
2: Claro, pero no todos tienen acceso a ello, doctor.
1: Hay mecanismos, darle de comer vertical, sacarle el chanchito más de una vez, dos, tres veces. Entonces, todo eso se les enseña.
2: Correcto.
1: Pero después viene el problema más grave, el paladar. Si tú tienes un paladar fisurado, no vas a poder decir la P, la T ni la K. Entonces no vas a poder hablar bien, vas a tener una salida, no vas a poder ir a la escuela, no vas a poder progresar, no vas a ser profesional o tener una carrera técnica, no vas a poder tener una familia. O sea, toda su vida se les complica.
0: Doctor, ¿y qué tan frecuentes son estos casos de labio y paladar hendido en nuestro país? ¿Se están incrementando? ¿Han disminuido?
1: Bueno, en el mundo se están incrementando. No sabemos la causa por qué, pero en nuestro país tenemos uno en 558 nacidos vivos. Es el último trabajo serio que hay, que es hecho en el Hospital San Bartolomé.
0: Uno de cada 558 niños.
1: 58 niños vivos, nacidos vivos.
0: Correcto. Y a partir de
1: eso hace que sean aproximadamente 1.300 o 1.500 casos.
0: Correcto. ¿Y a partir de qué edad es que se puede operar, doctor?
1: El labio se opera entre los 3 meses y los 6 meses. Y el paladar entre el año y el año y medio en el protocolo de nuestra institución. Puede haber algunos matices en otras instituciones.
2: Uh-huh. En esta oportunidad se está dando una nueva versión de la Sonrisatón. Es un grupo de profesionales, usted representándolos a ellos, pero hay madres, damas voluntarias.

0: voluntarias, en fin. Aparte de que también esto es multidisciplinario, ¿no? Claro. Entran ahí de diferentes especialidades médicas. Y en esta oportunidad se está realizando una edición más, que convoca a quienes, por favor.
1: Convoca a todos los niños que tengan fisuras labiopalatinas desde los cero meses, los cero días, hasta los 17 años, 11 meses. Sí, tenemos tratamiento integral, vamos a tener todas las especialidades: odontología, terapia del lenguaje, psicología, genética, otorrino, porque lo que tratamos de hacer como Estado es acercarnos a la gente. Y también vamos a recibir cualquier paciente, sea CIS o no sea CIS. Y esto lo podemos hacer, porque todos se preguntarán, ¿y de dónde va a salir la plata para que no sean CIS? ¿Le están quitando la oportunidad a alguien que es CIS? No, nosotros tenemos nuestro ángel de la guarda, le llamo yo, a nuestras damas de rojo. Son las voluntarias que día a día trabajan con nosotros y nos ayudan cuando tenemos problemas de presupuesto, ayudan a los padres con alimentos, ayudan a los chicos con exámenes especiales, etcétera. Y también debo mencionar el Rotary Club de Chacarilla nos va a dar algunos alimentos y cosas bonitas para los niños, para que sea una fiesta, ¿no?
2: Ahora, doctor, esta es una campaña gratuita.
1: Sí, es una campaña gratuita.
2: ¿Qué tan costoso es una operación normal sobre este
1: para corregir? El CIS cubre íntegramente el tratamiento en el Estado. Uh-huh. Cubre todo, desde la cirugía, la ortodoncia, la rinoplastia definitiva que hacemos como a los 17, 18 uh-huh. años. El Estado, el CIS, cubre todo.
0: En este
1: pero
0: caso,
1: el que no es campaña, CIS, ¿no? Tendría que cubrirlo alguien, ¿no? Ajá. Alguien tiene que pagarlo, porque no puedes agarrar el dinero del CIS para alguien que no es CIS.
0: Claro.
1: Entonces, en este caso, lo cubre
0: la dama.
1: Si tú me preguntas cuánto cuesta en el sector privado, los precios varían desde 5.000 hasta 20.000 soles.
2: Claro. Lo decía esto, doctor, solamente para dar a conocer un poco el compromiso social, ¿no?, que tienen los médicos para poder darle tranquilidad a las familias y, como usted bien menciona, corregir de repente esas, malformaciones.
1: Yo diría cambiarle la vida.
2: Exactamente, doctor, cambiarle la vida a esas familias que hoy en día tienen dentro de sus integrantes alguien que tenga esa condición de cirugía, que tenga paladar y labio y paladar hendido. El proceso de recuperación, doctor, ¿cómo es?
1: El proceso de recuperación en el caso del labio es bastante liviano, bastante ligero. En general, a los 7 días aproximadamente sacamos los puntos, si es que tenemos que sacarlos, o si es que eso está en nuestro protocolo, y no tenemos mayor problema. Uh-huh. El tema del paladar sí es un tema complicado. En el problema del labio es un tema artístico. Cada cirujano plástico, el cirujano plástico es la mejor combinación entre la ciencia y el arte, ¿no? Entonces, cada cirujano plástico le pone mucho de su empeño en que el resultado sea extraordinario.
0: He visto casos de chicas que apenas se nota una ligera cicatriz. Exacto. Apenas se nota.
1: Esa es la idea.
0: Con un poquito de maquillaje, sí, no pasó nada.
1: Ahí. En realidad, los resultados hoy en día son extraordinarios.
0: De verdad que sí, se nota que estamos avanzando en ese sentido y es de apreciar, de reconocer y de felicitar la labor que realizan instituciones como la de usted, porque como bien dice, devuelve la vida, la normalidad, no solo al paciente, sino a toda la familia. Entonces, hagamos la invitación, ¿cómo pueden ponerse en contacto con ustedes?
1: Bueno, hay unos números que los tienen ustedes, uh-huh. Vamos a tener la captación a través de la consulta externa uh-huh. de cirugía plástica y quemados, comenzamos el 7 hasta el día 15 de octubre, y el día 16 vamos a tener un día especial porque estamos invitando a la gente de provincias para que venga, que tenga un lapso muy corto en Lima. El día 16 los evaluamos multidisciplinariamente con todas las especialidades que he dicho y les tomamos análisis. Aquellos que tengan los análisis bien, sobre todo los de provincias, los operamos sábado y domingo. Los de Lima los vamos a seguir operando porque no tienen problema de durante el mes de octubre, el mes de noviembre. La idea es que esta sonrisatón, por eso le ponemos sonrisatón, no sea la única.
2: Correcto.
1: La idea es que hagamos una hora, una en el verano, en enero, febrero, otra en mayo, de tal manera que comencemos a acercarnos al paciente.

0: Doctor, ¿y cuántos pacientes se opera por día?
1: En la campaña vamos a operar 4 por día en 2 salas de operaciones. 12 de la mañana, 12 de la tarde.
2: ¿Los que vienen del interior lo hacen con los gastos cubiertos?
1: O... No. No, yeah. Ellos tienen que gestionar sus gastos. Yeah,
2: o sea, se cubre todo lo que es la cirugía o las cirugías, exacto, el seguimiento, etcétera. El traslado ya va por cuenta de la familia. Y aquí, para que se hospeden aquí, ¿también va por cuenta de los pacientes y de la familia?
1: Sí, todavía no hemos llegado al nivel de organización en que podríamos darles esto. Probablemente más adelante. Probablemente... Gracias a ustedes, los de comunicaciones, nosotros llegamos a mucha gente, hay muchos empresarios, uh-huh, y alguno en este camino, que va a ser un camino largo, que no es, es va a ser la primera, pero no va a ser la última, algún empresario puede subirse, claro, a este tren de hacer sonreír y... apoyarnos con eso.
2: Claro,
1: es simplemente que nos vayamos organizando. Pero exacto, es el primer paso en el cual nosotros estamos convencidos de que queremos llegar a ese paciente que está en provincias y que no consigue la referencia. Es muy frustrante. Yo tengo un doctorado y justo mi tesis fue lo difícil que es para esas personas de provincias llegar a un tratamiento en Lima, en el lugar donde sea especializado y que consigan los mejores resultados. Terminan yéndose a una campaña de alguna organización y no quedan contentos.
0: Claro, y estamos hablando de familias, doctor, que tienen bajos recursos económicos y por eso es que hoy en día sirve de gran ayuda esta cirugía a través de esta campaña denominada La Sonrisatón, que impulsa el Instituto Nacional de Salud del Niño del Distrito de Breña. Y el doctor decía también que nosotros tenemos los teléfonos, efectivamente, aquí los tenemos, por favor, tomen nota para que se puedan comunicar a través de mensajes de WhatsApp, doctor, o pueden llamar.
1: Por mensaje de WhatsApp y también por llamada, porque sabemos que la llamada es bien efectiva para mucha gente.
0: Correcto, tomemos nota entonces, 923-701-124 es un teléfono, repito, 923-701-124, y también hay otro número, el 923-700-338. 923-700-338 para que ustedes se puedan comunicar desde diferentes regiones del país y puedan participar también de esa Sonrisatón 2026 del Instituto Nacional de Salud del Niño. Doctor, muchísimas gracias por acompañarnos y éxitos en esta campaña que viene desarrollando.
1: Muchísimas gracias a ustedes por su tiempo y a todos sus televidentes.
2: Gracias, doctor Luis Paredes, el jefe director de cirugía del Instituto Nacional de Salud del Niño. Saludos también a las damas de rojo, de verdad, nuestro reconocimiento dentro de las personas pudientes económicamente hablando. Hay mucha gente con corazón, con desprendimiento y con solidaridad. Gracias por todo ello.
0: Son las 7 de la mañana con 52 minutos, es la hora en Radio Nacional.
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0: Agenda Cultural a esta hora de la mañana en Nacional, en la noticia, en esta edición sábado, porque también hay eventos culturales, no solamente en Lima, sino también en el interior del país, y todas las novedades nos trae Socorro Zampén a esta hora de la mañana. Socorro, ¿qué novedades hay?
2: Hay novedades, ya estamos listos, anoten, amigos, sitios, lugares donde pueden ir, lugares harto conocidos, algunos otros que recién nos están mostrando sus actividades, en fin. Una de las grandes historias de José María Arguedas llega al teatro, amigos, llega al teatro. La compañía Didasco, dirigida por Cristina Lozano Cuba, presenta El sueño del Pongo, una adaptación teatral que nos acerca a uno de los relatos más conocidos del escritor peruano. Las presentaciones serán mañana domingo 20 y el próximo domingo 27 de septiembre en el Auditorio de la Casa de la Literatura Peruana del Girón Ancash 207, Centro Histórico de Lima. Hora 5:30 de la tarde. Ingreso libre como todas las actividades de la Casa de la Literatura. El sueño del Pongo, no se lo pierdan, amigos, una versión para teatro en el Auditorio de la Casa de la Literatura mañana, y la última función será el próximo domingo 27. No se lo pierdan. En las regiones hay actividad intensa, como siempre. La Dirección Desconcentrada de Cultura de Cajamarca invita a toda la familia a ser parte de Dulce Raíz, un concierto benéfico organizado por Semilla del Ande, que reunirá la existencia infinita, arte y la luna. En una tarde para disfrutar de la música, compartir y sumar a una buena causa.

0: Esto será hoy, sábado 19 de septiembre a las 5 de la tarde, donde en el atrio de la Iglesia Belén, Conjunto Monumental Belén. Acuda con su familia y amigos y sea parte de este encuentro donde el arte y la solidaridad se encuentran. Dulce Raíz, concierto benéfico a cargo de la Dirección Desconcentrada de Cultura de Cajamarca, a quien agradecemos por la gentil invitación. Y retornamos a Lima, amigos. Desde el miércoles 16 del presente mes, el Palacio de las Artes de Miraflores viene presentando la exposición Fragmentos de la Eternidad del artista peruano Sergio Silva Cajaguaringa. Una propuesta contemporánea que nos acerca al universo cultural andino y a las raíces ancestrales que continúan alimentando la identidad y la imaginación del Perú. La muestra puede ser apreciada en la avenida José Larco 450 Miraflores, de martes a domingo de 11 de la mañana a 9 de la noche y el ingreso libre, por supuesto. Finalmente, Butacas Abiertas, iniciativa del Ministerio de Cultura, que lleva el cine peruano a espacios públicos de diferentes regiones del Perú, llega a Tumbes. Butacas Abiertas, a ver si nos ponen el banner. Viene con una selección de cortometrajes peruanos que nos acercan a historias, personajes y distintas miradas de nuestro país. Esta actividad se realiza conjuntamente con la Organización Internacional para las Migraciones, promoviendo el encuentro y la participación de la comunidad a través de la cultura. Los cortometrajes en cartelera son El zorro y el cóndor, un reto de altura, El zorro enamorado de la luna y Heroínas. Estos tres cortometrajes podrán ser apreciados el día 24 de septiembre a partir de las 6:30 de la tarde en el anfiteatro Salvador Fiestas Chunga de Aguas Verdes, Zarumilla. Asista con la familia para disfrutar del cine peruano y compartir una noche de grandes historias. Ingreso libre. Gracias a la Dirección Desconcentrada de Cultura de Tumbes por la invitación. Y esa fue nuestra agenda cultural, amigos, para este fin de semana y algunos días luego. Gracias y nos encontramos en la próxima Agenda Cultural. Adelante, Michael Reyes.
1: Muy bien, gracias Socorro. Siempre nos traes novedades en el ámbito cultural para este fin de semana. Son las 7 de la mañana con 57 minutos, pero damos una rápida mirada al boletín de normas legales del diario oficial El Peruano. Mucha atención, viene esta norma de la presidencia del Consejo de Ministros. Hay un decreto supremo que declara en estado de emergencia a los distritos de Pisco y San Andrés de la provincia de Pisco en el departamento de Ica y establece lo siguiente: declara por el término de 60 días calendarios el estado de emergencia en los distritos de Pisco y San Andrés de la provincia de Pisco en la región de Ica para hacer frente a la criminalidad y otras situaciones de violencia. Otro decreto supremo que prorroga el estado de emergencia declarado en las provincias de Zarumilla y Tumbes del departamento de Tumbes, y a través de este decreto también se declara en emergencia para hacerle frente a la criminalidad y otras situaciones de violencia. Presidencia del Consejo de Ministros, decreto supremo que prorroga el estado de emergencia declarado en las provincias de Trujillo, Virú y Chepén de la región La Libertad para hacerle frente a la criminalidad y situaciones de violencia. Y también se prorroga por 60 días calendarios a partir del 23 de septiembre el estado de emergencia declarado en 12 distritos y 8 centros poblados detallados en el anexo 1, dice esta norma del presente decreto supremo, en la franja territorial denominada Eje Energético de Gas de Camisea, descrita en el anexo 2 del presente decreto supremo, y en la franja territorial denominada Corredor Operación Fluvial Terrestre del ENE, descrita en el anexo 2 del presente decreto supremo, que abarca un espacio territorial en ambas regiones del río ENE. Bueno, son algunas de las normas legales que establecen estados de emergencia por 60 días calendarios en diferentes regiones del país para hacerle frente a la criminalidad y delincuencia en diferentes regiones. Eso es lo que aparece en el boletín de normas legales del diario oficial El Peruano el día de hoy. Son las 7:59, estamos llegando a la parte final de esta edición de Nacional en la Noticia para el día de hoy, sábado. Socorro, muchísimas gracias.
0: Es un placer, como siempre.
1: Gracias también a ustedes que nos permiten acompañarlos todos los fines de semana a través de la radio en los 103.9 de la frecuencia modulada. Mi nombre es Michael Reyes, muchísimas gracias y nos seguimos escuchando, nos seguimos viendo, porque viene Diálogo Abierto en Radio Nacional.

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1: 7:59. 7:59. Nacional en la noticia. El Poder Ejecutivo oficializó el nombramiento de José Ángelo Tangerlini Casal como nuevo ministro de Estado en el Despacho de Transportes y Comunicaciones, conforme a la resolución suprema publicada en el Diario Oficial El Peruano. El tercer juzgado de familia de Lima de la Corte Superior de Justicia de Lima dictó 4 meses de internamiento preventivo para 6 adolescentes investigados por la presunta violación sexual en agravio de un menor de 16 años del Liceo Naval Almirante Guise y dispuso que sean conducidos al Centro Juvenil de Diagnóstico y Rehabilitación de Lima. El gobierno continúa con las operaciones de control y la verificación migratoria en Lima Centro, donde cerca de 500 ciudadanos extranjeros fueron intervenidos como parte de las acciones destinadas a fortalecer el orden interno y verificar el cumplimiento de la normativa migratoria vigente. La preparación de los terrenos de Pimentel para la misa multitudinaria que oficiará el Papa León XIV en la región Lambayeque ingresó a una nueva etapa operativa, luego de que autoridades regionales y locales, la Cancillería y empresarios e instituciones delimitaran mediante geolocalización las áreas donde se ejecutarán los primeros trabajos de acondicionamiento. Como parte de las acciones de preparación frente al fenómeno El Niño, el ministro de Desarrollo Agrario y Riego, Marco Vinelli, informó que el Ejecutivo atiende 536 puntos críticos a escala nacional tras supervisar las labores de limpieza y descolmatación del río Piura, donde verificó que la intervención en la zona de los ejidos registra un 56% de avance en los primeros 50 días de gobierno. Estudiantes de la Universidad Nacional de Ingeniería, integrantes del equipo universitario Novatec Uni, destacaron en la competencia internacional de robótica realizada en Guayaquil, Ecuador. Ellos obtuvieron el segundo puesto en la categoría seguidor de línea y gracias a este triunfo podrán participar en una próxima competencia en Rumanía. 8:01. 8:01. Esto fue Nacional en la Noticia, edición fin de semana. Retornamos con más noticias en cualquier momento. Quédese con nosotros. A continuación viene Diálogo Abierto con Michael Reyes. Muy buenos días.
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No es un día cualquiera. Un 19 de septiembre como hoy, en 1824, nació Antonio Raimondi. Este brillante investigador y catedrático nacido en la ciudad italiana de Milán, tuvo una profunda relación con el Perú. A él debemos un vasto conocimiento sobre nuestra geografía, flora y fauna. Su obra, Historia de la Geografía del Perú, fue en su tiempo el convenio historiográfico más completo de la geografía peruana. Y uno de sus aportes más emblemáticos en el campo de la botánica fue el descubrimiento de la hoy famosa Puya Raimondi.

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2: Con 6 minutos en Radio Nacional, 8:06. ¿Cómo están, amigos? Muy buenos días, bienvenidos a esta edición de Diálogo Abierto para el día de hoy, sábado 19 de septiembre del 2026. Bueno, temas importantes que vamos a conversar el día de hoy, pero antes le damos una mirada al boletín de normas legales del diario oficial El Peruano, porque ya salió publicado la encargatura del despacho de la Presidencia de la República a Luis Fernando Galarreta Velarde, primer vicepresidente de la República, a partir del 21 de septiembre, en tanto dure la ausencia de la presidenta de la República, y encargan también el despacho de la Presidencia del Consejo de Ministros a Rafael Jorge Belaúnde Llosa, ministro de Defensa, a partir del 21 de septiembre, en tanto dure el impedimento del titular, según figura en el diario oficial El Peruano. Recordemos que la presidenta viajará a los Estados Unidos para participar en la Asamblea de las Naciones Unidas y, por supuesto, tiene la autorización del Congreso de la República para ausentarse entre el 21 y el 25 de septiembre. Muy bien, 8:07, 8:07 en esa edición de Diálogo Abierto. Y comentarles esa decisión del Poder Judicial que establece lo siguiente y que lo ha dado a conocer a través de sus redes sociales. La jueza Roxana Isabel Palacios Yactayo ha dispuesto que los adolescentes estudiantes del Liceo Naval Almirante Guise sean conducidos al Centro Juvenil de Diagnóstico y Rehabilitación de Lima, conocido como Maranguita. Esto en el contexto de lo que ha sucedido hace algunos días con esa presunta agresión de a un adolescente. También establece lo siguiente, que cabe remarcar que los 4 meses impuestos por la referida magistrada corresponden a un plazo máximo determinado por la ley. Y es necesario mencionar, también hace presente, que el requerimiento del Ministerio Público fue solo por 6 adolescentes investigados. 6 de los 10, recordemos que en un principio se hablaba de 10 adolescentes que habían participado en este lamentable hecho en el Colegio Liceo Naval Almirante Guise. Pero vamos a conversar con el especialista porque queremos conocer cuáles son las implicancias legales. Hablábamos hace unos minutos de lo grave que es esta situación, y que incluso la ha motivado el pronunciamiento de la presidenta del Poder Judicial, y ha dicho que nadie está exento de cumplir la ley.

0: incluso así sean menores de edad. Vamos a darle la bienvenida rápidamente a nuestro invitado, el doctor Jonathan Correa. Él es abogado penalista con quien vamos a conversar en los próximos minutos. Doctor Correa, ¿cómo está? Bienvenido a Radio Nacional.
1: Muchas gracias, Michael, por la invitación y presto a responder las inquietudes en este caso que ha conmocionado a todo el país.
0: Así es, doctor. Ha conmocionado por la dureza, ¿no? Por la falta de empatía de estos jóvenes y esa forma como se ha agredido también a un adolescente. Luego de cumplido el término, doctor, de retención policial, ya ha determinado el Poder Judicial que sean trasladados a ese centro de reclusión, ese centro juvenil de diagnóstico y rehabilitación conocido como Maranguita. ¿Cuánto tiempo van a estar allí? ¿Puede ser que salgan o que sean trasladados a otro centro o tienen que cumplir ese plazo que ha establecido el Poder Judicial?
1: En principio se tiene que cumplir el plazo establecido por el Poder Judicial y en dicho término la Fiscalía está obligada a concluir la investigación, a cerrar todos los actos propios para recabar información y eventualmente presentar un caso formal al juez solicitando eventualmente un requerimiento acusatorio, ¿no? Para que las personas tengan pues una situación jurídica final desarrollada. Uh-huh. Es lo que corresponde, es lo que dicta. Ellos tienen que cumplir su tiempo en ese centro de internamiento, ¿no?
0: Claro. Ahora, doctor, ¿esos 4 meses se pueden ampliar o no?
1: Excepcionalmente puede haber una prórroga, pero el caso en sí, si bien hay una situación de conmoción, hay una situación muy, muy indignante, no es tan compleja desde un punto de vista de situaciones que lo rodean para determinar de alguna manera la responsabilidad o no de las personas. Las diligencias en este tipo de casos son muy puntuales, ¿no? Y de hecho, muchas de ellas ya se han realizado, en la declaración de la víctima en cámara Gesell, los exámenes psicológicos, los exámenes médicos. Ahora lo que viene son diligencias de corroboración externa. ¿Qué quiere decir esto? Declaraciones de los profesores, del instructor, declaración de los otros compañeros que haya podido estar, digamos, no tanto tal vez en el hecho centro, sino de repente en todo ese contexto, ¿no? Que implique este móvil de estos menores, ¿no? Generalmente esta situación de violencia o esta convivencia de violencia no nace de la noche a la mañana, sino es una circunstancia que se va graduando a través del tiempo. Entonces, para ingresar en un contexto narrativo de lo que ocurrió y para verificarlo desde un punto de vista periférico, es importante también llamar a todos estos compañeros que pudieron haber presenciado algún acto de violencia, cómo esto empezó a iniciar tal vez desde días antes, meses antes, o incluso podría haber sido toda la vida escolar del muchacho, ¿no?
0: Claro, doctor, ¿qué elementos fundamentales tiene que presentar la Fiscalía en este caso?
1: De hecho, los elementos importantes y centrales de alguna manera ya han sido recabados, como he mencionado, de hecho, y entendemos que a través de estos elementos importantes es que la Fiscalía decidió justamente hacer una sectorización de la solicitud y no pedirlo para los 10 iniciales, sino solamente para un grupo de ellos. Y en base a esta situación, como esta investigación es muy reservada, los entretelones o los pormenores de cada uno de los elementos no se conocen o no se divulgan, pero se entiende a propósito de la decisión de la también del juzgado, de que justamente para estos ya internados, digamos, de manera preventiva, existe una alta probabilidad de elementos de convicción graves, ¿no? Uh-huh. Que hacen suponer a una sospecha mucho mayor que el hecho sí haya ocurrido para ellos, ¿no? Que ellos sí tienen algún nivel de responsabilidad.
0: Doctor,
1: ¿cuáles elementos son? Como dije en su momento, la declaración del menor en cámara Gesell, esto es, no es una declaración simplemente dada ante un policía, dada ante el fiscal, sino que en el contexto de un especialista, en este caso un psicólogo, que escucha al menor, interpreta lo que el menor dice, transcribe lo que él menciona, y no solamente está el registro de esa cámara Gesell, sino un pronunciamiento del psicólogo que toma dicha declaración. Uh-huh. Eso es lo que enmarca la cámara Gesell, para darle no solamente una suerte de recabo de lo que dice el menor, sino también al ser menor, que un profesional diga si lo que el menor menciona tiene un grado de certidumbre, un grado de credibilidad desde un punto de vista psicológico. Uh-huh. Por eso es importante la cámara Gesell.
0: Ahora,
1: seguido a eso están las pericias psicológicas, ¿no? ¿Qué grado de afectación tiene el menor respecto justamente al hecho ocurrido, ¿no? Y ahí es donde se va a ver si tiene algún

0: alguna desviación o alguna anomalía o un rastro, digamos, del daño a propósito de lo ocurrido, ¿no? Y todo eso se recaba también igual para los agresores, o sea, los presuntos agresores, sus declaraciones y también su pericia psicológica, por si tienen ese perfil psicológico, de alguna manera ya algún indicativo de que ellos pudiesen haber cometido el hecho, ¿no?
1: Uh-huh. Ahora, doctor, si hablamos, por ejemplo, de penas, ¿cuál es la situación legal? ¿Se podrían estos adolescentes purgar pena efectiva de cárcel?
0: En concreto y de manera textual, no, porque ya el TC ha determinado que no es factible el tema de prisión preventiva para los menores. De hecho, los menores tienen un proceso especial y se lleva a través de juez de familia, no es que juez penal. Y este juez de familia, obviamente tutelar de familia, especializado en este tipo de casos, que va a determinar que eventualmente al final del proceso, si se determina algún tipo de responsabilidad en lo que cabe para los menores de edad, una medida socioeducativa, ¿no?
1: Claro.
0: Y la medida socioeducativa por excelencia vendría a ser el internamiento, ¿no? Esa es la medida más grave. Y que es justamente ponerlos en Malaguita, pero ya no como una manera preventiva, sino para que purguen, digamos, el cumplimiento de esta sentencia o eventual sentencia que pueda venir a futuro.
1: ¿Y de cuánto estamos hablando? ¿Hablamos de años?
0: Sí, de varios años en realidad. En sí, en medidas socioeducativas generalmente van de graduándose, ¿no? No es tanto todo menor infractor va a ser internado, pero en este tipo de casos que son obviamente graves, que ha sido pues una situación prácticamente grupal, uh-huh, en una pluralidad de personas, todos estos elementos, si bien no ingresan dentro del campo de una agravante calificada para un menor de edad, pero sí ingresa para la determinación en este caso de la medida socioeducativa impuesta por el juez. Y en esa línea va a determinarse tal vez muy posiblemente los extremos mayores, ¿no? Uh-huh. Que pueden ser hasta 6 años.
1: Claro. Ahora, el abogado de la familia de la víctima está solicitando 8 años. ¿Es esto posible? ¿Tiene algún asidero?
0: Bueno, es la solicitud de la parte. Entendemos nosotros que está tratando de aplicar agravantes para que se le otorguen la mayor cantidad de penas, pero la medida socioeducativa propiamente no es una pretensión que pueda hacer el abogado de la contraparte, uh-huh, y lo tendría que hacer el fiscal. El titular de la acción, en este caso, desde un punto de vista de la medida socioeducativa, sería el fiscal, uh-huh, y él lo va a hacer eventualmente en un requerimiento acusatorio. Lo que puede hacer el abogado, en este caso de los familiares, es pedir o solicitar una reparación civil, un resarcimiento a propósito del daño ocurrido. Entonces, si bien el abogado lo solicita o lo transmite en medios, pero su capacidad de solicitud dirigida al juez no ingresa en ese campo, ¿no?
1: Claro, claro. Ahora, doctor, es importante analizar todo este contexto, ¿no? Lo que ha sucedido con este equipo de fútbol que venía de participar en un evento en un otro distrito, están regresando a su centro educativo y sucede este lamentable episodio. Este ómnibus en el cual iban estos adolescentes, estos chicos, están a cargo de un tutor. Tienen el asesoramiento de un profesor, de un entrenador. Dentro del vehículo también está el chofer, que es, por mencionar, personas adultas. ¿Les alcanza de alguna manera la ley a ellos? ¿Tienen alguna implicancia en este asunto?
0: Sí, y de manera gradual y dependiendo su grado de intervención. Y esto tiene que ver con un concepto básico, más allá del derecho, que descansa en este principio, que se llama la corresponsabilidad del Estado. O sea, dependiendo del grado de, en este caso, de deber de garante que tenga el Estado o la institución, poco a poco van introduciéndose más en la responsabilidad que pueda surgir del hecho. Me explico. Por ejemplo, el profesor, si pudo presenciar o no presenciar el hecho, si pudo impedir o no impedirlo, o si esto se hizo a las espaldas o no espaldas de él. Si tiene el deber de garante y pudo haber verificado esta situación, obviamente podría surgir una responsabilidad del profesor. Pero no solamente del profesor. Si el profesor al final, por negligente o simplemente se hizo el ciego, porque para él de repente no era relevante un acto de violencia, externo y se fue y no llegó a ver ya el resultado final, que fue un desastre y una situación completamente dañina. Existe una situación de negligencia también.

0: podría responder administrativa o penalmente en ese supuesto. Por otro lado, la educación, la institución, que debe velar y debe presentarse también como una situación de garante respecto a qué persona, qué calidad de profesional pone como tutores para los menores. Uh-huh. Y en esa línea, si el propio centro educativo fomenta o genera una situación en la que se permite este tipo de situaciones de violencia, va a generar también una corresponsabilidad de la institución, y así sucesivamente puede ir escalando. Y es muy importante decir esto porque incluso ahora el Ejecutivo, digamos, de una manera de tratar de controlar la situación y de dar un margen de objetividad, entendemos nosotros, a la investigación y también para cuidar a los menores, ha salido la presidenta también a decir de que va a cambiar la administración del colegio, ¿no? Y ya no va a ser de la Marina, sino va a ser directamente del Ministerio de Educación. Y si bien esta es una decisión política, entendemos nosotros que la decisión política que se ha tomado es justamente a propósito de la circunstancia y de verificar de que la Marina no tiene la capacidad de gestión respecto a las personas que estudian en ese lugar. Uh-huh. Que no hay una situación de control adecuada para los hijos de los almirantes, hijos de generales, hijos de oficiales y otros que pueden estar ahí, que pueden de alguna manera influenciar en las decisiones que pueda tomar un director. Uh-huh. Entonces, como no hay esa garantía, o por lo menos así lo da a entender el Ejecutivo al tomar esa decisión, ha decidido apartar a la Marina de la administración del centro educativo.
1: Claro, ahora, doctor, usted mencionaba el tema de la institución educativa y eso está representado, digamos, por la directora, en este caso, de esa institución educativa, quien tendría también, le alcanzaría algún tipo de responsabilidad a ella, teniendo en cuenta que hoy en día los padres de familia están dando a conocer que esas conductas de agresiones a los estudiantes era repetitiva.
0: En efecto, hay una responsabilidad, primero administrativa, por parte de ella, y entiendo yo que ya la han apartado del cargo, si es que se determina que estas denuncias colectivas son reales y se acreditan los elementos, podría eventualmente hablarse de una responsabilidad administrativa, pero también podría hablarse de una responsabilidad, digamos, compartida, que se conoce en el derecho penal como el tercero civilmente responsable, ¿no? Y como su posición de garante respecto a los hechos por digamos las personas que estaban a su cargo, se escapó del control de ella o por negligencia suya o por pasividad suya ante las denuncias de no hacer lo propio, generó o incentivó o dio las condiciones para que se hagan estos actos de violencia, podría recaer justamente el tipo de responsabilidades, ¿no? Por infracción del deber.
1: Ahora, doctor, usted nos ha mencionado que esta situación es compleja, y en realidad es compleja. Estamos viendo que aquí hay diferentes actores y diferentes ángulos por los cuales se está analizando toda esta situación legal en la cual es, hoy en día estos chicos, estos adolescentes están inmersos. Los padres de familia, los tutores, ¿qué responsabilidad tienen frente a estos hechos ocurridos? ¿También ellos les alcanza algún tipo de responsabilidad penal, teniendo en cuenta que estamos hablando de menores de edad y que están precisamente no bajo la tutela de estos adultos?
0: Correcto. Hay una situación muy concreta. En relación a los padres, podríamos hablar de una responsabilidad civil que se puede enmarcar dentro de un proceso penal. Se conoce como la figura de un tercero civilmente responsable. Esto es, si por ejemplo uno tiene un hijo y el hijo roba por una decisión propia, tal vez impensada porque es menor de edad, pero a través de ese robo causa afectación a un mayor de edad, si al final del día detienen al menor y el menor no tiene con qué responsabilizarse, la responsabilidad la asume el padre por un rol de garante, pero como él no tuvo intervención en el hecho, él no tuvo participación en el hecho, pero sí una intervención indirecta al ser el padre, al haberlo criado, se da una responsabilidad como, digamos, tercero civilmente responsable. No actuó en el hecho, pero responde civilmente por lo hecho por el menor. Respecto a los profesores, y ahí va en la situación, respecto a los profesores que han estado en el colegio, iría más o menos en una misma línea, pero respecto al que estuvo en el instructor, el que estuvo tal vez en el vehículo durante toda la gestión y que estuvo a cargo de velar por ellos durante ese contexto específico, si por un acto omisivo de esa persona se lleva a cabo alguna situación, obviamente recae una responsabilidad también, en este caso civil, pero si su participación en un eventual hipotético no solamente es negligente,

0: sino ya es directamente dolosa, esto es, si eventualmente durante las investigaciones se determina que él estuvo presente y no hizo nada para detenerlo, ya podríamos hablar de una situación mucho más avanzada, puede ser de complicidad y otros, pero son supuestos que todavía no se manejan de una manera concreta, ¿no? Estamos hablando de un supuesto muy general.
1: Claro, claro. Doctor Correa, le quería preguntar también respecto a esta situación que ha comentado la presidenta del Poder Judicial, Janet Tello, y ha aclarado, dice que la minoría de edad no los exime a los adolescentes investigados por el caso de Liceo Naval Almirante Guise y de ser juzgados y recibir sanciones severas que puede incluir el internamiento. Dentro del código del adolescente, ¿Qué comprende esto? Por ejemplo, que usted nos ha mencionado que sean internados en ese centro de rehabilitación Maranguita y que debe cumplir un plazo máximo de 6 años. ¿A eso se refiere la presidenta del Poder Judicial?
0: En efecto, y obviamente la medida es una medida socioeducativa, no solamente es de protección, no es solamente es una medida de retención para evitar cualquier situación de peligro hacia el exterior, sino que la medida no está pensada para eso, está pensada para una socioeducación. ¿Qué quiere decir? Que tienen que rehabilitar al menor, ¿no? El menor se entiende por concepto que no es una persona completamente formada, es una persona influenciable, es una persona que tal vez en una situación, digamos, de irresponsabilidad y completamente deshumanizante de su actitud, que generó este tipo de agravios. Claro. Pero el Estado no reacciona igual que como un adulto. Entonces, en esa medida socioeducativa no solamente está internarlo, no solamente está dejarlo en el lugar, sino también ver la manera en cómo esta persona puede reinsertarse. ¿Y cómo se puede reinsertar? Hay tratamiento psicológico, hay digamos que es periódico, que es avanzado y progresivo, porque correcto, tiene que tratarse esta persona, porque un actuar de esa naturaleza no lo hace una persona que, si es que se determina que se hizo y las responsabilidades correspondientes, no lo haría una persona, digamos, sana, ordenada y correctamente formada.
1: Claro.
0: Entonces tiene que haber un tratamiento. Además de eso, tiene que haber otras medidas dentro del internamiento que permitan que esta persona pueda reformarse, en todo caso, pueda regresar, digamos, a una situación social aceptada.
1: Doctor, estamos hablando de adolescentes que tienen en promedio 16 y 17 años. Estamos hablando de que 6 años deben estar internados en estos centros de rehabilitación. ¿Qué pasa cuando cumplan la mayoría de edad? Cuando tengan 18 años, ¿van a permanecer en este centro de rehabilitación de jóvenes o van a tener que ser trasladados a un penal donde están adultos, ¿no? Personas que están purgando penas, pero de repente, no sé, en otra área un poco determinada para que tampoco vean mellada su integridad.
0: Es un tema similar a lo que tú comentas y es básicamente lo siguiente. Cuando ellos cumplen la mayoría de edad, no es automático. Siempre hay una suerte de informe, en este caso, de interno del lugar, en este caso Maranguita, con los profesionales a cargo, una junta médica, una junta de psicólogos y todo este informe. ¿Qué es lo que implica? Determina qué condiciones está el menor al momento de cumplir los 18 años. Si el menor tiene una condición óptima, se mantiene dentro del lugar de internamiento. Pero si hay una opinión contraria, es decir, que no puede mantenerse en este lugar por su conducta, por sus acciones, dentro ya del acto de internamiento, pueden disponer su derivación a un penal para adultos. Pero tampoco iría a cualquier pabellón, tampoco iría, por ejemplo, al pabellón de drogas, al pabellón de banda criminal, sino que el ex menor, el que ya tiene 18, iría a un pabellón, digamos, relativamente diferenciado, ¿no? Para que esté con, digamos, similes a él. No tanto a ponerlos en el mismo lugar donde están pues estos pabellones que podrían ser pues de alto peligro, ¿no?
1: Claro, claro. Doctor, y me gustaría un análisis cortito de su parte. ¿Sería posible que hoy en día esos jóvenes de 16 o 17 años sean tratados como, digamos, adultos al momento de cometer esos delitos? Vale decir, cuando hablamos de jóvenes estamos hablando de faltas. Pero, digamos, ¿es posible que la norma pueda establecer de que jóvenes de 16 y 17 años puedan ser juzgados como adultos cuando cometan este tipo de fallas, de faltas?
0: En el caso de nuestro país, entiendo de que todavía no tenemos ese tipo de marco normativo que permita, y también el TC lo ha contradicho.

0: derecho, ¿no? Y hay que tener muy en claro lo siguiente: el derecho penal es taxativo. Si no está determinado en una norma de carácter penal, no puedo yo aplicar de manera extensiva un tratamiento. Y en esa línea, si hay un tratamiento específico y determinado para los adultos, se aplica a los adultos. Y si hay un margen de responsabilidad para los menores hasta cierta edad, se tiene que aplicar. Digamos que ningún juez y ninguna ley podría ir en contra de esa situación, a menos que exista un cambio.
1: Perfecto. Doctor Jonathan Correa, abogado penalista, muchísimas gracias por esta comunicación, gracias por ayudarnos a entender desde el marco jurídico cuál es la complejidad de este asunto, y quiera Dios que situaciones como estas no se repitan hoy en día en nuestra sociedad. Y como usted bien ha mencionado, hoy en día la sociedad va evolucionando, va creciendo, y se necesita también que las leyes se vayan adaptando a los requerimientos que hoy en día enfrenta nuestro grupo social. Muchísimas gracias por esa comunicación con Radio Nacional y que tenga buen fin de semana.
0: Muchas gracias, Michael, y presto para cualquier otra invitación.
1: Muchas gracias, doctor, por su atención. 8:30 a.m, estás escuchando Radio Nacional, esto es Diálogo Abierto, hacemos nuestra pausa y regresamos.
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3: 8:30 a.m, 8:30, Nacional en la noticia. Más de 500 extranjeros fueron intervenidos en una nueva megaoperación realizada por la Policía y la Superintendencia Nacional de Migraciones en la ciudad de Lima. El general Jorge Luis Castillo, jefe de la Región Policial Lima Centro, informó que del total de intervenidos, 132 habrían ingresado de manera irregular al país, mientras que más de 70 fueron detectados por exceso de permanencia. En la sede del Centro Juvenil de Diagnóstico y Rehabilitación de Lima, en el distrito de San Miguel, pasaron su primera noche los 6 adolescentes investigados por la presunta violación sexual en agravio de un menor de 16 años del Colegio Liceo Naval Almirante Guise, tras la disposición judicial de 4 meses de internamiento preventivo. El Ejecutivo oficializó hoy sábado el nombramiento de José Ángelo Tangerlini Casal como nuevo ministro de Estado en el despacho de Transportes y Comunicaciones. Un sismo de magnitud 5,2 se registró esta madrugada en la región Amazonas, reportó el Instituto Geofísico del Perú, al detallar que el movimiento telúrico ocurrió a 96 kilómetros al noreste de Santa María de Nieva, en la provincia de Condorcanqui. En el ámbito internacional, el gobierno de Estados Unidos aprobó la venta de material de defensa aérea a Ucrania por valor de $2,680 millones, después de que Kiev haya reiterado sus pedidos de recibir apoyo contra los ataques rusos. 8:32. Hasta aquí las noticias de esta hora por Radio Nacional. Retornamos con más en cualquier momento. Quédese con nosotros. Continúa Diálogo Abierto con Michael Reyes.
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0: 8:35 en Radio Nacional, 8:35. Muchísimas gracias a quienes se unen a nuestra transmisión en los 103.9 de la frecuencia modulada. Buenos días también a nuestros amigos en la costa, la sierra y la selva a lo largo de todo nuestro territorio. A esa hora de la mañana conectado con más de 70 estaciones a nivel nacional. Bueno, vamos a seguir hablando, vamos a seguir analizando lo que ha sucedido en el Liceo Naval del distrito de San Borja, y es que es un hecho sin precedente de lo que hoy en día estamos viviendo, y lo hemos analizado desde el punto de vista legal, pero hay que también analizar desde el punto de vista psicológico qué cosa es lo que está pasando hoy en día en nuestra sociedad, qué pasa con nuestros jóvenes. En realidad estamos como padres de familia asumiendo nuestro rol que nos compete, estamos cumpliendo a cabalidad con la educación integral de nuestros hijos. ¿En qué aspecto de este desarrollo es que estamos flaqueando, ¿no? Estamos en desventaja en establecer esos niveles, esos puentes de comunicación. La tecnología, la modernidad, el desarrollo nos está afectando directamente. Las habilidades blandas les estamos dejando para un segundo plano. Vamos a conversar rápidamente con nuestra invitada. Ya tenemos en la línea a la doctora Vanessa Narrea Ibarra, y es psicóloga clínica, psicoterapeuta del Hospital Nacional 2 de Mayo, con quien vamos a analizar también esta situación. Doctora Narrea, ¿qué tal? ¿Cómo está? Muy buenos días, bienvenida a Radio Nacional.
1: Muy buenos días, Michael, gracias por la invitación.
0: A usted, doctora, gracias por ayudarnos a entender y a orientar básicamente a la sociedad respecto a este lamentable hecho que ha sucedido hoy en día en nuestra ciudad capital. Doctora, ¿qué señales de alerta suelen ignorarse frente a este caso? ¿Estamos llegando tarde a poder atender estas situaciones psicológicas de los jóvenes, de los adolescentes?
1: Así es, definitivamente es un tema de vital importancia poder conversar. El silencio no ayuda a prevenir este tipo de conductas. Entonces, las señales de alerta principalmente es poder identificar en el diálogo y observación que tenemos con nuestros niños, adolescentes, cambios, por ejemplo, en el estado emocional, probablemente también aislamiento o cambios en las rutinas que solían hacer, por ejemplo, actividades que disfrutaban y de repente ya no las quieren realizar, ya no hay un disfrute por ellas. También podemos identificar que el niño o adolescente tiende a evitar el poder ir a clases o a poner justificaciones válidas y entendibles, por ejemplo, como que le duele el estómago o que le duele la cabeza, uh-huh, o empieza ya con mayores molestias físicas. Por otro lado, también en algunos casos se van identificando cambios, por ejemplo, en el horario del dormir, dificultades para poder conciliar su sueño, uh-huh, también pesadillas o también cambios en el apetito, ¿no? Por ejemplo, el niño ya tiende a evitar las comidas diarias que suele comer y disfrutar, o de repente tiende a comer de una manera un poco más, digamos, compulsiva, una manera más repetitiva, ¿no?
0: Claro, ahora, doctora, en los adolescentes hoy en día, digamos, ¿qué pasa con las habilidades blandas, con ese amor al prójimo, con ese sentimiento de solidaridad que debe existir? ¿Qué cosa está fallando? ¿La tecnología puede ser que los esté bloqueando? Porque estamos hablando de deportistas, estamos hablando de jóvenes que de alguna manera tienen, digamos, físicamente están totalmente saludables. Pero ¿qué pasa en el cerebro? ¿Qué pasa en la mente?

0: mente de estos jóvenes?
1: Claro, definitivamente hoy en día el adolescente, debido a que no hay un contacto real con las personas, digamos, en el entorno familiar, por ejemplo, con los padres, definitivamente.

0: afectiva, ¿no? Y es ahí donde el adolescente tiende a no tener esa empatía, ¿no? De poder sentir el dolor del otro, sentir la emocionalidad de la otra persona. Carece de esa sensibilidad emocional para poder conectar con sus propias emociones y con las emociones del entorno. Es ahí donde ellos se refugian en un espacio cerrado, digámoslo así, donde la vinculación principal es con estos medios tecnológicos, incluso los chateos que realizan. No hay un reconocimiento real de su estado emocional que permita también el reconocimiento de las emociones en la otra persona, ¿no? En sus pares.
1: Ahora, se habla de que en los centros educativos debe existir un psicólogo para poder orientar a los jóvenes respecto a lo que significa el control de las emociones, ¿no? De la violencia, pero nadie habla sobre educación sexual. ¿Los psicólogos están, digamos, capacitados para hablar con los jóvenes acerca de cómo va evolucionando, cómo va creciendo el cuerpo a lo largo de este periodo de la vida que es la adolescencia?
0: Sí, claro que sí. Los psicólogos reúnen las herramientas para poder psicoeducar, poder instruir y entrenar a los niños y adolescentes en poder reconocer primero su cuerpo, reconocer el desarrollo sexual, psicosexual en uno, pero todo parte desde casa, ¿no? El niño viene al mundo a ser acogido por mamá y papá. Ahora entendemos que hay familias disfuncionales donde no hay esa recepción, esa bienvenida. Sin embargo, a pesar de eso, es muy importante que el cuidador, el tutor responsable del niño, pueda educar en este desarrollo, para que él pueda reconocer también su cuerpo, pueda reconocer también esas partes, por ejemplo, que son permitidas poder tocar en uno mismo, en el otro, quién puede tocarte, quién no puede tocarte. Esas señales de alerta donde también el niño pueda decir, no me gusta esto, ¿no? Donde sobre todo puede informar frente a una acción en contra que de uno mismo, que pueda vulnerar su integridad, pueda comunicar. Y ahí viene la importancia de poder educar justamente desde la parte psicológica, pero principalmente todo parte en la familia también, ¿no? En la familia donde podamos generar un espacio de diálogo, de una escucha activa, de una presencia activa también, de poder establecer, por ejemplo, el contacto visual, de poder mirarlos a ellos cuando nos hablan, de hacerlos sentir que su presencia y su vida para mí es importante, porque a veces los padres, y entendemos en las familias, hay muchas necesidades, a veces el clima familiar incluso se torna estresante, y sin embargo, a pesar de esos factores, es importante que nos demos un tiempo para poder dialogar, compartir y sobre todo crear un entorno de protección y seguridad para el niño y el adolescente, porque un niño que tiene una red de soporte cohesionada, es decir, estable, va a poder sentirse que no está solo y frente a alguna acción en contra de su integridad, ya sea física, sexual, psicológica, moral, social, va a poder recurrir a ese entorno que le da seguridad y protección.
1: Así es.
0: Recordemos más.
1: Ahora, doctora, yo quería preguntarle respecto a los mensajes, ¿cómo podemos llegar a nuestros hijos y cómo todavía seguimos siendo una sociedad que tiene un tabú muy grande respecto a la sexualidad? Hemos escuchado mensajes como, por ejemplo, las niñas cuando necesitan hablar de sexualidad solamente deben hablar con la mamá, o los niños cuando quieren hablar sobre su sexualidad lo deben hacer exclusivamente con el papá. ¿Cómo analiza usted esta situación? ¿Acaso no el padre de familia no podría estar bien orientado también para hablar indistintamente el papá con la hija o la mamá con el hijo y poderle establecer de alguna manera cómo va evolucionando su sexualidad, cómo va desarrollando su cuerpo, cómo pueden ir descubriendo ellos mismos, ¿no? sus emociones, su empatía con el entorno más cercano? ¿Qué se debe hacer en ese caso, doctora?
0: Claro, Michael, lo que tú dices es muy cierto. En realidad, tanto padres y madres, varones, mujeres, nos capacitamos y deberíamos capacitarnos como un sentido de un deber y responsabilidad poder instruirnos en reunir esos aprendizajes, esos conocimientos y esas herramientas para poder saber cómo dialogar con nuestros hijos sobre este tema tan importante.

0: El diálogo principalmente no se le designa solo a un padre o una madre, son ambos quienes en un diálogo sincero, abierto y responsable podamos juntos sentarnos, por ejemplo, en la mesa, en una reunión familiar con el adolescente, con el niño también, donde podamos juntos poder hablar, donde el niño pueda acercarse ya sea a papá y también a mamá, ¿no? Porque hoy en día sabemos que el desarrollo sexual es una tarea y responsabilidad de ambos padres o esos tutores o cuidadores responsables del niño y del adolescente, ¿no? Uh-huh. Es ahí donde aquellos que probablemente también no saben cómo abordar, también recurrimos a la atención profesional, donde también el psicólogo o el especialista nos va a instruir en cómo poder acompañar y ser un puente de comunicación para tocar estos temas con ellos.
1: Claro, pero doctora, para entender un poco la situación, es, ¿usted considera de repente apropiado que las niñas hablen con la mamá y los niños o los adolescentes hablen con el papá respecto al desarrollo de la sexualidad?
0: Sí, sí, pero también de diferente forma, también el niño podría hablar con la mamá y también la niña con el papá. Es decir, no solamente tendría que ser con papá o solamente tendría que ser con la mamá. Porque entendemos que tanto papá y mamá son su espacio de seguridad y de protección, ¿no? Uh-huh. Claro, probablemente el hijo va a sentir de repente mayor conexión y apego a uno de ellos, como suele pasar, ¿no? Uh-huh. Y es probable, ese es un factor protector, o que tiene mayor apego y confianza de repente hablar de este tema con el papá. Ok, lo habla con el papá. Claro. O de repente con la mamá también, ¿no?
1: Ahora,
0: pero los dos deben estar capacitados, tanto mamá y papá.
1: Ahora, doctora, para tratar de entender un poco qué cosa es lo que ha pasado en la mentalidad de esos jóvenes para que lleguen a ese nivel, a ese extremo, ¿qué ha podido pasar por sus mentes? ¿Qué es lo que han podido, de alguna manera, tratar de descubrir con ese lamentable episodio que lo criticamos desde todo punto de vista? Pero le hago esa pregunta para poder nosotros como sociedad ver en qué cosa es lo que estamos fallando.
0: Claro, bueno, la mentalidad de cada uno, ¿verdad? Es un universo. Sin embargo, lo que sí podemos comprender y apreciar es que la salud mental de estos adolescentes no está en un nivel de salud, ¿no? Es decir, carecen de esas habilidades, carecen de esa empatía, carecen de esa autoestima, para poder también darse el respeto en la dignidad de ellos mismos y en la dignidad de la otra persona. Es decir, son adolescentes que en su mente hay muchos factores de riesgo que desencadenó estas conductas, ¿no? Este adolescente, podríamos hacer muchas hipótesis, ¿verdad? Hoy día tratamos de comprender qué es lo que ha pasado, pero definitivamente hay muchas carencias. Hay necesidades afectivas no satisfechas. Esto no se trata de justificar la conducta, pero sí tratamos, como lo dijiste, Michael, de poder entender o comprender también lo que ha sucedido. Habría que mirar el entorno familiar, habría que mirar esta necesidad de poder, es decir, de ganar poder por sobre otro, y para ganar ese poder la necesidad de hacer sentir a otra persona inferior, o esta necesidad de ser visto. Habría que analizar dónde ellos no son vistos, uh-huh, en la familia, en el, claro, colegio, porque hay una necesidad básica que también el adolescente necesita, es de ser mirado.
1: Claro, ahora,
0: de ser,
1: doctora,
0: atendido.
1: A veces la conducta de los padres es un poco lo que refleja posteriormente el comportamiento de los hijos. Y siempre hemos escuchado: a mi hijo no quiero que le falte nada, a mi hijo quiero darle todo lo que a mí me negaron. Y eso implica incluso que a los jóvenes hoy en día no se les ponga límites. ¿Usted considera que es necesario que hoy en día los jóvenes se tenga presente eso? Que a pesar de que te puedo querer mucho, te puedo engreír demasiado, pero dentro de estos límites es que tú tienes que desarrollarte como futuro ciudadano.
0: Sí, sí, Michael, justamente también no se escuchó muy bien, pero sí, los límites. Claro, Michael, los límites. Es importante poder establecer también que no se le da todo al adolescente, al niño. Hay que aprender también a ponerle límites, ¿no?

0: Luego, otro factor que también influye en este tipo de conductas es que vienen de un entorno, no todos, siempre haciendo una aclaración, no todos, pero pueden venir de un entorno donde no se les ha dado una respuesta negativa a algo que ellos piden. No se les ha permitido frustrarse a no tener lo que quieren, es decir, se les suele dar todo y ellos buscan siempre conseguir lo que quieren, ¿no? A costas del dolor, a costas del sufrimiento de otra persona, de otro compañero de clase, porque no ha habido un límite, no se le ha enseñado tampoco la empatía, ¿no? El entrenamiento en poder ponerse en ese lugar del otro.
1: Así es. Doctora Vanessa Narrea Ibarra, psicóloga clínica, psicoterapeuta del Hospital Nacional 2 de Mayo, muchas gracias por esa participación, gracias por sus consejos. En realidad es importante poder ver esto desde un punto de vista profesional. Muchísimas gracias, que tenga un buen fin de semana. Son las 8:51 en Radio Nacional, 8:51, y bueno, a esa hora vamos a cambiar de tema también porque estamos próximos a ir a las urnas. El próximo 4 de octubre estaremos eligiendo autoridades municipales y regionales, y desde la OMPE se viene trabajando también con las diferentes ODPs con la capacitación. Así que queremos saber cuál es el trabajo articulado que viene desarrollando la OMPE a esas alturas.
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0: es importante la capacitación, 8:53 a.m. Rapidito, ya tenemos contacto a esa hora de la mañana con Walter Andrés Céspedes Reyes, jefe de la ODP Cañete, para que nos comente un poco cómo se va a desarrollar esta capacitación el próximo 20 y 27 de septiembre. Walter, ¿cómo estás? Buenos días, bienvenido a Radio Nacional.
1: Buenos días, le agradezco esta oportunidad para dirigirme a todas las personas de la provincia de Cañete.
0: Así es, miembros de mesa, ¿cómo pueden hacer para su capacitación, teniendo en cuenta que ya estamos casi a 2 semanas de las elecciones municipales y regionales?
1: Sí, precisamente quiero comentarles que los dos últimos domingos previos a la jornada electoral del 4 de octubre se realizan la jornada de capacitación dirigida a los miembros de mesa. Correcto. Este domingo, o sea, el día de mañana, 20, se va a realizar la primera jornada de capacitación en la que van a poder los miembros de mesa ejercitarse manipulando el material electoral de capacitación, para lo cual se han habilitado 22 instituciones que van a funcionar como locales de votación el día de la jornada electoral.
0: Correcto.
1: Estos locales de votación previstos, están acondicionados para que el día de mañana se realice la jornada de capacitación a los miembros de mesa. Son 22 instituciones educativas que van a funcionar como locales de votación, que van a participar este mañana en la jornada en la primera jornada de capacitación.
0: Ajá. ¿De qué hora a qué hora va a ser la capacitación? ¿Puede hacerse de manera virtual?
1: La jornada de capacitación es presencial, que no quiere decir que los miembros de mesa adicional a esta jornada puedan capacitarse. Lo que pasa es importante

0: señalar que esta jornada es presencial porque los miembros de mesa van a tener la oportunidad, los que por primera vez van a hacerlo, van a tener la oportunidad de tener y manipular y emplear los formatos, todos los documentos que emplea un miembro de mesa durante la jornada electoral.
1: Correcto. Además, hay que tener en cuenta que la capacitación va a ser importante además para los miembros de mesa, porque van a ser ellos quienes dirijan toda el conteo y el escrutinio en estas próximas elecciones. ¿Es tan complicado el llenado de las actas? Ahí, por ejemplo, en esta capacitación se les va a enseñar cómo deben llenar correctamente.
0: Sí, precisamente esto es esencial para que puedan emplear toda la formatería que se emplea el mismo día, es la misma formatería con la diferencia que es de capacitación. Ajá. La misma formatería, los mismos formularios, las actas particularmente, ¿no? Van a poder emplearlas y ejercitarse sobre todo para que el día de la jornada realicen su trabajo con eficiencia.
1: ¿A qué hora deben presentarse los miembros de mesa para esta capacitación?
0: Bueno, la jornada de capacitación va a empezar a las 8 de la mañana hasta las 13 horas, 1 de la tarde. Uh-huh. Pero sin embargo, yo quiero señalar que si hubiesen personas o miembros de mesa que quisieran ampliar, no hay ningún problema. O sea, ese horario es referencial, uh-huh, hasta de 8 a 1 de la tarde.
1: Correcto.
0: El día de mañana.
1: Uh-huh. Bueno, sí. Así que está hecha la convocatoria para que todos los miembros de mesa puedan participar de esa capacitación. Muchas gracias, don Walter Andrés Céspedes Reyes, jefe de la ODP Cañete, por darnos a conocer estas actividades que viene desarrollando la OMPE de cara a lo que va a ser las próximas elecciones, cuando restan solamente 15 días para ir a las urnas. Muy bien, 8 de la mañana con 57 minutos, estamos llegando a la parte final de Diálogo Abierto en esa edición del día de hoy, sábado. Mi nombre es Michael Reyes, pero en los próximos minutos ya viene Sofía Carrillo con Afro Raíces, y por supuesto a partir de las 10 de la mañana usted va a disfrutar de un magazine inigualable con Milagros Campos y Jordi Salinas. Qué buen sábado, hay programación especial y familiar, así que quédese conectado con Radio Nacional las 24 horas del día. Por mi parte, muchísimas gracias, buen fin de semana.
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3: Ocho de la mañana, 57 minutos. 8:57, Nacional en la noticia. El gobierno encargó al primer vicepresidente y presidente del Consejo de Ministros, Luis Galarreta Velarde, el despacho de la Presidencia de la República a partir del 21 de septiembre del 2026, mientras dure la ausencia de la presidenta Keiko Fujimori Higuchi. Asimismo, la normativa dispone encargar el despacho de la Presidencia del Consejo de Ministros al ministro de Defensa, Rafael Jorge Belaúnde Llosa. Desde la misma fecha y en tanto se mantenga el impedimento temporal del titular Galarreta Velarde. El gobierno continúa con las operaciones de control y verificación migratoria en Lima Centro, donde cerca de 500 ciudadanos extranjeros fueron intervenidos como parte de las acciones destinadas a fortalecer el orden interno y verificar el cumplimiento de la normativa vigente. La presidenta de la Comisión de Inclusión Social de la Cámara de Diputados, Flor Mesa, anunció acciones de fiscalización ante la investigación a menores por la presunta violencia sexual de un compañero de 16 años en el Colegio Liceo Naval Almirante Guise, ubicado en San Borja. Asimismo, la parlamentaria indicó que el grupo de trabajo ya remitió oficios formales a la Fiscalía de la Nación, al Ministerio de la Mujer y al Ministerio de Educación, con el propósito de exigir información detallada sobre las medidas implementadas frente a este caso. El viceministro de Desarrollo Estratégico de los Recursos Naturales del Ministerio del Ambiente, Fernando León, afirmó que la protección de Machu Picchu requiere una mirada integral y un trabajo coordinado entre las instituciones que permita asegurar su conservación para las presentes y futuras generaciones. El Ministerio de Transportes y Comunicaciones, mediante la ATU, capacitó a 1.520 estudiantes, docentes y padres de familia de colegios públicos de Lima y Callao a través del programa A tu cole sostenible. Durante el año se llevaron a cabo 52 sesiones enfocadas en movilidad sostenible, uso seguro de la bicicleta.

0: respeto a las normas de tránsito y seguridad vial. 9:00. 9:00 en Radio Nacional. Hasta aquí las noticias de esta hora. Retornamos con más en cualquier momento. Quédese con nosotros. Ya viene Afroraíces con Sofía Carrillo.
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buenos días, bienvenidos a Afroraíces, bienvenidos y bienvenidas a Afroraíces. Estamos iniciando una nueva emisión de nuestro programa.

Un programa sumamente especial porque hablaremos de temas muy complejos, temas duros, temas que generan indignación desde el racismo, desde el machismo, desde la discriminación y específicamente desde la violencia sexual, porque tenemos que abordar el caso del Colegio Liceo Naval por muchos aspectos, porque la violencia racista estuvo presente, la violencia escolar se relativiza en muchos lugares en nuestro país, y nosotros aquí en Afroraíces queremos abordar en profundidad lo que ha ocurrido. Pero esto tiene vinculación con otros temas que también hemos abordado a través de nuestros programas. La violencia sexual, denunciada también por las niñas Aguajún de Condorcanqui. ¿Cómo el racismo impacta la vida de pueblos, de niñas, de niños y de adolescencias? ¿Qué cuerpos son los dignos a respetar? ¿Qué denuncias son las que nos indignan? ¿Cuándo generan reacción colectiva y cuándo no? Es necesario hablarlo desde esta perspectiva, porque si seguimos relativizando la violencia escolar, si seguimos construyendo este tipo de masculinidades que plantean que el poder se ejerce a través de la agresión, del ejercicio de la violencia física, sexual, vamos a seguir en lo mismo y no van a plantearse cambios que realmente impacten en la vida de niños, de niñas y de adolescencias. Ese es un tema que vamos a tratar hoy en Afroraíces y que le daremos el tiempo que merece a través de una conversación que tendremos con un especialista que nos permitirá analizar en extenso lo que estoy señalando. Por otro lado, vamos a tener ya en la segunda media hora a Yair Santa Cruz, porque nos va a hablar del próximo espectáculo que brinda Afro Perú y también el homenaje que este año se merece una vez más nuestro querido

0: vamos a poner en contexto aquí en Afroraíces el caso que he mencionado al inicio del programa. El programa empieza justamente hablando de lo que nos ha conmocionado y nos obliga a hacernos preguntas que van más allá de lo ocurrido en un solo momento. Un adolescente de 16 años del Liceo Naval Almirante Guise ha denunciado haber sido víctima de una presunta agresión sexual por parte de otros estudiantes. Seguimos hablando de presunción porque sabemos que el marco legal, eso es lo que nos exige, más allá de las pruebas preliminares que ya han sido presentadas. El caso está siendo investigado y será la justicia la que determine las responsabilidades, pero en Afroraíces hay un aspecto sobre el que queremos detenernos. La víctima es un adolescente afrodescendiente y, según lo denunciado por la familia, esta no sería la primera situación de violencia que habría vivido dentro de su entorno escolar. Un familiar ha señalado que anteriormente ha sufrido bullying racista y que estas situaciones no habrían recibido la respuesta adecuada. Escuchamos primero lo que dice el familiar para irnos de lleno al psicólogo que también nos va a brindar su opinión como especialista. El psicólogo a quien vamos a invitar en breve es el señor Ciro Guevara, psicólogo, director general de Aprendizaje Ciata, fundador de las Brigadas Blancas en el Perú, autor de la propuesta de política Plan Virú SBA a favor de la prevención de la violencia en las escuelas, y además es ex psicólogo de la Marina de Guerra del Perú y del Ministerio de Educación. Por favor, Damos la bienvenida a nuestro invitado. ¿Cómo está, doctor Ciro Guevara?
1: ¿Cómo está? Buenos días. Buenos días.
0: Muchas gracias por la invitación. No, muchas gracias por atender a nuestra invitación. Quisiera que colocáramos el testimonio del familiar de la presunta víctima y luego vamos de lleno a la entrevista, por favor.
2: Bueno, ahí sí se metían con su color. Se metían con insultos, bromas pesadas, ¿no? Y siempre pues con insultos raciales, ¿no? O sea, esto tiene conocimiento el colegio. Bueno, mi sobrino iba sentado tranquilo y el chico se acerca, comienzan a molestarlo. Si ellos paran con la agresión hacia mi sobrino, es porque un alumno se paró y dijo, basta. Como el profesor le vio cualidades para que juegue en ese torneo, lo convocó para la sub-17. Por eso es que está junto con estos maleantes en el mismo bus. A esa hora, cuando llegó al colegio, llama a sus padres para decirle que lo que había pasado. Se van a la clínica y cuando el doctor confirma el daño que tiene mi sobrino, es que mi hermana se comunica con la directora. Nunca le dijo a mi hermana, vamos a la comisaría. Ellos ya deberían de tener una sentencia. Han pasado los exámenes que han debido de pasar. Ya tienen la declaración de la víctima. Ya tienen la declaración de ellos. No entiendo para qué dilatar esto.

0: 4 meses más.
1: Es claro lo que dice el familiar con respecto a la agresión al adolescente afrodescendiente, hay que decirlo, que ha sufrido bullying racista. Pero yo quisiera preguntarle, doctor Ciro Guevara, esta historia definitivamente debe haber comenzado antes del día que ha sido pública la agresión, ¿cierto?
2: Correcto. Correcto.
1: ¿Qué podemos hablar al respecto? ¿Qué podemos decir con respecto a los contextos que favorecen este tipo de prácticas y de violencias?
2: Bueno, el problema es la punta del iceberg, es toda una problemática nacional. Tenemos registrado miles de casos a través de la plataforma FICB, en el cual se dan claras muestras de que en todos los colegios, la mayoría, ha sido, digamos, de una u otra forma denunciado a través de la plataforma. En este caso, hemos tomado conocimiento que no es la primera vez que ha sido víctima de bullying, y que ha sido ya, inclusive hace 2 años anteriores, también ha sido víctima de ese tipo de actitudes, ¿no?
1: ¿Cómo podemos primero trabajar en prevención de este tipo de prácticas para luego dar mayor precisión sobre las acciones a tomar?
2: Bien, lo que sucede es que en el Perú hay una actitud un poco generalizada de discriminación, ¿no? En todos los sentidos, o sea, tanto de manera oculta como de manera abierta. O sea, hay demasiada, los colegios de alguna u otra forma, los jóvenes, o sea, han distorsionado lo que es la sana convivencia. Hay demasiado maltrato, demasiado abuso de poder, y cuando hablamos de un bullying, pues es cuando un grupo de jóvenes afectan la estabilidad física y psicológica de sus compañeros, y lo hacen de manera sistemática, y eso genera pues un conflicto interno que a posteriori puede traer consecuencias graves de conducta, si es que no tiene factores de riesgo, factores protectores, si es que en la vida él es una persona insegura o tiene problemas de una forma de madurez emocional. Entonces, acá también estamos hablando no solamente de lo que ha pasado, que es completamente más que preocupante, ¿no? Sino también de lo que las consecuencias que puede haber y lo que puede generalizarse. Porque en los colegios hay diferentes manifestaciones conductuales de los alumnos que de alguna u otra forma se están validando, en la medida que no existe políticas preventivas. No existe, o sea, una actitud de parte de las autoridades que pueda modificar esta problemática que tiene muchos vacíos. Por ejemplo, por citar, ¿no? Existe una ley, la 29719, que se promulgó en 2011, con el cual debería haber un psicólogo en cada institución educativa del Perú, y a la fecha todos los gobiernos, sin excepción, ha omitido esta ley. Y eso se llama también violencia por omisión. ¿Por qué? Porque no le han permitido generar a los alumnos de Perú una posibilidad, una oportunidad de tener alguien capacitado, entrenado, formado, cuyas competencias pueden disminuir de alguna forma, de alguna manera, los índices de violencia desde la prevención. El problema no solamente está en las escuelas, el problema está en las familias, y esto es lo que tenemos que trabajar. Entonces, hay la necesidad de un cambio de actitud, una voluntad de cambio, pero de actitud, desde inclusive los padres de familia. Una cultura de crianza que hace 30 años ha modificado su componente esencial de lo que significa vivir en paz. O sea, en el caso, por ejemplo, de los papás sobreprotectores, sobreindulgentes, que no le generan reglas, normas, estamos en una crisis de valores. Es una situación preocupante y alarmante.

0: alarmante.
1: Aquí estamos hablando de límites que no se están colocando a los adolescentes, pero ¿cómo plantear esos límites sin a la vez ejercer violencias de parte de padres, de cuidadores? ¿Qué es lo que debería considerarse cuando hablamos de tener mejores condiciones de crianza y de aprendizaje de este público?
0: Hay muchas formas, ¿no? En esta situación que hay que atender. Por ejemplo, en el caso de lo que ha sucedido, ¿no?
1: Sí, en el caso justamente de lo que ha sucedido, de lo que hemos visto en el caso del Liceo Naval, hemos dado cuenta también incluso de las reacciones de los padres, que son bastante violentas con respecto a los hijos que han sido acusados de violencia sexual. Pero es necesario volver a lo que habíamos señalado anteriormente, ¿no? ¿Cómo podemos también ver la dimensión, por ejemplo, racial de las personas que viven la agresión? Este caso lo quisiera ligar también a lo que han vivido las niñas Aguajún en Condorcanqui. ¿Qué cuerpos son los vulnerabilizados, los que son a su vez más vulnerables? ¿Cuándo la reacción se vuelve colectiva y cuándo no se vuelve colectiva? Eso me parece importante, me parece clave para poder hablar desde la psicología y seguramente la psicología social, doctor. ¿Me escuchó?
0: No escucho la pregunta porque no entra al audio.
1: Bien. A ver, le preguntaba sobre la relativización específicamente de los límites para los adolescentes, para los jóvenes, pero a su vez, ¿cómo se establecen jerarquías en los colegios para que algunos sean los agresores y otros sean los agredidos? ¿Qué dinámicas se dan en las escuelas?
0: Bueno, en realidad, cualquiera no es un agresor, cualquiera no es un violentador, o sea, cualquier persona, cualquier niño, cualquier adolescente no agrede por nada. A veces los patrones de crianza, a veces la prepotencia que tienen es, ¿por qué? Porque de alguna u otra forma es reafirmada, es reforzada por la misma convivencia. A veces hay chicos que actúan y los demás compañeros aplauden su conducta. Y esa conducta a veces se tiene que trabajar. ¿Cómo desarrollar? No se puede tratar simplemente con charlas, con orientación, con consejería. Se tiene que elaborar programas de corto, largo aliento. O sea, se tiene que trabajar programas desde el nivel inicial, primaria, secundaria. O sea, no podemos pensar que con una charla o con una dinámica grupal vamos a solucionar el problema. Tiene que concientizar y hacer una política de Estado en prevención de violencia desde las escuelas, que se trabaje desde inicial, primaria y secundaria, y no solamente cuando genere problemas, sino que hay que trabajar antes de que suceda, mucho antes, para que los hijos tengan cómo intervenir en una conducta de este tipo.
1: ¿Qué acciones deberían tomar las autoridades y la comunidad educativa? Porque cuando usted habla de que no solamente vamos a solucionar la situación con talleres, estamos hablando del involucramiento de docentes, de padres, de madres, de alumnos, obviamente.
0: Correcto. Por ejemplo, nosotros proponemos al interior de las escuelas, o sea, modificar la escuela de padres por escuelas para la vida. O sea, ya no podemos estar solamente dando charlas en los colegios mientras no involucramos a la familia, a la dinámica familiar, a la convivencia de los hogares. Se tiene que comenzar a reeducar los patrones de crianza. O sea, nosotros, cualquier actitud que se repita se convierte en hábito. Cualquier hábito que se repita se convierte en costumbre. cualquier costumbre que se respira se convierte

0: convierte en tradición, y cualquier tradición que te repita se convierte en cultura. Entonces, existe la cultura de la violencia y hay que crear una cultura de la no violencia.
1: Bien.
0: Entonces, se necesita trabajar de manera conjunta, autoridades, planes. Por ejemplo, hay primero se disciplina, después se corrige. Después se puede quizás haber algún tipo de castigo. Pero ¿qué sucede? Cuando, por ejemplo, un chico se porta mal, ya no se le puede suspender, porque la norma impide que alguien se le envíe a su casa, por ejemplo. O sea, entonces, todo eso tiene que cambiar. O sea, se tiene que cambiar de a raíz, porque si nosotros seguimos tratando de querer solucionar el problema caso por caso, es imposible. Vamos a seguir lo mismo. Es una bola de nieve que va creciendo, y no vamos a poder ya controlar. Y no es solamente el tema de prevención en las escuelas. Las escuelas están en riesgo de todo lo que sucede alrededor. La violencia que ha desbordado los límites, que ha desbordado todo tipo de control, está afuera también. Y eso es un factor de riesgo. Las drogas, o sea, el alcohol, o sea, todo es un factor de riesgo. Entonces, si nosotros no protegemos a nuestros niños desde la casa, desde la familia, desde las escuelas, tenemos problemas tremendos que tenemos que seguir sumando estadísticas, y eso no soluciona el problema. Sumar estadísticas no soluciona el problema. Existe una plataforma del CICEB que desde que se fundó, o se creó, perdón, hasta la fecha, son miles y miles y miles de casos que se han registrado. La pregunta es, ¿dónde está la plataforma de casos atendidos? De esos miles y miles de casos atendidos que han dado respuesta a lo que está en el CICEB, ¿dónde está registrado? No existe.
1: Así es. Bueno, doctor Guevara, la verdad ha sido muy interesante conversar con usted y sobre todo dar cuenta de la situación que nos atraviesa y que no es un caso, como bien señala. Es decir, esto es sistemático, debemos hablar de cómo estamos construyendo las masculinidades, qué le estamos diciendo a los niños sobre qué significa ser hombre también.
0: Correcto, exacto. Y quizás sería importante retomar aspectos como era anteriormente la educación, ¿no? La instrucción premilitar, por ejemplo.
1: Muy bien.
0: ¿No? Había instrucción familiar del niño y el adolescente, educación cívica, todos esos cursos que eran formativos deberían retomarse.
1: Así es.
0: ¿Por qué? Porque nosotros vivimos en sociedad, no vivimos en una burbuja, cada persona no vive en una burbuja, vive en sociedad. Y eso significa que tiene que convivir, y hay que convivir de manera correcta, respetando a los demás, poniéndose en el lugar del otro, tratando al otro como yo quisiera que lo traten a uno, respetando reglas, normas, límites, imagen de autoridad. Los profesores han perdido la imagen de autoridad. Ahora cualquier padre de familia, si a su hijo se le quiere corregir, se molestan y hasta lo pueden denunciar. O sea, hemos perdido todo lo que significa imagen de autoridad.
1: Bien. Muchas gracias, doctor Guevara. La verdad ha sido muy interesante conversar con usted. Nos gustaría seguir haciéndolo. Quizás si nos da unos minutos más después de la pausa, quisiéramos cerrar algunos conceptos e ideas a partir de esta conversación.
0: Encantado, encantado.
1: Vamos a una pausa y volvemos con el doctor Ciro Guevara, psicólogo, director general de aprendizaje de CIATA.
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3: 9:29. 9:29, Nacional en la noticia. El gobierno encargó al primer vicepresidente del país y jefe del gabinete ministerial Luis Galarreta, el despacho de la Presidencia de la República a partir de este lunes 21 de septiembre, y en tanto dure la ausencia de la mandataria Keiko Fujimori, quien cumplirá

0: una agenda de trabajo en Estados Unidos. Más de 500 extranjeros fueron intervenidos en una nueva megaoperación realizada por la Policía y la Superintendencia Nacional de Migraciones en la ciudad de Lima. El general Jorge Luis Castillo, jefe de la región policial Lima Centro, informó que del total de intervenidos, 132 habrían ingresado de manera irregular al país, mientras que más de 70 fueron detectados por exceso de permanencia. En la sede del Centro Juvenil de Diagnóstico y Rehabilitación de Lima, en el distrito limeño de San Miguel, pasaron su primera noche los 6 adolescentes investigados por la presunta violencia sexual en agravio de un menor de 16 años del Colegio Liceo Naval Almirante Guise, tras la disposición judicial de 4 meses de internamiento preventivo. Un sismo de magnitud 5,2 se registró esta madrugada en la región Amazonas, reportó el Instituto Geofísico del Perú, al detallar que el movimiento telúrico ocurrió a 96 kilómetros al noreste de Santa María de Nieva, en la provincia de Condorcanqui. En el ámbito internacional, el presidente de Estados Unidos, Donald Trump, ofrecerá la próxima semana a su homólogo chino, Xi Jinping, una ceremonia de bienvenida y una cena de Estado en la Casa Blanca, durante la visita oficial del mandatario asiático a Washington, según anunció el gobierno estadounidense. 9:31. 9:31. Hasta aquí las noticias de esta hora por Radio Nacional. Retornamos con más en cualquier momento. Quédese con nosotros. Continúa Afroraíces con Sofía Carrillo.
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Estamos en Afro Raíces, estamos a través de Radio Nacional, 9 de la mañana, 35 minutos. Antes de irnos a la pausa, ya habíamos

0: Hemos iniciado la conversación con el doctor Ciro Guevara, psicólogo, director general de aprendizaje de CIATA, fundador de Brigadas Blancas en el Perú, y estamos abordando lo denunciado en el Colegio Liceo Naval, que se vincula también con lo denunciado anteriormente por niñas Aguajún en Condorcanqui, que han sido víctimas de violación sistemática durante décadas, incluso por parte de sus propios maestros. Ambas denuncias nos hacen ver qué cuerpos, qué vidas, qué niños también se encuentran en una situación mayor de vulnerabilidad a partir de su identidad étnica, a partir de las jerarquías también que se establecen en los propios centros educativos, que son reflejo de lo que vivimos fuera de ellos. Y en ese sentido, el doctor Guevara nos hacía ver lo importante del trabajo en las familias. Tener una reacción, doctor Guevara, como la que tuvo un padre de familia de uno de los chicos acusados, escupiendo a una persona de la prensa, nos puede dar cuenta también de cómo las violencias son relativizadas en los propios hogares de estos niños o de niños agresores en general.
1: Correcto, es una muestra palpable de cómo la conducta de un papá puede transmitirse al hijo simplemente por indicación, ¿no? O sea, la forma como el papá responde
2: y trata el problema de minimizarlo con un comportamiento poco agresivo y más que agresivo no es correcto. O sea, el mensaje hacia los demás significa, pues, que yo sé lo que, como creo, yo sé, es mi hijo, y acá nadie me puede hacer decir nada, ¿no? O sea, eso es un craso error de los papás, de que no toman conciencia de sus errores de crianza, no toman conciencia de sus actitudes, y los hábitos que generan en sus hijos son producto de su comportamiento, que a veces no pueden ellos autocontrolarse. Entonces, no tenemos nada que decir, simplemente es un reflejo de lo que está pasando en el hogar. O sea, y eso hay que trabajarlo, hay que atenderlo. O sea, acá, porque yo sea presidente de la República, porque sea un gran funcionario, puedo hacer lo que me diga la gana o decir lo que quiera, o esculpir a la prensa. No, o sea, no puedo. Hay límites. Entonces, los límites se dan en los hogares. Si en los hogares no se establecen normas, reglas, límites, imagen de autoridad, ¿qué vamos a pedir a la sociedad?
0: Así es.
2: Entonces, el problema es familiar, también es el problema de cultura de crianza.
0: ¿Y qué responsabilidad tiene la institución educativa en todo esto?
2: Bueno, como toda institución educativa, ¿no?, que está a veces limitada, porque, por ejemplo, vamos a suponer, lo colocan en la plataforma de si se ve la denuncia. Tiene todo un protocolo de activación que se tiene que desarrollar. Y la pregunta es, ¿la plataforma de si se ve de este colegio ha sido activado los casos anteriores? ¿Han sido atendidos los casos anteriores? ¿Hay solución de los casos anteriores o simplemente es un saludo a la bandera? Y ese es el problema.
0: Sí.
2: Entonces, acá tienen institucionalmente mucha responsabilidad directa o indirecta. Cuando, por ejemplo, un alumno dice algo y el profesor lo corrige, viene el papá o la mamá y corrige al profesor, que se espera que haga el alumno. El alumno va a comentar, a repetir siempre la misma conducta, porque sabe que tu papá lo va a defender o tu mamá.
0: Sí, es
2: Entonces,
0: cierto.
2: Acá se tiene que restablecer el orden de autoridad al interior, no solamente de este liceo, sino al interior de todos los colegios, de los 57.000 colegios que hay en el Perú.
0: Bien.
2: Antes se decía, el segundo padre es el profesor. Y todos respetaban al profesor,

Cuando el profesor corregía y llamaba la atención, el papá decía gracias, porque está ayudando a criar a mi hijo. Ahora no, tú que te metes. Yo crío a mi hijo, tú no tienes por qué llamar la atención. O sea, nosotros mismos hemos llevado a los niños, a los adolescentes, a no respetar reglas, normas. Pero acá es un problema mucho más grande, porque una cosa es no respetar reglas, no respetar normas, y otra cosa es hacer actos delincuenciales, al contrario.

0: tiene justificación alguna.
1: Sí, no tiene justificación alguna, no podemos relativizar el caso, porque además da cuenta de muchos casos que también han salido a la luz del propio centro Correcto. Educativo y los reportes que ya tenemos en la plataforma de CICEB, que como bien usted señala, no necesariamente está significando acción inmediata, no se están activando los protocolos. ¿Qué es lo que ocurre luego de que alguien reporta un caso en CICEB? ¿Se atiende? ¿Se trabaja en la institución educativa? ¿Hay trabajos preventivos? ¿Hay respuesta hacia las víctimas y protección a ellas? La verdad nos deja mucho que desear y tenemos poca evidencia de que realmente haya una acción efectiva hasta el momento. Muchas gracias, doctor Guevara, por habernos dado este espacio.
0: Muchas gracias. Gracias por la invitación y hacemos una invocación a las autoridades para que, por favor, tomen estos problemas, que no es solamente la punta del aire, toda la problemática nacional, que activen no solamente los protocolos de intervención, sino que activen un plan de política pública a nivel de toda la salud mental del colegio, ¿no? Los colegios. Y hago un pedido a través de su programa que exista, por favor, que un psicólogo en cada colegio se active la ley 29.719, que hasta ahora no se cumple. Hasta ahora no se cumple. Se promulgó en junio de 2011, y hasta la fecha no se cumple.
1: Así es. Siendo insuficiente incluso que solamente se considere un psicólogo a la escuela, pero eso no, mínimo. Es
0: pero
1: eso mínimo, mínimo no se da, claro. Eso dice, mínimo no eso se da. Da. Muchas sí, gracias, gracias al doctor.
0: Amable, gracias por su. Sí,
1: gracias al doctor Ciro Guevara, psicólogo que estuvo con nosotros analizando el caso del Liceo Naval, que ha dado cuenta de la agresión sexual a un adolescente de 16 años por parte de sus propios compañeros. Y aquí me gustaría cerrar dando cuenta del contexto que se da esta situación. Es necesario decir que ya había reportes o denuncias o quejas en torno al bullying que sufría la víctima. Un bullying racista, un bullying que definitivamente no había sido asumido de manera diligente y responsable por parte de la institución educativa. Sabemos, por ejemplo, que según información del Ministerio de Educación, basada en los registros de CICEB, en el 2023 se reportaron 4.808 casos de bullying y ciberbullying en el país. Durante el 2025 se registraron 19.750 reportes de violencia escolar, entre violencia física, psicológica y sexual. Y entre enero y agosto del 2026 se reportaron más de 1.100 casos de violencia sexual entre estudiantes. Tenemos que hablar entonces también de un sistema machista, patriarcal, racista, que organiza las relaciones de poder desde edades muy tempranas. No es gratuito que la víctima del colegio del Liceo Naval sea justamente un adolescente afrodescendiente. No es casual que las niñas Aguajún de Condorcanqui hayan sufrido durante décadas violencia sexual. ¿Qué vidas nos importan? ¿Cuándo nos indignamos? ¿Cuándo alzamos nuestra voz? Y urge tener políticas públicas efectivas, integrales, que realmente trabajen en prevención y atención. Y ojo, el hecho de que estos chicos que han sido denunciados tengan apellidos de renombre, que desde su blanquitud, y lo voy a decir así, se crean con el poder de ejercer violencia sobre su compañero, se crean con impunidad, no debe hacernos callar bajo ningún punto de vista. Esto es violencia sexual, es violencia racista, y tenemos que alzar nuestra voz y exigir políticas públicas efectivas que protejan a la niñez y a las adolescencias, y sobre todo que trabajen en prevención. 9 de la mañana, 45 minutos. La música nos va a hacer cambiar de tema también, porque lo había anunciado nuestro querido Yair Santos.

0: oportunidad.
1: La música, la voz, nos dice que Yair Santa Cruz ya está con nosotros aquí en Afro Raíces. Un gusto recibirte como siempre, Yair. ¿Cómo estás?
2: Gracias a ti, Sofía, por la invitación. Gracias a toda la producción. Buenos días, por empezar por ahí. Contento de estar aquí contigo otra vez.
1: Y tenemos...
2: Esta ya es la casa, prácticamente.
1: La casa de Afro Perú, tuya. Y nos da mucho gusto que viene un nuevo espectáculo y un recordar siempre al gran Rafael Santa Cruz.
2: Así es, así es. Estamos este 26 de septiembre en la noche de Barranco con toda la tribu Afro Perú, siempre esperando grandes invitados que aparecen por ahí, como el maestro Marco Campos, como el maestro Alfredo Valiente, gente de otras generaciones también, como el mismo Carlos Ayllón, ¿no? Hay gente que está en mucho contacto con la banda. Y sí, venimos otra vez a hacerle un homenaje a uno de los fundadores de la banda, que es Rafael, ¿no? Que es mi papá.
1: ¿Y cómo se va sintiendo ese legado de Rafael Santa Cruz? ¿Cómo vas sintiendo también que tú estás construyendo tu propio legado y dando cuenta de la responsabilidad de llevar el apellido Santa Cruz?
2: Es un proceso, en realidad es un proceso a corto, mediano y largo plazo también, porque ya la banda está con otro formato, otro sonido, otros timbres y otros instrumentos también. Entonces va afectando un poquito al sonido, quizás está mucho más despegado de la idea original, digamos, de Rafael con Octavio, con Martín, con Guajaja, con Juanchi. Ahorita te escuchas los temas. Y son dos bandas distintas. Y ha habido una transición ahí al medio con Alfredo, Marco, Cotito, ¿no? Que es una transición la que da, diríamos, inicio a este nuevo rumbo. Entonces, hoy por hoy ya hay otros temas, la calidad del sonido ya cambió y estamos cambiándola aún con el ingreso ahora de una guitarra eléctrica.
1: Ah, mira.
2: Entonces, ya guitarra eléctrica, el teclado también. Entonces ya el formato es distinto al original, pero hoy por hoy es lo que está sonando, es como estamos haciendo y pensando la música nosotros.
1: Y esa transición se da también en una etapa como la pandemia, ¿no? Yo recuerdo que ustedes, bueno, es parte, ¿no?
2: Sí.
1: ¿No el inicio quizás, o sí?
2: La transición en realidad la hace Rafael en el 2011 cuando regresa a Lima. Y cuando él regresa a Lima, Afro Perú no estaba tocando en vivo, no existía. Entonces él al primero que llama es a Carlos Ayala en la guitarra.
1: Sí.
2: Y con Carlos Ayala le pasan la voz a William Nicasio, a Margarito y a Percy Chinchilla. Los cuatro dicen ya, ok, pero acá falta un ingrediente. Y piensan en Alfredo Valiente. Cuando llaman a Alfredo Valiente ya es como que retoma la idea original. Llaman a Coto, llaman a Cristian Aquije, llaman a Marco Campos. Yo regreso a Lima y ahí es donde me integro. En ese momento estaba Carlos Mosquera cantando en Afro Perú. Entonces esa es la primera punto de partida, diríamos, después del Afro Perú, que se cierra en 2002, 2005, por ahí, con la etapa ya de Octavio, de Martín, de Guajaja, ¿no? Juanchi ya no estaba en el país. Y este nuevo Afro Perú es el que retoma todo. Lamentablemente Rafa fallece en el 14.
1: Sí, luego de la feria.
2: Sí, justo luego de la feria. Y es con esta banda con la que se decide, bueno, ya que Rafa no está, entonces ahora vamos a caminar.

0: porrazo. Y ahí es donde empieza todo este proceso de retomar, rescatar temas. Algunas cosas que se venían haciendo ya desde el 11 con Rafael se mantienen hasta ahora, como el rescate de instrumentos, por sí. así decirlo. Y con la nueva banda ya es otro punto de partida a raíz del disco Clandestinos que sí. nace en pandemia.
1: Sí, sí,
0: el disco
1: sí,
0: nace acuerdo. En pandemia, pero cuando grabamos el disco ya no estaban Marco, Coto, Alfredo dentro del grupo.
1: Ya.
0: Por eso no se les escucha a todos en el disco, solo me parece que a Marco nada más.
1: A Marco, sí. Cotito tampoco,
0: Coto ya, tampoco ya no estaba. No estaba acá, estaba en Estados Unidos.
1: Estados Unidos. Y ahora... ¿Cómo sientes la recepción de eso? Porque igual los cambios siempre son complejos,
0: sí,
1: ¿no?
0: Sí, es difícil, porque claro. es un proceso de corto, mediano y largo plazo. En sí, tenemos la suerte de que la recepción ha sido grata para nosotros, porque hay mucha gente que ya conoce los temas desde Temblor, Sanguito, Festejo Bomba, La Carimba. Entonces, desde ahí hay gente que ya ubica el sonido, la calidad de sonido, sobre todo, más allá de quiénes tocan, es qué temas hacemos y cómo suena el tema. Entonces, sí hemos tenido un buen camino, podríamos decirlo, desde ahí, tanto en el Festival de Cajón, tanto en el Festival Afrocriollo de Cochicho, en las redes, y el concepto lo hemos venido a cambiar ya radicalmente hace año y medio, y ahí ya está integrado el teclado, ¿no?
1: Claro.
0: Y hoy por hoy ya tenemos una guitarra eléctrica, entonces ya el
1: incluso
0: concepto
1: se ha incorporado voz femenina, que no era
0: sí,
1: algo,
0: ¿no? nunca tuvimos presencia femenina en el grupo desde inicios. Me parece que al inicio, en la época de los 90s, había presencia femenina, pero como coristas.
1: Claro,
0: como bailarinas. Cuando ya Afro Perú decide hacer puestas en escena, ¿no? En la Feria del Hogar, justamente. En esa época sí estaba María Vázquez, por ejemplo, ¿no? Y me parece que había alguien más allí con María, porque he visto obras donde habían dos chicas.
1: Ya.
0: Y pero no como cantantes.
1: Claro, no voz principal.
0: No como cantantes, no principales.
1: Ya.
0: En esta última generación tenemos a Mariana Ramírez en las voces. Lamentablemente ya no estamos contando con ella justo para esta fecha. Pero ha estado buen tiempo en el grupo, ha dejado ahí dos temas que ha grabado, que están en redes. Y en sí ha sido la primera vez que hemos tenido una presencia femenina en la delantera, o sea, como referente y no como un backup, no como un coro, un baile, nada más que se puede mostrar por momentos.
1: Ya. Y algunos tradicionalistas, entre comillas, ¿te han dicho algo? ¿Tú cómo va con eso?
0: Me han dicho varias cosas ya desde hace ¿sí? años. Empezando por gente misma que ha estado en Afro Perú. Me han dicho como que, uy, eso ya no suena a tradición. Pero es la verdad, o sea, yo no, en ese sentido yo no...
1: Pero tú tampoco has dicho que va a sonar a tradición.
0: Exacto,
1: siempre,
0: es
1: decir,
0: eso,
1: la
0: eso,
1: propuesta es distinta.
0: Por eso yo no me amargo como claro. Macarito.
1: Macarito sí.
0: Sí, no, dice Macarito, pero es eso, nosotros ya venimos haciendo un formato que tiene mucha recarga de fusión, afrocubana,
1: eso te iba a decir,
0: afroamericana,
1: Cuba muy presente.
0: Tiene mucho ahorita de influencia afrocubana y afroamericana. Ahorita estamos con la implementación de la guitarra eléctrica y el teclado, estamos haciendo más balances con el R&B o en el pop, en lo afrocubano con la rumba, ¿no? Con el son. Tenemos la gracia divina de tener ahí a André Liendo, que está casado con Ailema.
1: Sí.
0: Entonces tiene todo el conocimiento de lo afrocubano ahorita aquí en la palma de la mano.
1: Más
0: entonces,
1: cubano que Ailema, parece ya.
0: Él sí, pareciera que sí.
1: Él pareciera, ¿no?
0: Entonces ahorita estamos influenciados así por varios géneros, pero no es que estamos haciendo mitad-mitad, simplemente son matices, pinceladas, ¿no? Un cachito aquí, otro por aquí, un momentito. No, entramos, salimos a otro género, pero no es que estemos dividiéndolo a mitad-mitad, ¿no?
1: Claro.
0: Entonces sí, con los puristas, con los tradicionalistas, yo ya sé qué van a decir y por eso tampoco me molesto, porque
1: claro.
0: no suena a tradición mi música. Ya claro. hoy en día suena a contemporáneo, así es.
1: A contemporáneo, suena al Afroperú.
0: Sí, de hoy. No puede sonar como en los 80, 90.
1: Claro, al siglo XXI. Exacto, también, a muchas cosas que se van dando en un mundo globalizado, ¿no?
0: Así
1: en
0: es.
1: Un mundo donde

0: donde los ritmos tampoco están ya determinados por países, territorios, sino por,
1: están en todos lados,
0: por disfrute y por gozo. Reiteramos, ¿dónde, cuándo, cómo adquirir entradas?
1: Estamos este 26 de septiembre en la noche de Barranco, en el Boulevard de Barranco, y las entradas las tienen en el 966-25-3836.
0: Ella estuvo, ella...
1: Mi mini manager ha venido representando.
0: Mi manager, ¿y qué tal la faceta paterna?
1: Ella sabe tocar, sabe bailar, sabe cantar, así que...
0: ¿Tú vas a hacer también? ¿Sí?
1: En el baile ya está, ya.
0: A ver, para que termines con tu papá acá adelante, potes, ¿quieres?
1: Ya que venga a hacer los coros conmigo.
0: Por favor, aquí... ¿cómo se llama?
1: Ella es Casiel, la mayor.
0: Casiel, ¿cómo estás, Casiel?
2: Bien.
0: ¿Bien? ¿Te gusta la música, el canto?
2: Sí.
0: Bien. ¿Con qué cerramos, Yair? A ver.
1: Cualquiera que tenga ahí Jeremy.
0: ¿Qué tienes,
1: el que quiera
0: Jeremy?
1: Poner Jeremy, ahí tiene tres temas.
0: Vamos a ver, tiene tres. ¿No? Alguno, a ver, ahí tiene.
1: Cualquiera. Uy, este es de Nicomedes.
0: Ah,
1: este es el que hablas al final. En este grabó ella al final, grabaron varias niñas, mi hermana Elisa, voces al final de niños.
0: Ah, mira.

0: Bajarla antes está reverente y a lo mismo de ayer. De ayer.
1: Jair Santa Cruz, y muchas gracias a ti también por haber estado. Entonces, nos vemos el 26.
0: El 26, sábado 26 de la noche de Barranco. Los esperamos a todos.
1: Los esperamos a todos. Muchas gracias a todos. Muchas gracias, Jeremy. Gracias. Yo sé que vienen cosas mucho mejores para ti. Un abrazo por todo el tiempo acompañado aquí en Afro Raíces. Gracias a todos. Chau, chau.
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3: 9:59. 9:59. 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El gobierno creó una comisión para fortalecer y modernizar SUNAFIL con el objetivo de mejorar la fiscalización y garantizar el cumplimiento de las normas laborales. José Tangerlini juró como nuevo ministro de Transportes y Comunicaciones en reemplazo de Rafael Rey, quien dejó el cargo tras menos de 2 meses de gestión. El Poder Judicial dictó 4 meses de internamiento preventivo para 6 escolares investigados por una presunta agresión sexual contra un compañero. En Chiclayo, el gobierno puso a prueba los sistemas de prevención contra inundaciones ante el fenómeno El Niño mediante un simulacro de lluvias intensas y desborde de aguas. En el ámbito internacional, el presidente Donald Trump ofrecerá una cena de Estado al mandatario chino Xi Jinping durante su visita a la Casa Blanca la próxima semana, en un encuentro marcado por las tensiones comerciales entre ambos países. Y en los deportes, Universitario enfrentará hoy a Deportivo Garcilaso por la fecha 10 del torneo clausura de la Liga 1 en el Estadio Inca Garcilaso de la Vega. Siga este encuentro a las 6 de la tarde por Radio Nacional. 10:00. Hasta aquí la información de esta hora por Radio Nacional. Retornamos con más en cualquier momento. Quédese con nosotros, ya viene. ¡Qué buen sábado! Con Milagros Campos y Jordi Salinas.
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2: No es un día cualquiera. Un 19 de septiembre como hoy, en 1824, nació Antonio Raimondi, este brillante investigador y catedrático nacido en la ciudad italiana de Milán. Tuvo una profunda relación con el Perú. A él debemos un vasto conocimiento sobre nuestra geografía, flora y fauna. Su obra, Historia de la Geografía del Perú, fue en su tiempo el convenio historiográfico más completo de la geografía peruana. Y uno de sus aportes más emblemáticos en el campo de la botánica fue el descubrimiento de la hoy famosa Puya Raimondi. 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

0: minutos e iniciamos con
1: ¡Qué buen sábado!
0: Oye, me encanta sentir la vibra acá con la que arrancamos cada programa, nuestro tercero. Jordi Salinas, ¿cómo
1: Oye,
0: estás?
1: Oye, sí, qué rápido se pasó los días, ¿ah? Nuestro tercer programa, como bien tú lo has señalado, Milagritos.
0: Ahí está, ahora sí.
1: Y cada programa nos sorprende con diferentes vestimentas, diferentes outfits, ¿no?
0: ¿Qué más? Hoy día es para todo mi casa, les cuento a la gente que está escuchando Radio Nacional.
1: ¿Te has peleado con tu vestuario?
0: No me he peleado, más bien he abierto mi baúl de los recuerdos. Porque siguiendo esta tendencia que no para de los ochentas, pues bueno, hemos venido hoy día ochenteros. Les cuento que Jordi tiene pues un cortaviento ochentero y yo tengo esos sacos antiguos con panqueques en los hombros.
1: Me queda bien el.
0: Te queda espectacular, amigo. Te queda. Sí. Ay, Jordi, te falta estilo, por favor. No,
1: está bien, está bonito, Milagritos.
0: Claro, que estamos en. Depende de la temática del programa, porque más adelante nos van a visitar, digamos, una apasionada de lo vintage, de lo retro. Así que más adelante te voy a.

0: nos acompaña. Pero por ahora, Jordi Salinas, hay que saludar a todo el equipo de producción.
1: Claro que sí, vamos a saludar a todo nuestro equipo porque siempre están activados y enchufados para comenzar. ¡Qué buen sábado! Iniciamos saludando ¿a quién? A nuestro producer. ¿Cómo lo dices?
0: A producer, nuestro, ¿no? Producer.
1: My producer.
0: Freddy Cárdenas, amigo, hermano varón, ¿cómo estás? Buenos días.
1: Freddy.
2: Hola chicos, ¿cómo están? Muy buen sábado para todos ustedes y para toda la gente que está conectadísimo, porque todos los sábados nos esperan a partir de las 10 de la mañana.
0: Eso.
2: Y llegamos a todo el Perú, a todo el país, está conectado.
0: Amigo, te veo así en calores, ¿ah? Con ese polito cortito, excelente.
1: ¿Es ochentero el polo, Freddy, o no?
2: ¿Cómo?
1: Claro, ¿es ochentero ese polo?
2: Por supuesto, ochenterazo, ¿ah? Ochenterazo.
0: Claro. El que está ochentero desde que nació el señor Miguel Ordóñez.
1: No, pero
0: ¿por qué? Amigo, bienvenido,
3: ¿cómo estás? ¿Qué tal? Buenos días, muchachos. ¿Cómo están, muchachos del ayer?
1: Ahí está, está bien.
0: Sí, ya, un pasito más y somos muchachos del ayer, la verdad. Pero siempre la actitud es la que manda. Y adivina quién es la más joven del equipo. Ella sí está, pero...
1: Ah, no sé, está...
0: Como nueva.
1: ¿Está como nueva? ¿Está,
0: sí.
1: ¿Está por ahí?
0: Claro que sí.
1: Sí. Está brincando con un pie.
0: ¡Dale
1: a la mata!
4: ¿Qué tal? Buenos días. ¿Cómo que está como nueva? Está renovada.
0: No, me refiero a que tú eres la más bebé del grupo. Pues.
4: Ah, eso sí.
0: Eso sí. Ella
4: muchos años de diferencia, muchos años de diferencia.
0: ¿Te das cuenta? Así nosotros... Bueno, gracias, Dayana Mata. No, mentira mía, ¿cómo estás? Oye, hoy día todos estamos con esta temática ochentera y también que nos acompañan en cámara, por favor.
1: El maestro, el reconocido.
0: ¡El grande!
1: El grande, el más grande de los grandes maestros, Felipe.
0: ¡Ay, Felipito es lo máximo! Acá lo queremos un montón. Y en el switcher, ¿quién nos acompaña? Estoy tratando de averiguarlo. Allá.
1: No sé quién es.
0: Este también es un muchacho de la
1: ayer. Incógnita.
0: Es un muchacho de la ayer.
1: Sí, es de la ayer.
0: Del recontrayer.
1: Recontrayer.
0: ¡Mauricio Rodríguez!
1: ¡Mauricio Rodríguez! Está con nosotros hoy. ¡Qué
0: bien! Por favor, está bien. Todo el equipo de Qué Buen Sábado se une en esta tendencia. Es más, les voy a contar, gente. Tengo un teléfono antiguo en la mesa de conducción porque queremos recordar aquellos momentos. Dice por ahí que toda época antigua fue mejor. Jordi Salinas,
1: sí, ¿no?
0: ¿Será verdad? ¿Será mentira?
1: Este es modo vintage.
0: Claro,
1: un estilo vintage.
0: Jordi, yo soy una coleccionista
1: está bien,
0: también.
1: Está bonito.
0: Oye, ¿qué te parece si le decimos a toda la gente
1: qué vamos a tener
0: el día de hoy?
1: Claro, hoy vamos a tener un tema súper interesante porque es nuestro tema del día. Atención, gente, ¿ah? Pueden llamarnos al 988-713-935 y nuestro tema es ¿cómo es la comunicación en tu familia en este año 2026?
0: Ajá, vamos a estar hablando de este tema durante todo el programa, así que presta mucha atención si quieres participar. ¿Cómo es la comunicación? ¿Cómo hablas con tus papás? Quizás vives solo o sola, entonces quizás ¿cómo es ese tipo de comunicación? ¿O eres peque todavía? Y te da un poquito de vergüenza contarle tus cosas a tus padres y tu padre, madre, que me estás escuchando. ¿Cómo te llevas con tus hijos? Así que vamos a hablar de esto durante todo el programa porque nos parece muy importante. Y después, Jordi,
1: sumergimos en la época very old. O sea, bastantes
0: ¿cómo
1: años.
0: Que very old?
1: O sea, muy antiguo, pues, milagrito.
0: Tú eres very old, creo, ¿eh? Bien, very old.
1: No sé, ¿me ves very old o no? Las canas.
0: Amigo, ya toda tu facha te deja.
1: Pero el reto está de moda, milagrito.
0: ¡Eso, Jordi, lo logramos! Va a estar con nosotros una capa de lo retro. Ella es Mireya Díaz, propietaria de Retrovisor Store, y le da un espacio precisamente a estas cosas que uno extraña de los 80s, de los 90s, que hay que decir que hay una diferencia entre vintage y entre retro. Vintage son esas cosas como el teléfono que tengo acá o como las prendas que llevan 20, 30, 40 años, y la moda retro es la inspiración que se hace, que digamos, es fabricado actualmente, pero inspirado en la época antigua.
1: Así es.
0: Hay una gran diferencia ahí.
1: Varias marcas, algunos por ahí hay una marca de teléfono bien reconocida que lanzó también un celular muy antiguo. Oye, y ahora se está utilizando actualmente.
0: Yo voy a hacer
1: está de moda, claro que sí.
0: Me gustan
1: así
0: las
1: que,
0: épocas
1: ¿qué
0: antiguas?
1: ¿Qué objetos antiguos recuerdas con cariño? También es otra pregunta.
0: Porque
1: para
0: lo retro, amigos, y lo vintage está de moda. Y después, mi querido Jordi Salinas, vamos a estar, oye, con esta noticia increíble de tantos peruanos nominados a los premios Grammy 2026. Está Evayón, están los hermanos Ignao, ¿no? Nick y aparte Fabián, pero también está otra cantautora peruana que va a venir acá y nos va a contar sobre esta nominación. ¿Quién va a estar con nosotros?
1: André, nuestra cantautora que representará al Perú en los Latin Grammy 2026.
0: Ahí está, así que
1: y con esta canción,
0: escúchale.
1: La
0: ay, ay, ay. La...

0: canción.
1: Justo ahorita estamos escuchando una de sus canciones llamada Chaca. Así que ahí vayan conectándose a conocer un poco más de André, que también es una representante en esos premios tan importantes. Después Jordi Salinas. Oye, ¿te gustan los perritos?
0: Claro, por supuesto.
1: ¿Te gustan los gatitos?
0: Pet lover. Ajá.
1: Nosotros amamos a los
0: justo
1: animales.
0: Justo hoy me despedí de unos gatitos. La gente, por favor, tomen conciencia. No dejen abandonados a los gatitos. Me da mucha pena, de verdad, ver en las calles y aparecen de la nada.
1: Oye, sí, ese es un tema, mi querido Freddy, que tenemos que abordar próximamente en un programa entero, porque, claro, crece mucho la indignación frente al maltrato animal, ¿no? Hay muchos casos que incluso se han hecho virales, como este streamer que ha matado a un ave. Oye, gente, hay que tener más conciencia. Un zapatazo para ti. Así que, precisamente hablando de animales, el día de hoy nosotros queremos hablar sobre la promoción de la adopción responsable, especialmente con los perritos, porque es el día del perro adoptado.
0: Así es, y por ello vamos a conversar hoy también con Valeria Cejo de la asociación WUF.
1: ¡Ay, WUF! ¿Te salió bien?
0: Cuidado,
1: ¿no?
0: Que te conviertes, ¿eh?
1: Horrible.
0: Ese es un Terian.
1: Y para finalizar el programa, lo que les gusta a ustedes, pues comer, ¿sí o no?
0: Ah, claro, comer, ¿no? Uy, sí, me abre el apetito siempre, al mediodía.
1: Yo no he desayunado, así que no tengo un hambre voraz que ya quiero que llegue este momento. Porque vamos a hablar sobre los dulces peruanos.
0: Uy, no. Por favor, peor todavía. Yo soy dulcero, ¿ah?
1: Claro,
0: me encantan los alfajores.
1: ¿Te gusta
0: alfajor,
1: el arroz con leche,
0: el arroz
1: mazamorra,
0: con leche, claro,
1: tu sanguito?
0: Todo.
1: Te comes.
0: No hay postre que se escape de mí.
1: Bueno, Jordi Salinas es un comelón, es un postrero, y me parece excelente. Claro, porque eres adicto. En nuestra música. Me aloco. Así que la gente también puede compartirnos a través del 988-713-935 y decirnos cuál es su postre favorito. Ay, qué rico.
0: ¿Cuál es tuyo? A ver, un adelanto.
1: Ay, a mí me encantan los picarones.
0: Uf,
1: me encanta la leche asada. Siento que estoy en la gloria cada vez que junto a mi cucharita en ese cobertor doradito.
0: Así.
1: Ya, qué rico. Excelente. Así que ustedes compartan eso con nosotros.
0: Muy bien.
1: Es nuestro menú del día de hoy, mi querido Jordi Salinas. Me encanta.
0: Así es, completo, variado, como siempre. En qué buen sábado. Pero vamos a hablar hoy nuestro tema del día,
1: importante,
0: ¿no?
1: Jordi Salinas, porque hay que mencionar que nosotros siempre la pasamos bien en este programa, pero no estamos desconectados de lo que ocurre y sabemos
0: que...
1: De
0: nuestra coyuntura, ¿no?
1: Por supuesto, y sabemos que ahorita todo el país está indignado por un caso que has hecho bastante, digamos, popular en las redes sociales por la indignación que genera, y creo que es una indignación que compartimos, Jordi.
0: Así es, Milagritos. Es una muestra más de nuestra lamentable decadencia, ¿no?
1: Es
0: de
1: cierto.
0: La parte de la humanidad. Yo creo que falta de valores, principios, y también qué es lo que está pasando en nuestra educación, ¿no? Sobre todo en nuestros centros formativos de la educación.
1: Ajá.
0: Tanto primaria, secundaria.
1: Así
0: es que
1: es
0: un tema bastante controversial que vamos a tocar hoy, y cómo es la comunicación a propósito en relación a este tema de lo que ha ocurrido. ¿Cómo es la comunicación en tu familia en el 2026?
1: Y me parece chévere, porque hay que mencionar dos cosas importantes. Gente, si bien todos los valores formativos, la educación empieza en casa, obviamente también nosotros como personas pensando que todo está bien a nuestro alrededor, confiamos a nuestros niños, a nuestros pequeños, a las escuelas. Así que es importante tener este tipo de charlas, así que compártenos cómo es la comunicación en el 2026 con tu familia, porque hay que decir que a raíz de las redes sociales, la tecnología y las miles de actividades que ahora ocupa esta actualidad, pues la comunicación varía bastante.
0: Así
1: Jordi.
0: Es, muy bien, claro que sí,
1: importante.
0: Es muy importante destacar ese tema. La comunicación principalmente en la familia también recae de la responsabilidad de los padres, como lo mencionamos al inicio, también es parte, ¿no? De no solamente de profesores, directores, sino también tiene que ver con un tema también de
1: es
0: familia.
1: Más, yo me acuerdo que en mi época, y no sé si seguirá dando, pero había en esta escuela de padres que se daba en los colegios, donde había este intercambio, este coloquio entre profes, entre padres de familia, para no solamente ver qué tal va la formación de tu hijo, sino también por ahí intercambiar, oye, podríamos mejorar esto, cómo les va con sus hijos, y me parece que sería bastante importante volverlo a implementar con fuerza, porque son espacios de seguridad.
0: Y ahora lo veo hiperactivo a Freddy.
1: Mi señor Freddy Cárdenas,
0: quiere
1: producer.
0: Quiere dar su voz. A ver, vamos, Freddy, te escuchamos.
1: Ahora sí lo vamos a escuchar a mi querido producer Freddy Cárdenas. ¿Qué opinas
2: ahora
1: sobre
2: sí,
1: el
2: ahora
1: tipo
2: sí,
1: de comunicación?
2: Sí, quería opinar acerca del tema, obviamente es un tema muy importante.
3: Apura,
2: y sin duda que ha pasado y ha cambiado los tiempos.

0: En estas temporadas ya no se habla mucho en familia, no, ya no se comparte, por ejemplo, la hora del almuerzo, la una de la tarde o dos de la tarde, no se reúne la familia porque mucha gente también trabaja, ¿no? Trabaja, tiene horas excesivas, a veces no llegan a la casa y los hijos a veces almuerzan solos, no tienen con quién conversar, no hay la hora del lunch, ya no hay la hora de la cena o no se respeta en todo caso y ya no hay esa comunicación que antes se daba, ¿no? Para, esa es mi opinión respecto a mi experiencia, a lo que vivo hoy en día y eso es lamentable porque de repente a un joven sí le viene bien conversar con los padres, alguna duda o algún problema que hayan tenido se los comunica a esa hora, pero a veces quieren hacerlo y no hay el tiempo. Así que yo creo que es un tema bastante importante que comentarlo.
1: Importantísimo. Yo de verdad extraño aquellas épocas en las que no había celular, ¿no? Mi mamá era bien estricta, por ejemplo, decía, ya, celulares al costado, vamos a comer todos en familia. Pero ¿será así ahora en el 2026?
2: Claro, Milagritos, pero no sé si tú te has dado cuenta, pero ahora no solamente, nosotros decimos, pero los chicos de ahora están metidos en la tecnología, pero no sé si tú te has puesto a pensar, pero que ahora los padres también están inmersos en la tecnología.
1: Yo he visto muchos padres de familia, y no me lo van a negar, que le dan el celular a sus hijos para ellos un poco desvincularse de esta responsabilidad.
2: Porque ellos también están metidos.
1: Para que se calmen, por supuesto. Y para hablar de este tema, hemos hecho una conexión así comunicacional, telefónica.
2: ¿Interestelar?
1: Sí, creo que interestelar, porque me parece importante abordarlo también con un profesional. Claro, ya está con nosotros Carlos Vera, psiquiatra, quien le damos la bienvenida a Qué Buen Sábado. ¿Cómo está, Carlos? Bienvenido.
3: Qué buen sábado para ustedes, doctor. Qué bonito, gracias por la invitación, acá estamos.
2: Buenos días, doctor, gracias por tener el tiempo y poder escuchar también los consejos de parte de un especialista, ¿no?, en la psiquiatría. ¿Cómo es la comunicación actualmente, doctor, en la familia 2026? Si nos podrías describir desde su perspectiva.
3: Claro. Sí, con gusto. Mira, lo más curioso es que conforme ha avanzado los años y también post-pandemia, ya llamaban la atención de que teníamos que comunicarnos mejor con nuestros hijos. Sin embargo, en lo que va de 2025 y 2026, notamos que pareciera que nos hubiésemos distanciado aún más por la presión, sea laboral, de redes, necesidad de aceptación de los mismos padres, y por ese motivo obviamos la parte más importante que creo que ustedes señalaban, que es el hecho de poder sentarse un rato sin dispositivos a la una de la tarde, seis de la tarde, la hora que sea, en la mesa y todo el mundo hablar de las cosas que le pasan. Y por eso estamos empeorando la comunicación con nuestros hijos y nos estamos distanciando más que hace unos 5 años y ni qué decirte que hace unos 30 años.
1: Ay, ahora estamos gravísimos, ¿no? Porque justo hablábamos y señalamos el 2026, porque con muchos factores que se están dando, la IA, la tecnología, las redes sociales, ese tipo de comunicación pues ya no es personal, ya no hay ese convivio antes se daba. Y doctor, sería importante también, a raíz de todo lo que estamos pasando, ¿no? A raíz de las noticias también que estamos sintiendo, viendo, que causan indignación, nosotros, como digamos, como padres, ¿usted qué consejos también le podría dar a las cabezas de hogares para que ellos puedan distribuir mejor el tiempo con sus hijos y se pueda mejorar, ¿no?, el espacio seguro que es la familia?
3: Claro, claro, ¿no? Y gracias por esa invitación y esa pregunta. Mire, lo más curioso es que nos estamos distanciando más de nuestros hijos y si ellos ya estaban distanciados ahorita por los dispositivos móviles y las redes sociales, nos vamos aislando y lo más importante sería por un rato sentarnos de una manera muy coloquial con nuestro hijo, evitando criticarlo, resaltando sus puntos positivos y cualidades que pueda tener para que de ese modo el joven pueda tener la confianza de contarnos cosas muy personales o íntimas sin descalificar. Por ejemplo, si a él le enternecen los perritos y tiene 14 años, no vamos a decirle un improperio, sino que de pronto abrir ese canal y ahí pueden salir cosas muy interesantes. De pronto nos puede contar algo muy íntimo que le está pasando, un intento de abuso, un acoso y cosas que nosotros podemos ir ayudando a solucionar. Pero lamentablemente eso no se ha estado dando, así que es el momento de que nosotros como padres nos pongamos las pilas para poder ayudar a nuestros hijos en este camino.
1: La confianza, así es,
2: doctor.
1: Jordi.
2: Doctor, ¿y cómo se podría hacer en el caso cuando en una familia el hijo de repente ya tiene

0: es un poquito más rebelde, de repente no tiene más o mucha muy buena comunicación con o confianza con el padre. En ese caso, ¿cómo se podría trabajar o qué es lo que podrían hacer los padres?
1: Muy bien, es ahí viene un trabajo que no es tan difícil, pero sí requiere de mucha paciencia, porque si es que hay algo que ha caracterizado mucho a nosotros como padres en los últimos años, es la pérdida de la paciencia, y queremos que los resultados sean ya, inmediatos, para ayer, pero nuestro hijo necesita primero ir ganando confianza. Entonces, hay que utilizar una técnica, digámoslo así, de acercamiento, como quien va a un safari, por así decirlo, y se va a ir acercando poquito a poquito, de una manera muy tangencial, como para que note que somos parte del ambiente, nos toma como similares, reírnos de sus bromas que pueda hacer, digamos, no celebrar de todo, pero al menos aquellas cosas que sintonizamos, y poco a poco, digamos, evitar criticar, y cuando él se dé cuenta que no hay peligro, ahí va a empezar a hablar. ¿Cuánto tiempo demora eso? Mire, es variable, entre una semana a un mes, o incluso 6 meses. No es mucho, pero digamos, no está perdida esa oportunidad de hablar con nuestros hijos.
2: Eso, ¿no? Involucrarse en el mundo de nuestros hijos. Yo, quién sabe, futuramente puedo tener un hijo, tengo que tratar de involucrarme y esa persona, para que haya la confianza. Doctor, tenemos mensajes a nuestro WhatsApp 988-713-935. Daya, ¿qué nos dice la gente?
3: Buenos días, doctor. Nos escribe Carlos Mendoza desde Lince y nos comenta: en mi familia somos 4. El trabajo me consume demasiado y mis hijos ya están en la universidad. Llegan muy tarde por las noches. ¿Qué espacios puedo encontrar para comunicarme con ellos?
2: Uy.
1: Buen punto. Me la pone difícil. Sin embargo, hay que decirle que hay solución. Eso es algo muy frecuente. Entonces, si nuestro hijo llega tarde, de pronto, de la universidad, del instituto, de donde sea, y nosotros llegamos también tarde, aprovechar de pronto esas cenitas que pueden ser, digamos, vamos a picar a la cocina lo que hay y nos vamos a dormir, aprovechar esas integraciones nocturnas hasta llevarlo, digámoslo, a que duerma. Ya, hijo, buenas noches, que te vaya bien, aunque sea preguntarle cómo te fue, ¿ya? Y es la clásica respuesta de adolescente: bien, ¿no? Pero así poquito a poquito. Y luego hay que aprovechar los fines de semana, en especial o los sábados o los domingos, para, digamos, sea en un almuerzo o en una cenita o viendo una televisión, propiciar un espacio cercano. Si pongamos el caso, porque hay muchos papás que no les gusta hablar, si somos de los padres que somos más callados, digamos, pongamos una película y que ese sea el tema de conversación, para que así vaya fluyendo, pero sin forzarlo. Y va a notar que en la medida que no forzamos esa relación, poquito a poquito se va a ir dando el acercamiento.
2: Importante, ¿no? Quizás con la excusa: ¡oh, hijito, mira, traje una hamburguesita! Y no conquistarlo por el estómago, podamos acercarnos de alguna manera con nuestros peques.
1: ¡Claro! Así es. Exacto, como tú bien lo señalas, o sea, es el hecho de poder propiciar un espacio que podría ser, como tú bien lo dices, una hamburguesita, un wrap, algo que se puedan comer, se piden un tequeño, no sé, con tal que no se vayan al tambo a comprar un forro, no hay problema.
2: ¡Por favor!
0: Doctor, nos siguen llegando más mensajes, ahora tenemos otro mensaje más del... A ver, Dayana, por favor, si nos puedes leer el mensaje.
3: ¿Qué tal, chicos? Buenos días. Nos escribe Diego desde Callao y nos comenta: no creo que los celulares sean necesariamente malos para la comunicación familiar. Estoy en la universidad y me comunico 24/7 con mis padres. El problema es que llego a casa y ni siquiera puedo verlos a la cara para hablar con ellos. ¿Cómo puedo preguntarles qué momento tienen disponible para mí?
1: Ahí está.
2: Ahora viene la pregunta del otro lado, doctor.
1: Eso es ahí, eso es tipo caso cerrado.
0: Está sudando, doctor.
1: Ha pasado. Estando en la misma habitación, todos están con los celulares y de pronto así, papá, pásame la salsa, ¿no? Y hasta el papá viene, le pasa el ketchup y el papá sigue en su celular. Los celulares no es que sean malos, no es que sean una, digamos, una ventana al infierno, sino que es una herramienta de comunicación y la podríamos utilizar, y para eso existe otra técnica, que esta es más para los jóvenes. Si el joven desea tener un espacio para conversar con su papá, de pronto decirle algo que puede ser de lo más

0: inofensivo, algo así como mandarle un mensaje, ¡yeah! Estoy feliz, mostrar emoción.
1: ¿Ya?
0: Y estoy seguro que eso va a conseguir que la parte emocional del padre se active. Y cuando papá diga, cuénteme, o sea, cuéntame, ¿qué ha pasado? Ahorita te cuento, pero baja, algo así. O puedes mirarme, algo así. Y eso no significa una crítica, sino que es una invitación. Hay que tratar de conectar la parte emocional de la persona. Y para eso, lo más importante puede ser utilizar frases como, ¡yeah, estoy feliz! O si no, como el clásico que ganó Alianza Lima, por ejemplo, no sé, ¡gol! Algo así, gritarle. Entonces, y de pronto, ¿qué pasó? Y ahí como que llamamos la atención de una manera positiva y la persona como que va a necesitar conversar con su hijo. Importante. De ese modo se establece un canal.
1: Exacto, eso, ¿no? Doctor, muchas gracias. Y un recordatorio también para los papás, cuando los hijos quieren comunicarse, también hay que escucharlos y mutuamente, yes, porque así se mejora también los nexos familiares y podemos estar alertas ante cualquier problemática.
2: Así es, Jordi. Pueden estar pasando algún tipo de ansiedad o depresión, ¿no, doctor? Y uno va conociéndolo más mediante esta relación, este vínculo que tenemos entre padre e hijo.
1: Quizás puede estar pasando algo en el colegio, en la universidad, con los compañeros. Importante estar alertas y es por eso que fomentamos a ti que estás en casita a activar la comunicación con tu familia, que es vital e importante. Doctor, muchísimas gracias.
0: Para servirles y felicitaciones, muchachos, por abordar este tema tan importante, que ojalá que nosotros, los que ya estamos de salida de ese mundo, escuchemos, por favor, que nunca es tarde para entablar la comunicación. Y yo los felicito, muchachos, sigan así, su programa es recontractivo. Ay, y ojalá lindo, que activen también a esos, a todo el mundo.
2: Gracias, doctor. Con nosotros, Carlos Vera.
1: Es más, doctor, ya usted sabe que acá usted ha activado con nosotros. Muchísimas gracias, un abrazo grande. Bueno, Jordi,
2: lo máximo, doctora.
1: Estoy feliz, Jordi. Oye, porque sí se pueden abordar estos temas, uh-huh, que son bastante delicados de una forma amena y de una forma que pueda ingresar a tus hogares y puedas agarrar esta información y tomarla de la mejor manera posible.
2: Ha dado varias claves, ¿no? En su punto, ¿no? ¿Ah? Anotar, por ejemplo, limitar las horas de cuánto tiempo le dedicas a las redes sociales o al celular, ¿no? También la conexión con el padre
1: involucrarse en las bastante, cosas, ¿no?, que hace tu hijo, ¿no? Actualizarse, exacto, de repente. Uh-huh. Así que ya lo saben, algunos tips para mejorar esa comunicación en familia. Vámonos a una pausa, Jordi Salinas.
2: Sí, pero no se pueden perder porque viene nuestra siguiente invitada. Atención, Mireya Díaz, propietaria de Retrovisor Store.
1: Así
2: va a
1: que
2: estar con nosotros.
1: Si quieren viajar en el tiempo, sigan aquí en ¡Qué buen sábado!
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4: 10:28. 10:28. Nacional en la noticia. El primer vicepresidente de la República y titular del Consejo de Ministros, Luis Galarreta Velarde, quedará encargado del despacho de la Presidencia de la República desde el 21 de septiembre del 2026. La medida se aplicará durante el periodo en que la presidenta Keiko Fujimori permanezca fuera del país por una visita oficial a Estados Unidos. El ministro de Salud, Luis Dyer, afirmó que el 88% de la infraestructura hospitalaria del país no se encuentra en condiciones adecuadas para responder a las emergencias que podría generar el fenómeno El Niño. Bancadas Juntos por el Perú, Buen Gobierno, Ahora Nación y Obras piden remoción de Josué Gutiérrez, defensor del pueblo, por frases controvertidas y por contrataciones. El ministro de Vivienda lideró un simulacro de lluvias intensas e inundaciones que incluyó la supervisión de 4 sistemas alternativos de recolección y evacuación de aguas pluviales en la ciudad de Chiclayo, región Lambayeque. El Ministerio de Transportes y Comunicaciones y la ATU destacaron los resultados del piloto del carril bus bidireccional en la avenida Arequipa. Los buses del Corredor Azul redujeron hasta 12 minutos sus recorridos y aumentaron su velocidad de 9 a 16 kilómetros por hora. 10:30. Hasta aquí las noticias de esta hora por Radio Nacional. Retornamos con más en cualquier momento. Quédese con nosotros. Continúa ¡Qué buen sábado! 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
2: Tucutucutín, tucutucutín. Yo me estaba poniendo en modo cocina, ya. Por favor, Miguelito, una cortina.
3: Ahí está, eso, otra cosa.
2: Eso. ¿Por qué? Porque esa es nuestra cortinita. Cada vez que hablamos de comida, nos enloquecen los dulces.
3: Nos han escuchado.
2: De verdad que ¿no? Sí, yo siento que acá mi producer se luce cada semana.
3: O sea,
2: y
3: es
2: nos
3: infaltable.
2: Engríe. Y engríe también a la gente que nos está escuchando, porque así se antojan y van corriendo a comprar. Oye, Jordi Salinas, ¿cuál es tu postre favorito?
3: A ver, top. Está el alfajor, ¿eh?
2: Ya, buenísimo.
3: Sí, alfajores de todo, de carne.
2: Imagínate
3: de
2: roncito. También.
3: Uy, de roncito, ¿no? De todo, o sea, después está el pay de manzana, ay, también la mazamorra, los picarones, uy, de todo. O sea,
2: mira,
3: de todo.
2: Yo no sé cómo vamos a salir de este programa sin unos kilos más, definitivamente. Vamos a salir con 5 kilos más, porque la gente ya puede compartirnos a través de las redes sociales y a través del WhatsApp de Radio Nacional 9887-13935. Los dulces peruanos que te enamoran.
3: Queremos saber, ¿cuál es tu favorito? Claro.
2: Así que, ¿qué te parece?
3: Manda tu mensaje.
2: Si hablamos con dos expertas del tema que también, digamos, impulsan a otras mujeres que, digamos, a través de la preparación de estos postres también pueden salir adelante. O sea, detrás de todo esto hay una gestión y un objetivo increíbles, Jordi Salinas.
3: Así es. Y para ello estamos con la chef pastelera Miriam Punchi, representante de la ONG Caleric y Caric Warmi.
2: Mujeres valientes. Y con Estefanía Ampuero, también parte de esta ONG. Chicas,
4: bienvenidas.
2: ¿Cómo están?
4: Gracias, siempre somos súper bienvenidas porque traemos nuestros postres.
2: Eso.
4: 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No se lo pueden perder, porque además es una ventana para nuestras expositoras, estas mujeres luchonas, independientes, que salen adelante a través de estos emprendimientos.
2: Importante, ¿no? Miren, me gusta esa

0: actitud, porque no solamente comemos rico, hacemos que la gente vaya a comer rico también, se adquiere sus postres, sino porque impulsa a otras mujeres.
1: Así
0: y eso es lo chévere de Mujeres Valientes. Pero me dicen acá que Freddy Cárdenas quiere decirnos cuál es su postre favorito.
2: A ver, Freddy.
3: Freddy también es de buen diente.
0: ¿Estás ahí?
3: ¿Qué pasó?
4: Sí, acá estamos. Yo quería decir que mi dulce favorito, quiero dar mi opinión, obviamente, es el budín.
1: Tenemos budín de chancay con oporto.
4: Qué rico.
1: Olvídense, es buenazo. Tenemos rafañote, tenemos sanguito, cosas, postres que son de antaño y que los estamos recuperando a través de Dulce Perú.
3: Lo importante, el sanguito, claro, tanta historia y tradición. ¿Tenemos otro mensaje? A ver.
0: Dayana Mata, ¿cuál es tu postre favorito?
5: Acá Freddy me quiere exponer porque he comentado muchas veces que yo soy loca turrón.
0: Me encanta.
5: Puedo comerme un kilo entero yo solita. Me encanta.
1: Hay los dos, mira, tenemos el turrón este que es la melcocha y el turrón de Doña Pepa.
0: Uy, ahí seguro ya nos vas a contar cuál es la diferencia por ahí. Y yo he visto a alguien extraño en cabina. Al señor Michael Reyes, creo que está por ahí.
3: Le brillan los ojos a mí.
0: Le brillan los ojos.
3: Y Norino, también está nuestro amigo.
0: Oye, chico, Michael Reyes.
3: ¿Qué tal? ¿Cómo estás?
1: ¿Cuál es tu postre?
3: Es que yo escuché postrecito y verdad que sí me llamó mucho la atención porque en el norte, en
2: Michael,
3: Trujillo, por ejemplo, nos gusta mucho el King Kong.
1: Ahí está, mira.
0: Está
3: muy
0: rico.
3: Papa León 14 también, pues es.
1: Tenemos un alfajor con su cara que es buenísimo, que en todos los canales se han quedado. Entonces no hemos podido traer acá.
0: No, estoy molesta. Un alfajor con la cara del Papa.
1: Con la figurita, con su emoji. Bien lindo.
3: Eso me da pie a que si han podido hacer un King Kong con la cara del Papa, ¿podrían hacer un Tantahuahua con la cara de Humita?
0: Oye,
3: ella es de Huancayo y allá las Tantahuahuas son
0: eso no me parece mala idea. Voy a promocionar Tantahuahua Humita.
3: Claro,
0: qué buen sábado.
1: Todo se puede hacer, señores.
0: A través de sus mágicas manos, como tiene que ser.
1: Háblenos también
0: sobre cómo, digamos, ustedes se conocieron, se contactaron para poder empezar a generar también este espacio para más mujeres emprendedoras y pueda generarse Mujeres Valientes.
1: Mira, es a través todo de Dulce Perú y la ONG Cayari Warmi. Y acá tenemos un ejemplo de una de nuestras emprendedoras que me gustaría que ella nos cuente su experiencia.
0: Por favor, Estefanía.
6: Sí, bueno, soy emprendedora, tengo también mi joyería trascendental y parte también mi libro.
0: ¡Ay!
6: Y la verdad que el tema de emprender es muy, muy importante también que otras personas te impulsen a ello.
0: Ajá.
6: Como Dulce Perú, que genera también ferias para mujeres emprendedoras, y eso es, hay que valorarlo bastante, porque acá en Perú tenemos que generar más oportunidades para los emprendedores para que puedan salir saliendo sus productos a nivel nacional. Y por ejemplo, acá también hay los pancitos, los postres de antaño, los alcajores, café,
1: aceitunas.
6: En esta edición también hay joyería, ¿no? Y también hay el cacao, hay velas también. Entonces yo creo que es una gran vitrina para todas las mujeres emprendedoras, que es brilla una y brillamos todas.
0: ¡Eso! Me gustó esa frase. Acá brillamos todos. Me gusta este espacio. Yomi se une a este movimiento. Ahora, hagamos la invitación, por favor, porque son 3 días a partir de hoy
3: día.
0: Ayer fue la inauguración. Bueno, quedan un par de días más porque el sábado recién empieza.
3: Hoy y mañana
1: de las 9 de la mañana en Pasaje Porta, frente al parque Kennedy, esquina con Shell, hasta las 9 de la noche. No se lo pueden perder, señores. Tienen que venir a probar todas nuestras delicias y vamos recuperando toda la tradición de los postres de antaño.
0: Eso, y justo que estamos en modo ochentero, ahorita en modo retro, cae excelente poder hacer un recordaris a través del paladar y viajar por esos años donde estos postres eran en el boom. Ahora, importante, voy a aprovechar que queda Miriam. Es una capa de la pastelería, de los postres, para que nos des, no sé, quizás un tipcito para la preparación de algún postre. A ver, por ejemplo elige tú uno.
1: Mira, por ejemplo, para hacer miel.
0: ¿Ya?
1: Lo que tienen que tener ustedes es abajo, al costadito, un pirex, diríamos así, con agüita y una brocha. Entonces, conforme van derritiendo el azúcar con el agua, le van poniendo, lo van bañando al costado para que evitar que se cristalice. Le van echando ching, y ya está. Es un super tip.
0: Me anotaba el tip entonces de la miel, lo voy a anotar. Pero acá
3: las tatahuaguas también se ven provocadoras, ¿ah?
1: Son buenazas, esos son de chuta, eso ahí no me preguntes, porque eso es de oropesa, de chuta, y las tatahuaguas son especiales para los meses de noviembre, celebrarlo todos los santos, pero lo tenemos acá.

0: para que tu corazoncito provinciano regrese a sus orígenes en esta feria.
1: Es saludable, ¿no? Veo que está mañana con linaza, ¿no?
0: De siete semillas.
2: Sí. Siete semillas, hay que decir eso, que ahora los postres también son saludables, señor, señora. Sí. No, nada que digo, no voy a pecar. Me dicen que también hay opiniones
1: ahí.
2: No, en la cabina.

0: anís.
1: Qué rico, ¿eh?
0: Dulce, dulce de níspero, dulce de higo, dulce, frijol colado.
1: Oye, Michele, ¿cuál es tu postre favorito, Miguel, señor?
2: Este, mil hojas de fresa. Uy. Y pay de limón.
0: Pay de limón tenemos.
3: Pay de limón.
1: Ya, yo no sé qué voy a hacer, Miriam, pero, o sea, tengo hambre. Nos ha dado un hambre.
4: Esperamos en la feria.
1: Perfecto.
3: Y también vamos a encontrar café, ¿no?
0: Ahí también.
1: Café. Sí, café.
3: ¿Estos cafés de dónde son?
0: De Chanchamayo.
3: De Chanchamayo.
1: Uy, buenísimo. Ajá. Porque justo Estefanía y Miriam nos menciona que es una feria donde van a encontrar absolutamente de todo: postres,
0: velas,
1: va a haber velas, joyería, aleles, café,
0: miel, va a haber aceite de oliva, hay de todo. Tienen que, yo les voy a contar para que ustedes tengan, descubran in situ todas las cosas que tenemos.
1: Perfecto, Miriam, hagamos una vez más la invitación para que la gente vaya a comer rico, entonces.
0: Sí, los esperamos en Pasaje Porta con Shell, frente al Parque Kennedy, desde las 9 de la mañana hasta las 9 de la noche.
1: Oye, al costadito del nuevo Teatro Julieta, ahí
3: sí,
1: nomás.
3: Sí, ahí nomás.
1: Ahí está nomás.
0: Oh, también.
1: Muchísimas gracias por habernos acompañado, Miriam, Estefanía, parte de Mujeres Valientes, esta ONG que también le da espacio a las mujeres para que puedan emprender y para que brillemos todas. 10:42, Jordi, nos vamos con música.
3: Nos vamos
1: y regresamos.
3: Con buena música y qué buen sábado.
1: Ay, ya me estoy poniendo ya vintage, ¿ah?
3: Sí, ya.

0: Eso.
1: Oye, Jordi, ¿tú has hecho la del baile del perrito?
0: Yo
1: he
0: bailado el baile del mono, el baile del perrito.
1: El tiburón. Oye, de verdad que salen unas canciones con los animales que son espectaculares, son inspiradores y creo que son los seres más
0: además,
1: puros.
0: Además, ese merengue es de mi época.
1: ¿De tu época?
0: Sí, de mi
1: época. ¿Cuántos años tienes tú? Esa es la época de Michael Reyes.
0: Eso es de todas las épocas. ¡No! ¿Qué pasó ahí?
1: Por cierto, lo escuchan en el noticiero de lunes a sábado. Él siempre está pendiente. Oye, ya. Jordi Salinas, ¿sabes qué? Me motiva hablar de animales porque, como te decía, creo que son los seres más puros que hay y siempre es bueno tener uno en casa de una forma responsable. Y creo que también con esto queremos abordar la adopción responsable de los perritos.
0: Así es, crear conciencia, ¿no?, de la adopción, y por eso es importante saber si tú buscas adoptar a un perro, ¿no? En este caso, si puedes llamarnos al 988-713-935, es importante escucharte. Y por favor, hoy vamos a tener este tema tan interesante e importante.
1: Ay,
0: estamos
1: lindo.
0: Ya con acompañados de nuestro amigo fiel también, ¿eh?
1: Sí, de nuestro amigo fiel. Vamos a presentarlo ahí también. Pero primero vamos a decir que estamos con Valeria Cejo, gerente de la asociación WOW. Carmen Rodríguez, coordinadora de WOW también. Y por supuesto con nuestro querido Terry. Chicas, bienvenidas. ¡Hola, Terry!
0: Ahí está Terry, también está feliz.
1: Por si acaso Terry es

0: un perro hermoso color nieve.
1: Puede ser nuestra mascota de Qué Buen Sábado, ¿no?
0: Hoy sí, me gustaría. Chicas, ¿cómo están? Bienvenidas.
2: ¿Cómo están, chicos? Primero, mil gracias por la invitación. Con Carmen y Terry estamos aquí justamente en un mes muy importante, que es el mes del perro adoptado. Cabe recalcar que todos los meses como ONG peruana lo que hacemos es ser la voz de los que no tienen voz, de los perros y gatos en estado de abandono en todo nivel Perú, no solo a nivel Lima, sino también provincia. Y hemos traído a Terry, que es uno de los casos de éxito, que ya fue adoptado dentro de una camada de 5 perritos, que evidentemente estaba en una situación bastante crítica. Él tenía pocas probabilidades de sobrevivir.
0: Ay, no.
2: Pero con bastante tratamiento, mucho cuidado, pudo lograr recuperarse. Entonces yo creo que es la fiel prueba de que juntos podemos lograr muchas cosas.
1: Oye, qué buena iniciativa,
0: Terry,
1: ¿no?
0: Terry, yo te quería en mi vida, Terry.
1: Oye, ¿Cuánto tiempo tiene la asociación WOOF?
2: Vamos desde 2015, ya nos vamos por los 11 años. En octubre cumplimos 11 años.
0: 11 años, imagínate. Sí. Chicas, me gustó lo que dijiste, Valeria. Es que es increíble cómo a veces están los animalitos en un estado deplorable, de descuido total. Justo las noticias también nos han invadido esta semana con actos totalmente de violencia contra los animales, incluso algunos que están en estado de protección. Entonces esto también nos alerta y queremos hacer que las personas adopten responsablemente. ¿Por qué es importante adoptar?
2: Bueno, primero, la adopción es clave hoy en día porque el Perú lamentablemente está dentro de los 6 países con mayor tasa de sobrepoblación de abandono animal en toda Latinoamérica. Entonces, esta cifra tiene que cambiarse y la adopción es el primer paso. Más allá de eso, también recordemos que estamos cambiando una vida. No todos esos perritos son seres puros. En verdad, los animales son seres que te llenan de amor, incluso te ayudan a sobrepasar momentos muy difíciles.
0: Son una gran compañía, increíble.
2: Una compañía total. Entonces, podemos dar fe de ello porque conocemos historias de adopción muy bonitas en las cuales las familias están agradecidas de tenerlos en su vida. Hasta Terry quiere dar unas palabras.
0: Terry, es un caso, digamos, de lucha, porque él se ha salvado. Nos has contado que él lo encontraron en una situación pues muy deplorable, ha llevado tratamientos y felizmente ya encontró un hogar. Qué bonito es poder compartir esto, porque hay muchas ferias de muchos rescatistas que no tienen una asociación donde llevan a sus animalitos para que la gente los adopte, y es importante que podamos apostar por esto.
2: Y Terry tiene sus hermanitos que están en la plataforma de WOOF. Están apareciendo también en las redes sociales de WOOF. Los invitamos a todos para que vean. Ahí están sus bebés, sus hermanitos, que también están esperando un hogar. Tienen alrededor de 3 mesecitos. Estos son cachorros. Pero así como ellos, también tenemos perritos adultos, que no hay que olvidarnos de ellos.
0: Eso, ¿no?
2: Sí, hay muchos perritos seniors que tienen 7, 10 años, pero en verdad son seres muy adorables, tienen el espíritu de un cachorro. Entonces, por más que vayan envejeciendo en edad, siempre van a tener el alma y el temperamento de un niño, de un bebé.
0: Aparte, porque siento que los perritos, los gatitos que son rescatados, son mucho más agradecidos todavía. Se siente esa conexión diferente.
1: Ahora, y también hay que destacar el trabajo que hacen, la labor que vienen ustedes, como tratar de darle una vida más adecuada, ¿no? En el sentido que ellos llegan de repente con enfermedades, con parásitos de repente, y cómo lo van tratando, cómo es ese proceso.
2: Sí,
0: me encanta, Terry.
1: Ya está hablando.
0: Terry es un aliador
1: total. Me respondió, ¿eh?
3: Bueno, realmente cuando
0: Jordi.
3: Por ejemplo.
0: Ay, qué rico. Lo que pasa es que estamos pasándonos a Terry, porque Terry es el protagonista también.
1: Creo que se pasó para ti, quería ir contigo, de verdad. Más rápido se fue para ti.
0: Ay, qué lindo.
1: Sí, nos contabas.
3: Justo cuando, por ejemplo, los perritos salen de adopción, han recibido un tratamiento previo para que estén aptos al momento de adoptar. Ya que una de las, digamos, labores que nosotros hacemos es que ellos estén, digamos, en su 100% para que el momento de que vayan a conseguir a su hogar, ¿no?, su nueva familia, el proceso también ya sea más concentrado solamente en la adaptación a esta familia y ya no tanto como el proceso de salud que puedan haber tenido, ¿no?
1: Claro, y el tema también del financiamiento, ¿cómo es el, cómo ustedes hacen para solventar todos estos gastos?
2: Aquí quiero agregar dos cosas muy importantes. Justamente estamos agradecidos por eso, porque estas ventanas que nos dan permite que podamos llegar a más personas y también a empresas que nos puedan ayudar con los voluntariados, con donaciones de comida, de alimentos, porque solos como ONG es realmente difícil.
1: Así es.
2: Como sabes, hoy en día, lamentablemente, el Perú también como tal no está pasando una situación tan buena. Entonces, lo primero que se corta, lamentablemente, y por crudo que suene, es la caridad.
1: Así es.
2: Entonces, las ONG somos las que más sufrimos porque tenemos una responsabilidad.

0: responsabilidad bastante grande, que es llevar ayuda a los albergues afiliados. Y ellos necesitan ayuda diaria, entonces no es una ayuda que pueda esperar. Entonces, para eso tenemos, digamos, dos grandes componentes muy importantes, que son las personas naturales, es decir, cualquiera de nosotros que pueda ayudar con una donación libre, un apadrinamiento. Y también tenemos empresas que, por ejemplo, dicen, quiero ir a un día de voluntariado, y llevan donaciones de comida, de medicina. Sí,
1: y pasa tiempo, ¿no? También con los perritos, los animalitos, ¿no?
0: Sí, entonces es definitivamente una ayuda colaborativa, y es lo que buscamos hoy en día. Justo ahí Carmen les puede comentar un poco de Club Woof, que es algo
1: súper importante.
0: Por
1: favor, Carmen, cuéntanos sobre este club.
2: Por ejemplo, el Club Woof como tal es una comunidad que se ha creado, donde las personas pueden suscribirse a través de la página web de Woof desde $9.90. Entonces, eso, por ejemplo, es de bastante ayuda para nosotros, porque obviamente nos ayudan a cubrir diferentes, montos que tenemos que hacer para los perritos. Pero también las personas que se suscriben tienen beneficios, ¿no? Con nuestras marcas aliadas, donde ellos, por ejemplo, reciben descuentos, ya sea en marcas de trips, por ahí en veterinarias, entre otros, ¿no? Y otra forma también de apoyar es las donaciones libres, como comentó Valeria, que es directamente a nuestro número de Woof, que es el 915-169-875. Y también igual lo pueden encontrar en la página web para que lo puedan recordar como tal.
1: Definitivamente Terry se ha robado el corazón de absolutamente todos. Y tiene hermanitos. Es más, el conductor de Qué Buen Sábado. Adiós, Jordi. Es que es tan lindo. Yo hace tiempo no tengo un cachorrito en mis manos. Pero como decías, Valeria, también es muy importante darle la oportunidad a los perritos mayores, a los gatitos mayores, porque definitivamente creo que son animales a los cuales descartan, porque son muy viejos, porque pueden tener enfermedades, pero son los animales, creo, más agradecidos que pueden existir y son una excelente compañía. Por favor, adopten. Gracias de verdad también por la labor que ustedes hacen. No es nada sencillo. Y convocamos a que más gente a través... Oye, Terry, le encanta el micrófono. Que más gente pueda ser parte a través de donaciones, a través también de esos espacios del club, donde nosotros podamos involucrarnos.
0: Totalmente. Y es por eso que sea esta campaña súper importante, que es la campaña de Woofbaru. Que todos tienen que saber, Woofbaru es una campaña exclusivamente por septiembre, por el mes del perro adoptado, donde todos los perritos tienen un espacio para lucir sus mejores personalidades, sus mejores ángulos mediante las mejores fotos.
3: ¿Hay premiación o no?
0: De hecho, sí. La gente que adopte un perrito automáticamente está recibiendo todo un kit de bienvenida de todos los productos que van patrocinados para su nuevo perrito. Y obviamente también recordemos de que también viene con series de beneficios que nuestros propios partners en el Club Woof le dan por haber adoptado un Woof. Así que sí, los invito a ver la web de www.subaru.com.pe y entrar a la sección de Woofbaru.
1: Muchísimas gracias, chicas, de verdad.
3: De verdad, sí nos sorprende, ¿no? Este trabajo que vienen realizando.
1: Es una chambaza, la cual creo que ha partido también del amor que ustedes les tienen a los animales. Quizás si quieren compartir más allá, ahorita obviamente las redes sociales, cómo la gente puede ser parte de alguna forma de Woof, pero también un mensaje que les quieran dar a todas las personas que los están escuchando en cuanto al cuidado, en cuanto a lo que para ustedes también significa esta asociación.
0: Sí, definitivamente, si sienten que tienen mucho amor por dar, que quieren encontrar el verdadero amor, sobre todo, y el amor más genuino, leal y noble posible, tienen que darle la oportunidad a un Woof rescatado. Estos Woofs son los más agradecidos, son los que tienen muchísimo amor por dar y son quienes están a acompañar en buenas y malas. Así que, por favor, no lo piensen dos veces, anímense a adoptar, lo pueden hacer en la plataforma de Woof, en la campaña de Woofbaru. Y también, si es que por A o B motivo no pueden adoptar aún, existe posibilidad de poder ayudar. Y esto lo pueden hacer muy fácil desde la plataforma de Club Woof o con una donación libre.
1: ¡Importante! Ahora, antes de irnos, los requisitos para adoptar, ¿cuáles son, digamos? Porque algo que puedo comentar, yo he querido adoptar en muchas oportunidades a través de plataformas y algunos se quejan por la lista larga de requerimientos. En el caso de Woof, ¿cuáles son la lista de estas razones, motivos para poder estar apto a adoptar?
2: Bueno, nosotros como tal tenemos diferentes filtros, ¿no? Desde un inicio tienen que ser mayores a 25 años.
1: Perfecto.
2: Y digamos que tienen que estar en un distrito donde no haya una sobrepoblación de abandono animal. Ese es como el primer descarte. Luego de este formulario donde nos cuentan un poco su información básica, ¿no? Pasamos nosotros a una entrevista virtual donde vamos a conocer la personalidad de esta persona, sus hábitos, para también ver si, por ejemplo, el perrito que ellos están postulando es el adecuado, ¿no? Capaz ahí les recomendamos otro. Y luego, bueno, lo conocen de manera presencial para que estén asegurados de que realmente es el perrito que quieren adoptar. Y ya por último, nosotros los llevamos hasta su hogar con el kit de adopción, ¿no? Que justo como comentaba Valeria, es un kit que tiene todo.

0: todos los implementos básicos que van a necesitar en este primer periodo de adaptación.
1: ¿No? Es importante, ¿no? Tener un filtro serio y transparente para que también se sienta
2: a gusto. Y que no sea complicado también, pero qué bonito que puedas tener esa conexión directa con la persona, porque últimamente ya no sabemos a quién le damos los animales también. Así muchísimas gracias, chicas, por haber estado acá.
1: Y Terry gracias. Se queda.
2: Terry se queda.
1: Sí, se queda.
2: Nos decimos es todos más. Juntos. Excelente. Gracias, Valeria. Gracias, Carmen. Y felicidades y gracias por la labor que hacen, porque no es nada sencillo, pero es una labor que ustedes, como dicen, ya tienen ganado el cielo. Muchas gracias.
3: Y gracias a ustedes por la oportunidad.
1: Gracias a ustedes también por estar aquí con nosotros y compartir su historia, la historia de Terry.
2: Terry se queda conmigo. Así es, Terry. ¿Quieres mandar el corte, por favor?
1: A ver, Terry, por favor.
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1: ¡Ahí está, Tellicito! ¡Muchas gracias, Telly!
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0: 10:57. 10:57. El Perú y la Organización de los Estados Americanos suscribieron un acuerdo para facilitar el trabajo de la misión de observación electoral durante las elecciones regionales y municipales del 4 de octubre. En el caso del Liceo Naval, el Poder Judicial ordenó 4 meses de internamiento preventivo para 6 escolares investigados por la presunta agresión sexual. Hoy, la ATU y el Ministerio de Transportes y Comunicaciones presentaron los resultados del plan piloto del carril bus bidireccional en la avenida Arequipa, una medida que busca mejorar la circulación y reducir los tiempos de viaje del transporte público. Tenemos información ahora con nuestro periodista Michael Oropesa. Buenos días, Michael. Nacional en la noticia.
1: ¿Cómo estás, Socorro Sampén? Muy buenos días. Nacional en la noticia, el director general de la Asociación Peruana de Autores y Compositores ABDAI, Rubén Ugarteche, destacó que el himno del Papa León XIV, León, hermano del camino, interpretado por el coro Aguchita y compuesto por Jaime Montoya, nace del alma de los autores para un líder espiritual. Lo escuchamos.
2: Y esta canción, ¿no? Estoy seguro que va a calar en la población, y ya de por sí sabemos que es del agrado del Papa, ¿no? Y las canciones en general no es fruto de lo que hoy en día llaman pues la inteligencia artificial, sino que también nacen del alma de los autores. Y qué mejor dar algo que nace del alma de los autores a un líder que es un líder espiritual, como el Papa. Entonces, esta canción ahora va a sonar, ¿no?, ya en los medios de comunicación, no solamente en los medios del Estado, sino en general. Se debe escuchar en las iglesias en los domingos, ¿no? Creo que la Conferencia Episcopal Peruana le va a dar una amplia difusión.
1: En declaraciones a Nacional en la noticia, el director general de ABDAI en la sede de esta organización en el distrito de Miraflores supervisó el ensayo de los cantantes Milena Wharton y Álvaro Rod, quienes junto a las integrantes del coro Aguchita, Keverly Escobar e Ingrid Oropesa, cantaron el himno del Papa León, hermano del camino. Michael Oropesa, Nacional en la noticia.
0: En el ámbito internacional, Arabia Saudita activó una alerta por una amenaza aérea en Riad, tras escucharse explosiones y reportarse humo y llamas cerca del aeropuerto internacional de la capital. Las autoridades levantaron la alerta poco después. Y en los deportes, Universitario enfrentará hoy a Deportivo Garcilaso por la fecha 10 del torneo clausura de la Liga 1 en el Estadio Inca Garcilaso de la Vega. Siga este encuentro a las 6 de la tarde por Radio Nacional. 11:01. Hasta aquí las noticias de esta hora por Radio Nacional. Retornamos con más en cualquier momento. Quédese con nosotros. Continúa Qué Buen Sábado con Milagros Campos y Jordi Salinas.
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0: Anita, forma de iniciar esta segunda hora de Qué Buen Sábado, 11:04 de
1: con
0: la mañana.
1: Buenas noticias que nos alegran el día.
0: Por supuesto, y con esta canción que es La Puñalá, que es un tema de una cantautora peruana que se llama
1: André,
0: en exclusiva está aquí, que es un orgullo nacional, porque creo que algo que tiene bonito nuestro país es el talento y especialmente la cultura que tiene. Y ella, a través también de esa cultura, a través de las raíces, ha sido nominada a Latin Grammy, mi querido Jordi, como mejor canción raíz por La Puñalá. Ya está con nosotros André,
1: bienvenida.
2: Muchas gracias, Jordi. Muchas gracias, Milagros, por tenerme en tu programa. Estoy muy, muy, muy emocionada de compartir este logro con vosotros.
0: ¡Ay! Nosotros estamos felices.
1: Creo que
0: radiantes.
1: Nosotros parece como
0: estamos
1: si
0: lo más emocionados.
1: Hubiéramos recibido la noticia, ¿no?
0: Como si Jordi, Milagros, han sido nominados.
1: ¿Qué? Oye, sí.
0: ¡Qué bonito! Primero, André, cuéntanos cómo estás con esta noticia.
2: Estoy que todavía lo estoy procesando. Sí, desde que sucedió esta noticia, ha sido como que pasaron muchas cosas y bueno, estoy en todos lados ahora y eso realmente me llena de orgullo, no solamente por mí, sino por todo el equipo que ha estado detrás de esta canción. Parte ha sido grabado aquí en Lima, otra parte fue grabada en Barcelona, otra parte fue grabada en Venezuela. Entonces es súper bonito que no solamente representa un logro para el Perú, sino también para todos esos lugares, para todo el equipo, poder traer esta canción, este reconocimiento también a mi país aquí, me llena de mucho orgullo. Sí.
0: Aparte porque haces algo lindo, ¿no? Estás dando lo que es, digamos, un pedacito de Perú. Sí. Y eso es algo que nos hace sentir todavía más orgullosos.

0: orgullosos porque has puesto, digamos, los ojos al Perú, ¿no? O sea, a la gente ahorita del extranjero conoce también más las raíces de uno a través de tu canción, La Puñalá. Cuéntanos un poquito también cómo se ha ido realizando este tema, cómo vino la idea, cuánta chamba ha habido detrás de esto.
1: Si te contara, bueno, La Puñalá nace de una traición.
0: ¡Ay, no!
2: ¡Uy, no!
1: Sí. Pero bueno, que los artistas de Los Limones hacemos limonada, dicen, ¿no? Entonces, ajá, como dice la Beyoncé.
0: ¿Es cierto?
1: Entonces, fue una cosa así que me junté con mi co-compositora, la otra co-compositora de la canción, Nuria Sousi. Nos tomamos un café. No tenemos ninguna intención de hacer una canción, más aún pensar que una canción lograda la nominación. Simplemente le dije, mira, quiero conversar sobre esto. Y nosotras las dos nos gusta componer canciones. Ajá. Estamos componiendo en paralelo, aparte de La Puñalada, todo un siguiente proyecto que viene a ser el mío.
0: ¡Ay, ay, ay!
1: ¿Sí? Y entonces, esta canción nació en una hora. Así. Nos sentamos y la escribimos y empezó a fluir y de la nada yo le dije, mira, tenemos que traer, esta canción está muy bonita para simplemente quedarse en una composición de una hora. Tenemos que traer nuestro equipo, en este caso el productor Ander Nemo Wave, el ingeniero de mezcla y master Sebastián Dextre, el percusionista del Bombo Legüero, Luis Alberto Bermúdez de Venezuela. O sea, todo el equipo se empezó a sumar.
0: Wow, es un equipo grandísimo, qué
1: sí,
0: lindo.
1: Realmente somos un equipo pequeño, pero tenemos, como se dice, nos ponemos la camiseta todos por sacar esta canción adelante, porque la canción salga, que suene bien, mucho más allá de cualquier reconocimiento, que es bonito recibirlo,
0: por supuesto,
1: que la canción conecte. Para mí eso es mucho más importante, que la canción llegue desde un punto de honestidad, llegue desde un punto de autenticidad.
2: Y justamente eso, ¿cuál es el peso emocional, ¿no?, y cultural para que, de acuerdo a lo que estamos escuchando y que mucha gente ahorita está pensando y viendo el video también, sobre el peso cultural y emocional que transmite esta canción de La Puñalá?
1: Claro que sí, es la fusión del cajón afroperuano, que es el instrumento que más me gusta, es el instrumento con el que siempre escuché creciendo aquí en la capital. Y quise fusionarlo con otro instrumento percutivo de folclore, en este caso folclore argentino, el bombo legüero, que comparte justo con el cajón graves y agudos. Y tenía esta curiosidad por saber cómo podría juntar ambos graves y ambos agudos como en un diálogo percutivo en la canción. Y bueno, del lado de mi productor se sugirió poder añadir guitarra flamenca. Entonces empezamos a añadir la guitarra flamenca y yo le dije, mira, tenemos que poner también no solamente el castellano, sino el quechua, que es un idioma parte de mi cultura, parte de mis ancestros. Del lado de mi padre somos de Ancash, de Huancavelica, y del lado de mi madre somos de Cajamarca y Andalucía. Entonces yo tengo una mezcla de ambos, de muchas sangres, y por eso la quiero demostrar siempre en lo que hago, en mi arte, mi música, y así salió.
0: Wow, o sea, mira, todo nació con eso, ¿no? El tema personal del dolor se hizo música.
1: Así es.
0: Y después esta mezcla de culturas, pero no dejar también tu sello, ¿no? El quechua, lo peruano, el cajón afroperuano. Sí. Es una mezcla exquisita. Ahora, importante también, Jordi, sería preguntarle cómo llega este proceso a la nominación, porque creo que también se presentan las candidatas. ¿Cómo ha sido? ¿Cómo te generó a ti también este impulso de decir, con esta canción puedo hacerlo? Cuéntanos un poquito, porque por ahí quizás hay algún otro artista que tiene también esa intención y también lo puede hacer.
1: Sí, bueno, yo postulé esta canción a la membresía para que la membresía votante la pueda escuchar. Claro, uno la puede comunicar, decir, mira, tengo esta canción para tu consideración, y simplemente yo... va fuera de mi control, ¿sabes? Ajá. Como que la membresía votante escucha muchos proyectos dentro de esa categoría y decide apoyar el proyecto que consideran. Y en este caso, como te digo, es este un reconocimiento resultado de que muchos miembros de la membresía, de la Academia de la Música, de la Academia de Grabación, escucharan esta canción y dijeran, vale la pena apoyar por este proyecto, vale la pena apoyar por un proyecto con idiomas originarios, con tradiciones culturales peruanas, por con supuesto. Tradiciones culturales latinoamericanas y también españolas. Entonces, yo creo que es como te digo, es el resultado de que después de 15 años de carrera, que llegue esto, y es increíble.
0: ¡Claro que sí!

0: Mira, nosotros estamos felices porque son peruanos nominados al Grammy y festejamos y le damos el espacio a cada uno y nos concentramos también en tu proyecto porque conecta mucho con nuestra raíz.
1: Muchas gracias.
0: Y eso es muy emocionante y creo que pone al Perú en los ojos del mundo. Ahora sí lo dije bien.
2: Y la importancia de darle difusión, ¿no? A nuestros artistas.
1: Por supuesto. Sí. La verdad que yo me siento muy orgullosa de que no solamente ser la única peruana nominada, sino también compartir esa nominación con un artista que admiro y he seguido toda mi vida, que es Eva Ion.
0: Ay, increíble.
1: Y también con Nicole Ciñago y con Fabián Ciñago, son increíbles. Y con Ulises Tarazona, que también es un gran músico. Es que somos un grupo variado, bonito, pero que al mismo tiempo estamos muy orgullosos de representar al Perú, al país, en una competencia tan grande, con un escenario tan grande como son los Latin Grammys.
0: Una fiesta de la música, Jordi.
2: Así es. ¿Y cómo te visualizas ya en la noche de gala, en la premiación?
0: ¡Ay, ay, ay!
1: Me preguntas algo que no sé. Porque yo digo, wow, pienso, me levanto, me maquillo, me peino, me pongo el vestido, llego y espero lo mejor, no sé. Bueno, de hecho, sí, habrá todo un proceso para que me vistan y todo, pero más allá de todo eso, yo solamente pienso, de por sí, el hecho de estar nominada, de poder traer esta motivación también a tantos músicos independientes peruanos que la están luchando, que están haciendo, ¿cómo se dice?, industria en este país. Para mí, de por sí, esto ya es un premio.
0: Claro. Por supuesto, sí. Has hablado de algo importante, André, del arte independiente, sí, en la música, en el teatro. Es muy difícil. Entonces, sí, para un artista que se mueve de esa forma independiente, llegar a un reconocimiento tan grande, ya de por sí es un logro que nosotros celebramos. Es un llamado también, porque en el Perú hay mucho talento y a veces es un poco difícil darle o conocer absolutamente a todos, pero todo empieza con el consumo que hacemos por nuestros artistas peruanos. Por favor, hay mucha variedad, hay mucho talento, y es un llamado para todo el público también. Ahora, nos han mencionado que después de esto ya vienes trabajando más proyectos y acá queremos saber absolutamente todo. ¿Qué viene para André en los próximos meses?
1: Estoy haciendo mi segundo disco.
0: Ajá.
1: Que acá mi manager, mi equipo va a decir, no digas.
0: Pero
1: nada.
0: Un poquito nomás, un
1: pero
0: poquito.
1: Pero me han caído bien, entonces yo quiero contar.
0: Eso, ay, excelente.
2: Eso se trata bien, claro.
1: Estoy haciendo un segundo disco que son dos volúmenes.
0: Ay.
1: Y lo estoy haciendo al mismo tiempo, lo cual me parece una locura. Justo La Puñalada es parte de este nuevo proyecto, que no puedo decir nada más, pero que va un pasito más adelante en lo que quiero hacer. Y tengo muchos nervios todavía, no, como les digo, no quiero compartir grandes detalles, pero yo creo que va a ser algo que también el Perú va a estar muy orgulloso.
0: Entonces vamos a escuchar más fusión, quizás.
2: Uy, también.
0: Uy, yo creo que nos quedamos con eso, que es excelente.
2: Pero has mencionado también a tus artistas como emblemas, ¿no?
0: A la Yamarco, maestra de Bayón,
2: de
0: por ejemplo.
2: También está, bueno, la maestra de Bayón. Y
1: en los
2: a futuro, de repente también piensas tener algún dúo, no
0: una
2: sé, una colaboración especial con algún artista.
1: Me encantaría poder colaborar con artistas peruanos aquí. Pienso en muchos artistas que me gustaría trabajar con Rosinco, con Eva Ion, con Susana Vaca, con Milena Wharton, con Renata Flores. Es que la verdad somos tantos artistas peruanos y tan buenos proyectos,
0: cierto,
1: que de verdad que yo encantadísima de poder también aportar mi granito de arena, ser parte de ese grupo. O sea, de verdad, y sobre todo que no solamente seamos músicos, sino también aportar con nuestra música en otras disciplinas. Ajá. En la danza, en las artes visuales, audiovisuales,
0: en el teatro, ¿no? Claro.
1: Me encanta mucho lo que hace Vania Macías. O sea, pienso, wow, si Vania pudiera utilizar mi música para hacer algo así, ¿no? Para baile. O sea, yo encantadísima de poder participar y colaborar con todos los artistas que quieran trabajar conmigo, porque eso se trata, de colaborar, de hacer industria. Sí.
0: Eso, ¿no? Todo el arte independiente movilizado en eso, en que la música, en La Puñalada, imagínate, suena en una obra de teatro, suena en un proyecto audiovisual.
1: Sí.
0: Mucho, es increíble.
1: De hecho,
2: ¿no?,
1: mi primer disco, Sagrado Corazón, es un disco conceptual que yo hice en formato de una ópera, porque yo vengo de la música clásica. Hasta el 2019 fui cantante de ópera. Y es un disco que, claro, está contado en formato de ópera, en el cual le compuse obertura para sinfónica, le compuse coral completamente, ¿no?, con voces

0: rocas, y digo, wow, poder, por ejemplo, que esto fuese en un escenario... algo más teatral, algo más cinematográfico.
1: Claro, porque de por sí la ópera te da todo ese vistazo, esa pincelada de contar una obra. Sí. Ahora, ¿qué te parece, Andrés, si escuchamos un poco de La Puñalada?
2: Escuchar, ¿no?
0: Claro que sí.
1: Por favor.
2: Claro. A ver,
1: que
2: vamos
1: suene
2: a
1: acá en Qué Buen Sábado por Radio Nacional.

0: es hipnotizante. Me encanta.
1: Y me gusta todas esas fusiones de los instrumentos, ¿no?
0: Se siente mucho con la voz, la puñalada. Qué linda canción. Mira, a pesar de que mi corazón no esté roto, me lo rompo para escucharla. No, mentira.
1: Tenemos mensajes, Freddy.
0: Ay, en las redes sociales.
1: Dayana. Vamos, Dayana.
2: Desde Cusco nos escribe María Quispe. Felicitaciones, André. Qué orgullo saber que una peruana está nominada al Grammy 2026. Desde aquí celebramos este gran paso y te deseamos muchos éxitos. Que sigan los reconocimientos.
0: ¡Buena!
3: ¡Añay, añay, Maricha! Muchas gracias.
0: ¡Hay más mensajes!
2: También nos escribe Luis Fernández desde Loreto. Felicitaciones, André. Nos llega de alegría ver una peruana llegar tan lejos como tú. Admiro mucho tu música y te mando toda nuestra admiración. Sigue brillando.
0: Oye, qué bonito. Mira, qué loco que la gente haya conectado con esa raíz, con ese envolvimiento musical y mezcla de varios instrumentos peruanos. Me dice que tenemos un audio. A ver, vamos. Hola, hola.
4: Hola, Andrés. Soy Astrid del Callao. Te mando una fuerte felicitación por tu nominación. Escucho mucho tu música y me encanta. Soy una gran fan y admiradora. Espero siempre cumplas con todas tus metas y todos tus logros a lo largo de tu carrera. Muchos besitos y muchos abrazos.
0: ¡Ay! ¡Qué lindo! ¡Muchas gracias, Patrick! ¡Oye, qué
1: y qué bonito,
0: bonito
1: saber, ¿no? Y que la gente también sea partícipe de tu trayecto artístico, ¿no? Así como es. Cantante. ¿Qué mensaje le darías a tu público y a los jóvenes que también hacen música independiente?
3: Bueno, a mi público, agradecerles desde siempre. Muchas, muchas, muchísimas gracias, Añay, Sulpay, porque por ellos es que yo estoy acá, por el cariño de ustedes, por el apoyo, por escuchar mi música, por apoyar todo lo que yo hago. Eternamente agradecida. Y para todos los músicos independientes, hay que ahí estar tocando puertas. Esta es la carrera de los 99 nos y un sí. Y ese sí te puede cambiar la vida. Y yo, encantada de siempre poder apoyar a todos mis músicos independientes de Perú. Sí se puede, hay que estar preparándonos siempre, que no hay suerte, hay preparación y oportunidad. Así que vamos, chicos, ustedes pueden.
0: ¡Eso! ¡Qué lindo! O sea, en realidad es un mensaje bastante claro y fuerte lo que estás diciendo, ¿no?
3: Gracias.
0: Es una carrera, en realidad, dedicarte a las artes, un 99% es que no y un sí, y ese sí te puede cambiar absolutamente todo, pero gracias. El secreto va en la persistencia y en la disciplina que cada uno tiene. Llegan más mensajes, mi querida Andrele.
1: Wow.
0: A ver, escuchemos.
2: Nos escribe Mariana desde San Martín. Dice, André, tu música tiene algo que realmente transmite muchísimo. Se siente ese orgullo por nuestras raíces, pero al mismo tiempo tiene un sonido súper actual. Me encanta. Qué orgullo verte llegar tan lejos. Felicitaciones.
3: Muchas gracias, Mariana. Qué linda.
0: Ay, qué bonito. Todos nos quedamos así.
1: No, de verdad sorprendidos también porque has demostrado, o sea, con el hecho de, como dices tú, ¿no? No solamente de ser nominada, ya tu trayectoria de tantos años, ¿no?
0: 15 años.
1: Sí, y tan joven. Eres una inspiración ya para muchos y muchos jóvenes que te siguen. Y de verdad nos pone contentos a nosotros que hemos dirigido un programa anteriormente de jóvenes.
0: Es cierto.
1: Escuchábamos también anécdotas justamente de la trayectoria, cómo han sido el recorrido, ¿no? Y las travesías, porque es bastante difícil. Ahora, nuestro

0: Nuestro tema del día, hoy hemos comenzado sobre la comunicación. Yo quiero preguntarte cómo es la comunicación con tu familia, qué es lo que te han dicho.
1: Bueno, con mi mamá, ella está muy, muy, muy orgullosa de este logro. Sabe lo mucho que he tenido que sacrificar en esta carrera. Yo, claro, me marché a los 19 años de aquí, becada, a estudiar en Estados Unidos, en Juilliard. Pero fueron muchos años fuera de casa, de estar solamente en llamadas, de extrañarla, de perderme cumpleaños, navidades, años nuevos, eventos familiares, cosas. Y de hecho nos abrazamos muy fuerte. Pensé en mi padre, que es la persona que más me ha estado guiando musicalmente desde que tengo uso de razón, y que bueno, ya no está en este plano, pero que cuando falleció él escuchó mi primer disco, El Sagrado Corazón, y me bendijo y me dijo: hijita, aún yo no esté, vas a ver que esto va a llegar muy, muy, muy lejos. Y por él es que yo sigo haciendo esto, por la conexión que mi padre tiene con las raíces, con la comunidad de Ancash, de Huancavelica, de donde era él, que es que yo por eso conecto mucho con el quechua. A mí no me lo transmitieron, pero yo por eso quise aprender, porque de alguna u otra manera conectar con el quechua es conectar con mi padre.
2: Mira, qué mensaje tan fuerte das, porque es el, digamos, la realidad de muchos peruanos y peruanas que migran a otras ciudades, a otros países para conquistar sus sueños, y pueden perderse de este nexo familiar, o sea, digamos, el estar en ese convivio, pero a pesar de la distancia, los padres están, y eso es un mensaje tan bonito también que darle a la gente. Gracias. En las circunstancias que podamos estar pasando como país, se puede lograr una buena comunicación y hacer que el lazo sea más fuerte. De verdad, qué bonito también es. André.
1: Gracias.
2: Y quiero mencionar algo también importante, gente, porque tú estás nominada también con grandes artistas de trayectorias también largas, como Silvana Estrada, como Jorge Drexler.
1: Sí.
2: Y yo creo que eso también te pone en una palestra tan importante, y que creo que es al final el recordar y de por qué has estado haciendo todo esto.
1: Así es. Sí. Estoy muy orgullosa de que comparto esta nominación con artistas increíbles que también hacen música que conecta. Y yo por eso es que me siento muy, muy honrada, muy orgullosa de este reconocimiento, de que la academia haya confiado en mi trabajo y lo considere, porque creo que es el punto de partida de muchas, muchas más cosas, y sobre todo de poder ponerle un foco a la música en el Perú. Somos un país demasiado rico culturalmente, sonoramente, etnográficamente. El sonido de la música cambia inclusive de pueblo a pueblo en diferentes departamentos en el Perú. Tuve la suerte de poder viajar en el departamento de Ayacucho cuando empecé a hacer Sagrado Corazón, grabando instrumentistas tradicionales, yendo de pueblo en pueblo, compartiendo con ellos, y pude aprender ahí físicamente con ellos lo que significa para ellos hacer música, que es muy diferente hacer música en la capital. Entonces, por eso es que yo dije, para este proyecto no solamente tiene que ser un ritmo que sea bonito, que te mueva, sino que te conecte aquí dentro, ¿sabes? Y yo de verdad no tengo más palabras que decir, que estoy súper, súper feliz y agradecida con la vida, y poder dar este orgullo a mi país, que es lo que más me llena de felicidad.
2: Y bueno, por eso estás nominada a esta categoría es. Raíces en los Latin Grammy. Y creo que con estos artistas los menciono, porque creo que tanto Jorge Drexler, Silvana Estrada y todos los que están nominados ahí, incluida tú ahora también, son artistas que son conocidos precisamente por lo que mencionas, por esa conexión y transmisión que a través de la música hacen con su cultura, con, digamos, un mensaje fuerte que dar, y tú estás dentro de esa palestra. Felicidades, André.
1: Muchas gracias.
2: Que sigan los éxitos. Y bueno, quizás es el Latin Grammy, ¿por qué no va a venir acá a casa? Se queda en casa, ¿verdad?
1: Eso esperamos.
0: Y además, me ha conmovido bastante su historia y el tema de cómo lo expresa, hablando sobre el conocimiento profundo, porque es un estudio lo que has hecho tú con los sonidos, ir conociendo a cada pueblo, cada cultura, porque bien lo dices, lo diferencias con los sonidos, ¿no? O sea, cada pueblo tiene su propia sonoridad.
1: Sí, así es. Y uno de los sueños que quiero hacer, y que definitivamente me voy a dar el tiempo, es poder viajar a otros pueblos, en otras partes de la sierra, en otras partes de la selva, de la costa, del norte, del sur, porque hay tanto por descubrir, tanto por por mostrar no solamente dentro del Perú a otros peruanos, sino también al extranjero. Como les digo, somos un país rico y tenemos que estar súper orgullosos, no solamente en la gastronomía, en la música.

0: en las artes, en todo, en todo. Y de verdad, un orgullo poder estar aquí y poner, como se dice, cara a esto, junto con grandes, grandes artistas de aquí de Perú.
1: Y un abrazo también para Nuria, que es parte de este proyecto, sí, conjuntamente con André. Felicidades.
2: A todo tu equipo también, ¿no?
1: Gracias. Y nada, sí, que sigan los éxitos y vamos a estar conectadísimos
0: a todos.
1: Sí, a lo que ocurra en los en la próxima edición de los Latin Grammy, pero ya has dejado una valla muy importante. Muchísimas
2: siempre
1: gracias.
2: Siempre desearte, sí, los mejores éxitos, André.
0: Gracias,
2: bienvenida,
0: chicos,
2: aquí.
0: Gracias.
1: Además, te contaré que nosotros tenemos una cábala acá que hacemos en el programa.
0: Ah, sí.
1: Que siempre que llega alguien que nos va a representar afuera, se queda con el premio. Siempre pasa. O sea, siempre nos ha pasado eso en Radio Nacional, en este espacio.
2: Un buen aura.
1: Han venido concursantes que se han ido, pues, a diferentes países.
0: Pásame, Ruda, pásame.
1: Entonces,
2: tenemos
1: quizás,
2: un buen aura acá, en qué buen
1: quizás
2: sábado.
1: En qué buen sábado también esta profecía se cumple. Pero gracias por lo que estás haciendo por nuestra música. Muchas gracias.
0: Gracias.
2: Felicidades, André.
0: Muchas gracias. Milagros, gracias.
1: Nos vamos a una pausita, siendo 11:27, pero aquí seguimos en Qué Buen Sábado por Radio Nacional.
2: Ya volvemos.

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2: 11:28. 11:28. Nacional en la noticia. Perú y la Organización de los Estados Americanos suscribieron un acuerdo para facilitar el trabajo de la misión de observación electoral durante las elecciones regionales y municipales del 4 de octubre. En el caso del Liceo Naval, el Poder Judicial ordenó 4 meses de internamiento preventivo para 6 escolares investigados por la presunta agresión sexual. Hoy, la ATU y el Ministerio de Transportes y Comunicaciones presentaron los resultados del plan piloto del carril bus bidireccional en la avenida Arequipa, una medida que busca mejorar la circulación y reducir los tiempos de viaje del transporte público. En el ámbito internacional, Arabia Saudita activó una alerta por amenaza aérea en Riad, tras escucharse explosiones y reportarse humo y llamas cerca del aeropuerto internacional de la capital. Las autoridades levantaron la alerta poco después. Y en los deportes, Universitario enfrentará hoy a Deportivo Garcilaso por la fecha 10 del torneo clausura de la Liga 1 en el Estadio Inca Garcilaso de la Vega. Siga este encuentro a las 6 de la tarde por Radio Nacional. 11:29. Hasta aquí las noticias de esta hora por Radio Nacional. Retornamos con más en cualquier momento. Quédese con nosotros. Continúa Qué Buen Sábado con Milagros Campos y Jordi Salinas.
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0: vez. Estoy poniendo en modo retro, en modo vintage. No me entra en los lentes. Rod
1: Stewart. Estamos escuchando a Rod Stewart.
0: Oye, 11:32 de la mañana. Oye, me quito los lentes porque no me entraron. Ahora sí.
1: Mientras te vas acomodando los lentes, ¿ah?
0: Estamos, pero en modo retro vintage, mi querida Jerry Salinas. Ahora sí, ahora sí.
1: Hicimos el cambio ahí.
0: El cambio total.
1: Nos sumergimos a la época ochentera.
0: Que eres una de las mejores, me dicen por ahí. Claro, por supuesto que sí. Pero antes de terminar de sumergirnos en esta época, tenemos algo importante que decir.
1: ¿De qué se trata, Milagritos?
0: Oye, te cuento que ayer estuve en una activación.
1: ¿Dónde estuviste? Tú siempre paras en todos lados.
0: Yo siempre voy de aquí para allá, de allá para acá. Sí, es más, el modo cambia. Yo ayer estuve en Abdai con nuestros queridos amigos del coro, amigas del coro Aguchita, con Ingrid, con Kemerly, que son, digamos, las protagonistas también de esta canción del Papa León, hermano del camino. Hemos estado con Milena Wharton, con Álvaro Roth, y hemos estado promocionando este tema que por sí ya me lo sé.
1: Ajá. ¿Ya te lo aprendiste?
0: Sí, ya, ¿qué nos tiene
1: cantando? Uy.
0: Papá León.
1: Ahí está bien. Contar que no suelte los gallos nomás.
0: Qué feo tu corazón.
1: Está bien, Milagritos, me parece
0: bueno,
1: bien.
0: Bueno, te cuento que esta canción fue escrita por el maestro Jaime Montoya. Y es una canción que está disponible para ti. Puedes descargártela, escucharla y, por supuesto, también la letra de la canción. Y si quieres más información, puedes ingresar a radionacional.gov.pe. Y hay otra página específicamente donde vas a encontrar la canción del Papa. Se llama papaleonenperu.gov.pe. Así que ve corriéndose parte de este himno como recibimiento al Papa León 14. Y aparte, la canción es recontra pegajosa.
1: Sí,
0: ay, mira. Papá, en vidas.
1: Ahí está.
0: A ser misioneros. Escucha. Nos invitas a vivir la unidad.
1: Así es, ya el Perú se va preparando para la llegada del Papa León 14 al.
0: Gracias.
1: Y ya estamos contentos y ya nos aprendimos el himno. ¿Te has aprendido, Freddy? Sí, Freddy.
0: Ya lo tenemos,
1: ya.
0: Voy a hacerles examen a todos los de la radio,
1: favor,
0: que sepan el himno León Hermano del Camino. Yo me lo aprendí así y tú también. Ya sabes, descárgate la canción y las letras en la página de TV Perú Radio Nacional y en la página www.papaleonenperu.gov.pe. Jordi, pero tenemos otra cosa que importante que mencionar.
1: Así es, te cuento, Milagritos, que Milena Wharton regresa a Lima con su gira La Tinchola tras su tour en Europa. Milena Wharton estrena Fan junto a los Mirlos y anuncia su concierto La Tinchola. La cantante de pop andino, Milagritos, une a su voz a la legendaria agrupación peruana, pues los Mirlos, que también estuvo en Tiny Dex.
0: En Tiny Dex.
1: Tiny Dex. Muy bien, la corrección, por favor. En English for you.
0: y presentará
1: el tema en vivo, atención, por primera vez hoy en el anfiteatro del Parque de la Exposición.
0: Ay, buenísimo, ya saben, para que vayan a gozar con Milena Wharton hoy día en el anfiteatro del Parque de la Exposición. Somos más tarde para gozar con este álbum
1: La Tinchola.
0: Y además hay que mandar un saludo a los Mirlos, que la han roto en Tiny Desk y que han dado un mensaje tan potente con el cuidado de nuestro medio ambiente, de nuestra Amazonía. Gracias, Mirlos, son gigantes.
1: Lo máximo, claro que sí.
0: Definitivamente, ese es otro hito musical, lo que han hecho estos hombres de la cumbia selvática, de la cumbia peruana. Gracias, son lo máximo.
1: De eso se trata, ¿no? No solamente llevar música, sonido, sino también expresar.
0: Y mensajes,
1: ¿no? Y un mensaje importante.
0: Por supuesto que sí. Bueno, Jordi, ahora sí, volviendo el tiempo atrás, mi querido, voy a decir, aló, me están llamando.
1: A ver, ¿quién te llama?
0: Ahora sí.
1: Ahí está, eso. Ajá. Uy, qué buena.
0: Ahora
1: ¿dónde
0: sí
1: estamos?
0: Me
1: oye,
0: encanta.
1: Qué buena imagen.
0: Oye,
1: gracias.
0: Qué
1: oye, se lució
0: imagen,
1: Mauricio, ¿ah? Se lució
0: Mauricio, te pasaste.
1: Bien, ah, bien,
0: en este
1: Mauricio,
0: momento están sintonizando el 7.2 y el 103.9 de la FM.

0: en Radio Nacional que llega a todo el Perú. Y vamos a ponernos, nos vamos a poner retros. Voy a llamarla.
1: Llama
0: ya. Voy a llamar a Mireia Díaz.
1: Te va a contestar.
0: Primero voy a llamar a Mireia Díaz.
1: A ver, a Mirena Díaz.
0: A Mireia Díaz la voy a llamar porque me dicen que ella es una coleccionista de todos los vintage, de todos los retros. Ella es la capa de capas. Así, a ver, que voy a contestar. ¿Aló? ¿Aló, Mireia?
2: Hola.
0: Mireia, ¿eres tú?
2: Hola, Mireia.
0: Mireia, ¿puedes venir a Radio Nacional, por favor?
2: En ese momento.
0: Ya, en un ratito, ya estás.
2: En un ratito, ya estamos.
0: Mireia, llegaste. Mireia.
2: Me teletransporté.
1: Y a mi amigo Iti, nadie se acuerda de Iti.
0: Un ratito, pues, primero vas a hablar con Mireia. Mireia, ¿cómo estás? Bienvenida.
2: Hola, chicos, ¿cómo están? Gracias por permitirme estar acá contando y hablando un poquito de los retros.
0: Me encanta porque creo que aparte se ha vuelto tendencia a regresar a esa época. Y hay gente que de por sí, como tú, por ejemplo, vive todo el tiempo,
2: digamos, en modo retro.
0: En modo retro. Y que lo ha hecho también, digamos, parte de su vida en todo aspecto. Háblanos también sobre retrovisor.
2: Sí, bueno, como dice nuestro eslogan, nosotros somos nostálgicos sin remedio. Porque, bueno, tenemos, yo por mi formación, digamos, bueno, también soy comunicadora. Y aparte mi papá, bueno, que en paz descanse, también era así coleccionista de antigüedades. Entonces por ahí me viene un poquito el gusto esto de recuperar las cosas, ¿no? Mi papá era de los que iba, guaqueaba así cosas antiguas por Tacora, por no sé dónde se iba.
0: ¡Ay, me encanta!
2: Sí, y las reconstruía, ¿no? Las pintaba, las ponía en valor, como él decía, ¿no? Y de ahí me viene un poquito.
1: Y Mireia, justamente nuestro tema del día es sobre la comunicación. Ya has mencionado sobre tu papá, que cómo era la comunicación. De repente nos podrías contar algo en esa época, ¿no? O sea, volviendo a la época de los 90, 80, de
2: 80,
1: repente.
2: Porque ¿sí? Yo nací en los 70.
0: ¡Ah,
2: claro, 80. Sí, sí, yo,
0: oye,
2: sí.
0: Qué buenas épocas, ¿no?
2: Ah, buenísima.
0: Ha pasado 80, 90, 2000, oye,
2: sí,
0: todo.
2: Sí, sí, claro, yo nací en la dictadura militar de aquel entonces. Ajá. Yo me acuerdo de los toques de queda.
1: Wow.
2: Es más, yo tuve un accidente y me tuvieron que llevar era toque de queda, ¿no? Y me llevaron con policías en...
1: Oh,
2: que llevaba el patrullero, wow. Pues, porque... toque de queda, no era como que ahora, ¿no? Llamas al toque a la ambulancia y ya está, ¿no?
0: Oye, qué
2: un trámite. Claro, ¿no? El teléfono había un fijo en la casa, si es que había.
1: Sí, no, claro.
2: Claro, y bueno, a lo mucho, con suerte, dos televisores, pero por lo general, pues había una sola tele, ¿no?
0: En blanco y negro.
2: En blanco y negro, siempre, siempre vino Canal 7.
0: Muy bien. Estrellita,
2: claro,
0: para mí.
2: Claro, me veía Loro Lorenzo.
0: Esa es la actitud, recuerda, mire. Y justo lo que te decía Jordi, en cuanto a la familia, digamos que tu papá ha sido quien de alguna forma, a través de lo que han hablado, te he transmitido todo este gusto por lo vintage.
2: Sí, mi papá, Armando Díaz, un saludo en el cielo, porque él era además muy cultor de nuestra música criolla.
0: Ah, mira.
2: Sí, él tenía una pequeña peñita en Lince, Reminiscencias. Uh-huh. Incluso ha venido acá también a Radio Nacional.
0: Oye,
2: sí, con Freddy, con Willy Terry.
0: Ah,
2: con
0: Willy.
2: Claro, uh-huh. Con Lucia Vilés. Uh-huh. Y bueno, en mi casa se hacían peñas. Uh-huh. A la antigua, ¿no? Decir, con
1: claro.
2: Cajón, guitarra y cuchara y listo, se acabó nada más, ¿no?
1: Aparte todos los artículos, ¿no? De la historia que han pasado y que ahora, bueno, ya los jóvenes no conocen o no lo usan.
2: No, ya se ha perdido un poquito, ¿no?
1: Son parte parte pequeña de tu historia tuya, ¿no?
2: Sí, de la historia personal, porque como te digo, este gustito me viene por papá, por mamá también, ¿no? Entonces, pero mi papá era el más enfocado en las cosas, bueno, antiguas.
0: Ajá.
2: A él le gustaban las planchas antiguas, esos fonogramas, esas cosas que habían.
0: ¿Todo? Coleccionadas,
2: sí, radios antiguas y muy bonitas. Incluso algunas cosas todavía las tenemos. Y un poquito por él, me imagino, si darse cuenta, uno va como que adaptando estos gustos y estas costumbres de los papás, ¿no?
1: Claro.
2: Y entonces yo con el tiempo comencé a comprar mis propias cosas porque obviamente, no sé, antes uno no le daba valor. Y mucha gente ahora cuando va a la tienda me dice, oye, yo he tenido un montón de estas cosas, ¿y dónde están? Pero me iría a dar luego todo.
0: ¿Ya ves?
1: Ya, sí,
2: y ahora
1: ya
2: está un lujo.
0: Es cierto, es un lujo. Mira, yo te contaré que también colecciono. Acá tengo mi teléfono, que lo he pintado como he podido, pero lo he rescatado. Oye, me dicen que en cabina, ay, Freddy siempre quiere decir algo. Amigo, bienvenido.
3: Chicos, ¿cómo están? Así es, lo que pasa es que yo me siento identificado con los objetos que están ahí en la mesa.
1: A ver, Freddy.
3: Me ha retrocedido en el tiempo. Yo, por ejemplo, hoy día todos hablan de Spotify, YouTube Music. Claro, yo vi esa cajita amarilla y me trae muchos recuerdos.
1: Freddy.
3: Sí.
2: Claro.
3: Cuando ponía mi caseta antiguo y escuchaba todo con mis audífonos, con De Vincho, con cabecitos.
0: Claro.
3: Y escuchaba horas y horas de música.

0: ¿Cómo no? Y después agarrar mi lapicero y retrocedía el cassette.
1: Eso sí lo he hecho, eso sí lo he hecho. O cuando te acuerdas, llamabas a la radio y le pedías tu canción y ponías tu cassette para grabar.
2: Y le pedías que no hable para que pudieras grabar tu canción de

0: Tenía que funcionar.
1: Te adaptabas como sea, ¿no? Este,
0: ¿qué te
1: estos
0: parece?
1: Walkie-talkies usaban tres pilas AA. O sea, necesitas seis pilas. Para y no funcione. Tampoco te duraba mucho, ¿no? O sea, era... Igual se acuerdan de las cámaras, ¿no? El rollo era la que te salía.
2: A ver si puedes explicar sobre el primer aparato que es un walkie-talkie.
0: Los walkie-talkies.
2: A ver, para los que no saben. A ver.
1: Lo que solía hacerse con esto es como una radio. ¿Ustedes se acuerdan del Nextel?
0: Claro.
1: Las primeras radios que salieron.
2: Esto
1: ¿no?
2: me hace recordar a la película Pelotón.
0: Hoy está bien, bien.
1: El botoncito no fuera para hablar, ¿no?
2: Ajá, claro, hola,
1: Freddy, ya estoy aquí en cabina, cambio.
2: Ahí está los magníficos.
1: Ahí está, con los magníficos.
0: Oye, buena.
1: Claro, sí.
0: Oye, buenísimo, ¿no?
1: Comunicación al instante.
0: Y además, hay muchas series que están inspiradas en los 80s.
2: Mario,
0: ahora. Que
2: Mundo.
0: Son actuales. Ajá. Y que sí, nos traen sí. absolutamente todo este mundo. Sí, hablemos pues. Sobre esa cajita mágica del Walkman, por favor.
1: Ay, el Walkman era bueno. Este ya estaba bien maltratadito, en realidad solo me quedé con la carcasa. Ya está un poquito, ha sufrido los avatares del tiempo, pero ha sobrevivido. Es un Sony, ¿no? Era clásico, puedes usar acá. Es más, venía acá, esto era lo súper moderno, ¿no? Porque con este ganchito te lo ponías acá, te ponías tus audífonos
0: y ya estabas,
1: y
0: ya.
1: Te ibas a correr y listo, ¿no?
0: Claro. Era...
1: No,
0: y encima con tu así tu cortaviento de color y estabas en la onda ya.
1: Claro, a lo Laura Branigan.
0: Y acá tenemos precisamente un cassette.
2: La gente no sabe
0: qué es un cassette, por favor. Mira, y expliquémosles qué es un cassette a la gente.
1: Sí, lado A, lado B, ¿no?
0: Lado A, lado B.
2: Y con el lapicerito tenías.
1: Y con el lapicerito lo corrías.
0: Oye, seguro muchos de nosotros hemos malogrado los cassettes de nuestros papás para grabar canciones.
1: Claro.
0: Yo me acuerdo, ponía en mi casa a mi mamá la canción porque quería escuchar a Picaflor de los Andes, ponte, y de la nada sonaba ¡Eugenio! Dios mío, me caía, pero me caía duro.
1: Claro, porque era, en realidad era parte de nuestro entretenimiento,
0: por
1: ¿no?
0: Por supuesto.
1: Y uno coleccionaba los cassettes, incluso dedicabas, yo me acuerdo... que me han dedicado, yo también he dedicado cassettes así ponte en cumpleaños o no sé, por ahí, un enamoradito y no, y te hacían ahí la dedicatoria con las canciones.
2: Sí, claro.
1: O sea, el playlist.
0: Mireia,
1: así,
0: nos estás contando tus experiencias.
1: Sí, de verdad, así. Y es algo bonito. Yo me acuerdo alguna vez le regalé a mi papá un disco, bueno, ya era en CD.
0: Ajá.
1: Y también con una selección de canciones criollas que a mí me gustaban, que él, por él, las había aprendido. Un cumpleaños, ¿no? Y le hice la cajita. Entonces, uno tenía un poquito más este recuerdo con los cassettes, con los discos, que lo podías como personalizar y entregarlo como algo bonito, ¿no? Con una carta, la antigua, ¿no? Que le escribías a mano.
2: Y en cada esquina veías a esos vendedores también de estos cassettes,
1: claro,
2: ¿no?
1: Los cassettes, ¿no? Claro. Te vendían así, bueno, esos eran ya los piratas,
0: ¿y se acuerdan,
1: ¿no?
0: cuando en los cassettes claro. habían los cancioneros ahí,
1: chiquititos,
0: con las letras? Claro. No, ahora vas a internet y te saca la letra. Nosotros teníamos que esperar a la puerta del colegio a que nos vendan todos los cancioneros.
1: Claro,
0: qué
1: los
0: lindo
1: cancioneros.
0: Momento, ¿no?
1: Muchos, muy bonitos recuerdos, yo creo.
0: Oye, espérame, voy a llamar. Otra vez me dicen que tengo que hacer una llamada. Voy a marcar,
2: a ver.
0: Me dicen que es un personaje que nos gusta mucho, que conecta.
2: A ver.
0: Tri. ¿Aló?
3: Hola, Milagro.
0: ¿Y ti eres tú?
3: No soy el cuy mágico, soy Iti.
0: Iti, pero te ha cambiado la voz.
3: Sí, un poco me ha cambiado la voz.
1: Creo que ayer ha salido, Iti.
0: Iti, te pasaste, ha salido con Mireia, ¿no?
3: ¿Dónde me han traído? ¿Dónde me han traído?
1: Recorrido, más retro.
0: Iti, me han dicho que tú eres el mejor amigo de Mireia porque es una de las películas favoritas de ella. ¿Es cierto eso?
3: Así es, todos veían mi película, yo, Iti. Ahora te voy a ver un poco, Omita.
0: ¡Ay, te voy a estar viendo!
3: Estás despancada.
0: Recontra despancada, Iti. Iti, ¿qué te parece si Mireia nos cuenta un poquito más de cómo te consiguió y que también es tu película favorita? A ver, Iti, no te vayas de línea, ¿ya? Iti.
2: Ahí está, Iti. Quiere escuchar, Iti, a ver cómo lo consigue.
1: Ay, mijito, ese es uno de los primeros muñequitos retro que yo conseguí por Arenales. Y me encantó mucho porque, no sé, lo vi tan... No es original,
0: ajá,
1: ¿no? Pero está súper bien hecho. Y me encantó,
0: sí,
1: el colito con manga rangla, así también bien retro. Y me gustó tanto que compré dos y uno le regalé a mi sobrinita, que en ese tiempo estaba chiquitita.
2: Pero Iti dice que estás mintiendo. Dice,
3: mentira, a mí me encontraste en Tacora.
1: Iti, no mientas.
2: Iti, por favor, tranquilízate.
0: Oye, ese Iti bien malcriado, ¿eh?
2: Sí, está atrevido.
0: Y Y hablando también de esas películas clásicas de

0: 80s, trayendo ese recuerdo nuevamente acá. Tú eres una fanática de E.T. por todos lados.
1: Uy, por todos lados. De E.T., de Alf. No sé.
2: No hay problema, Willy.
3: No hay problema, Willy.
4: Ahí está, claro.
3: Willy, mi gato.
0: Ahí está. Ay, le sale bien.
3: Lo sé.
0: Qué lindo. ¿Qué otra película, por ejemplo, sientes que ha sido muy impactante de esa época?
1: Icónica, icónica. Bueno, los Goonies. Más. Después tenemos a... La historia sin fin.
0: Es hermosa.
1: Es hermosa. Claro, la música aparte, ¿no? De los 80. Yo creo que por eso también un poquito ha vuelto una nostalgia. Bueno, yo creo que añoramos un poquito la buena música, porque sí. Yo sé que son odiosas las comparaciones, ¿no? Pero en verdad, tú te pones a escuchar la música 80, incluso más antigua, ¿no? Y es súper, súper bien elaborada, ¿no? Es una cosa disfrutable.
0: Es cierto, porque no solamente era el contexto de la película, sino que iba acompañado de la música.
1: De la música.
0: Era la música, la banda sonora era parte de la música, que creo que es algo que se ha perdido en las películas actuales.
1: Se ha perdido un poquito. Incluso mira cómo se regresan y cómo se hacen muchos remakes, ¿no? Hace poco se hizo de Master of the Universe.
0: Por cierto.
1: Claro, ya animado, ¿no? Y todo inspirado en los 80.
4: Bastante IA, ¿no?
1: Sí, ya mucha IA, ¿no?
0: Por ejemplo, Stranger Things, que es una película en la que han trabajado muy bien la parte del recuerdo de los 80, y han revivido éxitos.
1: Han tocado fibra.
0: A Kate Bush la han traído a la historia.
1: Claro, imagínate. Ahí han puesto como que lo más icónico de los 80, ¿no? Claro. Y la música sí, pues te marcaba mucho. Por eso que nosotros disfrutábamos de los cassettes y que podías grabar, ¿no? O sea, ese era el gusto, ¿no? De poder decir, bueno, ahora grabo en este cassette tal canción, tal otra, y hacías tu propio mix y hacías tu propio cassette versión tuya.
0: Los cassettes videos eran muy VHS.
1: Claro, bueno, en esa época me acuerdo llegaron unos cuantos blockbusters acá, ¿no? Había blockbuster, como se llamaba, ¿no? Pero todos teníamos un alquiler de tiendas de video a la vuelta de la casa, ¿no? En el barrio siempre había uno.
0: Pero era triste, ¿no? Ibas, no, se acaba de llevar la película, la tres días, no.
1: No, y después pagabas y te demorabas en devolver la película, tenías que, ¿no? Pagar ahí un
0: y algunos
1: extra.
0: Y algunos te pedían DNI en esa época, ¿no? Para que no te poquito, lleves el cassette.
4: Un poquito caro también para conseguir,
1: era caro,
4: ¿no?
1: Era caro, sí.
4: Sí, cualquiera nomás no tenía. Y bueno, ya después pasaron al tema del DVD,
1: El DVD, claro.
0: El Discman.
1: Bueno, el Discman era solo de música, ¿no? Pero sí tenías el DVD donde estaban las...
0: Ajá. ¿No? Ay, hermosa Kate Bush.
1: Y donde estaban los videos, bueno, esto era acá solo de música y era la misma. O sea, digamos que este fue el
0: primero, el pionero. El Walkman primero y después
1: de ahí vino ya tu Discman, ¿no? Sí. Porque ya era tecnología de punta, pues un CD, ¿no?
4: Imagínate.
0: No, hermoso.
1: Hermoso.
0: Incluso,
1: ¿no?
0: Para que los CDs funcionen, te acuerdas, tenemos que limpiarle con alcohol. Claro. Y así no se rayaba. Oye.
1: No, era, pero terrible.
0: La generación de ahora, ¿qué sabe?
1: Se aburre, ¿no? Se va el Wi-Fi. Se va el Wi-Fi y llora, ¿no? Uno tenía que, a ver, cuando se te enredaba la cinta del cassette.
0: Lindo.
1: Pero sí, uno grababa acá. ¿Cuántos matrimonios grabados acá? Quinceañeros, graduaciones, ¿no? Todo entraba.
0: Todos así, ¿no? Todos comiendo en el bautizo, en el almuerzo.
4: Y quizás por ese lado también mucha gente dice que aquellos tiempos fueron mejores por el sentido que también se conserva, ¿no? Material. Por ejemplo, yo en mi caso, yo recuerdo que mi papá tenía una camarita, esas largas y solamente tenían, no sé si...
1: Ahí está.
4: Esa, igualito, qué parecida, ¿no?
1: Se canjeada con chapitas, ¿eh?
4: Exacto, sí. Y yo tengo un montón de fotos de bebé. O sea, un montón de fotos. Ahí está hasta que se...
0: Ay, qué miedo.
4: Apolía.
1: ¿Qué dice?
0: El rojito, ¿qué es?
1: El rojito era el Viewmaster. Bueno, acá se le ha roto el tenía acá, ¿no? Un plastiquito, una mica. Y esto era... Bueno, acá veías diferentes, te tocaba temático, ¿no? Comprabas así...
0: Son como unos discos donde hay imágenes que con el retrovisor se agrandaban y tú las veías en tamaño grande.
1: Y acá adentro lo ves tipo 3D, ¿no? O sea, ya está en volumen y todo, ¿no? Y vas corriendo y cada una de estas ventanitas, ¿no? Estos
0: slides. Te contaban historias.
1: Sí, entonces, por ejemplo, podías comprar de los Picapiedra, los Pitufos.
0: Los animales.
1: Alicia en el País de las Maravillas.
0: ¿Sabes qué me gustaba? Porque cuando ya en la generación de los que nacieron en el 90, en los 2000, afuera del colegio, colegio te vendían tipo un retrovisor, pero en versión chiquita, que era como una camarita, que tú le apretabas el botoncito y te cambiaban los animalitos.
1: Oh, claro, una, así.
0: Chiquititos. 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

0: Mireia, tú tienes Retrovisor Store, que es una tienda inspirada. Digamos, yo les decía hace un rato que hay una diferencia entre vintage y entre retro, porque vintage son esos objetos pues que tienen años de años, y lo retro es inspirado en lo vintage con, digamos, fabricado actualmente. Sí. Háblanos sobre el Retrovisor también.
1: Sí, Retrovisor nació por esta pasión, digamos, que sin darme cuenta, porque no es que, como muchas cosas en la vida, uno no las planea, no te vas dando cuenta, y como les contaba un poquito la historia, por mi papá iba coleccionando cosas. Y bueno, y de pronto en una chamba con un amigo ya queríamos como que buscar nuevos aires. Ajá. Y conversando de cómo podía, de cómo, digamos, la televisión había cambiado mucho, ¿no? Recordábamos, hablábamos de estos programas concursos que hay ahora, que además tienen años de años, y nosotros decíamos, oye, pero eran buenas cosas.
0: R con tu amigo, Romerito.
1: Bonita televisión que uno disfrutaba en familia, cierto, ¿no? Y ahora, lamentablemente, bueno, ya no pasa mucho eso, ¿no? Entonces, un poquito recordando eso, dijimos, ¿por qué no hacemos, emprendemos algo? Y te estoy hablando del año 2014, cuando trabajamos en una empresa, y bueno, ahí decidimos como gestar la idea, ¿no? Él también con lo retro, él también comunicador, yo también. Entonces dijimos, bueno, a ver, ¿qué hacemos? Y lo que nos gustó fue como rescatar esos bonitos recuerdos. Oh. Traer a la memoria algo que, o sea, es como no dejarlo morir, ¿no? Exacto. Y yo sentía ese deseo, esa necesidad de replicar y de traer los recuerdos y recrearlos. Porque, claro, en algunas cosas es tal cual, ¿no? Por ejemplo, en este polo que hemos hecho.
0: ¡Lindo el IT!
1: Sale sí, ahí con su dedito y es la clásica escena, ¿no? Pero ya ilustrada, ¿no? Ahí con está. Con su dedito.
0: Estamos
2: Bonita,
0: haciendo
2: deja de tocarme.
0: Estamos haciendo contacto y tú no quieres darme un abrazo.
1: Y así tienes
0: unos inspirados, digamos, en estas
1: en la
0: películas,
1: temática,
0: ¿no?
1: Sí, no solo películas, series,
0: música,
1: dibujos. Sí, música trato de hacer, pero hago más en realidad como series, ¿no?
3: Ahí tienes una caja de disquetes.
1: Y claro, entonces, en toda la temática retro, lo que hago siempre es una edición limitada. Los polos, edición limitada, las tarjetas, las etiquetas, las cajas. Ahora tenemos la versión
0: disquete. ¡Hala! Ah,
1: entonces tú recibes así tu pedido, o en la tienda también lo puedes pedir así en cajita.
0: ¡Wow! ¿No?
3: Muy creativo, ¿no? Porque
0: Mireia tiene una caja, pero literal que tiene forma de disquete. Si no sabes qué es disquete, pregúntele a ChatGPT, por favor.
1: Y acá le ponemos todas sus cositas.
0: ¡Wow! ¡Qué linda presentación!
1: Y la marca nació, en esta idea de traer a los recuerdos, de traer, a la memoria, ¿no? Estos recuerdos del pasado. Entonces, cuando, por ejemplo, entregamos un producto.
3: ¡Ah, qué bonito!
0: ¡Qué lindo! Me encanta.
1: Rescatamos, sí.
3: ¡No hay problema, Willy! Ahí
1: está. ¿No? El personaje. Bueno, le agregamos una frase y en este caso siempre tratamos de jugar un poquito con la combinación, el diseño, algodón 100% peruano.
0: ¡Ah, me encanta! ¿No?
1: Y estas cositas también las hacemos así como de edición limitada, ¿no? Entonces vamos cambiando fantasmas.
0: Tienes polos, tienes medias. Sí. Yo tengo que confesar que alguna vez he comprado unas medias en Retrovisor. Te he buscado.
1: Mira.
0: Claro, y son cosas que de verdad uno siente esa nostalgia, esos objetos. Sí. Tú les das vida y los traes. ¿Y cómo encuentra la gente Retrovisor si quiere estos productos maravillosos?
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0: O sea, me encanta porque tienes, excelente. Yo te he visto en tus videos, también comunicas muy bien. Mireia, éxitos, que viva lo retro.
1: Que viva lo retro.
0: Que viva lo vintage. Y gracias por traernos esos pedacitos de recuerdos.
1: La vieja escuela nunca muere.
0: Muchísimas gracias.
3: Y se queda ahí con nosotros.
0: Y ti, ¿te puedes despedir el programa, por favor?
2: Me despido de todos, así es que no se pueden perder un próximo programa.
0: Oye, Iti, se ha traído un cuy mágico.
2: ¡Qué buen sábado!
0: Iti, ¿te gusta comer cuy a ti, no?
2: ¿Cuy chata o con humita de papá?
0: Esto fue todo por el programa del día de hoy. Gracias, Mireia.
3: Gracias, Felipe.

0: qué buen sábado.
1: Jordi Salinas y Milagros Campos se dicen hasta el próximo sábado.
0: Chao.
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3: 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No es un día cualquiera. Un 19 de septiembre como hoy, en 1824, nació Antonio Raimondi, este brillante investigador y catedrático nacido en la ciudad italiana de Milán. Tuvo una profunda relación con el Perú. A él debemos un vasto conocimiento sobre nuestra geografía, flora y fauna. Su obra, Historia de la Geografía del Perú, fue en su tiempo el convenio historiográfico más completo de la geografía peruana. Y uno de sus aportes más emblemáticos en el campo de la botánica fue el descubrimiento de la hoy famosa Puya Raimondi. 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

La Marina de Guerra del Perú y la Dirección de Metrología del Instituto Nacional de Calidad le dan la hora oficial peruana. El término de la señal indicará las 12:00 horas. Hora oficial peruana. 12:00 horas. Hora oficial peruana. Proporcionada por la Dirección de Metrología del Instituto Nacional de Calidad y transmitida por la Marina de Guerra del Perú. Próxima señal horaria a las 00:00 horas.

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2: 12:04. 12:04. Hoy es sábado 19 de septiembre del 2026, año de la esperanza y el fortalecimiento de la democracia. Expertos de la Unión Europea capacitaron a agentes de la Policía Nacional del Perú para fortalecer la investigación y prevención de nuevas modalidades de cibercrimen. En Chiclayo, el gobierno puso a prueba los sistemas de prevención contra inundaciones ante el fenómeno El Niño, mediante un simulacro de lluvias intensas y desborde de aguas. SEDAPAL realizará en octubre un simulacro para evaluar su preparación ante lluvias y huaicos por el fenómeno El Niño y garantizar el abastecimiento de agua potable. En La Libertad, un deslizamiento afectó más de 500 metros de la vía departamental L1-125 en la provincia de Patas. Las autoridades coordinan acciones para atender la emergencia. En el ámbito internacional, Ecuador anunció cortes de electricidad una vez por semana para las empresas que más energía consumen, como medida preventiva ante la llegada del fenómeno El Niño. Por ahora, los cortes no afectarán a los hogares. Y en los deportes, Universitario se enfrentará hoy a Deportivo Garcilaso por la fecha 10 del torneo clausura de la Liga 1 en el Estadio Inca Garcilaso de la Vega. Siga este encuentro desde las 6 de la tarde por Radio Nacional. 12:06. Aquí se inicia Nacional en la Noticia, edición regional, bajo la conducción de Mariela Ludeña.
3: 12:06. Somos Nacional en la Noticia, edición regional. Sean todos bienvenidos a esta nueva edición. Estamos saliendo en vivo por Radio Nacional, nuestro 103.9 de la frecuencia modulada, y también nos pueden ver y escuchar a través de nuestro YouTube. Nos encuentran como Radio Nacional. 12:06. Gracias, Socorro Sampén, por la actualización de los titulares. Mi nombre es Mariela Ludeña. Van a estar conmigo acompañados estos 60 minutos con importante información que tenemos, por supuesto, para poder compartir con todos ustedes, tanto del ámbito

0: político, local y también, por supuesto, enfocados en nuestras regiones. Pero vamos a empezar de lleno nuestro noticiero, no sin antes también saludar a todo nuestro equipo de producción. Estamos con Luis Ciudad en la producción y en la edición. En la asistencia de este noticiero, nuestra compañera Fabiana Tenorio, en el sonido Miquel Ordinola. También en el switcher está nuestra compañera, como siempre, Janet Cóndor, y tenemos nuestro WhatsApp, nuestro Aló Nacional 988-713-935. 988-713-935 es nuestro Aló Nacional. Está disponible las 24 horas del día para que usted lo pueda utilizar en cualquier momento. Si quiere compartir una información, le podemos orientar, porque hay todo un equipo preparado para poder atenderlos en cualquier momento del día, los 7 días a la semana también. Hoy es 19 de septiembre. De esta manera ya ingresamos de lleno al Noticiero Nacional en la Noticia Edición Regional. 12 y 8.
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0: 12 y 8 minutos, somos Nacional en la Noticia Edición Regional. Estamos en vivo por los 103.9 de la frecuencia modulada. De lleno ya vamos al bloque de Tu Decisión, el ámbito político, porque la Oficina Nacional de Procesos Electorales, estamos hablando de la OMPE, dispondrá ese domingo 20 de septiembre de 4.064 locales en todo el país para la primera jornada presencial de capacitación a miembros de mesa con miras a las elecciones regionales y municipales del 2026. La sesión se va a desarrollar de 8 de la mañana hasta la 1 de la tarde en coordinación con las 125 oficinas descentralizadas de procesos electorales, permitiendo que titulares y suplentes practiquen las etapas tanto de instalación, sufragio, escrutinio, con materiales electorales muy similares a las oficiales en las diversas provincias, distritos y también centros poblados del territorio nacional. Los ciudadanos sorteados podrán resolver dudas operativas sobre el llenado de actas y el trato preferente a personas con discapacidad, también personas gestantes y adultos mayores. Asimismo, para aquellos miembros de mesa que no logren acudir a los centros educativos asignados precisamente en sus jurisdicciones, el organismo electoral mantiene habilitada sus sedes descentralizadas y también hay un módulo virtual permanente en la plataforma web OMPE Educa. Asimismo, el ente electoral ha recordado que el día de los comicios fijado para este 4 de octubre, los integrantes de mesa deberán apersonarse a las 6 de la mañana en sus respectivos recintos para garantizar la oportuna o la apertura de estas mesas de votación. Precisamente 12 y 10 minutos son las informaciones que nos vienen precisamente desde la OMPE. 12 y 10.
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0: 12 horas con 11 minutos. También hace la recordación que alguna información oficial, todo es a través de las páginas y plataformas oficiales de la OMPE. Usted quiere tener más información de su candidato, cómo se va a llevar a cabo justamente estas elecciones el próximo 4 de octubre, todo lo puede encontrar a través de las páginas, plataformas y web digitales y también de la OMPE. Son plataformas oficiales donde usted debe acudir para tener información corroborada y también veraz. 12 11 minutos. Cambiamos el tono de la información para contarles una bonita historia, porque Davis Jara Vilca, originario de la comunidad de Alto Pichigua, esto en el Cusco, egresó como primer puesto de Ingeniería Civil en la Universidad Nacional San Antonio Abad, gracias a este programa Beca 18.

0: de Pronavec, hoy lidera emprendimientos tecnológicos globales, su primera plataforma educativa especializada en metodologías de construcción moderna, Construedu, especializada en metodologías de construcción, precisamente ha capacitado más de 50.000 alumnos en 25 países. Fue enviada con éxito a la multinacional Netsum tras figurar entre las 100 mejores startups del Perú, según Forbes. Tras concretar dicha venta, el profesional cusqueño fundó Huirana.ai, una compañía orientada al desarrollo de agentes de inteligencia artificial para automatizar procesos comerciales de MIPES a través de WhatsApp. El proyecto ya cuenta con clientes en Perú, Colombia, también Ecuador. Obtuvo el primer lugar en el cuarto Festival Latinoamericano de Innovación y Tecnología, consolidando su rápida expansión en la región andina. Vamos a escuchar y a ver esta importante historia.
1: Soy Davis Jara, becario de la primera promoción de beca 18, y gracias a esta beca estudié Ingeniería Civil en la Universidad Nacional San Antonio Abad del Cusco. Gracias a la universidad yo conocí nuevos conceptos como cómo hacer empresa, qué es una startup, así es que siempre estaba al pendiente de buscar oportunidades de negocio, hasta que un día encontré que en la industria de la construcción construimos como hace 20, 30, 40 años. Entonces ahí es donde vi una oportunidad y dije, si existen tecnologías que podemos aplicar a la construcción, ¿por qué al día de hoy eso no se democratiza? ¿Por qué al día de hoy eso no se enseña? Entonces vi una oportunidad y dije, con tecnología, creando una plataforma donde se puede llegar a miles y cientos de personas, podemos enseñar tecnología de punta aplicada a la construcción para mejorar la productividad del sector. Entonces, es así como arrancamos con Construedu, que es una plataforma de educación online que democratizaba los mejores conocimientos del mundo de la construcción. Y pues en menos de 3 años llegamos a tener más de 50.000 estudiantes y nuestros mejores mercados fueron México, Colombia, Perú, Ecuador y Chile. Es así que una empresa, viendo nuestro trabajo y el buen desenvolvimiento de nuestro equipo, se interesó en nosotros y pues nos hizo una oferta de compra. Por eso decidimos enfocarnos en crear una nueva startup. Esta nueva startup se llama Huirana.ai, que básicamente lo que hace, ayuda a automatizar la venta con inteligencia artificial mediante WhatsApp de las pequeñas y medianas empresas. ¿Qué es lo que pasa muchas veces? Al día de hoy todas las empresas están empezando a comercializar sus productos mediante internet, ya sea mediante Instagram, Facebook, pero todo ese tráfico que generan por lo general van a WhatsApp, porque el cliente siempre antes de comprar quiere preguntar acerca de los detalles del curso, de las tallas, o simple y sencillamente quiere tener la confianza de que hay alguien detrás de ese negocio para poder hacer su pago como tal. Entonces, ¿qué hace nuestra nueva startup? Crea vendedores virtuales capacitados con todo el negocio de estas empresas para que ellos se encarguen de atender a sus clientes, desde Lola hasta el proceso de cierre de compra. Con el flujo tradicional que ellos actualmente tienen, su tasa de conversión oscila entre 2 a 3%. Pero gracias a nuestro aplicativo y a nuestra herramienta que hemos desarrollado con las empresas que nosotros actualmente trabajamos, hemos logrado un incremento de un 100%. Es decir, ya no tenemos un 2% de conversión, sino pasamos a un 4%. Ya no tenemos un 3%, sino pasamos a un 6% de conversión. Yo soy 100% de las personas que cree que mediante las becas podemos sacar adelante el país. Y no solamente fue la única que gané la de Pronavec. Por ejemplo, actualmente gané una beca del gobierno de Estados Unidos para poder irme a Estados Unidos y capacitar mis habilidades empresariales. Entonces, soy una persona que cree en becas y claramente impacta. Un ejemplo, con Construedu, nosotros en su mejor momento llegamos a tener 15 personas en el equipo. Es decir, generábamos empleos y aparte nosotros pagábamos impuestos. Entonces, toda esa inversión que hicieron en mí, primeros años rápidamente lo he devuelto. Y por tanto, más allá de solamente yo ganar mi dinero y tal vez dar una puerta como profesional, haciendo empresa, mejor dicho, puedo generar un mejor impacto y obviamente el Estado sin problema lo puede recuperar.
0: Interesante también la historia que venimos escuchando de este joven cusqueño de beca 18, Davis Jara Vilca, originario de Cusco. Está triunfando en la industria tecnológica. Es una historia que de alguna manera también se aplaude y se debería repercutir en otros jóvenes. También hay programas sociales como Beca 18 que también de alguna manera nos ayudan a poder también capacitarnos para otras funciones, oficios también para más adelante. 12 y 16 minutos. Continuamos aquí en Nacional, en la noticia, edición regional, también tocando temas muy importantes. Por ejemplo, las lluvias intensas, también estamos hablando de inundaciones, huaicos, están representando toda una amenaza para la infraestructura y la seguridad de miles de familias en nuestro país. Frente a ese escenario, el Colegio de Arquitectos del Perú

0: Y también junto al INDECI vienen coordinando acciones para fortalecer precisamente la prevención y promover ciudades seguras y también resilientes. Y estamos aquí en cabina de Radio Nacional con la arquitecta Lucía Ledesma, decana nacional del Colegio de Arquitectos del Perú. Bienvenida a Radio Nacional para hablar de ese tema también importante que ya nos acompaña precisamente a todos los peruanos. ¿Cómo está? Bienvenida. Buenos días.
1: Buenos días, Mariela. Muchas gracias. A través tuyo, un saludo a todas las regionales.
0: Arquitecta, ¿cuál es la... son actualmente estos principales riesgos que representa el fenómeno El Niño para la infraestructura y las ciudades de nuestro país?
1: Sí, como hemos comentado inicialmente, porque nuestro interés como gremio, porque tenemos a nosotros casi cerca de 38,000 peruanos en todas las regiones del país, y nosotros estamos capacitados para ver el tema de la prevención, pero también el tema de la planificación urbana, que es muy importante y que a veces las autoridades no lo toman en cuenta porque piensan que es solamente un documento. Pero ahí en ese plan de desarrollo urbano es donde te dicen exactamente, urbano-rural, qué zonas son aquellas zonas que en realidad es un peligro, porque hay zonas en que están muchas ciudades o muchas construcciones al borde de un río, y entonces, ¿qué pasa? El río de todas maneras va a tomar su propio cauce, entonces causan las inundaciones, ¿no? O están en las quebradas de los huaicos, ¿no? O hay ciudades como la de Piura que no tiene resuelto, no de ahorita, sino de hace muchos años, el tema de sus drenajes. Entonces comienza el río y no tiene dónde drenar, entonces comienzan las inundaciones. Y cosa que ya el Colegio de Arquitectos lo ha dicho, no solamente ahora, sino muchos tiempos antes, ¿no? Admiran mucho el tema de ciudades como Medellín y Curitiba, pero ellos sí hacen planificación urbana y la respetan. Entonces nosotros lo primero que estamos haciendo es con el INDECI, nosotros nos estamos convirtiendo en el apoyo técnico para que se hagan las propuestas y se puedan dar la parte de prevención con el tema del fenómeno del Niño y la parte después de reconstrucción o rehabilitaciones posteriores.
0: Porque, arquitecta Lucía, hay una mala costumbre de repente y que se ve también en la actualidad, que aquellas personas siguen construyendo sus viviendas, como usted bien lo dice, al costado de las riberas o en sitios que no son los indicados para la construcción, porque los fenómenos climáticos se tienen que desembocar por donde ya han desembocado de repente anteriormente. ¿Qué recomendación le darían a aquellas personas, ¿no?
1: Tenemos,
0: porque es una realidad.
1: Exactamente. Tenemos que tomar conciencia que todos los fenómenos tienen un periodo de retorno hasta de 500 años. Así que si tuvo un fenómeno del Niño hace 500 años con una fuerza que arrasó hasta ciudades, entonces tenemos que estar preparados para eso. O sismos que pueden hacer en el tema de 9 puntos, porque sí, Lima, por decirte, ha tenido en 1700 que destruyó catedrales, destruyó todo. No es que no vayan a ocurrir.
0: Estamos hablando de emergencias, arquitecta, de fenómeno del Niño, temblores, deslizamientos huaicos, terremotos, ¿no?
1: Sí.
0: Enmarca todo el tema de las emergencias.
1: En la gestión de riesgo, es lo que el Sistema Nacional de Gestión de Riesgo ha previsto, que todos los colegios profesionales puedan participar como órganos consultivos, técnicos consultivos. Si nosotros hemos tomado la iniciativa al enterarnos del fenómeno del Niño y después ver lo que sucedió, terremotos en Junín y terremotos en Ayacucho, de nosotros poner a disposición a nuestros profesionales que tienen experiencia en materia de gestión de riesgo para poder estar en las plataformas descentralizadas de INDECI y poder ahí ver el tema de capacitaciones, porque el voluntariado es muy importante, porque las municipalidades escasean de voluntariados. Entonces nosotros queremos participar en la voluntariado de evaluación de riesgos, pero también en lo que se tiene que hacer, identificando algunas zonas que son de riesgo y que por más que ellos quieran habitar y dicen en 100 años no ha pasado nada, ¿no? Puedan realmente estar afectados y ver un proceso de reubicación, ¿no? En algunos casos que sean extremos.
0: Bien lo menciona usted, arquitecta, el tema de prevención y preparación ya estén sobre la mesa. ¿Qué regiones hay que ponerle mayor énfasis? De repente hay algunas regiones más vulnerables que otras. ¿Cuáles vendrían a ser?
1: Nosotros estamos previendo las del norte, que son las que sufren más, pero también están las del sur. O sea, tenemos a Tumbes, Piura, a Lambayeque, tenemos a La Libertad, Ancash y Lima en menor escala.

0: También tenemos Ica, Arequipa, Moquegua y Tacna. Y en Ica, por decirte, estaban muy preocupados, no por las inundaciones, sino por las lluvias, porque muchas viviendas tienen sus techos, ¿no?, que han construido, que no van a soportar la intensidad. Entonces, hay que trabajar con los techos de las viviendas para que no tengan problemas, y las zonas seguras que podrías reforzar para el caso de sismos.
1: Estamos hablando también de estas algunas malas edificaciones. También hay que tener en cuenta que se están construyendo ahora el boom de las de los edificios últimamente. ¿Cómo van ese tema de las construcciones? También tomar más énfasis de repente en estructuras como hospitales, centros educativos.
0: Sí, los hospitales y los centros de defensa y comisarías tienen una normativa especial, ¿no? Incluso se le piden aisladores de manera de que puede haber cualquier terremoto, cualquier inundación, y ellos soportan. Lo que es más vulnerable son efectivamente las viviendas, ¿no? Y lo que hay que tener en cuenta son cuatro puntos. El suelo tiene que ser bueno, porque si hay un suelo de riesgos, o un suelo pantanoso, o un suelo que es relleno, no va a pasar nada. La zona, ¿no? ¿Dónde me voy a ubicar? ¿Al costado del río?
1: No,
0: imposible. ¿En una ladera? ¿No? Lo otro es lo que tú dices, los diseños estructurales. Ahora, con inteligencia artificial, tú pones en el simulador y dices, yo quiero una simulación de un sismo de 9. Y entonces ahí te dice cómo va a fallar la estructura. Entonces es algo que tenemos que utilizar las herramientas tecnológicas.
1: ¿Y cómo se puede promover una mejor construcción?
0: Exactamente, porque nosotros estamos en revisión de las normas, que se utilicen estas herramientas tecnológicas para poder prevenir. Y el último punto es el procedimiento constructivos. Muchas veces están los diseños para ser antisísmicos y viene un maestro de obra y dice, mucho fierro, entonces le quito. Dicen, no, voy a abaratar un poco porque me han dicho que hay una cantidad de cemento, le voy a bajar un poco.
1: No, ¿no? Hay que invertir un poco para la seguridad de las familias.
0: Exactamente, es que
1: ¿no?
0: eso es lo que la gente tiene que tomar en cuenta, porque muchas veces hacen autoconstrucción sin dirección técnica, y lo que le previene el diseño antisísmico hay que respetarlo. Si no, vamos a tener las consecuencias.
1: Y porque también va de la mano con el rol de las municipalidades.
0: Exactamente,
1: que tienen que
0: fiscalización, ¿no? Una fiscalización permanente.
1: ¿Y se hace
0: permanente
1: o no se hace? Porque aún vemos todavía en algunos distritos, de repente un poco más alejados, llamar al vecino, al maestro, ¿no? De, sí, del vecino, sí, al albañil. Entonces, no es tan recomendable. En este caso, vendría a ser la municipalidad.
0: La municipalidad, que tiene que poner énfasis en inspectores municipales, pero también en hacer que no sea tan la tramitología tan burocrática del otorgamiento de las licencias.
1: También porque si no se produce y desemboca, ¿no?, en construcciones también
0: que
1: no
0: informales.
1: Son informales y que de alguna manera van a pasar factura de acá a nuestras próximas generaciones.
0: Exactamente.
1: ¿No? ¿Qué acciones e iniciativas viene impulsando el Colegio de Arquitectos del Perú a través de sus decanatos regionales?
0: Todos nosotros lo que estamos haciendo es revisando un poco el tema de la normativa. Estamos acudiendo a las plataformas de INDECI ya con algunas propuestas, plan de familia, ver cuántas viviendas son, cuáles son los que están en las zonas de riesgo y las propuestas que se les están haciendo, ¿no?
1: Porque es la responsabilidad también de hacer una buena inversión en cuanto a planificación, ¿no?
0: Planificación urbana, y por eso que las nuevas autoridades que se vienen, tanto de los gobiernos regionales, porque hay planes de acondicionamiento territorial, como las municipalidades con sus planes de desarrollo urbano-rural, porque ahora se incluye la parte rural, le pongan énfasis. Porque es su FODA, ¿qué es su FODA? Ahí van a ver sus fortalezas, sus oportunidades, las amenazas y sus debilidades en sus territorios, ¿no?
1: Cuando hablamos también de construcciones o planificaciones urbanas, podría agravarse ante los daños referidos sobre huaicos también.
0: Exactamente,
1: ¿no?
0: Porque si tú vas a administrar un territorio, una ciudad, no puedes ir a ciegas. Tienes que saber cuáles son tus amenazas y tus peligros. Y ahí en la planificación urbana te dice, esto de acá no se puede urbanizar. ¿Por qué? Porque justo es zona donde va a pasar el huaico, es zona donde el suelo no resiste para hacer cualquier construcción y que van a ir en algún momento fallar, ¿no?
1: Porque ese tema, nosotros como periodistas, cada cierto tiempo, cada año vamos, por ejemplo, a Chosica, sabemos que en el mes de marzo, abril, hay deslizamiento, lluvias, pero aún continúan las viviendas, las construcciones, las familias.
0: Hay que revisar la normativa. Yo he trabajado en vivienda y en realidad la norma, como apunta a la formalidad, solamente soluciona un 30%. Entonces hay gente que se queda porque o COFOPRI me tituló, o yo tengo una

0: casa de 180 metros cuadrados y me quieren dar un departamento de 45, entonces, o acá estoy con mi familia, mi mamá sí puede, yo no. Entonces, es un tema que hay que ser de reasentamiento, pero pensado y planificado.
1: Y ahora,
0: ¿no?
1: Desde también desde el Colegio de Arquitectos, la reunión que tienen con INDECI, muy importante también.
0: Exactamente, estamos viendo para las mesas de trabajo a nivel regional, o sea, todas las regiones, porque cada región tiene su propia particularidad en el tema de sus riesgos. Hay deslizamientos, hay volcanes, hay este tema de inundaciones, no solamente por los ríos, también los huaicos, ¿no? Entonces, y sísmico, la parte sísmica, y todo el tema del fenómeno, tsunamis. Entonces, hay una serie de...
1: ¿Se van a reunir de repente con otras instituciones también para hacer todo un trabajo articulado?
0: Sí, con el Colegio de Ingenieros, con CENEPRET,
1: también,
0: Ministerio de Vivienda, porque nosotros lo que queremos es aportar.
1: En esta reunión que están teniendo con INDECI también reciben los aportes de otras instituciones.
0: Sí, en realidad ahí INDECI recibe los aportes de todos los colegios profesionales en la materia que puedan hacer. Por eso cuando hablamos de planes de familia, ¿no? Ahí en esos planes no solamente es la parte de infraestructura, que es la que nosotros tenemos que ver, sino también es la parte social, la parte de la emergencia, los simulacros, ¿no? Que tenemos que estar, como dicen, al día, ¿no?
1: También desde el Colegio de Arquitectos estamos preparados para que Lima soporte un movimiento sísmico de gran magnitud.
0: El problema de Lima que ha surgido desordenadamente. Sin planificación. Hay una parte que tiene planificación, pero otra no. Hay algunas que están asentadas en relleno. Entonces, hay otras que están en los cerros, que realmente se deslizan, ¿no? Porque a veces no son roca pura, sino son superficiales. Y se han construido sin una intervención técnica, ¿no? Porque generalmente en los cerros lo que hacen, y si nosotros vemos nuestras culturas antiguas, hacen terrazas, ¿no? Pero ese terraceo no existe. Entonces, hay posibilidades de que sin esa orientación técnica puedan sufrir.
1: Porque se ha crecido también de manera desordenada Lima. También estamos observando bastantes casonas. Hablamos de Rímac, Barrios Altos, Centro Histórico, que también pueden colapsar de manera definitiva en un próximo terremoto, de repente, ¿no? El que tanto se está anunciando.
0: Pero nosotros tenemos una experiencia en Perú que con el Ministerio de Cultura, con el Colegio de Arquitectos en Arequipa, también el GORE de Arequipa en los municipios y el Ministerio de Vivienda, que reconstruyeron las viviendas del Colca. Entonces sí se puede intervenir en temas patrimoniales.
1: Entonces
0: es voluntad de gente,
1: falta voluntad,
0: y
1: justo
0: ponerles nosotros la agenda, ¿no? Mira, sí se puede, se hizo, hay antecedentes, ahora hay que hacerlo como prevención.
1: Exactamente, arquitecta Lucía Ledesma, finalmente algunas recomendaciones para todo el público que nos está viendo, precisamente tomar acciones, ¿no?
0: Exactamente.
1: Ya estamos en una realidad que tenemos el fenómeno El Niño ya encima.
0: Veamos nuestras casas, veamos las zonas donde nosotros tenemos en la comunidad, identifiquemos dónde pueden ser las zonas en el caso de sismo, en caso de inundaciones, que sean más seguras, ¿no? Para poder ubicarnos, y en nuestras propias casas veamos nuestros techos. Nuestras instalaciones, si es que realmente el techo que he puesto, que de repente es una calamina, pero que viene vientos, viene una lluvia muy intensa y no va a soportar.
1: No va a soportar.
0: Entonces, hagamos esa prevención.
1: Sí, o son calaminas no tan resistente y un viento fuerte y se lo puede llevar, como ya hemos visto, ¿no?
0: Sí. Entonces, eso es lo que yo recomiendo como manera inicial. Veamos sus mismas casas, veamos esos techos que no van a soportar las intensidades de las lluvias que se vienen, y identifiquemos en nuestra comunidad cuáles son las zonas seguras para poder evacuar en el caso que haya una inundación o un huaico muy fuerte.
1: Prevención y preparación también hay que tener en cuenta. 12:31, muchísimas gracias. Conversábamos con la arquitecta Lucía Ledesma, y es decana nacional del Colegio de Arquitectos del Perú. Gracias por sus recomendaciones, aportes, muy bien, también que nos venía brindando. Tener en cuenta también este tema de las construcciones, ¿no? Hay que invertir un poquito más, porque si no, de acá a un par de emergencias, vamos a lamentarlos. Sí. Muchísimas gracias, arquitecta.
0: Gracias, Mariela, gracias por la invitación.
1: 12:31, continuamos en Nacional en la Noticia, edición regional. Vamos a una pausa, pero volvemos con más información.
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0: ¿Sabías que el Carmen en Chincha, uno de los territorios más representativos de la presencia afroperuana en el país, está entre los distritos declarados en estado de emergencia por el peligro de lluvias intensas asociadas al fenómeno El Niño? La declaratoria también comprende a Alto Larán, Chincha Baja, Chavín, Grocio Prado, San Pedro de Huacarpana y Tambo de Mora. Ante este escenario, autoridades locales, la Autoridad Nacional del Agua y otras instituciones han empezado a coordinar un plan de contingencia para fortalecer la prevención y reducir los posibles impactos de las lluvias. Porque prepararnos ante una emergencia no es solo proteger viviendas e infraestructura, también es proteger a las familias, los medios de vida y la memoria de territorios afroperuanos como el Carmen. Prevenir también es cuidar nuestras raíces.
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3: 12 horas 33 minutos. 12 y 33, Nacional en la Noticia. E-Salud implementará el acompañamiento de un familiar a los pacientes hospitalizados durante las 24 horas del día, los 7 días de la semana, como parte de una atención más humana y centrada en el paciente. El Ministerio de Comercio Exterior y Turismo impulsa la consolidación de las zonas económicas especiales como plataformas para atraer inversiones, diversificar las exportaciones y generar desarrollo productivo en las regiones. En ICA, el Ministerio del Ambiente y otras entidades reforzarán la vigilancia en la Reserva Nacional de Paracas para proteger sus recursos naturales y evitar el aprovechamiento indiscriminado de la concha de abanico. En el ámbito internacional, Irán comunicó a mediadores de Qatar y Pakistán sus condiciones para retomar las negociaciones con Estados Unidos, entre ellas el fin de la guerra, el desbloqueo de sus fondos y el levantamiento del bloqueo naval. Y en los deportes, Universitario se enfrentará hoy a Deportivo Garcilaso por la fecha 10 del torneo clausura de la Liga 1 en el Estadio Inca Garcilaso de la Vega. Siga este encuentro desde las 6 de la tarde por Radio Nacional. 12 horas 35 minutos. 12 y 35. Continuamos. 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
4: 12 horas con 35 minutos. Gracias, Socorro Sampén, por la actualización en los titulares. Continuamos aquí en Nacional en la Noticia, edición regional. Estamos saliendo en vivo por la frecuencia modulada 103.9. Además, estamos en vivo por nuestro YouTube. Nos pueden encontrar como Radio Nacional y nuestras plataformas digitales también. En todo momento están actualizándose para poder compartir con ustedes información precisa, tanto del ámbito político. También tenemos buenos contenidos en el ámbito también de magazine cultural y también, por supuesto, de la buena música. 12 y 35 minutos, vamos ya de inmediato a nuestra siguiente entrevista. Temas importantes también que hemos estado comunicándonos también a través de esa semana, porque la educación peruana está enfrentando importantes desafíos, especialmente en regiones donde persisten brechas de aprendizaje, acceso de recursos y acompañamiento docente. Los resultados del 2025 destacan la importancia del retroalimentación, la comunicación con las familias y el acompañamiento pedagógico para mejorar el rendimiento de los estudiantes. Vamos a conversar con Marta Santibáñez. Ella es especialista en educación. Doctora Marta, ¿cómo está? Buenos días o buenas tardes. Bienvenida a Radio Nacional.
5: Buenas tardes. Muchas gracias por la entrevista.
4: Sí, directora Marta, para primera instancia también, ¿qué nos revela los resultados de ENLA 2025 sobre la importancia del acompañamiento pedagógico para mejorar precisamente el aprendizaje de nuestros estudiantes?
5: Bueno, en los resultados del ENLA, nosotros vemos que el acompañamiento sí tiene un impacto positivo en el desempeño de los docentes.

0: Los docentes, al sentir el proceso de acompañamiento, entran en la reflexión, en el diálogo con el asesor pedagógico, que le permite no solamente reconocer elementos de mejora, sino también sus fortalezas y potencializarlas. Entonces, el acompañamiento es una estrategia de formación continua que va a fortalecer las competencias profesionales de los docentes, con un diálogo reflexivo, con una observación entre pares, con una asesoría personalizada, y que va a ser un motor importante a través de la retroalimentación para transformar las prácticas en el aula.
1: Doctora Sativa, y está bien para que nos comente un poco, ¿cuáles vendrían a ser las principales brechas que enfrentan los estudiantes en regiones frente a quienes estudian, por ejemplo, en Lima o en otras zonas alejadas de regiones?
0: En realidad, las mayores brechas están vinculadas a lo que nosotros hemos estado viendo en los últimos días en las noticias, ¿no? Hay que asegurar primero las condiciones para el desarrollo educativo, ¿no? Más allá de bonificaciones salariales, que de hecho existen y que han ido desarrollándose en el tiempo, hay que asegurar estas condiciones mínimas de habitabilidad, conectividad, transporte, seguridad, para que los docentes de las diferentes regiones, sean zonas urbanas, rurales, de frontera, de Amazonía, puedan trabajar con tranquilidad, puedan tener los recursos que requieren para desarrollar las labores de formación. Además, necesitamos una formación continua, contextualizada y descentralizada, ¿no? Dejar de lado los modelos de capacitaciones masivas, estandarizadas, ir hacia un acompañamiento pedagógico entre pares, en redes de aprendizaje territorial. Es importante ahí responder a los desafíos del aula, diferenciando las aulas multigrado, las aulas interculturales, bilingües, y las diferencias que tiene nuestro país. Un aspecto importante también, y que es una brecha sumamente señalada por los docentes, es la carga administrativa, ¿no? Hay que simplificar un poco los procesos burocráticos, esta rendición de cuentas que al profesor implica muchas horas de trabajo, muchas horas frente a los sistemas y a diferentes sistemas, y que le quitan el tiempo probablemente de la planificación, de la reflexión, del trabajo colectivo, del trabajo entre pares. Y finalmente, pues, la brecha entre la infraestructura y equipamiento, que también tiene que ver con el primer punto, ¿no? Con estas condiciones para el desarrollo educativo.
1: En las escuelas rurales, directora multigrado y educación intercultural bilingüe, ¿qué tipo de acompañamiento necesitan docentes para responder a las características de sus estudiantes?
0: El acompañamiento, yo creo que ahí hay varios modelos de acompañamiento. Hay un elemento importante, y yo ahora que pensaba en esa entrevista recordaba que en el 2012 yo fui a Satipo a hacer una capacitación. Uh-huh. Y tenía un grupo muy pequeño de docentes, eran 12 docentes, para trabajar evaluación del aprendizaje. Eran 12 docentes de educación primaria, y ellos habían hecho solo su red. Ellos se reunían cada 15 días, se juntaban desde las diferentes escuelas rurales y compartían la forma en que estaban trabajando la lectura. Y habían mejorado de manera empírica su práctica docente, sin que haya una instancia ni desde el gobierno ni desde ninguna institución que les diga cómo conformar la red. Entonces, en el ámbito rural es importante trabajar, y en las regiones, trabajar redes, compartir los saberes, compartir entre nosotros los saberes. Es importante también trabajar la retroalimentación, ¿no? Estructurada, y que el acompañamiento pedagógico se convierta en un proceso sistemático y continuo, y que no sea un proceso que inicia y que no tiene continuidad. Uh-huh. Otro elemento importante es el modelado. Entonces ahí necesitamos, pues, acompañantes que no solamente puedan generar un diálogo reflexivo con los docentes, sino que también puedan hacer modelado de las prácticas que se deben trabajar. Ahí también, yo soy una profesora de muchos años, ¿no? Y recuerdo también la experiencia del PRONASCAT, donde había una secuencia de acompañamiento en la cual

a través de 5 espacios de acompañamiento, se podía interactuar entre la observación, el trabajo en pares, y luego, y de manera progresiva, el docente iba desarrollando autonomía para implementar mejores estrategias para

0: a cuál está siendo la relación que tiene la escuela con la familia, ¿no? Nosotros estamos viendo ahora situaciones que realmente nos escarapelan el cuerpo, ¿no? Y nos preguntamos qué está pasando. Y es necesario que la escuela y la formación no solamente mire el aprendizaje como la formación del estudiante para que pase el grado, sino esta formación que permita pensar qué pasa, qué estoy haciendo desde la escuela para formar estos ciudadanos que van a conformar nuestro país y que van a hacer que nuestro país se desarrolle. La semana pasada estaba yo en una conferencia de inteligencia artificial y escuchaba al especialista que señalaba que en las universidades ya no se están evaluando el éxito en función a los egresados, sino a dónde estaba ubicado el egresado, dónde la empleabilidad, pero no cualquier empleabilidad, sino las características de la empleabilidad. Yo no quiero que trabajes, yo quiero que trabaje en los mejores sitios. ¿Qué queremos de nuestros estudiantes? ¿Cómo queremos que terminen la escolaridad? ¿Qué esperamos de un estudiante que termina el quinto secundaria? ¿No? Que ingrese a la universidad, que pueda ser capaz de desenvolverse, que tome decisiones que le permitan seguir avanzando en su vida, y qué estamos haciendo frente a ello.
1: Por supuesto, profesora Santibáñez, también si tuviéramos que definir tres acciones urgentes para mejorar la educación básica en las regiones, ¿cuáles deberían ser las prioridades en este caso?
0: Yo creo que hay que trabajar formación continua, pero una formación continua vinculada a una práctica, a la mirada práctica y reflexiva. Es decir, una formación continua en la que el profesor no solamente reciba un curso o reciba un programa, sino que pueda interactuar con sus formadores, con sus especialistas, y en esta interacción mire su práctica. Y que la formación apunte a mejorar lo que está haciendo, a reconocer lo que está haciendo, lo que hace bien, lo que no hace bien, y a reconocer cómo son sus alumnos y las diferencias que hay. Creo que una de las cosas que más nos cuesta a los docentes es reconocer que hay una gran brecha, y que la brecha que quizás hace 10 años veíamos, bueno, hay una brecha de 20 años, de 30 años entre el estudiante y el profesor, esta brecha con con esta era digital se ha quintuplicado, porque los alumnos piensan totalmente diferente, viven totalmente diferente, se interaccionan de una manera diferente, y comprender esto es necesario. Otro aspecto importante es la continuidad. Los programas deben buscar no solamente formar en un lapso y se acaba, sino buscar continuidad. Una vez que yo formo, ¿cómo monitoreo la implementación de esta formación, de estas capacidades adquiridas en la escuela? Se puede trabajar con redes docentes, se puede trabajar con acompañamiento, se pueden trabajar con círculos de aprendizaje, pero ahí tiene que haber continuidad. Y otro aspecto importante es reconocer a los docentes que saben hacer bien las cosas para que sean también ellos motores de cambio en sus escuelas.
1: Muy bien, doctora Santibáñez, muchísimas gracias por conversar a esta hora de la tarde con Radio Nacional. Próximamente también vamos a tener otro contacto informativo de repente más adelante para que nos siga brindando esos aportes, brechas y que tanto hay que trabajar por nuestra educación, precisamente también en zonas rurales. Muchas gracias, profesora Santibáñez. Era la profesora Marta Santibáñez, especialista en educación, jefa del área de formación continua de la Facultad de Educación de la Pontificia Universidad Católica del Perú. 12:46, somos Radio Nacional. En la noticia, precisamente, lo vamos hasta acá, las calles de Lima. Tenemos a nuestro reportero, Julio Jaiguare. ¿Cómo está, Julio? Te escuchamos. Buenas tardes.
2: ¿Qué tal? Muy buenas tardes, Mariela. Nacional en la noticia, comentar que la Policía Nacional ejecutó un mega operativo en Piura contra una presunta organización criminal denominada Los Verdugos Nueva Generación, investigada por los delitos de organización criminal y extorsión agravada. Esta intervención permitió la detención preliminar de 5 personas y comprendió el allanamiento de 11 inmuebles en Piura, 26 de octubre y Tambo Grande, además de requisas en establecimientos penitenciarios de

Piura y Ancón, uno también en lo que es respecta a Lima. Pero para mayores detalles, en declaraciones a la prensa, el jefe de la División de Investigación contra el Crimen Organizado, el coronel de la policía, Eduardo Cruz Chávez, explicó cómo habría funcionado esta estructura criminal. Vamos a escuchar sus declaraciones.

0: Como podemos ver, su modo de operar tiene proporciones de Lancón y Piura. Esta organización de criminales vendría extorsionando a diferentes comerciantes y también a una empresa de transporte público de acá en la ciudad de Piura. Para no ser reconocidos, cambiaban las diferentes denominaciones, como los pulpos, la nueva generación, el NAPA, tal es así para no despertar sospechas. Y asimismo, el alias Evelyn, Tatiana, Jorge, ellos pretendían una comisión, a ellos les cambiaban, les tenían una comisión de 20 a 30 soles por cada ya pertenecían, para luego hacerle llegar a los líderes de esta organización criminal.
1: Palabras del coronel Eduardo Cruz Chávez en el marco de cómo operaba esta banda criminal, y las diligencias continúan a cargo de la Policía Nacional y el Ministerio Público con el objetivo de determinar el nivel de participación de cada uno de los investigados. Informó Julio Jaiguare, Nacional en la Noticia.
2: Gracias, Julio Jaiguare, por nuestra información que nos brindas del ámbito policial. 12:49. Antes de terminar precisamente Nacional en la Noticia, edición regional, vamos a tener nuestra tercera entrevista, porque ante la alerta epidemiológica, Diresa Callao viene fortaleciendo la vigilancia, el seguimiento de contactos, el bloqueo de vacunas, mientras despliega brigadas para acercar la vacunación a la población del Callao. Vamos a conversar con el doctor Roberto Espinosa, precisamente él es director de la Diresa Callao. ¿Cómo está, doctor Espinosa? Buenas tardes, bienvenido a Radio Nacional.
3: Buenas tardes, señorita Mariela, un gusto saludarla.
2: Gracias a usted, para que nos comente en primera instancia cómo viene avanzando actualmente la vacunación contra el sarampión en el Callao. ¿Qué cobertura se ha logrado hasta este momento?
3: A ver, nosotros hay dos dosis que se dan. La primera dosis, que es al año de vida, y la segunda dosis al año 6 meses. Entonces, la primera dosis tenemos un avance del 62.4% y a la segunda dosis del 54.3%. Que son coberturas, diríamos, que se acercan casi al 70%, que estamos dentro de lo que deberíamos estar, ¿no?
2: Exactamente, doctor. ¿Qué grupos todavía necesitan completar su dosis?
3: Y los niños, pues, de un año, 6 meses, es donde estamos un poco más bajos. Y es más que nada porque no se acerca a las mamás, pues, no se tienen temor a las vacunas. Hay algunos mitos que debemos dejar de lado, ¿no?
2: ¿Y cuáles vendrían a ser esos mitos para no poder llevar a los menores a vacunarse?
3: La gente piensa que las vacunas, pues, le van a producir reacciones adversas que van a hacerlos de repente que se queden cojitos, que le hagan meningitis, etcétera, ¿no? Entonces, no, todo medicamento, toda vacuna tiene una pequeña reacción, pero es parte de, ¿no? Porque las vacunas son ciertas sustancias que van a semejar la enfermedad para la cual son vacunadas. Simulan, pues, que tengan una difteria, simulan que tengan un sarampión, etcétera, ¿no?
2: Y ante un caso sospechoso confirmado también, doctor, de sarampión, ¿qué medidas se activan como el cerco o bloqueo vacunal? ¿Y qué debe hacer la familia para evitar que la enfermedad siga propagándose?
3: No, en primer lugar, cualquier sospecha de un niño que tenga fiebre alta, que tenga congestión nasal, ojos rojos y una tos persistente, debe de acudir y le aparecen las manchitas, debería acudir a su centro de salud cercano a su casa. Nosotros inmediatamente ese paciente vamos a actuar con él, ¿no? Vamos a evaluarlo, vamos a aislarle a una zona segura en el establecimiento y le hacemos una toma de muestras, un hisopado nasofaríngeo y también una muestra de sangre para buscar ciertos elementos que lo digan que puedan confirmarnos o descartarnos el caso de sarampión. Y luego de esto ya hacemos se activa, pues, el tema de la respuesta, ¿no? Donde las enfermeras, pues, cumplen un gran papel, ¿no? Vamos a bloquear de donde he venido 5 manzanas a la redonda, 5 al frente, 5 a la espalda, 5 a los costados. Y va todo el equipo liderado, pues, por las enfermeras, que es los que lideran esta gran respuesta ante la

0: presencia probable de un sarampión, ¿no?
1: Está bien, doctor, hablamos de sarampión. Ahora vámonos al tema del dengue. ¿Cuál es actualmente la situación del dengue en el Callao? ¿Cuáles son las principales zonas que están siendo atendidas en este caso por la Diresa?
0: Ya, en promedio, en nosotros en el Callao tenemos un promedio de casi 200 casos que son, digamos, confirmados, ¿no? Uh-huh. Y la zona donde más han habido sus casos es en Ventanilla, en la zona de Defensores de la Patria, Hijo del Almirante Grau, y ante ello tenemos pues una respuesta rápida. Con nosotros tenemos la activa participación de los agentes comunitarios, que le llamamos inspectores sanitarios, y en estos momentos se va casa por casa a buscar pues el huevito. Si matamos el huevito, no hay zancudos, y si no hay zancudos, no hay dengue. Y en la actualidad estamos actuando Ventanilla Alta, en Ventanilla, ¿no? En el distrito de Ventanilla.
1: Están también, de alguna manera, orientando y dando información a los ciudadanos en esa zona, ¿no?
0: Sí, por supuesto, por supuesto. El inspector sanitario se acerca a la casa, mira si hay pues elementos donde haya agua amontonada, y les explica, ¿no?, cómo deberían tener sus floreros, cómo deberían de repente pues lugares, evitar lugares donde haya pues almacenamiento de agua, porque es el lugar donde crecen los huevitos del zancudo, pues, ¿no?
1: Por supuesto, doctor Espinosa, frente también a eventual fenómeno El Niño, ¿cuáles son los principales riesgos para la salud? ¿Situaciones sanitarias requieren mayor vigilancia también, doctor, en ese tema?
0: Ya, en el caso nuestro hemos mapeado ya todo un plan multisectorial donde está la municipalidad, sobre todo el gobierno regional, colegios, etcétera. Y estamos pensando en que lo que va a aflorar va a ser nuevamente el dengue, porque van a haber aguas estancadas probablemente, ¿no? El tema de las enfermedades diarreicas, las enfermedades de transmisión alimentaria, la leptospirosis, que podría ser un poco raro, pero pueden haber. Y los casos de problemas dermatológicos
1: también, ¿no? ¿Qué medidas también preventivas, doctores, están tomando la Diresa desde ahora, y qué recomendaciones deberían seguir familias para reducir estos riesgos sanitarios durante este periodo?
0: Lo primero es lo que estamos haciendo con ustedes, el tema comunicacional, educando a la gente a través de charlas en los centros de salud, en los centros educativos, en los mercados, etcétera, ¿no? Y segundo, pues repartir volantes para poder explicar a la población, porque aquí básicamente es el tema de educación, ¿no? Uh-huh. O sea, lo que es la promoción de la salud, para que todos estén preparados. Y segundo lugar, nuestros centros ya están preparados con los medicamentos adecuados, ¿no? Y los elementos indispensables para una atención rápida e inmediata, pues, ¿no?
1: Uh-huh. También ya finalmente, para terminar la entrevista, doctor Espinosa, la recomendación precisamente a los padres de familia que lleven a vacunar a sus niños cuando hacen esa campaña de vacunación.
0: Por supuesto, ese es nuestro gran problema, la poca llegada de la población a los establecimientos de salud, por mitos que no tienen nada que ver, ¿no? Los exhorto, los invoco, les pido por favor, acudan a los establecimientos. En el Callao tenemos 45 establecimientos y tenemos maternos donde están 24/7. Incluso hemos ido con grupos a atender a los edificios en un horario diferenciado. En las noches hemos ido a los colegios. Uh-huh. Les solicitamos que tengan apertura y nos permitan pues que nuestras enfermeras, nuestro personal vacunen. Las vacunas son seguras, son gratuitas y salvan vidas.
1: Exactamente. ¿Han detectado algún caso de sarampión en el Callao?
0: A la fecha tenemos 5 casos. No, dos casos se dieron en la zona de Fosse, otro caso ha sido un caso exportado, que es de la universidad, y tenemos un caso también en Altamar, ¿no? Y uno en Oquendo. Pero la activación rápida, el bloqueo que tenemos con estas enfermeras ha sido bastante, bastante importante. No nos olvidemos que a nivel del país tenemos casi 2.000, más de 2.000 casos, y todos están en la zona sur, en Puno, Arequipa, y nosotros tenemos pues solamente hasta la fecha 5 casos. Significa que nuestras alertas, nuestra respuesta rápida están dando solución, ¿no?
1: ¿Qué tipo de seguimiento se les realiza a cada persona que se ha detectado sarampión?
0: No, es primero, como le digo, es el aislamiento del paciente, ¿cierto?
1: Correcto.
0: La toma de las muestras, el hisopado faringio, la muestra de sangre y la visita domiciliaria permanente, pues, ¿no? Ya, y hacemos un censo de los contactos, ¿no? Uh-huh. De los primos, hermanos, si estuvo en el nido, se va al nido, si estuvo en el colegio, se va al colegio. O sea, un seguimiento muy concienzudo, muy muy exacto de lo que puede hacer, ¿no? Y en la línea del tiempo hacemos un seguimiento, pues, de acuerdo al ciclo natural de la enfermedad, ¿no? El tiempo que tienen de incubación, el tiempo que tienen de los síntomas, el tiempo de la fase eruptiva y la convalecencia. Entonces, el seguimiento es muy importante y esa es una labor que la hace todo el equipo de salud, ¿no? Con énfasis a las enfermeras, pues, que son las que nos están apoyando bastante con este tema del sarampión, ¿no?
1: Muchísimas gracias, doctor Roberto Espinosa, muy amable por conversar con Radio Nacional a esta hora de la tarde.

0: Muy bien, era el doctor Roberto Espinosa, director de la Diresa Callao, precisamente porque la región Callao intensifica todo lo que es el tema de la vacunación a través de campañas también para frenar la sarampión. 12:57, es momento de ponerle punto final a Nacional en la Noticia, edición regional. Conmigo serás el próximo sábado al mediodía. Mientras tanto, los dejamos en la buena sintonía de Radio Nacional. Permiso.
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2: 12:58. 12:58. Nacional en la Noticia. El jefe del gabinete, Luis Galarreta, sostuvo que la voluntad del Ejecutivo es llegar a un consenso en la Cámara de Diputados sobre la solicitud de delegación de facultades legislativas. El gobierno autorizó el viaje del canciller Carlos Espa a la ciudad de Nueva York, Estados Unidos, para acompañar a la presidenta Keiko Fujimori en las actividades de la semana de alto nivel del 81 periodo de sesiones de la Asamblea General de las Naciones Unidas. En Nacional en la Noticia, edición regional, la decana del Colegio de Arquitectos del Perú, Lucía Ledesma, sostuvo que en la región Ica existe mucha preocupación ciudadana por la vulnerabilidad de los techos de las viviendas, por lo que destacó la necesidad de trabajar en medidas de prevención ante emergencias asociadas al fenómeno El Niño o sismos. La presidenta de Salud, Zulema Tomás, anunció que se empezará a trabajar las condiciones necesarias para que los pacientes hospitalizados puedan estar acompañados por un familiar durante las 24 horas de los 7 días de la semana. El INPE impidió la fuga de un interno extranjero en el establecimiento penitenciario de varones del Cusco, tras detectar que estaba en el techo de uno de los pabellones, reportó el organismo. SEDAPAL realizará en octubre un simulacro para evaluar el nivel de preparación del sistema ante la ocurrencia de posibles lluvias y huaicos por el fenómeno El Niño, informó la institución. El entrenador del Real Madrid, José Mourinho, apeló a la fortaleza física y psicológica de su equipo de cara al derbi liguero contra el Atlético para evitar desconexiones del partido. 12:59. Hasta aquí las noticias de esta hora. Retornamos con más en cualquier momento. Quédese con nosotros. Ya viene Criollismo Nacional con Zoraida Arias Vázquez.

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9:08 aquí en Radio Nacional del Perú. ¿Qué tal? ¿Cómo están? Muy buenas tardes, bienvenidas, bienvenidos. En nombre de Dios, comenzamos. Acabamos de escuchar a nuestra querida Carmen Flores cantando de su propia inspiración a mi patria, con los coros de don Abelardo, don Vicente Vázquez, esta gran cantautora. Recuerdo que presentó aquí en la radio su disco Voz y Mensaje. Con Carmencita Flores laboramos en Canal 7 juntas cuando fui productora de Mediodía Criollo en su segunda etapa, ¿no? Ese programa que creamos nosotros aquí en la radio a petición del directorio de Canal 7 de Televisión. Ella era nuestra historiadora, ella era la que nos entregaba las anécdotas, la historia del criollismo que no habíamos vivido, ¿no? Porque ella empezó muy joven en estas lides. Ayer, 18 de septiembre, partió a la eternidad, y lo digo con profunda tristeza, Carmencita Flores Soto, una de las voces elegantes de nuestra música costeña. Más de 60 años de trayectoria, una talentosa limeña que no solo destacaba como intérprete, sino también como una brillante cantautora que compone con el alma. Su voz era muy potente. Ay, Carmencita, que Dios te reciba con los brazos abiertos en su reino celestial. Vamos a escuchar a esta hora una canción que ella le escribió al Pisco. Ella decía, el Pisco es peruano, el Pisco es del Perú, titula este tema. Que descanse en Dios, Carmen Flores, del Perú y del mundo.

disco es del Perú, decía Carmencita Flores, sin duda una verdadera guardiana de nuestra tradición que siempre, siempre estará con nosotros, en nuestra mente, en nuestro corazón. Que viva la música peruana y que viva Carmen Flores y que descanse en Dios. 1:15 p.m. de nuestra programación. Vamos a celebrar enseguida a Eva Young. Ella ha sido nominada a los Latin Grammy 2026. Recordamos también a don Alejandro Ascoy del dúo La Limeñita y Ascoy. Y por supuesto recibiremos a una joven intérprete de la música criolla afroperuana. Hay unas innovaciones que ella hace que luego nos va a contar Paloma Flores. Hablando de Eva Young, vamos a enseguida escuchar Soy la redondez del mundo. Esta es una marinera limeña y resbalosa de Don Nicomedes Santa Cruz. Eva Young está nominada a los Latin Grammy y nuestro corazón criollo late más fuerte que nunca. Ella compite en la categoría de mejor álbum folclórico con el disco grabado en vivo en el Gran Teatro Nacional denominado Concierto de Gala. ¡Qué maravilla! Eva nos canta Soy la redondez del mundo. En Criollismo Nacional, 1:16.

0: ¡Wow! ¿Qué tal homenaje para el gran maestro Juan Chiqui Rebaza, que hace unos instantes conversaba con Paloma Torres, nuestra invitada? Ella es una cantante, es una compositora peruana que, les comento, destaca porque se dedica a renovar, a revalorar la música criolla y afroperuana con un estilo contemporáneo. Vamos a conocer más sobre Paloma, dando la bienvenida con muchísimo cariño, y al que ayer fue niño y ahora es todo un hombre, Diego Rubio, en la primerísima guitarra.
1: Muchas gracias, maestra Soraya Arias, por la invitación.
0: Qué gusto de verte.
1: Recordando, ¿no? También que hace unos 10, pues más de 10 años que vine
0: también. Sí, acá, señor, sí, claro.
1: Pero con muchas ganas de seguir revalorando la música criolla junto con Palomita.
0: Paloma, bienvenida a tu casa, Radio Nacional.
2: Muchas gracias primero por la invitación, por esos espacios que nos permiten conectarnos con nuestra identidad, con no perder lo nuestro. Y pues agradecida una vez más. No suelo venir muy seguido por aquí, pero cada vez que está la oportunidad de una invitación de por medio, que se hace con mucho cariño y respeto por mi proyecto, pues aquí estoy. Así que muchísimas gracias.
0: Aleluya. Gracias a Dios. Te habíamos visto alguna vez porque nosotros andamos a la casa de los talentos de hoy, ¿no? Que necesitan verdaderamente ser apoyados y que su obra sea difundida.

0: difundido a nivel nacional e internacional, pero tocó la casualidad que en la Casa de la Cultura de la señora Rosa Mercedes Ayerce de Morales, te vimos cantar ya en vivo y en directo, ¿no? Y dije, ay, no, Paloma tiene que estar en el programa de todas maneras. De todas maneras. Para conocimiento de nuestros oyentes, tu padrino artístico, el que te impulsó, el que te dijo, tienes que seguir adelante, tienes que difundir lo nuestro, nuestro querido Arturo Sambo Cavero, cuéntanos.
1: Efectivamente, bueno, mi padrino Arturo ha sido una pieza fundamental en este proyecto, porque, bueno, él ha sido muy amigo de mi familia, alguien que llegaba con mucha alegría a cantarle a la unión familiar, al amor, con ese sentimiento único que tenía nuestro querido Arturo. Ajá. Y pues, para mí ha sido tan cotidiano ver eso en mi casa, verlo llegar, e incluso verlo en algunas presentaciones, cantar con tanta emoción, con tanta pasión. Ajá. Que pues para mí creo que fue lo que conectó conmigo, ¿no? Desde muy pequeña, yo empecé a los 7 años, bueno. Entonces en mi casa siempre había música. Honestamente, no tanto música peruana, música criolla, sino era más baladas, boleros, ¿no? Ajá. Pero quien le daba ese toque distinto, pues, era él, ¿no? En claro. casa. Entonces, pues, poco a poco fui conociendo más de la historia. De hecho, mi familia también, que no son limeños, sino vienen de la provincia de Chepén, ¿no? Ajá. En este caso, mis abuelos. Y, pues, mi abuelo siempre rescataba sus raíces, rescataba el lugar de donde venía, y todo el trabajo que tuvo que hacer, pues, ¿no? Para llegar a estar donde, pues, ahora yo pertenezco, ¿no? Entonces, darnos la oportunidad, en este caso a mí, de poder conocer más de mi historia a través de la música, y que sobre todo más de nosotros los jóvenes, que también conectemos con lo nuestro, a pesar de que muchos piensan de que pues la música criolla está muriendo, que la música afroperuana o lo nuestro solamente es para personas que ya están tal vez en otra generación. Pero pues yo creo que justamente lo único y lo innovador está entre nosotros los jóvenes, los nuevos talentos, que pues más allá de los comentarios hay algo que nos mueve por dentro, ¿no? Sí. Que nos hace decir, no, quiero hacer esto porque me nace, me apasiona, y porque, ¿por qué no apostar por lo que nos identifica, ¿no?
0: Exactamente, coincidimos contigo plenamente. Hace unos momentos saludaba la nominación de la señora Eva Young a Latin Grammy 2026, y tú, sin temor a equivocarme, has compartido escenario con Eva y con Lucía de la Cruz, Paloma.
1: Efectivamente, sí, bueno, y qué tal inspiración para, sobre todo, a los nuevos artistas que salen a apostar por lo nuestro. La maestra Eva para mí es una gran referencia de esfuerzo, trabajo y también de innovación, porque tengo entendido, y toda la historia de la maestra Eva, pues también ha ido fusionando, ha ido encontrando su propio sonido. Ella no empezó tanto con el canto, sino con la danza. Entonces, pues es un trabajo arduo que ahora se refleja, a pesar de tantos años. Bueno, ella ha venido teniendo muchos más conciertos fuera del país, premiaciones también fuera del país, ¿no? Y pues es un orgullo peruano de que la maestra Eva pues nos represente en la academia, que es de los Grammys, ¿no? Pues pude compartir con ella dentro de mi participación de La Voz Perú, que fue maravillosa. Wow. Y pues no hay duda alguna que yo quise estar con ella, que ella conozca mi música, conozca mi voz, y pues seguir sus consejos.
0: Claro. Y La Voz Perú es como ese concurso que están dando todos los días, ¿o es otro?
1: Eso es Yo Soy. Yo Soy es de imitación. Okay, entonces imitación. La voz era más de como tu propia propuesta musical, ¿no? Con tu propio estilo, sin imitar a nadie. Entonces voltearon los 4 entrenadores, estaba la maestra Eva, Daniela Darcourt, Mike Bahía, y es otro cantante que ahorita no recuerdo el nombre, pero Guillermo Dávila, Guillermo Dávila. Entonces fueron los 4, y pues tuve la suerte o el honor también de que los 4 maestros, que tienen también tanta trayectoria en la música, pues voltearan por mi voz. Y finalmente elegí a la maestra Eva.
0: Ajá. Me comentaba nuestra productora Kimberly Acero, que ella pues estuvo rebuscando tu historia. Temprano me dijo, Soraya, pregúntale por favor a Paloma Torres sobre sus producciones en el movimiento neocriollo. ¿Qué es el movimiento neocriollo?
1: Para mí es una nueva expresión de la música peruana, ¿no? Es un estilo propio.

0: una propuesta en la que trato de revalorarlo a mi estilo, porque considero que cada artista, a pesar de mantener viva la tradición y la esencia de nuestros ritmos, tal cual como la guitarra y el cajón, pero considero que hay nuevas propuestas que a lo largo de este camino en la música he podido aprender, ¿no? He tenido la oportunidad de estudiar una carrera profesional de música, al igual que mis compañeros que forman parte de esta nueva generación. Entonces, tenemos más herramientas con las que podemos fusionar, darle este nuevo sonido sin perder la esencia de la tradición. Pero pues, el criollo para mí es una nueva expresión de la música criolla afroperuana.
1: Muy bien definida. Tenemos que hacer una pausa obligada en el programa, son exactamente las 13 horas 28 minutos. Una con 28 minutos, regresamos con Kimberly Acero, con Dayana Mata, con Janet Cóndor, que está en el streaming, y por supuesto el sexy Manolo López en las cámaras, ¿no? Nuestro director de cámaras a esta hora. Con todo eso y más regresamos. Permiso.

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0: saludo precioso, un homenaje al gran maestro Juan Mosto Domé. ¿Cuántas veces lo tuvimos aquí en el programa? Luego cuando él, a él lo nombraron presidente de la Asociación Peruana de Autores y Compositores, ABDAI. Coco Llanos, nuestro ingeniero de sonido, se ha quedado estupefacto. Cierra la boca, Coquito. Escuchando tu voz, Paloma, me dice. Así me hace. Lo máximo,
1: ¿en serio?
0: Lo máximo,
1: muchas gracias.
0: Coquito. Gracias, gracias. De verdad. Nuevas propuestas, nos acaba de llamar, no le hemos podido contestar porque estamos al aire, el maestro Juan Chiqui Rebaza.
1: Wow.
0: Pero acá deja un mensaje: mis congratulaciones a Paloma, qué lindo que ha cantado mi festejo. ¿Tú tienes cercanía con el maestro?
1: En algún momento sí, hace un año realmente hemos coincidido en algún evento y pues le he mostrado mi propuesta, de hecho este mix de festejo, porque el que no tiene de Inga forma parte de un mix de festejos, que es el Chacombo, el que no tiene de Inga y mi comadre Cocoliche, que lo estrenamos en el concierto que hice en homenaje a Arturo Sambo Cabero dentro del Teatro Segura, el Gran Teatro Segura. Y pues sí, él supo de este mix.
0: Ajá.
1: Y supo de toda esta innovación de la música, esta propuesta, y pues en el último momento que me pude encontrar con él, le comenté la reacción de la gente, porque es un tema que se ha hecho muy viral en todas las redes sociales, no solamente aquí en Perú, sino a través del mundo. Me ha permitido poder hacer un intercambio cultural en los Estados Unidos. De hecho, es un segundo año consecutivo viajando y realizando intercambios culturales, dejando siempre en alto el nombre de nuestro país, el Perú, de nuestra música y los compositores,
0: excelente,
1: claramente.
0: Excelente. Paloma, como mujer joven en un género históricamente, entre comillas, de señores mayores,
1: sí,
0: ¿te ha costado que te tomen en serio con esta propuesta del neocriollismo?
1: Me sigue costando, me sigue costando. Es una propuesta que pues considero, y lo soy muy honesta al decirlo, frente a cámaras, he tenido mucho recibimiento y mucho respaldo fuera de mi país, ¿no? Y es un poco, me parece, triste para mí, ¿no? Tener como la aceptación en su totalidad, ¿no? Que apuesten y sobre todo que acepten la propuesta al 100% y que lo disfruten igual que yo.
0: Lógicamente.
1: Y pues es difícil abrir espacios, es difícil no solamente irte a un lugar y proponer tu música, sino es explicarles que la música peruana tiene una nueva generación de talentos que quieren hacer cosas nuevas, ¿no? Que tienen propuestas distintas a la que pues ya están acostumbrados a escuchar.
0: Así.
1: Y vale la pena escucharlos, vale la pena darles ese apoyo para que también eso nos motiva a los artistas, a los nuevos artistas.
0: Lógicamente, lógicamente. Ahora, tú has cantado para Eva en este concurso La Voz. Has cantado con otros grandes de criollismo. Paloma, ¿con quién sueñas hacer un feat neocriollo? ¿Un extranjero, tal vez?
1: Sí, pero antes del extranjero, me encantaría poder hacer algo con la maestra Susana Vaca.
0: Ajá.
1: Que siento que también tiene esta esencia de apostar por las nuevas propuestas musicales. He visto que ha hecho colaboraciones con distintos compañeros del arte. Y pues ojalá que se pueda dar esta colaboración, no solo ella, sino por ejemplo los Mirlos, que también están haciendo propuestas distintas, y en el extranjero he tenido la oportunidad de conectar con ellos. Estuve en Nueva York hace poco y estuve con ellos en una cena y les gustó mi propuesta, me motivaron también, y por qué no poder hacer algo juntos en algún momento.
0: Ajá. Ahora, supongamos que nuestro querido Sambito Cabero nos está escuchando en esos momentos a través

0: de Radio Nacional y viéndonos por el canal 7.2. ¿Qué le dirías de lo que estás haciendo con su legado?
1: Bueno, estoy... padrino? ¿Qué le diría? Pues gracias primero por toda la inspiración que me ha dado en este tiempo, porque a pesar de que no está físicamente, pues yo siento que en cada cosa que hago están mis oraciones hacia él, está esa petición de por favor que las cosas vayan siempre por el lado positivo, que a pesar de todas las adversidades, porque este es un camino largo, largo, a veces un poco triste, a veces en los que pues no sabes qué hacer y te toca continuar simplemente porque el show siempre tiene que continuar, pero agradecerle, ¿no?, por la inspiración, porque cada cosa que hago, en cada propuesta, en cada show, siempre trato de ir a buscar más material de él, cómo se expresa, cómo se expresaba en sus shows, en una conversación, en una entrevista. Entonces, yo estoy muy, pero muy agradecida por toda la inspiración.
0: Ahora, por todo ese agradecimiento, ¿qué posibilidades hay de que Paloma Torres, en estos momentos, con la primera guitarra de nuestro querido Diego Rubio, nos dedique 30 segundos de una canción famosa de Arturo Sambocavero? Puede ser Sigue tu rumbo, A escondidas mi amor.
1: Podemos hacer, claro que sí, podemos hacer el tema icónico en su voz, que es Contigo Perú. Ajá. Claro que sí.
0: En Criollismo Nacional, Paloma Torres.
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0: Bravo, bravo, bravo. Paloma Torres, tú hablas del neocriollismo, ¿correcto? Sonido fresco, visual, moderno. ¿Crees que esa es la fórmula para que la música criolla pueda competir, por ejemplo, con el reggaetón en el extranjero u otros ritmos?
1: Claramente, o sea, considero que estamos tan al nivel, ¿no? Tenemos tanta tecnología ahora a la mano, tantas herramientas, que pues ya no podemos tratar de ser tan, ¿cómo se diría esto? Conservadores, ¿no? Ajá. Porque pues así como los grandes maestros, Lucha Reyes, el maestro Oscar Avilés, el Sambo Cabero, tuvieron lo suyo en su momento, pues ahora tenemos tanta posibilidad de dar a conocer nuestro género. Ajá. De hecho, en la música afroperuana existe el afrobeat, ¿no? Hay muchas propuestas que tal vez muchos no se dan cuenta, pero ya hay un movimiento cultural.
0: Sí, es cierto, es cierto. Paloma, en estos momentos podría yo, sin temor a equivocarme, afirmar que eres nuestra embajadora cultural del Perú. ¿A tu edad, con todos tus viajes al extranjero, eres joven, llevas nuestro legado a tierras lejanas?
1: Efectivamente, dentro de mi postura y con todo el camino que

voy recorriendo y seguiré recorriendo, pues considero que sí, estoy haciendo un... Y también me aplaudo porque no ha sido fácil, pero estoy haciendo un gran trabajo por dar a conocer nuestra cultura, nuestra

0: Entonces, pues sin duda alguna creo que sí estoy haciendo esa labor más allá de ser solo artista, solo cantante, es llevar nuestras raíces peruanas y conectar con más países.
1: Okay. ¿No? Cierro los ojos, imagino que Paloma acaba de arribar a Colombia, le han pedido que actúe en un colegio de niños, de adolescentes, Paloma. Si okay. un niño en un colegio de Colombia te pregunta qué es el Perú en una canción, ¿qué le cantas?
0: ¿Qué es el Perú? Definitivamente, pues hemos hecho Contigo Perú, sí. ¿no? Tenemos marineras, tenemos también, podemos cantar este temita que es una marinera limeña, ¿no? Que es a mi menor. Esto es Canto a mi Tierra. Vamos a cantarlo así. Mayor.

0: Gracias, gracias Paloma Torres, gracias maestro Diego Rubio, primera guitarra, qué orgullo, Dios mío, de verte. Y así cuando vienen los cantantes que desde chiquitos los hemos apoyado, ¿no? Verlos ya realizados, que es una satisfacción interna que sentimos porque apenas los tuvimos en el programa, ya les veíamos, ¿no? El potencial que tenía, uy, no, él va a ser así, él va a ser grande. Yo los separaba y siempre ahí los tenía.
1: No, bueno, paréntesis también, Diego es, para mí es un artista completo porque no solamente toca la guitarra, sino también acompaña con la voz. Ajá. Y también canta. Entonces, sí es un artista completo. Oh, y para mí es un orgullo realmente que pueda estar aquí acompañándome. Es un honor porque pues se siente, claro, que hay pasión y sobre todo una complicidad al momento de, hacer
0: total
1: música.
0: Sí, Diego, totalmente. Por favor, ¿tu número para contratos?
2: Claro que sí.
0: Eso queda grabado maltratos en el YouTube.
1: Por si acaso,
2: ¿eh? Cuidado. Al
0: 923-109-399-399.
2: Para cualquier contrato.
0: Muy
2: maltrato.
0: Bien. Paloma, ¿tú tienes número para contratos?
1: Claro que sí. Es el 994-898-523.
0: Ok, 994-898-523. Que Dios siga bendiciendo vuestras vidas, vuestro arte, ¿no? Y que sigan difundiendo lo nuestro con ese cariño, ese profesionalismo a los que nos tienen acostumbrados. Paloma, gracias.
1: Muchas
0: Diego,
1: gracias
0: por haber estado
1: gracias
0: con nosotros.
1: Muchas gracias, ¿eh? Y también quiero invitarlos a los que están aquí conectados. Ajá. A que visualicen a través de YouTube. Acabo de compartirles este mix de festejos. ¿Qué? Ya está literalmente al mediodía, se estrenó. Uh-huh. Pueden dejar su comentario, pueden buscarlo como Paloma Torres, mix festejo desde el Teatro Segura, y pues van a poder disfrutar no solamente esa canción, tenemos Negrito Chinchiví, tenemos Cariño Bonito junto al maestro Carlos Mosquera y muchas canciones más que ya se van a ir actualizando en mi canal de YouTube.
0: Muy bien, que sigan vuestros éxitos. Gracias.
1: Muchas gracias.
0: Una de la tarde, ¿algo más?
1: Y bueno, el 22 de octubre tenemos un concierto, una fiesta afrocriolla, noche afrocriolla, donde la fiesta la pongo yo, así que no se lo pueden perder.
0: ¿Dónde
1: un show
0: va a ser?
1: En Tierra Baldía, así que los esperamos, ya estamos ya muy cerca a la fecha para celebrar lo nuestro.
0: Muy bien, éxitos, gracias.
1: Chao,
0: una de la tarde
1: gracias.
0: Con 48 minutos en Criollismo Nacional.

0: Escuchamos con muchísima emoción el valse Vicenta de don Pedro Augusto Bocanegra, cantado por la limeñita Yascoy, y por supuesto recordando a la partida, porque un 17 de septiembre dejó de existir don Pablo Alejandro Yascoy, una de las voces más queridas de nuestra música criolla y el alma de la guitarra en ese recordado dúo la limeñita y Yascoy. Amigos, se acaba de confirmar, mejor dicho, el Servicio Nacional de Meteorología e Hidrología, SENAMI, acaba de confirmar que el Niño Costero ya entró en la fase extraordinaria con temperaturas del mar históricas que podrían rozar los 40 grados centígrados. Aunque aún estamos en temporada seca, a mediados de septiembre, arrancan las primeras lluvias en Tumbes y en Piura y se prevé un calor extremo en la selva. No nos confiemos, es momento de limpiar los techos, revisar las canaletas y dejar libre el paso del agua. Por favor, armen en familia su mochila de emergencia con radio a pilas, agua, alimentos no perecibles, para estar prevenidos. Y cuiden el agua. Si están en el sur, manténganse informados por las radios locales y ante cualquier peligro, evacúen de inmediato a zonas seguras. Aquí en Criollismo Nacional, ¿tenemos un pedido de un WhatsApp? Ah, a ver, tengo que leer mi... Déjame leer mi WhatsApp, por favor, Kimberly. Si me estás mandando el pedido, vamos a anunciarlo. Pero no se puede, se ha trabado. Dímelo por interno, mi querido Coco.
1: Regresa de Lucha Reyes.
0: ¿Y quién lo pide?
1: Lo pidió Atilio de Cusco.
0: Ah, ya. Ok, Atilio desde Cusco nos ha pedido Regresa.

con la Morena de Oro del Perú, Lucha Reyes. Y nos vamos con el permiso y el recuerdo de ustedes. Que Dios los bendiga. Gracias por la sintonía. Hasta el próximo sábado a la 1 de la tarde, que tenemos una sorpresota, una entrevista. Dios mío, que va a calar hondo en todo el Perú. Gracias, buenas tardes.

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2: 1:57 p.m. La Superintendencia Nacional de Migraciones realiza una jornada extraordinaria para entregar más de 7.000 carnés de extranjería a ciudadanos extranjeros. En ese sentido, que culminaron satisfactoriamente su trámite y tienen el documento habilitado para recojo. El juez supremo Ulises Yaya Sumaeta destacó la inteligencia artificial que ofrece nuevas posibilidades para fortalecer la labor jurisdiccional y optimizar determinados procesos vinculados al servicio de justicia. La bancada del Partido Cívico Obras en la Cámara de Diputados está dispuesta a respaldar el pedido de facultades legislativas del Ejecutivo en materias adicionales a seguridad ciudadana y fenómeno El Niño, si es que el Poder Ejecutivo les alcanza los sustentos correspondientes. La presidenta ejecutiva de

0: Salud Zulema Tomás anunció que la institución empezará a trabajar las condiciones y reglamentación necesarias para que los pacientes hospitalizados puedan estar acompañados por un familiar durante las 24 horas del día. La presidencia del Consejo de Ministros promovió una reunión de trabajo con cerca de 40 alcaldes provinciales y distritales y representantes de diversos sectores del Ejecutivo para destrabar proyectos prioritarios locales. 1:58, 13:58. Hasta aquí los titulares en Radio Nacional.
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gente, ¿qué tal? ¿Cómo están? Buenas tardes, aquí estamos 2 y 7 de la tarde, fuera de control. Programa 500 y algo, ya perdí la cuenta. Y hoy tenemos un programa con un invitado internacional, con bandas nacionales, pero antes de ir con ellos, escucharlos, conocer su trabajo, comencemos con lo que hacemos los sábados, ¿no? Ya saben, Fuera de Control va sábados de 2 a 4 y domingos de 7 a 9 de la noche. Y esto, hoy empecemos con lo que hacemos los sábados, que es una suerte de noticias, novedades, lo que ha ocurrido. Y pues hay que empezar inevitablemente con lo que ha sido el Tiny Desk de los Mirlos, ¿no? Que ha sido súper aplaudido, muy emocionante, ¿no? Esto, la gente en las redes sociales pues ha mostrado su orgullo, ¿no? Por los Mirlos. Además porque toda la presentación ha estado cargada de mensajes entre canción y canción. Mensajes en defensa de la Amazonía, mensajes que ponen en valor a Moyobamba, la tierra de los Mirlos. Mensajes que ponen en valor o que...

Le dan realce, digamos, a la Amazonía peruana, ¿no? Esto, y además con todos los elementos, pues, que se suelen colocar en un Tiny Desk, ¿no? Banderas, en este caso peruanas, discos, afiches de los mirlos, esto, en fin, detalles que son interesantes. Además, contar que detrás de esto hay un equipo de peruanos, de varios peruanos, desde el vestuario hasta quienes han hecho la gestión, digamos, de lograr que los mirlos estén ahí y perseguir al host de Tiny Desk, ¿no? A quien lidera un poco el equipo en Estados Unidos. Es una chambaza, y es una chambaza que ya viene de años, ¿no? Podría quizás decirse que todo empieza con el Coachella, de alguna manera, ¿no? Porque ya ellos vienen trabajando desde antes, han publicado un documental de los mirlos, ha estado girando por todos lados, pero el Coachella un poco los pone ya en las ligas mayores, como se dice. En ese Coachella del año pasado, pues estaba Green Day, Lady Gaga, imagínense, en Estados Unidos. Entonces, de ahí ya todo es cuesta arriba, ¿no? Esto todo es cuesta arriba. Y los mirlos, pues, esto. Yo creo que vienen para más. Estoy hablando ayer con uno de los hijos de Don Jorge y me dicen que ahora la mira está en Asia y Australia. Así que ese es, ellos apuntan para grande, ¿no? Y lo están logrando y lo van a seguir haciendo. Escuchemos una canción de Los Mirlos.

Ahí está sonando Llanto en la Selva, que es de este disco que se publicó este año, en el que los Mirlos cantan sus canciones con un feed al lado, digamos, con una colaboración. En ese disco está Juanes, está Bomba Estéreo y también Lalón, una banda norteamericana que los ha versionado en Estados Unidos, y en esta canción se han juntado los Mirlos y Lalón, y que es también otro de los ladrillos, digamos, que ha sumado en este éxito internacional que tienen los Mirlos. Así que eso es lo primero que quería comentarles. Los Mirlos están con todo, ya les espera lo que no se imaginen, eso va a ocurrir. Lo segundo es de que es una muy buena noticia, porque se han estrenado ayer, seguro que han sido más, pero estamos destacando dos de los estrenos de este viernes en plataformas. Por un lado, la canción Margarita de Rafo Ráez, una canción en onda así africana, muy interesante el trabajo de Rafo Ráez y los Paranoias, ojo, esto, Margarita, y a la vez esto, una canción de la banda de Ica, de Post, que está, de Post ahorita está dando la hora, que se llama Offender, tiene una letra así directa, digamos, no frontal. Esto, esas dos canciones se acaban de estrenar, vayan a buscarlas, escúchenlas. Empecemos escuchando Margarita de Rafo Ráez y los Paranoias.

La canción O guión Fender o Fender, como quieran leerlo. La letra es directa, habla de las argollas, habla de muchas cosas, muchos males que nos aquejan en general en distintas esferas, ¿no? Esto, y The Post ahorita es una de las bandas del momento, de lo que se puede llamar la nueva escena del rock peruano, la nueva sangre del rock peruano. Están en varios festivales, hay giras, ellos, Claustrofóbicos, Maldito Antisocial, de que Fuera de Control un poco ha hecho eco de todo este trabajo en estos casi ya 3 años que tenemos, y eso es interesantísimo, ¿no? El programa que ustedes están escuchando, viendo, nace un poco con la nueva sangre del rock peruano, así que eso es bacanísimo. Habría que agregar a estos dos estrenos que Autobús ha publicado un EP de 3 temas también ayer, Perdón por Explotar, así que añadimos ese dato. Y lo último, antes de ir con nuestros invitados, es que se cumplen, esta semana, se cumplen 30 años del lanzamiento de Póntelo en la Lengua, el icónico disco de Pedro Suárez Vértiz, el segundo disco que publicó como solista hace 30 años, ¿no?

dijo que tenía los globos del cielo, me estoy enamorando, esto, mi auto era una rana, ¿no? Esto, y que también tiene la canción que vamos a escuchar, Pasear en bicicleta. Vamos.

0: sonando Pasear en Bicicleta. No fue una canción que sonó tanto, digamos, no fue tan radial como radiable como Los Globos del Cielo, como Me Estoy Enamorando, como mi auto era una rana, que sonaron por todos lados, pero igual es parte del álbum y por eso también le elegimos, ¿no? Para que escuchen otra de las canciones del disco, que va a ser editado en esta edición conmemorativa en vinilo por primera vez. Así lo anunció Sony, la disquera, la casa disquera, pues, de las producciones de Pedro Suárez Vértiz. Así que atentos a esos, creo que ya está en preventa, así que búsquenlo. Y nada, póntelo en la lengua, cumple 30 años Pedro Suárez Vértiz. Y eso es, gente. Ahora sí, vamos a ir con nuestros invitados de hoy. En el primer bloque tenemos a Diego y Sufría de México para Perú. Navío Prisma también lo acompaña. Y en el segundo bloque, no se vayan, que en el segundo bloque está Rave y Violet Noise, dos propuestas jóvenes de la escena local. Empecemos con música, como siempre. Empecemos con Diego y Sufría y la canción que en este momento se me ha perdido, pero vamos, Diego, dejar todo lo que me hace mal, Diego y Sufría, de este México. Cuando se mande.
1: Hola, ¿cómo están? ¿Todo bien?
0: Adelante, señor, lo escuchamos.
1: Bueno, voy a hacer mi última canción que salió,

0: aplauso para más fuertes. Diego y Sofía desde México, y también tenemos a Navio Prisma. Bienvenido, chicos, gracias por estar acá. Bienvenido, Diego, al Perú, gracias por visitarnos, además, en la radio. Esto, Diego, primera vez que vienes a Perú, ya hiciste unos primeros shows hace unos días, estos días. Hoy, me imagino, debes tener show también. Cuéntanos, ¿es primera vez por Perú?
1: Hoy, sí, llevo como 30 horas.
0: Ok, ¿has calculado las horas?
1: Sí, y como 12 horas han sido dormido, porque fue un poco difícil el viaje.

0: Y de allá para acá muchas escalas en la madrugada. Y sí, ayer toqué con Lorena Bloom, súper bonito, en El Gato Tulipán.
1: Correcto.
0: Hoy toco con No Recomendable en Ciudad Librera.
1: Terrible, No Recomendable, ok.
0: Y mañana toco en... En unos momentos les diré en dónde toco.
1: Ahí nos acordamos o lo revisamos. Este fuera de control, tranquilo.
0: Es para que vean hasta el final.
1: Por supuesto, todo. Por supuesto.
0: Queden
1: ¿Primera vez en Perú?
0: Primera vez.
1: ¿Por qué elegiste Perú? ¿O de acá te vas a otros lados? ¿Por qué Perú?
0: En realidad estoy haciendo como una gira por todo México y ayer justo fue la primera vez que hago un show fuera de México y fue muy bonito. ¿Y por qué Perú? En realidad yo busco mis destinos por dos cosas, principalmente por cultura y por comida.
1: Ajá, ya.
0: Entonces tenía que venir sí o sí a Perú, ¿no?
1: Claro, claro.
0: Un país hermano además, ¿no? O sea,
1: por supuesto, ahí como se suele decir permanentemente, hay bastantes cosas en común, ¿no? Esto en la gastronomía, en lo cultural, en fin, en la historia. Pero ¿y musicalmente te llamaba la atención algo de Perú?
0: Sí, justamente me gusta mucho lo que pasa y admiro mucho el nacionalismo que tienen sus raíces muy, muy marcadas. Uh-huh. Y tengo un amigo peruano, se llama Martín Chan.
1: Martín Chan, ok.
0: Él tenía una banda que se llamaba Volumen Cero.
1: Ya, me suena.
0: Y ahora compuso con Mirlos de su nuevo disco 7 temas.
1: Ok.
0: Y es mi amigo y él estaba acá, entonces vine para aprovechar que estaba y
1: claro, claro, buenísimo, buenísimo. Estos señores, bienvenidos, gracias por estar acá.
2: Gracias. ¿Qué tal?
1: Acaban de estrenar Las Puertas. Esto y que si no me fijé mal, rompe un silencio este 2024 más o menos de publicaciones, por lo menos, ¿no?
2: Sí, hemos estado trabajando un EP todo este tiempo. Igual hemos seguido tocando, el año pasado tocamos, año la verdad no hemos tocado mucho, pero sí, Las Puertas es una canción creo que marca una etapa muy chévere de la banda y además que nuestra primera colaboración con otro artista, que es con Nicopolitano.
1: Correcto. Que también toca en Autobús. Claro, claro. ¿Eso quiere decir que de acá en adelante van a ir publicando ya single tras single, puede ser?
2: Este es el último single. El primer single salió en el 2024, que es Al Norte.
1: Ok.
2: Y ese es el segundo y ya en el primer trimestre del 2027 sale ya el EP completo.
1: Claro, ¿por alguna razón extra musicales que han dejado de tocar y esto un poco?
2: Es porque nos hemos estado concentrando 100% en grabar, en componer, en grabar, en hallar un sonido nuevo, ¿no? Entonces, la verdad estamos muy satisfechos con el sonido que estamos logrando y siento que ha valido la pena este tiempo.
1: ¿Cómo lograr saber si uno tiene un sonido nuevo? Y si Diego quiere responder también, bienvenido. Es decir, ese siempre es como el dilema, ¿no? Quiero hacer algo nuevo. ¿Cómo sabes que tienes algo nuevo? ¿Cómo lo logras?
2: Claro, en realidad parte primero que seguimos la misma línea de lo alternativo, el indie, ¿no? Seguimos la misma línea, pero creo que lo nuevo también es la forma de sentir de la banda también, ¿no?
1: Ok.
2: Ya siento que estamos hablando más de algo personal, ¿no? Algo más real, algo más auténtico. Tal vez hay sintetizadores, pero tal vez menos capas que de las primeras canciones. Entonces, siento que hemos tratado de volver el sonido más orgánico, pero también sin perder la esencia que le ha gustado a la gente de nuestras primeras canciones, ¿no?
1: Diego, ¿tú te preocupas por buscar el sonido nuevo siempre o más bien hacerlo clásico?
0: Bueno, antes de responder esa pregunta, yo tenía otra pregunta en mi mente.
1: A ver, señor.
0: Que no me acordaba en qué lugar tocó el domingo.
1: Dale.
0: Y ya recordé, Terapia Bar. El domingo.
1: En Terapia Bar.
0: Es tempranito.
1: Necesario ir a Terapia Bar, entonces.
0: Nos vamos a terapear mutuamente todos con mis canciones melodramáticas.
1: Correcto.
0: Creo que empieza como a las 6, entonces está bueno que vayan.
1: Me encanta el nombre del bar, Terapia Bar. Pero, ¿y esto de pensar en lo nuevo? ¿Es algo que te preocupa? O más bien tú dices, no, yo lo clásico, ya todo está escrito.
0: Pues más bien, creo que yo hace tiempo dejé de buscar. Antes tal vez era más intenso en las letras, quería hacer versos más poéticos, más igual como buscaba hacer cosas un poco más modernitas musicalmente hablando, pero hace tiempo solo me interesa hacer una buena canción, que lo que siento aquí, y yo creo que yo sí voy en retroceso en décadas,

0: de música.
1: Va regresando.
0: Sí, ahora creo que no me sacan de los Beatles de los 60s. Okay. Robert Johnson, me encanta Bob Dylan, las raíces de los Rolling Stones.
1: Correcto, correcto. Yo tengo ahí, 70's. He mapeado algunas de tus canciones y tengo una referencia que ahí te las voy a contar, precisamente que tienen que ver un poco con las épocas, tal vez, ¿no? Pero eso te lo digo un rato, nuevamente, para generar suspenso. Sí, sí. Señores, ¿y ustedes se ubican en alguna época en particular?
2: En realidad no. En realidad...
1: ¿O son de este tiempo?
2: Yo creo que igual hay... Nosotros nos hemos nutrido mucho también de música de antes, ¿no? Pero igual creo que expresamos lo que sentimos en el momento más que pensar en épocas, tal vez.
1: Ok.
2: Es lo que sentimos. Obviamente tenemos referencias, que creo que como cualquier artista, pero realmente hacemos lo que sentimos más que nada, más
1: bueno,
2: que centrarnos en
1: escuchemos
2: algo,
1: ¿no? Lo que sienten y escuchemos al norte.
2: Al norte.
1: Sí.
2: Al norte,
1: sí. A ver, señores, cuando ustedes manden.
2: Vamos. Sonido.

0: Eso, palmas fuertes, Darío Prisma.
1: Gracias, gracias.
0: Y gente, nos vamos al corte rápidamente y volvemos.
2: 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No es un día cualquiera. Un 19 de septiembre como hoy, en 1824, nació Antonio Raimondi. Este brillante investigador y catedrático nacido en la ciudad italiana de Milán, tuvo una profunda relación con el Perú. A él debemos un vasto conocimiento sobre nuestra geografía, flora y fauna. Su obra, Historia de la Geografía del Perú, fue en su tiempo el convenio historiográfico más completo de la geografía peruana. Y uno de sus aportes más emblemáticos en el campo de la botánica fue el descubrimiento de la hoy famosa Puya Raimondi.
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0: Eso, más fuertes.
1: Diego y su fría desde México, que nos visita en Perú. Ayer se presentó con Lorena Blume, ¿no? Esto, hoy, ojo, hoy está en Ciudad Librera. Ciudad Librera está en Pueblo Libre, ahí en la plaza donde está la municipalidad de Pueblo Libre. En ese mismo lugar hay un espacio bien bonito que se llama Ciudad Librera, es una librería, pero arriba en la terraza hacen conciertos también. Supongo que va a ser en la terraza, si no, seguramente dentro de las instalaciones de la librería. Y se presenta con el gran y terrible No Recomendable. Así que vayan, creo que vi por ahí que Nox puso algo así como que ya quedan pocas entradas, así que vayan. Y mañana va a estar en Terapia Bar, frente al Bichama. Esto es frente a Bichama, ahí en el centro de Lima. En Terapia Bar, pues, la entrada es libre desde las 5 de la tarde. Además va a estar Andoni, Tornasol, Diego, por supuesto, Aislin y el Teatro de la Crueldad. Son sesiones electroacústicas que se van a dar. Hay que hacer igual una reserva. A ver, voy a dar los detalles. Si quieren hacer una reserva, la entrada es libre, pero hay que escribir y eso al 950-131746. Se ve en el flyer. 950-131746. Esto está en la cuadra 9 de Caravalla. Desde las 5 de la tarde, Diego y su fría desde México, además de los artistas peruanos que he mencionado. Eso es parte de la gira del señor Diego. Diego, esto, yo te decía de que, no sé, pues, vete. Me suena media. Ojo, un detalle. Diego está interpretando las canciones guitarra y voz, pero si ustedes van a sus plataformas, a Spotify, en fin, van a ver toda una puesta en escena con más instrumentos, batería, en fin. Entonces, dicho eso, vete me suena más folk, tal vez, ¿no? Más folk. Esto, dejar todo lo que. La primera que interpretaste me suena bien Calamar o bien de esa onda. No bien de este rock argentino noventero, tal vez. Más contigo me sorprendió porque me sonaba bien Babasónicos, pero de los primeros, ¿no? Así como bien esto, no sé, pues bien de desierto, ¿no? Bien de desierto. Esto, Soñé Contigo suena más folk también. Vete suena más indie en realidad, ¿no? Más de la convención esta del indie pop que estaba o está de moda. ¿Por dónde te ubicas? ¿Dónde estás más cómodo?
2: Muy interesante lo que dices. Más Contigo viene en mi disco Durango, mi primer disco, pero en realidad es una canción que hice hace muchísimos años y que nunca la había sacado y que la metí en este disco. Uh-huh. Yo antes tenía una banda y...
1: ¿Que se llamaba cómo?
2: El Quinto As.
1: Y estaba publicada las canciones en las plataformas, sí, y eso.
2: Y,
1: o sea, la pueden buscar, el quinto álbum.
2: El segundo álbum, uh-huh, lo produjo Tuta, que es bajista de Babasónicos.
1: ¿En serio?
2: Sí, ah, y no, lo convencí de que nos produjera enviándole la demás Contigo.
1: ¿Ah, sí?
2: Se la mandé y me dijo, esto está, mira, buenísimo, hay que...
1: Mira, yo no sé ese dato.
2: Sí.
1: ¿Qué locura.
2: Y ya después la banda terminó y empecé solista. Y sí, me encanta Calamaro y... dejar atrás todo lo que me hace mal. Yo necesitaba un estudio que tuviera cosas vintage, instrumentos viejos, porque me encantan los Beatles, okay, el sonido de los Traveling, Tom Petty, George Harrison, okay, Bob Dylan.
1: Correcto.
2: Y lo hice en el estudio de, no sé si conocen aquí a Adanovsky, Adam
1: Cordero. Por supuesto, claro, claro, sí, claro.
2: Él ha producido a Daniel Espada, la banda Los Chinos, León Larregui, Bombo.
1: Creo que también estuvo trabajando con
2: Natalia Lafourcade.
1: Con esto, Outsiders, ¿puede ser?
3: Creo que sí.
1: Creo que sí.
3: El último disco
1: lo produjo, sí, que es una banda peruana. Bueno, que viene en México, de hecho.
2: Wow.
1: O pues, están entre Perú y México.
2: En realidad yo lo produje, ¿no? Yo produje el álbum, pero en su estudio, y tuve como todos estos... Pues tocar, grabar los bajos con un Hofner de los 50s, ¿no? La Ludwig de los 50s, ajá, así como... El sonido que están mis discos que yo escucho, ¿no? La música.
1: Claro.
2: Y solo busco mi canción sonar como la música que escucho, ¿no? Y
1: claro, claro.
2: Que en mis letras son muy melodramáticas. Creo que como mexicanos somos telenoveleros y, okay, y dramáticos.
1: Acá también
2: que,
1: somos melodramáticos.
2: Pues es nuestra raíz latina, ¿no?
1: Está ahí,
2: seguramente,
1: ¿no? La intensidad.
2: Y sufrimiento, y te tomas un tequila, aquí te tomas un pisco, supongo.
1: Por supuesto.
2: Bueno, ahora dejé de tomar, por eso se llama dejar todo lo que le hace mal. Pero
1: claro,
2: bueno.
1: Está bueno, está bueno. Vaya, busca la música de Diego, como dije, esto está en plataformas y tiene otro formato.

0: de lo que están escuchando en el programa. Doctores, Las Puertas es un feed con Nico Politano, que viene autobús. ¿Cuáles son un poco las referencias para la chamba que hacen? ¿Lo convocan o lo invitan al feed con a Nico porque la chamba de Nico es para ustedes como una referencia, porque son amigos capaz de él?
1: Yo a él lo conozco, es compañero de la universidad.
0: Ok.
1: Nico, nosotros llevamos un curso que se llama Ensamble. Ahí yo lo conozco.
0: Estudiando música.
1: Música. Okay. Estudiando música. Lo conozco de ahí y siempre hubo esas ganas de querer hacer música juntos, pero en un momento conversamos por Instagram y dijimos, oye, ¿por qué no hacemos algo juntos? Ya, y salió como muy espontáneo, no es que hubo una convocatoria o algo así, fue muy de como de patas, de buena onda, vamos a hacer una canción, a mí me gusta su música, a él le gusta nuestra música, entonces fue por ese lado, ¿no?
0: ¿Y hay referencias para el trabajo que hacen de artistas primero locales y quizás afuera, no lo sé?
1: Sí, en realidad... Sí hay referencias, MGMT por ejemplo es una.
0: Ok.
1: MGMT de México, Siddhartha Zoe podría ser también. 1975 también, más o menos por ahí creo que van las referencias. Ahora, Nico le da un poco como su toque argentino, ¿no? Porque él tiene ese toque a la hora de cantar medio argentino.
0: Claro.
1: Entonces, siento que hicimos buen match, sobre todo en nuestras voces también y a la hora de componer, porque siento que nuestras voces, cada uno tiene algo muy particular.
0: Claro.
1: Entonces siento que eso hace que la canción sea muy fresca, ¿no?
0: ¿Y de Perú sienten que alguien ha hecho un trabajo que ustedes puedan tomarlo como una referencia tal vez?
1: Sí, hay muy buenos artistas. Por ejemplo, Los Outsiders me parece una banda súper, súper cool. Justamente el último disco que produjo Adanowski me parece que está súper, súper bueno. Por ahí también me gusta Jet Rodeo. Creo que ahora es Jethro.
0: Ahora sí, han cambiado el nombre.
1: Ahora es Jethro, ¿no? Me parece
0: van
1: que
0: a venir al programa pronto, espero, pero sí, han cambiado el nombre.
1: Claro, han cambiado de nombre. Justamente el bajo lo grabó Juan Pablo del Águila, que es bajista de Jethro.
2: Siempre grabamos.
0: El bajo
2: siempre
0: de ustedes también. No ha grabado Juan Pablo.
1: Sí, lo ha grabado Juan Pablo.
0: Que ha sido bajista también de Líbido.
1: Sí, tal cual.
0: Correcto.
1: Entonces, por ahí, un poco de esa onda que se mueve de... Puede ser que sonamos muy mexicanos, porque nos escuchan más en México que acá, que en Perú.
0: Ah, los playlists vienen más de México.
1: Son más de México.
2: ¡Ah, caray!
0: Claro,
1: sí.
0: Claro. ¿Cómo está la escena mexicana hoy? Ya mencionó algunos nombres, ¿no? Esto, pero son como los más clásicos. ¿Cómo está ahorita la escena mexicana? ¿Qué está pasando? ¿Qué está? Acá yo pienso que ha sonado un poco más nos hemos pegado más al rock en el sentido, no sé, pues Claustrofóbico, Maldito Antisocial, son dos bandas muy fuertes ahora, o de post, pero son bien rockeras a la vez. Ya el indie, esta cosa más pop, ha bajado un poco, siento, no lo sé. Ustedes capaz no están de acuerdo, no lo sé, pero en México, ¿cómo está el asunto?
3: Tienen que ir, chicos.
1: Todas.
3: Hay muchísimas bandas y muchísimo público. La gente consume mucha música. En Ciudad de México y en el área metropolitana somos 25 millones casi.
0: Claro.
3: Entonces,
0: si tienes un
3: proyecto de alternativo, de gaita, de caracol, de lo que quieras, hay público para todo, lugares para todo.
0: Hay esto denominado bandas como indie rock, pop, se ha saturado, hay nuevas bandas.
3: Pues yo creo que hay muchos, pero qué bueno, o sea, mientras haya más voces expresándose, está buenísimo. Y además el país, pues es muy grande y pueden turear y hay muchos estados en los que se puede trabajar, ¿no? Que tienes mucho público.
0: Claro.
3: Es tierra muy fértil México para ir a tocar. Vayan,
1: sí,
3: vayan,
1: sí,
3: los
0: invito. Totalmente. ¿Ustedes sienten que acá la movida, esta lectura que hice un poco, hoy suena un poco más rockero el asunto que en su momento, no sé, pues con Turista, con los mismos Outsiders, que capaz sonaba un poquito más pop tal vez, o los mismos Plutonio, ¿no? Que también se han mudado a México, por cierto. ¿Cómo sienten eso?
1: O sea, en realidad la canción que estamos promocionando, que es Las Puertas, sí te podría decir que es indie pop, del puro.
0: Okay.
1: Pero en el nuevo EP hay canciones que también son rockeras, se podría decir. Igual dentro del alternativo rockero, fácil no es un rock tan, tan pesado.
0: Claro.
1: Pero igual no perdemos las raíces del rock, ¿no?
0: Claro.
1: No perdemos esas raíces, que es lo que en realidad me motivó a hacer el proyecto, ¿no?
0: Correcto. Escuchemos Las Puertas, señores, por favor.
1: Va.
0: Cuando ustedes manden.

0: Eso, palmas fuertes.
1: Gracias. Gracias.
2: Las puertas en la Video Prisma, que canción que la pueden escuchar en plataformas digitales. Por supuesto, a la banda y también a Diego y Sufría, que están hoy en Fuera de Control. Escuché una voz por ahí. Ah, no, no. Allá, ah, la voz de José. Esto, a ver, la gente está comentando. Iván Lobón dice, menciona Yetro o Yetro Rodeo, lo máximo, dice. Álvaro, pronto por acá, José. Ok, ok. Álvaro Erazo dice, Buyaza Navío, Handy, sí, Handy Mandujano. Buena bulla la de Diego. Saludos y bienvenido al Perú. No te olvides de comer un delicioso ceviche bien picoso, dice. Ok. Me imagino que ya lo probaste. Esto, Jean Paul, incalculable, dice, no sé a qué se refiere Jean Paul. Juan Pablo, y Juan Pablo, José está aquí, insiste de que los navíos suenan a Ming. Ya veo ese el segundo comentario. Se sienten ese. Bueno, es que los está escuchando quizás en un formato. En un formato que. Un grupo peruano que se llama acá Amén.
3: Amén.
2: Grupo sí, que es súper, súper popular, digamos.
3: Suena muy
2: ¿no?
3: bonito, Muchas gracias. Te gusta Calamaro, ¿verdad?
1: Más o menos.
2: A ti te gusta Calamaro, bro, de todas maneras. Sí. No, ya lo hablamos.
3: Vi que
2: tocó
3: como hace una semana.
1: Sí, tocó acá.
2: Sí, tocó hace unos días acá, por supuesto. Esto, a ver, ¿quién más está comentando? Carlos Castañeda, excelente. Alonso y Navío Prisma. Yanis, lo máximo Navío. XED, esto, pide a Rafe. Esto, ellos ya vienen en el segundo bloque. Ojo. Riff y Violet Noise, dos bandas nuevas en el segundo bloque. ¿Quién más? Carlos Surca Rojas, manda saludos a Navío, Cristian Hernández también. Esto, Valentina también pide a Riff. Y nada, eso es. Diego, ¿qué se viene de acá? ¿Vuelves a México y qué se viene?
3: En México estoy girando. Voy a ir a tocar a Querétaro, Guadalajara.
2: Nos acercamos a
3: León, Guadalajara, Querétaro, San Luis, me parece que voy.
2: A ver, acá tengo la lista, creo, ¿eh?
3: Sí.
2: Ah, no, acá hay varios.
3: ¿Sabes que soy malísimo? Soy malísimo.
2: Hay varios Secret Shows, así que.
3: Sí, hay varios Secret Shows que no puedo decir.
2: Correcto. Pero va hasta diciembre, más o menos, toda la gira. Esto por México, ¿algún lanzamiento próximo?
3: En diciembre la idea, si todo marcha bien, vamos a girar en España.
2: Ok.
3: Y bueno, sí, el 21 de este mes sale un sencillo que se llama Haciendo el Amor.
2: Ok.
3: Y el 21 de octubre sale mi segundo disco que se llama Los Héroes También Piden Perdón.
2: Bacán. Entonces hay varios lanzamientos.
3: Sí, sí,
2: y
3: mucho,
2: una futura gira a España. Vamos con otra canción, Diego, sí, por favor.
3: Y regresar, acá debo de regresar.
2: Por supuesto, tienes que regresar.
3: Obviamente, si sí, toda esta gente que escucha tienen que ir mañana a Terapia Bar, porque les
2: hoy
3: voy a
2: día Ciudad Librera y mañana Terapia Bar.
3: Sí, hoy no pueden ir porque ya no hay boletos.
2: Allá no hay, ya se acabaron.
3: Pero mañana pueden ir y okay. Es entrada libre y además lo muy interesantísimo es que ahora no me conoce nadie en Perú y ustedes van a decir, yo estuve ahí la primera vez que Diego

0: Bovino y fui de los primeros, soy true, entonces bacán, eso vale bacán. Mucho.
1: Y cuando pase eso, vienes acá, ¿eh? No te olvides de sí. Nosotros.
0: No, jamás.
1: No nos mandes al manager, no, tú mismo.
0: 100%.
1: Vamos con Vete de Diego, no lo estamos votando, es la canción que se llama así, Diego y su fría, cuando se me manda, señor.
0: Bueno, estoy seguro que alguien está escuchando que tiene una relación de la tóxica y okay. Que debe de dejar a su pareja. Entonces esta canción es para que sea su nuevo himno y consigan a alguien que los trate bien. O no es necesario tener a nadie para ser feliz.

0: Eso, vete, bien fría desde México. Y vamos a cerrar este primer bloque con Navío Prisma. La canción Sedúceme. ¿Se viene algo pronto, señores?
1: Sí, al inicio del otro año se viene el EP. Entonces, LP. Eso es lo que...
0: Correcto. Entonces, atentos al EP y cuando lo saquen, vuelven por acá. Cerramos este primer bloque, gente, con Navío Prisma y la canción Sedúceme con ustedes, manden.

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1: 2:56 PM, 2:56. A esta hora nos comunicamos en exteriores con Mariela Ludeña desde el distrito limeño de Miraflores. Mariela, ¿cómo estás? Adelante.
2: ¿Cómo estás, Luis? Buenas tardes. Nacional en la noticia. Nos encontramos en el Parque Porta, o en el pasaje Porta, frente al Parque Kennedy en el distrito de Miraflores, donde se viene desarrollando la Feria Dulce Mujer, Perú Emprende. El objetivo es apoyar el talento de nuestras emprendedoras con productos hechos en inspiración y creatividad. Precisamente conversamos con una de las emprendedoras, nos comenta respecto a la actividad que viene ofreciendo. La escuchamos.
3: ¿Qué tan importante es que esta feria visibilice el trabajo del emprendimiento, en este caso de mujeres?
4: Súper importante. Venimos trabajando con la organización hace aproximadamente 3 años y hemos visto un crecimiento tanto en las mujeres emprendedoras como en la misma organización, ¿no? Antes se hacían unas ferias un poquito más espaciadas de tiempo, de repente 2 veces al año, 3 veces al año. Ahora se hace con un poco más de frecuencia, con una participación mucho más activa y siempre con apoyo también de las municipalidades, de los vecinos y familiares que siempre también nos visitan. Aquí puedes encontrar dulces típicos, dulces de convento, ¿no? Tipo dulces de olla, chocolates, turrones, cafecito, cacao, también emoliente, productos naturales, por supuesto yuz, cosmética natural, panes de masa madre, y sobre todo picarones y dulces limeños típicos también.
2: Hay que dar cuenta, Luis, también que esta feria Dulce Perú Mujer Emprende se viene realizando y se va a prolongar hasta el día de mañana, domingo 20 de septiembre, en el pasaje Porta, frente al Parque Kennedy, en el distrito de Miraflores, desde las 10 de la mañana. En información de esta hora, Mariela Ludeña, Nacional en la noticia.
1: En otras noticias, el director del Programa Nacional de Centros Juveniles, PRONASEJ, se pronunció acerca del internamiento de los jóvenes denunciados como presuntos agresores de otro menor en el distrito de San Borja. Escuchemos.
5: Estos jóvenes que han llegado ayer en un número de 9 aún no han sido evaluados, o van a evaluar los equipos.

0: cuerpos técnicos el día lunes, y en base a ello, en una constante evaluación, determinarán a qué programa, de qué nivel van a ser trasladados. O sea, de principio, normativamente pueden ser trasladados a otro centro juvenil, pero eso lo determinará, en base a las causales que además el código establece, el equipo técnico y el director del centro juvenil. Si el juez determina 8, 7, 6, 5, 4, lo que fuere, se cumple aquí.
1: Nos vamos a noticias regionales. Susi Isabela Ponte Polo, conocida como la China Polo y candidata al gobierno regional de Ancash, fue asesinada a balazos en Caraz, provincia de Guaylas, cuando se encontraba en una actividad de campaña electoral. En otras noticias, la bancada del Partido Cívico Obras en la Cámara de Diputados está dispuesta a respaldar el pedido de facultades legislativas del Ejecutivo en materias adicionales a seguridad ciudadana y fenómeno El Niño, si es que el Poder Ejecutivo les alcanza los sustentos correspondientes. 2:59 p.m, 2:59. Hasta aquí los titulares en Radio Nacional.
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0: Violet Noise también. Bienvenidos, bienvenidas, gracias por estar acá, chicas, chicos. Esto, además voces femeninas, como dice José, como me dice José en los audífonos. Esto, me llama la atención, antes de que me llame la atención, quiero leer los comentarios, la gente está súper conectada. A ver, dice N Nip Dex, dice Rey Forever, Cacahuate, Bravo, dice Robit 5775, Dejan Recontra Bien, KN1, Bravo, también Sebastián, PDF School, Lando mi papá, un saludo, dice Luis Vázquez, también está conectado, Jennifer Santamaría, ¿quién más está conectado o conectada? Jenny. Fabio Rojas también, esto, Javi P, esto, el de camisa verde no es el de Cafuca, dice. Esto, sí. Después Valentina también está conectada, Anthony Reyes, a ver, Luis Vázquez también, esto, conectado. En fin, varios comentarios. Y por ahí había un comentario de que están pues 2 años, ¿no? Desde que empieza la banda. Y eso era lo que me llamaba la atención y lo que quería decirles. 2 años, por lo menos en plataformas convencionales, hay un tema, solo un tema publicado que es Paradero, ¿no? ¿Por qué esta inacción por ese lado? Porque capaz están tocando en vivo y están haciendo cosas, pero ¿a qué se debe esto? ¿Alistan algo? ¿Cómo es este inicio, estos primeros 2 años, ¿no?
1: Escucha,
0: nos acercamos al micrófono, doctor.
1: A ver, la banda inició desde un, yo considero, desde unos inicios muy humildes, ya que ensayábamos en un cerro.
0: ¿En dónde, por favor?
1: En Puente Piedra.
0: En Puente Piedra. ¿Cómo se llama el cerro?
1: Pues el cerro de la Ensenada, pocas palabras creo, ¿no?
0: Ya, ok. Efectivamente es un cerro.
1: Sí, okay. Literalmente es un cerro.
0: ¿La sala de ensayo estaba aquí en la punta del cerro o algo así?
1: Sí, algo así.
0: Subiendo. ¿Ustedes subiendo son de la zona?
1: Sí, al menos yo sí soy de la zona.
2: Es el único que quedó de la zona.
0: Ya.
2: Es que pasa de que estuvieron así de inactivos porque primero empezaron con covers.
0: Okay.
2: Tenían un género musical indefinido. Querían hacer covers.
0: ¿Covers
2: entonces,
0: de quiénes?
2: ¿De quiénes querían hacer?
3: Amén.
0: Ok.
2: Sí, rock nacional. Entonces, sucede que ya para 2025, a finales de 2025, uh-huh, es que Matías me conoce en un live de Roblox, porque yo antes hacía live en TikTok, jugando a Roblox, okay, o haciendo karaokes. Y ya, pues, me escribió después en un video en el que estaba haciendo un cover de Mon Laferte, porque a mí me gusta mucho Mon Laferte.
0: Ok.
2: Ya, ahí me escribe y me dice, oye, ¿quieres pertenecer a una banda? Y yo le digo, ya, pues, ya. ¿En dónde es? Me dicen, centro de Lima. Centro de Lima, ahí cerquita. No, al final me llevó para...
0: ¿Te llevó al cerro?
2: Para Los Olivos, no. Sí, también me llevó al cerro.
0: Ya,
2: sí, ahí conocí todos los lugares.
0: ¿Tú de dónde venías en ese momento?
2: Yo de San Juan de Urigancho.
0: Ok, está lejos. Está lejos.
2: Sí, por ahí son.
0: ¿Y te has tenido que ir a ensayar de San Juan de Urigancho hasta Puente Piedra?
2: Sí, todos los ensayos he ido por Pasamayito. Muchas gracias,
3: Pasamayito. Siempre era así.
0: Por Pasamayito,
2: sí,
0: claro.
2: Pasamayito.
0: Pero sí, es que esa historia es interesante. Uh-huh. Porque eso retrata el esfuerzo, digamos, lo que uno hace por la música finalmente, ¿no?
2: Claro, yo lo tomaba como algo que siempre quise hacer, ¿no? Entonces encontré un grupo con el que por fin podía tener una banda, porque ese era mi sueño.
0: Claro.
2: Y ya pues conecté bien con los chicos, todo. Nos fue bien. Y ahí es cuando Matías me muestra un temita que él mismo estaba haciendo, porque antes hacíamos puros covers. Y una vez que me muestra él, yo empiezo a sacarle la melodía, la letra, y es donde empieza recién Paradero, sí.
0: O sea,
2: Paradero
0: es la primera canción
2: se hace
0: que...
2: un 15
1: tenía
2: de octubre.
1: Tenía otro nombre también. Se llamaba, antes, principalmente se llamaba Marsopas. Y es curioso porque antes era esos acordes. De hecho, cuando envié un audio de WhatsApp, justamente fue cuando se equivocó con los nombres.
2: Sí, yo me equivoqué con los nombres, me equivoqué con la letra y todo lo pasamos
0: Y siguen chambeando ahí en el estudio, en la sala de Puente Piedra, del cerro, ya no.
1: Ya no.
0: Ya.
2: Sí.
0: Pero eso yo diría que te da un carácter particular también, ¿no? O sea, chambear así desde cero, ¿no? Con lo que tengas, ¿no?
1: Sí. De hecho, una de las anécdotas más chistosas, creo yo, que estuvimos ahí, fue que cuando bajamos el cerro un día para una tocada, no había movilidad, teníamos una presentación en un bar cerca de ahí, y el único método que tuvimos para bajar la batería fue con una carretilla de mercado.
0: Ya.
1: Reto de mercado.
0: ¿Cuánto demoraba bajar desde ese punto a...
1: ¿Cuánto demoró la...
2: 20 minutos.
3: Demoramos, 20 minutos. Sabes que la batería es como que tiene varias cosas, ¿no? Claro. Para transportar es como que difícil.
0: Ok.
3: Sí, demoramos.
0: El problema ha sido para subirla.
2: Claro. Bueno, me hicieron cargar la batería, aparte de la batería.
0: Claro. Qué bacán, está buena la historia. Yanela, Violet, bienvenidos a la banda también. Gracias. Esto, Yanela, tú también tienes una historia así interesante, una historia particular que contar sobre cómo empiezas en la música.
4: Bueno, sí, claro, yo empecé hace muchos años, mi hermano mayor también es músico.
0: ¿Un músico de alguna banda?
4: Claro, Primavera Ciega.
0: Ok, ya.
4: Él me empezó a enseñar a tocar. Primero empecé con la guitarra, pero la verdad es que no me llamaba la atención en ese momento. No practicaba. Y no sé, un día como que me dijo, tal vez te interese más el bajo.
0: Claro.
4: Y me enseñó y me gustó mucho. Entonces ahí fue que le agarré mucho amor a la música. Pero sí, me dedicaba como que solo a tocar canciones de otras personas. Y después de que le agarró amor al bajo, recién le agarró más amor a la guitarra. Y mi primera banda, de hecho, fue una banda de música solista, o sea, música propia, hacían grunge, y a mí me gustaba mucho, pero yo no componía ahí más que mis líneas de bajo.
0: Uh-huh.
4: Pero me gustaba tanto, y yo formé una amistad muy linda con las personas de esa banda, que como que me inspiraron de cierta manera a hacer música, pero propia, pero no tanto para hacer una banda, o sea, como que cuando empecé a componer, no, mi miramiento no era para hacer un proyecto ni nada, solo era como que para mí, o sea, me gustaba componer y escucharlo yo y ya.
0: ¿Y en qué momento dices esto puede ser una banda, puedo tocar en vivo? Y...
4: Bueno.
3: Ese fue yo, 2 años de insistencia.
0: Dos años, ¿por qué no quería?
4: No sé, ¿por qué?
0: ¿Qué te decía de por qué no?
3: Siempre me mandaba sus canciones, hasta... No sé, 5 versiones de la misma canción.
0: Ok.
3: Y siempre me decía que no porque estaba con su proyecto anterior, no. O simplemente no tenía tiempo porque estaba estudiando en ese momento para entrar a la San Marcos.
0: Claro, estudias antropología en San Marcos.
4: Sí.
0: Ok. Ah, caray. ¿Y en qué momento te animaste? O sea, él finalmente fue el que te animó.
4: Sí, es que... ¿Qué pasó?
3: Ah, bueno, ya. Yo me fui a Chile 1 año y cuando regresé, empecé a buscar bandas y ella seguía mandando canciones
0: yeah.
3: Y yo le dije, hay que hacerlo. Y sí, estuve bastante tiempo más todavía. Y un día me dijo, ya, búscate un baterista. Y de una semana
0: ¿Y por qué te animaste?
4: No sé, bueno, es que en ese momento yo ya no tenía ningún proyecto. Ya había ingresado. Entonces, y justo había entrado, claro. Estaba a punto de entrar a vacaciones. Y no tenía nada que hacer.
0: Claro.
4: Y bueno, o sea, como... Ya me había acostumbrado a esto de estar ensayando, de tener presentaciones,
0: claro.
4: Más que tocar solo en mi casa.
0: Y tener una banda y estar en la universidad es una experiencia bien bacán.
4: Sí.
0: Vamos con una canción, Yanela. Vamos con Renacer, Violet Noise. Ahí cambiamos en la batería, señores. Renacer, Violet Noise, cuando ustedes manden.

0: Palmafortes, Renacer, Violet Noise. Evidentemente suenan bien noventas. No es gratuito que el señor Alex tenga ahí un sticker de los Sonic Youth. Así que y suenan bien noventero. Y Anela, ¿por qué los noventas?
1: Bueno, siempre ha sido una movida que a mí me ha traído mucho, o sea,
0: ¿por claro, tu hermano tal vez?
1: Claro, sí, fue, bueno, no solo me enseñó a tocar, sino también fue una gran influencia en cuanto a gustos musicales. Uh-huh. Y a partir de esos gustos yo también fui indagando en más y más bandas que tal vez no son los 90, pero tienen mucho este sonido noventero. Y siempre me ha gustado mucho ese sonido como forma de expresión.
0: ¿Hubo alguna una primera banda que te impactó? Muchos empezaron con Nirvana, pero en tu caso, ¿cómo fue?
1: Creo que la primera banda que así me impactó mucho, incluso recuerdo perfectamente la primera vez que escuché, fue Sonic Youth, justamente.
0: Ok.
1: Fue un día que estaba yo llegando al colegio y mi hermano estaba escuchando.
0: ¿Estabas
1: música
0: en el colegio?
1: Sí.
0: ¿Qué grado estabas?
1: Tercero de secundaria, creo.
0: Ok.
1: Y mi hermano estaba escuchando música, pero estaba cocinando en la tele. Y a mí siempre como que en ese momento, justo, no sé por qué, sentía como un vacío un poco musical de haber siempre escuchado lo mismo. Y deseaba escuchar como que voces no tan melódicas, buscar como que voces un poco más fuertes. Y recuerdo perfectamente que empezó a sonar Cool Thing. Y escuchar la voz de Kim Gordon a mí me impactó muchísimo. Claro. Y bueno, aparte mi hermano me dijo, ella es la bajista. Y yo ya tocaba bajo para ese momento. Entonces fue como que me quedé muy, muy, muy impactada. Muy sorprendida.
0: Qué interesante lo que dices, porque tercero y secundaria tenías esas ganas de escuchar cosas nuevas. Hoy los chicos de la generación de ustedes, de mayores, un poco menores, qué sé yo, tienen esa sensación también. Yo lo digo porque cuando uno va a las radios comerciales, te pasa músico de los 80, los clásicos de siempre, y el argumento es de que a la gente no le interesan las cosas nuevas. Pero son varias las bandas y chicos que vienen por acá y cuentan historias como estas, tan cotidianas como esas, ¿no? ¿Ustedes sienten que efectivamente la gente joven hoy está buscando cosas nuevas o sonidos distintos de lo que suena en el común de los espacios, digamos? Quien quiera responder, o tú también, Yanela, no sé. Anímense.
2: Hola, ¿qué tal, Mijael? Sí, yo creo que siempre hay un interés ahora, creo, en la nueva escena, o incluso creo que en general dentro de nuestra nueva juventud, en la que están dispuestos a querer abrir a nuevas propuestas, ¿no? En sea el género que sea, ¿no? Siempre hay ese punto de interés. O sea, por ejemplo, en Chile hay una movida, o creo que siempre en Chile hay una movida gigantesca en
0: siempre
2: la cual
0: hay,
2: hay otra, nuevos proyectos, claro, que mezclan post-rock, que mezclan a rock, ¿no? Entonces como que hay mucho para poder escuchar y hay mucho para poder también dar, ¿no? A nivel musical.
0: Es decir, no se necesita como que ser preparado o tener un oído distinto para comprender a Candelabro de Chile o comprender a Sonic Youth.
2: Sí.
0: Porque a veces se cree, no, a los jóvenes que les va a gustar esa música, es ruido, muy difícil, ¿no? Esto. Eso no es cierto.
2: No, yo creo que hay, o sea, es cuestión de agarrarle un poquito de cariño. Y nada, disfrutar, ¿no? Porque yo creo que al final de cuentas, incluso si una canción dura 10 minutos o 7 minutos, no significa que sea mala, ¿no?
0: Exacto. ¿Por qué te impactó más allá de la bajista Sonic Youth? ¿Qué te impactaba del sonido?
1: Bueno, es rock noise, o sea, es mucho ruido y creo que a mí lo que me gusta es cómo transmitir.

0: transmiten ese desorden, ese caos, pero okay. No es un caos injustificado.
1: Correcto.
0: Sino tiene, aparte de la letra, como que transmite mucho de ese espíritu, bueno, ya eran gente grande, pero espíritu joven.
1: Claro. O sea,
0: ese no saber dónde estás parado, pero querer algo que tú tampoco sabes qué es lo que quieres. Pero siento que todos esos sonidos, muchas guitarras súper distorsionadas, con 50 efectos encima, a mí me llegaron mucho. O sea, no sé, sentí por un momento que encontraba un lugar en la música en el que quería quedarme.
1: Ese es tal cual lo que ocurre siempre cuando tocan y ven chicos nuevos en el público que probablemente no saben qué música están haciendo, sienten que la gente, los chicos se pegan. Hay chicos nuevos que están llegando a la escena, no sé, cuando tocan con Cafuca o con otras bandas que tienen también los muchachos, sienten que viene gente nueva, que hay gente nueva que se está acercando a las nuevas bandas que están hoy día sonando.
2: Sí. Hay, o sea, creo que ahora veo más gente de 16, 17 años.
1: Ok.
2: O incluso cuando en alguna oportunidad hemos hecho algún evento, dicen, puedo ingresar, soy menor de edad. Y decimos, sí, no hay problema, no vengo con un adulto acompañado igual, porque en el local nos piden ese tipo de restricciones. Pero
1: claro,
2: si es que ya llegamos a esa edad, creo que hay posibilidad de que cualquiera pueda escuchar la música.
1: Claro. Sí, acá han llegado bandas de 14 años, imagínense. Y también José ha tenido problemas ahí para registrarlos. A ver, la gente está conectada. Rafe Michosita dice, me encanta Panadero. Dice,
3: Panadero.
2: La reacción.
1: A Quartz dice sentir las voces. ¿Quién más? María Fernanda, creo que ya la mencioné. Desalambrar, claro, una de las partes de la canción de Candelabro.
2: Claro, sí.
1: Cacahuate, Candelabro mencionado, dice. ¿Quién más? Esto, Azul, Jo Espinosa, Buena Violet, Rubén Darío, Rentera, deben de tener una influencia, dice. Esto, de ser tu familiar, esto.
0: Es mi hermano.
1: ¿Es tu hermano el de Primavera
0: sí.
1: Cero? Ah, mira. Saludos, Rubén. Primavera no ha venido por acá, ¿no, José? No, no. Esto, Juan Pablo Barandiarán, esto, casi co-conductor del programa, porque se conecta a todos los programas. Dice, tiene una onda muy chévere, Renacer, y claro, noventera, coincide. Sammy Nugget, hola Rubén, dice. Esto, ¿quién más? Nada, vamos con otra canción, esta vez de Rafe. Cambiemos ahí, muchachos. Vamos con la canción que está publicada, Paradero, que la han rebautizado como Panadero. Vamos con Paradero de los Rafe. Cuando ustedes manden, chicos.
4: Están conversando los muchachos.

0: aplauso, palmas fuertes para Vero. Rey, canción que la pueden escuchar en las plataformas digitales publicadas ya por la banda. Se van a publicar nuevas canciones pronto. ¿Cómo están manejando
1: eso? Sí, estamos ya estamos trabajando en dos canciones más.
0: Okay.
1: Petrificado y Payasito.
0: Okay.
1: Y ya hemos trabajado más las secuencias y ¿cómo se llama?
2: Los tiempos,
1: las secuencias y pues le hemos cambiado muchas cosas y esperemos que le guste a la gentita pues el trabajo que estamos haciendo.
0: ¿Tú cómo llegas a la música? ¿También por algún familiar? ¿De pronto te apareció en internet determinadas canciones? ¿Cómo llegas a la música?
1: A ver, yo tenía 4 añitos cuando me gustaba cantar canciones de José José con mi papá. Yeah. Él se sentaba en la computadora ahí y se ponía a cantar y ya pues yo me sentaba a su costado de colada, chismosa, a mirarlo y pues me gustaba pues cómo cantaba y las canciones de José José, así claro. Que también me puse a cantar bastante. A partir de ahí era full baile, pintar, cantar, actuar.
0: ¿Y el rock te ha interesado en algún momento en particular o ya con la banda recién?
1: Mira, a mí me gustaba primero el electro, tecno, luego baladas, bachata, salsa, reggaetón.
0: Escuchaba de todo.
1: Sí, luego full BTS así por varios años. Y luego luego me llega a gustar el metal, me voy de frente al metal. Ya luego el rock y luego conozco por una compañera que me dice, "Oye, acompáñame pues a una tocada."
0: Claro.
1: Yo, "Okay." Y conocía nada de la escena. Yo recién el año pasado me entero.
0: Ya.
1: En octubre aprox.
0: ¿Qué edad tienes, perdón?
1: Yo 20.
0: 20, el año pasado tenías 19, ¿ok?
1: Sí, 19. Entonces ahí voy acompañando a la chica y pues veo por última vez una presentación de Monito con Maldito Antisocial.
0: Ok, ya.
1: Y fue tan épico que dije, yo también quiero estar ahí con una banda de rock.
0: Mira, ya.
1: Y ya pues de ahí empecé a cantar más en live y me conoce pues Matías.
0: Claro, qué interesante.
1: Sí.
0: Ese clic ahí con Maldito Antisocial, que en ese momento cantaba Mono, que hoy es mi mejor amigo Scott, y ambos han pasado por Fuera de Control. De hecho, con Maldito Antisocial y Claustrofóbicos hicimos un programa en vivo con público. Si van a YouTube, búsquenlo, van a verlo ahí. Se llenó el espacio aquí en el auditorio y esperamos volver a hacer estos conciertos con público. Yanela, estudiar antropología le da una cosa distinta a la hora que creas canciones, a la cuestión creativa, a la cuestión incluso temática de lo que vas proponiendo con Violet.
3: Bueno, yo siento que sí, ahora sobre todo, bueno, que estoy más metida en la carrera.
0: Uh-huh.
3: Sí siento que cambia un poco mi forma de escribir y los temas que me interesan sobre todo, porque bueno, siempre he tratado de ser, bueno, era un proyecto que justamente yo no buscaba publicar al comienzo. Entonces las letras

0: eran bastante personales para mí, o eran letras que hablaban de cosas que yo sentía.
1: Claro.
0: Y ahora, bueno, también lo hago, pero también me interesa como que mucho el tema de ciertos, o sea, sobre todo cosas que la gente no habla tan fácil, cosas un poco tabú.
1: Y, ¿cómo qué?
0: Bueno, no sé, creo que a veces la gente no suele admitir sus propios errores, o no sus errores, pero que hace las cosas intencionalmente mal solo por sentir algo. Y muchas veces nos excusamos con nosotros mismos, pero muy entre nosotros sabemos que, o sea, que sí queríamos hacer algo malo, o sea, que,
1: okay, sí, bueno, sí, no tenemos también
0: o cosas, o deseos o pensamientos que no necesariamente nos conviertan en malas personas. Siento que son pensamientos muy naturales. El tema es qué hacemos con ellos. Eso sí nos define como personas. Pero
1: claro,
0: cosas más introspectivas, no necesariamente sobre mí, sino como que lo que yo llego a ver en otras personas ahora que puedo entender un poco más.
1: ¿Por qué elegiste antropología?
0: Bueno, la historia es, no es tan genial como quisiera.
1: No sé.
0: Pasa que yo, bueno, yo siempre quise estudiar, o no, siempre me interesaron las ciencias sociales, pero en un comienzo yo pensaba en arqueología.
1: Ok.
0: Pero luego descubrí que no me gusta mucho el trabajo físico, la verdad.
1: El trabajo de campo.
0: Claro, el trabajo de campo. Claro. Es muy pesado, y entonces yo dije no. Y aparte que no ingresé a arqueología la primera vez, y también fue un poco mi pelea con la carrera. Y bueno, buscando opciones, vi que estaba la carrera de antropología, y como que siempre me decían, antropología es para la gente intelectual, y yo, ay, yo quiero ser intelectual. Aunque no sabía mucho de qué trataba la carrera, claro. Entonces postulé, bueno, ingresé, y con no tantas nociones de la carrera, y una vez que ingresé conocí gente que realmente amaba mucho antropología. Un saludo para, no sé si mi amigo César está,
1: ¿estás?
0: Viendo esto. Cuarto ciclo.
1: Okay.
0: Y entonces como que empecé a meterme más realmente en lo que era antropología, en temas de antropología, y terminé muy enamorada de la carrera, muy fascinada por todo lo que significa.
1: Bacán. Y estás en cuarto ciclo todavía, así
0: sí,
1: que todavía te falta bastante más. Vamos con otra canción, esto Yanela, ahí cambiamos en la batería, por favor. Yanela y Violet Noise, vamos con la canción Insuficiente, que esta la van a publicar pronto, tal vez.
0: Sí, de hecho sí, estamos
2: pensados publicar un EP dentro de poco.
1: Dentro de poco, en un próximo mes, en diciembre.
2: 3 meses, 4 meses por ahí.
1: Ok. Esto, hoy si quieren escuchar a Violet, tienen Renacer, también publicada en plataformas, y ya prometieron que van a publicar más canciones. Vamos con la canción Insuficiente, con ustedes, Mané.

0: Eso, perdón, fuerte. Gracias. Corto pero intenso. Insuficiente, Violet Noise, que han prometido pronto publicarla. Y mientras tocaban esta canción, pensaba, no sé si me escuchaba la banda Dead Kennedys de Estados Unidos, tiene un poco esa onda, y a Parálisis Permanente de España, sí, que también tiene esa onda, así que suena bien a eso, ¿no? Esto suena ya más punky, tal vez, ¿no?
1: Sí, sí, esto fue, o sea, yo siento que me influencio mucho, como que tengo épocas en donde escucho mucho un género.
0: Okay.

Y ese, y como que un mes después, no, no en el mismo momento, sí, pero es un mes después, compongo algo muy de ese género. Y como que tuve una época donde escuchaba mucho, así, mucho de Kennedy.

0: ser.
1: Sí,
0: las vulpes, obvio. Claro. Que no sé si son españolas o mexicanas. Son españolas, ¿no?
1: Sí, claro. Pero bueno, no, hay como que toda una movida también ahí.
0: Por
1: de
0: supuesto.
1: Banditas de mujeres haciendo pan. Mujeres Podrías, hacer una banda que a mí me fascinaba.
0: Mujeres Podrías, ah, eso no he escuchado.
1: México.
0: De México.
1: Creo que sí.
0: Ya, pero, Mujeres
1: no recuerdo,
0: Podrías,
1: pero
0: lo voy a anotar.
1: Muy buenas.
0: Lo voy a anotar.
1: Y como que me influenció mucho y no sé. Hice esa canción hace, bueno, esa canción es relativamente antigua, creo que la hice hace 4 años más o menos.
0: Maña.
1: Y está muy, muy obsesionada y con esa banda funk y luego hice esa canción que sonaba muy
0: buena. Está buena, está buena. Ginel, aparte de Mon Laferte, en la escena peruana me contaste que viste a Mono y esto, pero ¿hay chicas que te generan algún tipo de influencia?
2: Por el momento no.
0: Ya, bandas de chicas donde toquen chicas.
2: Girlwood.
0: Okay.
2: Sí, es de Estados Unidos y es medio punk. Actualmente hacen un poco de rock pop o algo así, pero me gustan más sus álbumes del 2018 y 2019.
0: Claro. Te nota que tienes un carácter punky, ¿eh? Te noto bien punky.
2: No.
0: Sí, sí, sí.
2: No, yo soy una mujer.
0: ¿Sí?
2: Sí.
0: No, pero está bien, no lo digo porque sea malo. Te digo porque está bien. ¿Qué está influenciando la banda hoy por hoy? Con una canción publicada pueden hacer 3.000 cosas ahorita y nadie les va a decir nada, ¿no? O sea, están como empezando. ¿Qué está influenciando el grupo hoy por hoy? Incluso que esté pasando en Lima, ¿no?
2: Y no sé, las ideas surgen. A Matt le surge algo, lo empieza a improvisar, porque él usualmente es así, de improvisar las cosas en el momento, luego le va dando forma. Le digo, ya, plásmalo de una vez en algo, en algo que yo pueda trabajarlo, ¿no?
0: Yeah.
2: Y que no hayan cambios más después. Y ya, pues me manda un audio de 3 minutos, 2 minutos, y ahí yo le empiezo a hacer la melodía encima, luego claro. La letra, y ya. Así es como se hacen las canciones.
3: Normalmente hay varias canciones que hemos terminado de cantar, por eso mismo que comentó.
2: Sí.
3: Y bueno, algo que quisiera decir es que sí, estamos trabajando en nuevas canciones y bueno, esperemos que sea de su agrado esas nuevas canciones que hemos
0: ¿Y qué música te está influenciando en estos momentos? ¿Qué pueden ser influencias para lo próximo que salga de Violent Noise? De Rave.
3: Pucha, yo diría que lo que más está influenciando ahorita, lo que estoy muy pegado es a Enjambre y a los Subsiders.
0: Enjambre de México.
3: Sí.
0: Ok. Más indie.
4: Sí. Me acuerdo que cuando me pasaron los temas para poder producir, le había preguntado algunos proyectos.
0: De referencia.
4: Era una playlist de referencia. Y sí, me pasaron Enjambre, Upsiders.
0: Pero la banda no suena ni Enjambre
4: no
0: ni Upsiders.
4: Tanto, o sea, creo que más que todo en el nivel sonido, ¿no?
0: Yeah.
4: Más no.
0: Difícil chamba.
4: Un poquito al claro. Inicio, porque es como que las ideas estaban medio dispersas, pero creo que al final el resultado ha sido bueno, ¿no? La canción ha tomado buena recepción.
0: Bacán, bacán, buenísimo. Vamos con otra canción, señores, por favor, cambiamos ahí en la batería. Vamos con Payaso, que es otra de las canciones que van a publicar pronto, así lo ha prometido Ginel. Nada, cuando ustedes manden.
4: Cuando quieras,
2: los dos.

0: Payaso, palmas fuertes. Payaso Rey, que pronto van a publicar. ¿Se vienen algunos conciertos? ¿Qué se viene?
1: No, por el momento no, nada.
2: Ok, ok. Estamos trabajando en el nuevo EP. Justo el día de mañana vamos a grabar las baterías.
0: Ok.
2: Y dentro de poco ya empezamos la producción de estos tres temas justo que estamos tocando aquí en Fuera de Control.
0: Bacán, buenísimo, buenísimo. Esto, Agua dice, Alex, promociona la tocada de hoy o no te daremos de cenar. Esto, ¿qué se viene para ustedes, Yanela?
3: Bueno, hoy tenemos un evento.
0: Ahí vamos, o sea, el flyer, justo.
3: Uy, es el flyer.
0: Hoy tenemos... Están casi varias bandas de ese cartel, José. Ya, ok. ¿A partir de qué hora y en dónde va a ser?
4: A partir de las 8 en Terapia Bar.
0: Ok. Terapia Bar ahí por Bichama, ¿no?
4: Sí.
0: Ok, es el nuevo point. Esto, okay. ¿Qué más se viene para la banda?
3: Bueno, el EP que estamos pensando al parecer sacar.
0: Ya.
3: Tenemos más presentaciones. Alex, ¿te acuerdas?
0: Dila
4: aún
0: todas.
4: Aún no tenemos presentaciones con flyers lanzados, pero tenemos fechas separadas.
3: Claro.
0: Ya. Si quieres, dilas.
4: 23 de octubre, un evento de Halloween, por así decirlo, aunque no sea el mismo Halloween. Y una en diciembre, que es... no me acuerdo dónde era. Ya, pero es una en diciembre.
0: Bacán, bacán, buenísimo. Esto, nada, la gente ha seguido comentando. Esto, nada, la gente está conectada. Mañana, gente, no se olviden. Mañana estamos, los sábados estamos de 2 a 4 y los domingos de 7 a 9 de la noche. Y mañana tenemos como invitados a Faites, Terro Calboys, The Waris y Rotten Heart. Así que eso va a ser mañana en los dos bloques, en los dos bloques de Fuera de Control de 7 a 9 de la noche, ya saben. Y bueno, nada, llegamos al final, José, ¿no? Llegamos al final de este programa de hoy, programa 516 de Fuera de Control. Y tuvimos en este segundo bloque pues con Rave y Violent Noise. Gracias a todos, gracias chicas por estar acá. Se quedan con ¿quién se quedan, José? Me dijiste, disco de oro, no se vayan, Pedro Silva y Disco de Oro. Viene música, el recuerdo. Y nos despedimos con la canción Not Me de Violent Noise. Cambiamos atrás en la batería, muchachos. Con eso cerramos y nos vemos mañana de 7 a 9 de la noche. Chau.

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2: 3 de la tarde con 56 minutos, 3:56. A esta hora nos vamos al ámbito regional, a la región de Ancash, donde nos atiende nuestro compañero Luis Hermosa con relación al asesinato de esta candidata al gobierno regional. ¿Cómo estás, Luis Hermosa? Muy buenas tardes, cuéntanos.
3: Tal, buenas tardes. Bueno, una indignación total y repudio en el ambiente político regional de Ancash se ha suscitado a consecuencia del asesinato ocurrido hoy al promediar las 2:30 de la candidata por el movimiento regional, en este caso Socios por Ancash. Se trata de Susy Alonso Polo, muy conocida en el tema periodístico en Ancash como la China Polo. Fue abatida a balazos en el interior del mercado de Caraz en circunstancias que ellos recorrían junto a sus seguidores, dando cuenta sus propuestas. Donde también se ha reportado 5 personas heridas de bala a consecuencia de este accionar de un sujeto, se habla de nacionalidad venezolana, pero por el momento todavía la policía no ha confirmado sobre la identidad y si realmente tendría participación, porque se ha capturado un sujeto con arma de fuego en la ciudad de Caraz. En estos momentos continúan todavía las diligencias de levantamiento del cuerpo para luego ser trasladada a la morgue central de la ciudad de Huaraz. Entre tanto, los heridos vienen siendo evacuados al nosocomio de Huaraz para la atención especializada debido a que tienen impactos de bala en diferentes partes del cuerpo. Según las primeras investigaciones, Susy Alonso Polo habría sido víctima de 3 impactos de bala a la altura de la cabeza. Debemos indicar que durante la campaña electoral y durante su trayectoria periodística, Alonso Polo ha hecho una serie de denuncias de presuntos actos de corrupción, tanto en diferentes sectores del gobierno regional, ha cuestionado a algunos candidatos, como ha ocurrido en el reciente debate promovido por el Jurado Nacional de Elecciones. Por ahora, todavía la policía, de manera oficial, no se ha pronunciado, ha enviado así una nota informativa dando cuenta de lo ocurrido, pero sobre la captura aún todavía no hay algo oficial. Se están haciendo las investigaciones del caso y seguramente en las próximas horas habrá ya novedades de parte de las máximas instancias de la región policial de Ancash, ya que el jefe de esta unidad, el general Eduan Díaz, viene encabezando ya las investigaciones en la ciudad de Caraz.
2: Luis, muchas gracias por actualizarnos esta información que continúa en desarrollo con relación al lamentable deceso de esta candidata y también periodista en la región de Ancash. Muchas gracias por este contacto, Luis. 3 de la tarde con 59 minutos. Ahora vamos acá a la capital, donde continúa la venta de estampitas, velas y demás accesorios. Esto con relación a lo que se avecina, el primer recorrido procesional del Señor de los Milagros. Hasta este lugar ha llegado nuestra compañera Mariela Ludeña. Mariela, adelante.
4: Gracias, Luis. Buenas tardes, Nacional. En la noticia hemos llegado precisamente hasta la iglesia de

0: en las arenas en el centro de Lima, cuando faltan pocos días para este primer recorrido procesional de la Sagrada Imagen del Señor de los Milagros. Los fieles devotos del Cristo de Pachacamilla se preparan para acompañar esta primera salida procesional programada para este 13 de octubre. Los siguientes recorridos serán los días 18, 19 y 28 de octubre. Y aquí también ya se siente todo el movimiento comercial alrededor de esta tradicional festividad religiosa. Los hábitos, por ejemplo, para niños tienen precios que van desde los 28 soles hasta los 40 soles. Para damas, un hábito puede costar entre 50 soles y 85 soles, mientras que los hábitos para varones están costando aproximadamente entre 60 y 65 soles. Todo ello va a depender del material, precisamente de la prenda. También, Luis, para comentar, acá se están ofertando artículos alusivos también al Papa León XIV. Un cuadro pequeño con la imagen del Papa León XIV se está ofreciendo a 10 soles, y un almanaque también con la imagen del Santo Padre se va a vender desde los 6 soles. Otro de los productos tradicionales aquí en los exteriores de la Iglesia de las Nazarenas es el turrón, cuyo precio encontramos alrededor de 20 soles el kilo. Hay que dar cuenta también a los amigos devotos y católicos que ya en 3 minutos nada más se va a iniciar la misa en la Iglesia de las Nazarenas y se van a realizar a cada hora. En la información a esta hora, Mariela Ludeña Nacional en la noticia.
1: Gracias, Mariela. En otras noticias, el Ministerio de Salud capacita a más de 100 profesionales de la salud en el norte del país ante posible incremento de casos de dengue por el fenómeno El Niño. La región Arequipa habilitará 49 locales para capacitar a miembros de mesa por las elecciones regionales y municipales de este 4 de octubre. El ministro de Vivienda, Construcción y Saneamiento, Mauricio Hornillas, visita la región de Piura para coordinar acciones de prevención ante el fenómeno El Niño. Y en los deportes, hoy a las 6 de la tarde se enfrentarán Deportivo Garcilaso y Universitario de Deportes por el torneo clausura de la Liga 1 del fútbol peruano. 4 de la tarde con un minuto, 4 y 1. Hasta aquí los titulares en Radio Nacional.
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Son las 12:30 y estoy viendo el programa de la noche en mi piso, completamente en soledad. Cómo odio pasar la noche así. El viento del otoño sacude las afueras de la ventana. 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Grupo ABBA, disco de oro en Radio Nacional.

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Piensa en las generaciones y di que queremos hacer un lugar mejor para nuestros hijos y los hijos de nuestros hijos. Hay un lugar en tu corazón y sé que es el amor. Sana el mundo con Michael Jackson. 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
5: Tecnofuria de Cuchillazo. Este álbum cumple 20 años de ser publicado. El entonces trío conformado por Nicolás Duarte, Capi Baigorria y Rafael Otero mostraba una renovada cara en su sonido, más frontal y feroz. Así nos dejó piezas claves en el cancionero de la banda, como
4: Munición.
5: Para Duarte.

2020 fue el principio de muchas cosas nuevas, desde algo tan técnico como cambiar la afinación. Un disco donde compusieron los tres y donde Baigorria, desde la batería, tomó protagonismo en la voz, en temas como...

Capi dice que este disco marca un cambio en el sonido de la banda. Y Otero señala que representa un sonido más fuerte y más directo. Y así lo notamos en canciones como...

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3: No es un día cualquiera. 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Tuvo una profunda relación con el Perú. A él debemos un vasto conocimiento sobre nuestra geografía, flora y fauna. Su obra, Historia de la Geografía del Perú, fue en su tiempo el convenio historiográfico más completo de la geografía peruana. 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

Solo otra vez, Gilbert O'Sullivan. 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
2: 4:57 PM. Bienvenidos al avance informativo de esta hora. El Ministerio Público dispuso el inicio de investigación preliminar tras el homicidio de Susy Aponte, candidata al gobierno regional, quien falleció tras un ataque armado en Caraz, Ancash. La Fiscalía informó que esta investigación está a cargo de la Fiscalía Especializada en Violencia contra la Mujer y los integrantes del grupo familiar de Guaylas. La investigación es contra los que resulten responsables del delito de feminicidio en agravio de Susy Aponte, afirmó el Ministerio Público mediante su cuenta en la plataforma de X. El gobierno regional de Ancash condenó también enérgicamente el asesinato de Susy Aponte Polo, candidata al gobierno regional de Ancash, expresó sus condolencias a sus familiares. El PRONASEJ ejecutará las medidas socioeducativas que determine el Poder Judicial para 6 adolescentes investigados por la presunta violencia sexual de un menor de 16 años del Colegio Liceo Naval Almirante Guise. La SUNEDU supervisó la infraestructura de la Universidad Nacional San Luis Gonzaga de Ica para identificar riesgos que podrían afectar la continuidad del servicio educativo. La Autoridad Nacional del Agua fortalece acciones para proteger la faja marginal de Laguna Coscomba en Piura, según lo estableció resolución directoral que aprobó estudio de delimitación para proteger a la población. El presidente del Congreso de la República, Miguel Ángel Torres, hizo un llamado a miembros de la Cámara de Diputados a fin de priorizar las demandas ciudadanas, evitar que las discusiones políticas entrampen la delegación de facultades legislativas. La bancada del Partido Cívico Obras de Diputados está dispuesto a respaldar el pedido de facultades legislativas al del Ejecutivo en materias adicionales a seguridad ciudadana y fenómeno El Niño, si el Ejecutivo alcanza los sustentos correspondientes. Hasta aquí el avance informativo de esta hora.
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1: País, hola, hola gente, ¿qué tal? ¿Cómo le va? Un abrazo grande y fuerte para todo el Perú entero. Aquí estamos en vivo, son las 5:32 y ya nos metemos de lleno aquí en Radio Nacional del Perú con motivo de esta fecha número 10, que está, la verdad, expectante, con una tabla apretadita, la tabla del clausura de la Liga 1 2026, porque hace minutos ha conseguido una importante victoria Sporting Cristal como local en el Estadio Alberto Gallardo, donde venció 3-1 al Atlético Grado de Piura y se pone con esta tercera victoria de forma consecutiva la escuadra de Roberto Mosquera como es escolta de la U. Ha sumado 19 puntos. La U tiene a esta altura de la tarde, a minutos del partido contra Deportivo Garcilaso, a 2 escoltas al rival. En minutos al cuadro cujeño, al Deportivo Garcilaso y a Sporting Cristal, y me olvidaba del Vendaval de Alianza Atlético de Sullana, que también ganó en esta fecha en el Estadio Campeones del 36. Con Jaime Pulgar Vidal, con Ramiro Rodríguez, nos abocamos ya a este gran partido. En una jornada doble, primero vamos a arrancar en Cusco para este compromiso de Deportivo Garcilaso versus la U, y luego nos iremos a Arequipa para el otro gran partido entre el local Melgar y la visita Sport Boys del Callao. Por lo pronto hay novedades, sí, hay novedades en la conformación de Héctor Cooper. No arranca Di Benedetto, va Santa María en el fondo, va Alzugaray por el ítalo peruano Gianluca Lapadula. Son dos cambios que en el papel ya le vamos contando a todo el país deportivo. Hola Jaime, ¿qué tal? Ramiro, ¿cómo le va? Bienvenidos al fútbol, bienvenidos a Radio Nacional del Perú.
2: Gracias Julio, gracias amigos de Radio Nacional por estar ahí con nosotros. ¿Qué tal Ramiro, cómo estás? Estamos aquí a minutos de que se inicie probablemente el que será el partido de la fecha, el partido que enfrenta a los dos que van en los dos primeros lugares de la tabla de posiciones, Universitario Deportes con 20 y Deportivo Garcilaso con 19. Ya lo explicó bien Julio, las escoltas de Universitario Deportes, y adicionalmente habría que mencionar a Melgar y a Sport Boys, que como también lo señaló Julio, se enfrentarán ahora en un par de horas también, un par de horas y media. Será un partido importantísimo, porque el que gane ahí va a hacer 20 puntos, se va a poner sobre Cristal, sobre Alianza Atlético, y dependerá también de lo que ocurra en este partido para ver en qué posición va a quedar. Poco a poco les iremos contando las novedades de las alineaciones y también cómo en ese sentido jugaría, intuyo yo, Universitario Deportes. Antes, saludar a Ramiro. ¿Cómo estás, Ramiro? ¿Cómo te va?
3: Jaime, ¿qué tal? Qué gusto compartir transmisión contigo, con Julio, con Luis Alonso, con todos los que siguen Radio Nacional a lo largo y ancho del territorio nacional, con novedades en la U. No arranca Lapadula, arranca Alzugaray con Valera. Alzugaray con Valera ha tenido buenos minutos cada vez que ha ingresado en los últimos partidos Alzugaray. Por ahí entiendo el arranque de Alzugaray, que no jugó bien en Cusco contra Cienciano, pero en otra U.
2: Sí, claro.
3: 4-4-2, sí, claro. Y Alzugaray jugando de volante por derecha, sí, que a los 20 minutos ya estaba sin aire. O sea, otra geografía de la cancha para Alzugaray. Ahora de delantero, de segundo delantero con Valera. Quispe y Murrugarra se ratifican luego de haber iniciado el clásico como titulares al lado de Concha. Y ante la lesión de Matías Di Benedetto, un desgarro en una de las prácticas últimas de la U, uh-huh, se lesiona Matías Di Benedetto, el estopre por izquierda. Entonces

0: uno entiende que Santa María podría jugar por derecha, Riveros de líbero y Fara de stopper por izquierda, como ha sucedido cada vez que en el año, jugando con este sistema, no pudo arrancar Matías Di Benedetto. Fara pasó a la izquierda y Santa María por derecha, donde más se acomoda, al igual que de líbero. Entiendo que esas serían las variantes posicionales en la U, a no ser que haya una sorpresa que Santa María juegue de stopper por el lado izquierdo, ¿no? Pero la lógica indica lo que estamos manifestando. Entonces la U va con esas variantes, con esos cambios al partido de hoy. Indicar que Corso está en la banca como primer defensa suplente de los tres titulares. Está Jorge Gutiérrez, el panameño, para cualquier situación, para reemplazar a Inga como lateral volante, o si le pasa algo a Polo, entra Jorge Gutiérrez por izquierda e Inga iría por el lado derecho, el lateral volante. Adrián Quiroz en la banca de suplentes. Brian Reina es la gran novedad en la banca de la U. Uh-huh. Brian Reina es la gran novedad en la banca de la U porque no están ni Oreja Flores ni el Tunche Rivera. Entonces, si hay la posibilidad de que la U haga ingresar un segundo delantero, porque el primer cambio va a ser la Gianluca Lapadula, entonces entiendo que Brian Reina sería la segunda opción de delantero. Jordan Giving también es novedad. Su conocimiento en la altura hace, entiendo, que lo pongan en la banca en esta oportunidad. Requena vuelve a la banca. En el clásico no estuvo ni siquiera ni de suplente Requena. Fertoli continúa en la banca y, como decíamos, Gianluca Lapadula son las opciones que tiene la U para este partido.
1: Bien, querido Ramiro. Jaime, primer contacto. Los comentarios de Jaime Pulgar Vidal, de Ramiro Rodríguez. Le voy a preguntar también en un minuto a Luis Alonso cómo va la Copa Davis, porque está en disputa el enfrentamiento y el curso central del Jockey Club en el Surco entre Perú con Paraguay. Adelante está Perú 2-1 esta tarde en dobles, el primer triunfo del conjunto guaraní. Insisto que está en esta nueva jornada ya de sencillos con la actuación de Nacho Buse. Como también olvidarnos del buen triunfo que ha sacado Cusco. Le ganó a Fútbol Club Cajamarca 2-1 y ha sumado 18 puntos. 18 puntos para esta campaña del equipo dirigido por el español Javier Arrabonal. ¿Cómo te va, Luis Alonso? Bienvenido. ¿Cómo le va a Perú en la Copa Davis?
2: Buenas tardes, amigos de Radio Nacional. Momentos positivos para Perú. Acaba de terminar el primer set de Ignacio Buse y Daniel Vallejo, número 35 de ranking contra el número 58 respectivamente. Nacho Buse acaba de ganar el primer set. Se tuvieron que ir hasta el séptimo juego. 7-5 ha ganado Nacho Buse el primer set de lo que es el cuarto partido de la Copa Davis.
1: Bien, perfecto. Una gratísima noticia en esta fecha donde Nacho Buse está sumando un 7-5. Apretado también, pero al fin y al cabo el primer set para Perú. Bueno, compañeros, volviendo ya al fútbol, volviendo ya a esta jornada, la ausencia de Lapadula, que va a la banca, arranca el Subaray junto con Valera para hacer esta pareja de hombres para buscar el gol en el equipo de Cooper, y también la presencia de Santa María, de Anderson Santa María por Di Benedetto. ¿Le sugiere algún comentario, algún concepto, algunas conclusiones para el partido de esta tarde?
3: A ver, lo de Di Benedetto es evidente que es por la lesión. No es por la lesión, juega Santa María, que me parece que es el reemplazante no natural de Di Benedetto, pero es evidente que tiene que ingresar a esa línea de tres, y ya lo ha hecho muchísimas veces y lo ha hecho bastante bien. La duda, como ya lo dijo Ramiro, es si va por derecho o va por izquierda. Lo de la ausencia de Lapadula y el ingreso de Alzugaray, a mí se me ocurren dos lecturas. La primera, la más simple y la más sencilla de entender: Alzugaray ha jugado en LDU, ha jugado en Quito, ha jugado muchísimos partidos en la capital ecuatoriana, a una altura muy similar a la altura que tiene la ciudad, mil metros menos Quito que la ciudad del Cusco, pero de todos modos, de una u otra manera, debería estar habituado a la altura, más allá de lo que le ocurrió en aquel partido con Cienciano, que no solamente tiene problemas físicos él, sino muchos por cómo planteó Cooper aquel encuentro. Yo creo que la otra posibilidad de ingreso al Sugaray tiene que ver con que Cooper esta vez no quiera hacer un equipo largo, no quiera hacer un equipo del pelotazo. No le va a funcionar eso aquí en altura. Más bien el que podría hacer eso es Garcilaso. Y por lo tanto, lo que yo intuyo es que al Sugaray no va a ser delantero. Al Sugaray va a ser volante, va a ser mediocampista. No va a estar al lado de Valera como está Lapadula, sino Valera va a estar solo. Evidentemente al Sugaray, cuando la U lo necesite, va a adelantarse. Y entonces lo que va a poblar Cooper

0: es el medio campo. No para defender, evidentemente, sino para tener la pelota, para tocarla, para controlarla y para que algunos de los volantes, que pueden ser Concha, Quispe o el mismo Azugaray, le puedan tocar la pelota a Valera y la U pueda llegar con peligro sobre la portería de Patrick Subzuk. Así que yo veo por ahí el ingreso de Azugaray, ¿no? El manejo de altura, más allá de lo que le pasó en Cusco ante Cienciano, y la posibilidad de que la U tenga más poblada la volante, porque es un problema que tiene Cooper, que si no hace eso, tiene un equipo demasiado largo, Ramiro.
1: Sí, estoy de acuerdo, Jaime, en ese sentido, porque como ocurrió en Cajamarca en la última presentación de la U, Azugaray no entra de delantero por la padula, sino entra a volantear un poco, a retrasarse, a jugar detrás de Valera. Uh-huh. Y ya hubo ahí una sociedad de Azugaray con Concha, con Quispe. Uh-huh. ¿No? Se juntaban y ahí la U se posicionó y volteó el partido en aquella ocasión. Entonces, Azugaray es un jugador, digamos, no neto delantero, es más versátil, lo puedes usar de, digamos, de un 9 y medio, no se podría decir, ¿no? Un poquito retrasado, ¿no? Entre 10, entre 9, ¿no? Hay un poquito retrasado para asociarse, y eso es lo que necesita un equipo en este tipo de partidos en ciudades de altura y con un rival tan complicado como el Deportivo Garcilaso, que va con lo mejor que tiene, ¿no? Arancibia, chileno, que es peligrosísimo, sí, por el lado derecho, va a ser una preocupación para Inga y para quien vaya por stopper por el lado izquierdo, el chileno Arancibia, que es de lo mejor, Kevin Sandoval, Da Silva, Beto Da Silva, ¿no? Uh-huh. Y Castelli, el 9 típico que tiene ahí arriba este conjunto de Garcilaso con un Patrick Subzuk, que hasta ahora no entiendo por qué no está en la selección, qué tiene que hacer Patrick Subzuk o un golero de provincias para estar en la selección. Bueno, está Córdoba. Pero a mí me parece que en este momento Patricio sube más que Córdoba, más que Diego Romero. Uh-huh. Y lo ha demostrado en los últimos partidos. Vamos a ver qué sucede hoy. Hoy es otra historia, pero va con lo mejor, ¿no? Con Gómez, con Aldair Salazar también, que es, digamos, es un central.
2: Base, prácticamente.
1: El titular. El que sale titular, de memoria. El que sale de memoria de Deportivo Garcilaso.
0: Sí, claro. Sí, es el equipo titular de una ciudad de Cusco que tiene tres equipos. Me vas a perdonar, Ramiro. Yo prefiero no llamarlos equipos de provincia, porque siempre suena muy, no es consciente lo que hacemos, es como que muy, nosotros somos Lima, son las provincias, ¿no?
1: ¿Te parece minimizarlos, decir que son de provincia porque son de provincia?
2: Yo soy provinciano.
0: Porque no, claro. Yo también soy provinciano, soy de la provincia de Lima, me dejo entender. He ahí el problema, es decir, todos somos provincias, entonces, efectivamente, es una costumbre muy antigua, no es nuestra, de nuestros padres, Lima y provincias. Y hay que ir eliminando y cambiando el lenguaje con las disculpas.
1: Claro, pero no es despectivo para nada, conscientemente no.
0: ¿Sabes quiénes empiezan a reclamar? La gente de fuera de Lima. La gente de fuera de Lima, ya me ha tocado varias veces que me dicen, ¿por qué los limeños dicen provincias? ¿Por qué los limeños dicen provincias? ¿Me dejo entender? Entonces, yo prefiero decir...
1: ¿Cómo le decimos entonces,
0: Jaime? Un equipo de fuera de Lima. Un equipo de fuera de Lima. Un equipo de otra ciudad que no es Lima. Un equipo de Cusco, un equipo de
1: Arequipa. Muy centralista, como que Lima es lo más y fuera de Lima y tú eres...
0: Es lo que
1: estás fuera de Lima te minimizo.
0: Es lo que has querido decir, porque está bien lo que has dicho, porque siempre...
1: Pero al decir fuera de Lima también estoy minimizando.
0: Sí, pero lo estás centralizando, no estamos discutiendo, por si acaso, con Ramiro. Cuando uno dice fuera de Lima, lo que está haciendo es efectivamente mostrar que lamentablemente nuestro país es muy centralista. En eso estoy de acuerdo contigo.
1: Claro,
0: centralista. Pero contigo, vamos a llamar a las otras ciudades como son Cusco, Arequipa, Trujillo, Piura, donde nació un grande del periodismo. Juan Pérez, no mentira.
1: Me pongo de pie.
0: Abraham Menéndez Silva, que aquí está junto a nosotros. Ramiro, tú eres de Lima, ¿no?
1: Sí, limeño. Mis padres son de Arequipa.
0: Sí, mi papá era de Huánuco. Mi mamá no puede decir que era de aquí porque era de Colombia.
1: Igual que yo. Claro. Sí. Como la mayoría de limeños, ¿no? Sí. Que tenemos padres.
0: Sí, ascendencia. O abuelos. Ascendencia de gente provincia. Que nació en otra ciudad que no es Lima. Sí. Como mi padre huanuqueño, que además creo que festejan el mismo día, 15 de agosto,
1: sí.
0: Piura, Arequipa,
1: sí, Huánuco.
0: Piura y Huánuco.
2: Sí, en simultáneo.
0: Qué curioso,
1: sí. ¿Verdad?
0: Qué curioso.
2: Es simultáneo lo de Piura, lo de Huánuco y lo de Arequipa, o Arequipa, Huánuco y Piura.
1: 15 de agosto.
2: Sí, listo, vamos con las formaciones, porque luego...

0: Aguilar, 19 Gómez, 23 Xavi Moreno. En la mitad de la cancha el 8 González, el 18 Ramos. Volantes adelantados, 11 Arancibia, 10 Kevin Sandoval, 30 Beto da Silva y 9 Castelli.
1: El equipo de mi Cusco tan querido.
2: Tenemos a Julio bailando, ya está zapateando.
3: Y además saludando a toda la gente que nos acompaña en los 96.9, estamos en Cusco. Mientras tanto le contamos a todo el país que Jordi Espinosa será la autoría del compromiso del Deportivo Garcilaso contra Universitario, que manda a la cancha, sí, con Héctor Cooper como técnico, manda al campo de juego a estos 11.
1: Universitario, del balompié peruano, la máxima expresión.
2: El equipo de Universitario para la tarde, noche de hoy día, en el arco Romero con el número 1, la línea de 3, el líbero Williams Viveros con la 3, Caín Fara con la número 2 y Anderson Santamaría con la camiseta número 4. En la volante, el número 23, Murru Garra. Como laterales, por derecha, Andy Polo con la 24, Inga con la número 33, como volantes, con la 17, Jairo Concha, con la 39, Piero Quispe, y con la 30, Lizardo Alzugaray, y adelante, con la camiseta número 20, el actual goleador del equipo crema, Alex Valera.

0: Comentamos a todo el público que la U justamente está liderando la tabla del clausura con 20 puntos. Están al acecho con 19 unidades. El rival de la U en minutos, el Deportivo Garcilaso, Alianza Atlético y Sporting Cristal, que ha vencido 3-1 el Estadio Alberto Gallardo al Grau de Piura. Cuidado con Melgar, 17 puntos, al igual que Sport Boys. Ambos se van a medir luego del partido en el Estadio en Cusco, a cargo del local, el conjunto celeste ante el cuadro crema. Alianza Lima ganó también 2-0 al ADT de Tarma, y Cusco venció esta tarde a la 1 en el Estadio Héroe de San Ramón al cuadro de fútbol Club Cajamarca por 2-1. Tenemos autoridades del partido, querido Ramiro, por favor.
1: Claro que sí, Julio. Atención, las autoridades del partido. Jordi Espinosa, el árbitro principal. Primer asistente, Leonard Soto. Segundo asistente, Wilber Arone. José Condori, el cuarto árbitro. Y en el VAR, atención, ahora también hay que estar atentos a quienes están en el VAR.
2: Sí, sí, sí.
1: Robin Segura y Coti Carrera en el VAR. Coti Carrera, que muchas veces ha sido asistente. No, claro. Asistente, ahora
0: sí,
1: está
0: juez de línea,
1: muchos sí, años. Sí. Muchos años.
2: O sea que los van descendiendo y los van al VAR, no entiendo.
0: Pero creo que ya se retiró, ya me parece, Coti Carrera. Creo que ya, okay. ya no está en actividad.
2: Ok, perfecto. Entonces,
0: ahora, ¿le sugiere algo el nombre de Jordi Espinosa a ustedes?
2: No, ojalá que haga buen partido. Creo que ese es el hermano de Michael
1: de Espinosa. Michael, sí.
2: Correcto.
1: Que, tiene el peinado de Eddie.
2: Cierto.
1: Parecido.
2: Cierto. Recuerdo tu
1: para broma. Para
2: no,
1: para sí, recordarlos.
2: No, correcto. Yo creo que Jordi arbitra un poco mejor que su hermano.
1: Sí, muchos menos problemas sí. Ha tenido.
2: Habla menos. Eso es una cosa que el otro día le decía a Julio sobre Mike Palomino. El árbitro que hable menos va a ser el que haga el juego más fluido. Ya no depende a veces de los jugadores. Depende del mismo árbitro que se pone a hablar.
1: Sí.
2: Yo creo que Jordi habla menos y ojalá que tenga un buen partido este día.
0: Hoy Mike Palomino dirigió el partido entre Sporting Cristal con el Grau de Piura. La verdad que no tuvo complicaciones en un partido que siempre estuvo controlado por Sporting Cristal. ¿Cómo le va a Perú en la Copa Davis, Luis Alonso, por favor?
3: Sí, segundo set complicado para Ignacio Buse. Está ganando Daniel Vallejo, el número 58 del ranking, 2-0. Se le está complicando lo que es esta segunda parte del encuentro. De momento, lo que es este juego está empatando 30-30, pero inicio complicado. Veremos si puede remontar este partido para llevarse la victoria, o en todo caso Daniel Vallejo fuerza

0: un segundo triunfo Paraguay para definir todo en el próximo partido.
1: Ayer se le complicó con Ezcurra, que está mil en el ranking, entre los mil, sí. Y se le complicó precisamente nuestra raqueta número uno, y yo entiendo que al final, con el apoyo del público, él saca eso que... Y también al final se ve el ranking, en los puntos claves, ¿sí? Se ve el ranking, al menos pasó eso al final en el partido de ayer contra Ezcurra.
2: ¿Quién es el que decía que perdóname, no lo digo yo, algún buen tenista grande de este país, no sé si fue Arraya, Isada, o ya también Alejo Aramburu, alguno decía que en la Copa Davis el ranking no se notaba? ¿No?
1: Le hice esa pregunta ayer de la conferencia de prensa a Lucho Horna.
2: Ah, okay.
1: Después de los dos partidos, Lucho fue con Juan Pivarías, que se jugó un partidazo y ganó. Y le hice esa pregunta, ¿no? Que muchas veces la posición del ranking no tiene nada que ver por lo que sucedió, por lo parejo que estuvo los dos partidos, ¿no? Y me dijo que sí, o sea, es como un clásico, así como nosotros comentamos un clásico, que a veces la posición no tiene mucho que ver.
2: Claro.
1: Muchas veces en Copa Davis se da esta arista, ¿no? Y lo demostró ayer, que Ezcurra, el paraguayo que le ganó complicado Buse, dijo que había jugado el partido de su vida. Dijo, he jugado el partido de mi vida, porque nunca había visto un jugador que tantos drops le salgan en una sola noche. Todo, casi tres drops nomás falló de los veintitantos que le hizo a Buse, ¿no? Y le pregunté eso a Buse, y Buse dijo lo mismo, o sea, que le sorprendió la calidad, más que cantidad, la calidad de golpes de drop de Ezcurra. O sea, tuvo un rival dignísimo ayer,
2: ojalá, Buse. Ojalá que a Buse le vaya bien en ese partido que está jugando, lo mantendremos informados.
1: Sí.
2: Ojalá que Perú gane esta serie contra Paraguay, que la gane, digo, ya, o sea, que no tengamos que ir a esperar el quinto partido.
3: Más bien, Jaime, me gustaría saber cuál es el futuro de Perú si sale vencedor de esta llave contra Paraguay.
1: Sí, se mantiene en el grupo mundial número uno, esperando al próximo rival, ¿no? Pero estamos ya, digamos, no es la elite, ¿no? No es lo máximo, pero nos mantenemos en el grupo número uno, ¿no?
3: ¿Pero ya Copa Davis para el próximo año, o todavía hay partidos, habrá rival para este 2026?
1: Entiendo que el próximo año entiendo. Hay que esperar, pero definitivamente Paraguay es un rival complicado por el número uno, por Vallejo, que es 58, y superar a Paraguay no es que estamos superando a cualquier rival, es difícil, y se ha demostrado
3: Jaime, no sé si ustedes han visto imágenes con mucha admiración, un poco la respuesta del público, prácticamente la gente
1: se vendió todo,
3: cumplió y apoyó, y tú lo estás apuntando, ¿no?
1: 4.200 entradas
3: anunció que vendió, efectivamente, todo. ¿No? Los 4.200 boletos que puso a la venta.
2: Y se vendieron, creo, el mismo día, me parece, se vendió rapidísimo.
3: Fue impresionante.
2: Y hay que ver, además, el público peruano, no solamente aquí en la Copa Davis, lo que parece genial, sino cuando juega Buse, ahora que se ha visto en el US Open y en algún otro torneo internacional, que acompaña, va con bandera, un público que se hace notar, evidentemente en los momentos en que debe hacerse notar.
1: Y si algo que criticar al público que alentó en el partido de Buse con todo, de lleno a lleno, estuvimos ahí, para el segundo partido de nuestra raqueta número 2, Juanpi, se fue la gente.
2: No.
1: Se quedó el estadio a la mitad. Y en la conferencia de prensa, Juan Pivarías dijo, ha sido mi mejor partido en Lima, de todos los que he jugado, dijo Juan Pivarías, pero me hubiese gustado tenerlo con mayor cantidad de público. Y sí, pues se fue la mitad de la gente y se fue luego el partido de Buse. Para la próxima tienen que quedarse a apoyar también en el segundo partido, porque seguro que Vallejo le ganaba por el ranking a Juan Pivarías, y no, entonces no se equivocó Horda en ponerlo a Varías como raqueta número 2.
2: Sí, de acuerdo. El público tiene que alentar, porque no están jugando Buse o Varías, están jugando Perú.
1: Claro.
2: Están jugando Perú, y es claro que hay que alentar al equipo en esta Copa Davis, donde las representaciones es por países, y por lo tanto hay que estar ahí. Además, si has comprado la entrada, la idea es que no solo vas a ver, sino vas a alentar cuando haya la posibilidad de alentar, porque claro, el público peruano también es muy respetuoso de los silencios, que debe mantenerse.
1: Ayer no fue tan respetuoso de los silencios, y sobre todo de los ingresos masivos, porque no se puede jugar nuevamente hasta que todo el mundo esté sentado. Y muchas veces se tuvo que paralizar el juego, esperar a que se siente, y algunos, mientras se acomodaban, pasaban un minuto, minuto y medio. Eso no lo había visto en ningún lado.
3: Porque es algo que había incomodado, por ejemplo, mucho al tenis, creo que ha sido donde en Wimbledon, de los influencers,

0: No, eso fue en el US Open.
1: Ah, en el US Open, sí, donde US Open, va, sí, y prácticamente incomodan a la gente, sí, al público, a los árbitros y sobre todo a los jugadores.
0: Sí, había una tribuna para influencers y estaban tomándose videitos ahí todos, sí, juntos. Sí, y sí, sí. Era un absurdo, y estaba interrumpiendo a todo el mundo y además no es la forma de jugar tenis. Estamos a minutos ya de que empiece este partido entre Deportivo Garcilaso, que van a ser en una gran unidad escolar, que tiene como clásico rival al Cienciano del Cusco, que van a ser en otro colegio, el Colegio de Ciencias, y que esta noche se enfrenta a un equipo que nació en el sistema universitario del Perú, en la Federación de los Estudiantes del Perú. Hablo de Universitario de Deportes, es decir, dos equipos que nacieron en aulas. Se van a enfrentar uno en el colegio, otro en aulas universitarias. Uno está primero Universitario, el otro marcha segundo, Deportivo Garcilaso. Y yo espero que veamos en verdad un gran, gran partido entre ambos. A Garcilaso le está yendo muy bien en los partidos recientes. No por gusto tiene 19 puntos. Y Universitario ha también mejorado desde aquel tropiezo que tuvo en el partido frente a Comerciantes Unidos, que apenas fue empate en Lima. Y ha tenido una buena racha de victorias. Así que, pues todo haría prever que vamos a tener un magnífico encuentro esta noche en el Estadio del Cusco.
2: Y lo que me agrada, Jaime, Julio, que hoy, para el partido Deportivo Garcilaso, habilitadas las cuatro tribunas con, sí, gente. La vez pasada contra Grau solo habilitaron Occidente, uh-huh, y se veía un panorama frío, ¿no? Sin público. Ahora las cuatro tribunas habilitadas. No se ha llenado, pero hay su buena cantidad de gente a alentar al pedacito del cielo, como le dicen al Deportivo Garcilaso.
0: Eco, pedacito del cielo, es totalmente cierto.
1: Por lo pronto ya están los jugadores en la cancha, las autoridades del partido que encabeza Jordi Espinosa. Aquí estamos en Radio Nacional 103.9.
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1: La postal que va a mostrar a dos elementos con la cinta de capitán y más aún formados en la U. Lo de Subsur y lo de Polo. Fueron compañeros en la U ambos.
2: Sí, claro, en la época donde la U tuvo problemas con el descenso, claro, ¿no? Ahora una década atrás. Uh-huh. Sub fue uno de los jugadores que, con Denis, me acuerdo, el argentino, el delantero que después se fue a Italia otra vez, Denis, fueron fundamentales para esos días y en esa época también llega Polo a la U.
1: Bien, estamos en la expectativa, partido fijado para las 6:00 p.m, sí. Luego de este compromiso nos iremos al Estadio Monumental para ver a Melgar de local contra Sport Boys del Callao. La banca crema con Vargas, Requena, Gutiérrez, Corso, Quiroz, Given, Fertoli y Reina y La Padula. La vuelta de Brian a Reina al banco de los suplentes.
2: Sí, después de mucho tiempo, primera vez que está en lista en el Clausura Brian Reina.
0: Así es.
2: Y antes han estado rotando dos fechas Tunche, dos fechas Flores, dos fechas Tunche, dos fechas, uh-huh, Flores, hasta que ahora se ha decidido por Brian Reina como entiendo que este sistema como delantero, ¿no? Encajaría Reina para entrar como segundo delantero.
0: Y seguro, iba a tener muchos deseos de mostrarse. Esperará la oportunidad de ingresar Brian Reina después de todo lo que se ha estado diciendo las últimas semanas sobre su continuidad en Universitario. Ahora está en lista y va a querer estar en la cancha en alguna circunstancia en que se le necesite. Los equipos están casi listos. Hay una bruma que tiene que ver con algunos fuegos artificiales. Y en algún momento el árbitro Jordi Espinosa va a hacer sonar su silbato cuando ya son casi las 6, faltan segundos, sí, para las 6:00 p.m.
1: Únicamente segundos, aprovechemos, va a arrancar el partido. ¿Cómo va la Copa Davis? Rapidito, Alonso.
4: Sigue perdiendo Buse, pero ha podido ganar un set, va a intentar remontar lo que es el partido contra Daniel Vallejo. Una cosita más respecto a la U, antes de que inicie el partido, hace unos pocos minutos nomás acaba de confirmar lo que es el parte médico de Matías Benedetto, una de las bajas para este partido. Tras los exámenes médicos realizados se le diagnosticó una lesión muscular de primer grado. El defensor se encuentra bajo evaluación y tratamiento del departamento médico del club, que realizará el seguimiento correspondiente de su evolución y proceso de recuperación, menciona la U.
1: Bien, muy gentil, arrancó ya el partido, hace exactamente 22 segundos, arriba la pelota. Ya la U intentaba llegar.

0: intentaba esta vez avanzar por el lado oriental. Estamos ya en el arranque del compromiso. Juega la U, juega contra Deportivo Garcilaso. Se están disputando la punta del campeonato, la punta del clausura. Marca una falta. Sí, había falta. Tres cuartos de cancha encarado. Esta vez la ponía abajo Jairo Concha. La falta marcado por Jordi Espinosa Ramiro.
1: Sí, la primera falta del partido. Concha se iba con el balón, lo empujaron y trabaron, un tiro libre. Estaba queriendo dejar seguir, pero como cayó Concha, el árbitro cobró la falta. Tiro libre a favor de Universitario.
2: Y Anderson Santamaría está por derecha, como bien decía Ramiro.
1: Exacto, y Fara por izquierda.
0: Está la pelota con Jairo Concha. Concha la va a mover con Quispe, devolviendo esta vez nuevamente con Concha. La pone atrás ahora con Jorge Murrugarra. La mueve y viene la U en la zona media de los cusqueños. Debajo de Oriente, aquí está con Inga tocando esta vez con Santa María. Primer minuto y medio, somos el Radio Nacional. Estamos en la fecha número 10 del campeonato clausura. Ayer ganó Alianza Lima a ADT de tarde en el estadio Alejandro Villanueva. La U con la pelota, atención. Aquí está Santa María a la expectativa para esperar un balón. Saca con todo Rivero, la pone al fondo. Responde bien en Gómez, sacó esta vez el defensor argentino. El control de Beto da Silva. Se va a juntar con González. González con Beto, tuya, mía, para ti, qué buena pelota. Balón al medio, llegó Sandoval, pisó el área. Sacaba la zurda, la acomodó para pegarle con la zurda. Buena jugada, asociada, combinativa. Tocando en la mitad de la cancha el equipo dueño de casa.
2: Sí, muy buen toque por el centro del campo, llegando al borde del área de Universitario. Una jugada individual de Sandoval, que lamentablemente para Garcilaso no llegó con remate sobre la portería de Romero.
0: Ataca Garcilaso, se venía por la punta derecha, se venía esta vez el chileno Arancibia, la picó demasiado. Balón que va sobre la raya de fondo, primer saque de portería. Estamos ya en dos minutos y medio, somos el Radio Nacional del Perú, 113.9.
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0: Ya la va a poner el movimiento, ocupando el arco norte del estadio cusqueño, el portero Diego Romero. La pone arriba la gordita, la va a buscar, atención, para que la tenga aquí el Piro Quispe. Impone condiciones tras Tabía. Quispe, falta de Ramos. Había falta de Ramos, el 18 lo había tocado a Quispe. La mueve Quispe, avanza la U, Piro Quispe al arco. Buscó el medio, tomó el callejón de la angustia. Avanzó Piero Quispe, el 39. Sacó la credencial con la derecha, pelota alta. Acompañaba a Suzuk. Ahí saque de meta, pelota abajo, Ramiro.
1: Si algo se le criticaba a Piero Quispe era justamente el poco remate de media distancia que tiene, en los pases. En esta oportunidad vio un espacio, remató. La pelota se elevó un tanto, pero el aviso de Piero Quispe hace el largo de Patrick Suzuk. Y también ya avisó Arancibia a Inga, lo desbordó y tuvo que salir también Fara para justamente dejarlo sin espacio, ¿no? El chileno va a ser un arma complicada en contra de Universitario.
0: Cuidado con Alex Ugaray, quería filtrar una pelota buscando la proyección de Valeria. Le cortaron esa pelota a Alex Valera. Recupera, lo vemos al técnico de Cinciano, que está sí, viendo atentamente el partido.
2: Sí, se está Garejo ahí sentado.
1: La espía.
2: Sí.
1: Está de espía y me garejo.
0: Seguro que en el intermedio va al baño. Aquí está con la pelota Ramos. Ramos combinando por la derecha para que la tenga Arancibia. Con poco espacio, qué buena pelota. Toca, atención con el Sandoval. Aquí está Sandoval. La mueve Sandoval. Sacó el centro arriba. Segundo polo. Espera Beto da Silva fuera del área. Aquí está da Silva descargando la pelota. Lo respalda bien Moreno. Da Silva, será tuya, será mía. La pelota es cujeña con Beto da Silva. Da Silva para González. Marcaba Jorge Murrugarra. Roba bien Murrugarra, sacó el peligro a media la U, recupera otra vez con Moreno, toca para que la tenga, atención, el cuadro imperial, el cuadro cusqueño con el gran trabajo que ya propone en la zona media. Atención, va Ramos, la mueve con Canales, la apertura para Arancibia, que va de Will, puntero derecho, buscó raya de fondo, sacó el centro. Castelli, llegaba Facundo Castelli, se ha salvado la U ante una llegada profunda. Qué buen centro, y esta vez Romero, la figura de Romero, Jaime.
2: No sé qué decir que fue mejor, sin duda lo de Romero, creo, porque la sacó en una pelota con mucho peligro, casi sobre la línea.

0: línea, la saca al tiro de esquina. Lo de Arancibia fue magnífico, ya lo estaba mencionando Ramiro, y el cabezazo de Castelli, que fue bloqueado por el portero Crema. Sigue Garcilaso.
1: Sandoval con la zurda, el tiro de esquina. ¡Gol! ¡Aldair! ¡Golazo! ¡Gol! ¡Grita el gol cusqueño! ¡Gol del Deportivo Garcilaso! La pelota quieta, amenazó el Deportivo con una jugada, de pelota quieta. Sandoval con un balón perfecto, preciso para la cabeza de Aldair Salazar. Primer grito de gol, primera aceleración prácticamente ahí en el punto del penal. Me pongo de pie, amigo cusqueño, grítelo. Deportivo Garcilaso 1, Universitaria 0. Aldair Salazar.
2: Pudo hacer algo más ante ese cabezazo desde la altura del punto de penal. Llega el cabezazo y llega a tocarla Diego Romero, pero no con el puño para desviar. Cuando hay peligro, bueno, ya pasó el peligro. Y lo de Arancibia, ¿no? O sea, Arancibia siempre es un delantero peligroso. Ya había asomado por ese sector, y muy bien Aldair Salazar, ¿no? Que ya tiene 4 años en Deportivo Garcilaso, es uno de los referentes. Peligro.
1: Cuidado con la pelota. Las manos oportunas de Zuc. Una pelota complicadísima. Levantó el tiro de esquina. Corner, Jaime.
0: Bueno, yo tengo la impresión de que lo de Garcilaso está evidentemente preparado. Es decir, sacar un centro, un tiro de esquina sobre el punto de penal, sabiendo que ahí no están ni Riveros, ni Santa María, ni Fara. Salazar estaba marcado por Piero Quispe, ¿no? Y no lo molestó para nada. Se va
1: a
0: la U.
1: Cuidado con el Concha. Centro. Sacaba con todo. Gómez sacaba esta vez con golpe de cabeza, pero ya había falta. La infracción finalmente en contra de Aldair Salazar. Toma aire el autor del único gol. Todo tuyo el comentario, Jaime.
0: Y sí, llegó el gol además en los minutos en que Garcilaso empezaba a buscar espacios. Ese toque del que hablaba Julio en el relato era que Garcilaso tiene la pelota, uno de ellos, y de inmediato otro se coloca entre los jugadores que intentan cerrar espacios, pero siempre van a dejar uno, es evidente, y entonces el pase viene para ellos entre líneas, y a partir de ahí, más allá de la calidad que tiene Arancibia, más allá de lo que puede estar haciendo el Beto da Silva en general en Garcilaso en las últimas fechas, es eso, ocupar espacios que tiene Garcilaso y que hace correr a Universitario y que lo hace correr en altura. Le complica mucho la situación a la U, y por ahora el triunfo es clave y justo.
1: Cuidado Sandoval, se escapa, buena apertura, llegó esta vez Arancibia, enganchó, amagó, cuidado, pisó el área, el centro, rebotó el Ginga, lo tiene loco esta vez el chileno Arancibia. A Inga, la apertura por la otra banda, llega esta vez dice Moreno, descargando cortito el pie de Da Silva. Da Silva para que la tenga otra vez con González. Es tuya, es mía, le meto Da Silva, se entretiene con la pelota, la pone abajo para el buen control de Moreno. Moreno contra Silva, llegó de Will, la pone abajo, llegó González, Castelli, Agustín González, intenta pegarle, no tiene perfil, la pone abajo, llegó, gol, gol, gol, gol, gol, gol, gol, gol, gol, gol, 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

0: Sandoval, pero todo se genera en otra jugada elaborada, otra jugada asociada en el tic-tac. Sorprendido se queda mudo Cooper en la banca. Gol de Sandoval, ahí acompañó, creyó en la jugada, respaldó a González y de punta la pone cruzada para vencer a Romero. Amigo mío, gente en Cusco, póngase de pie y grítelo, grítelo con todo el alma. El abrazo cusqueño. Deportivo Garcilaso 2, la U 0.
1: ¿Cómo se mueven los jugadores de Garcilaso para encontrar esos espacios que los jugadores universitarios, normalmente cualquier equipo lo hace, va a dejar entre uno y otro jugador? La posibilidad que tiene Garcilaso es de moverse rápido, buscando esos

0: espacios y de finalmente terminar agotando a Universitario Deportes. Apenas van 10 minutos de juego, Deportivo Garcilaso gana por 2 tantos ya. Esto no tiene nada que ver con el planteamiento de Cooper, esto tiene que ver más bien con el planteamiento de Deportivo Garcilaso de encontrar esos espacios, de tocar rápidamente, de moverse rápidamente y de buscar el arco de Romero. 2-0 con Guaino incluido de Sandoval, y creo que es muy justo lo que está ocurriendo.
1: Sí, Jaime, indudablemente la intensidad ha hecho que en menos de 10 minutos ya Garcilaso le haya hecho 2 goles a la U. Y en esto tiene que ver mucho Lisandro Grepo, ¿no? Sabiendo la dificultad que tienen los equipos de Lima en jugar en Cusco, en este caso, esa intensidad en esa jugada, porque fue de un rebote, la pelota queda de un rebote en donde no puede girar bien en Castelli, le queda perfecta para la zurda de Kevin Sandoval, que le pega perfecto, cruzado, y no había mucha visión ahí para Romero. Y este segundo tanto ya recién minuto 11 con 30 segundos y Deportivo Garcilaso peligro.
2: Ataca la U, cuidado, se viene con todo la U, Carva con Alzugaray, quería sacar el remate con la zurda, otra vez a la U con el centro de Concha, primero arriba Gómez, el golpe de cabeza defensivo, le quedó otra vez a la U con Piero Quispe, domina Quispe, descargando ahora con Polo, aquí está Polo, la suelta Polo, buscando compañía, buscando a Jorge Murrugarra, habilitando a Quispe con Polo, Polo con la apertura para que tenga atención, Santa María, la aguanta bien a Santa María, controlamos el tiempo y marcador en Cusco.
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2: Van en 12 minutos recorridos de esta primera etapa de juego.
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2: El marcador está favoreciendo al equipo local, al cuadro dueño de casa. Le gana 2-0 el Deportivo Garcilaso a Universitario. Un gol celebrado en todas las concentraciones. En todas.
1: Sí, es verdad. En concentración de Alianza para empezar. Obviamente de Boys, de Melgar, de Alianza Atlético, de Cusco, de Sporting Cristal, ¿no? Uh-huh. Todos han saltado con estos 2 goles de Deportivo Garcilaso. Ahora lógicamente la U recién empieza a adelantar sus líneas, la vocación ofensiva por indicación de Cooper, tanto de Polo por derecha como de Inga por el sector izquierdo, para tratar de tomar la iniciativa, pero ya el golpe, ¿no?, inicial lo ha dado Deportivo Garcilaso.
2: Queda claro que el plan de juego para la U, para Cooper, cambió totalmente con 12 goles en contra. Pelota larga, saca bien Aldair con golpe de cabeza, intentaba Ramos. Otra vez se va el Chamo Ramos, soltando con Sandoval. Atrás para que la tenga Canales, antes ya había falta, sí. Había marcado Espinosa una falta, tiro libre. La infracción era en contra de Canales.
1: Y el festejo de amigo Pati Zuzú, ¿no? Justamente sí. Al estilo Bebeto le dieron el balón porque está próximo a ser padre Patrick Zuzug, y justamente todos festejaron con él este segundo tanto, y con el guainito, como decía Jaime, incluido de Kevin Sandoval.
2: Aquí en cara con todo, mala U con Piero Quispe, quería recuperar una pelota en la zona media, marcaba Moreno, balón afuera del campo de juego. Estamos en 13, casi ya 14 minutos de esta primera etapa de juego. Santa María que la corre al medio buscando la labor con el Rivero para que la tenga, atención Fara, avanza Fara, cruzó ya la divisoria, pelota larga, intentaba buscar, atención a la Subaray, recupera bien el cuadro cusqueño con una pelota larga, muy larga, la pone ya a cancha de la U, la va a recoger Romero con William Riveros, la soltó cortita, el pie de Jorge Murrugarra, que ya lo ve, atención a Quispe, organiza a Quispe con una pausa, engancha, bomba central del campo de juego, avanza con la pelota, se va asociando con Alzugaray, la perdió la U nuevamente. Estamos, señoras y señores, en los 113.9, 96.9 en el Cusco. Recupera Inga, apura Inga combinando con el jugador Jairo Concha. Asoma nuevamente para que la tenga Alzugaray, devolviendo a Concha. Apuntó al arco. Pelota alta. Pelota totalmente desviada. Ese remate de Jairo Concha. Hoy saque de portería a ajo. Propone el cuadro crema. Sí, Jaime.
0: Sí, Universitario tiene la pelota porque Garcilaso se lo permite. O sea, después de los 2 goles que llegaron hasta el minuto 9, Garcilaso un poco que bajó la máquina, no implica que estén cansados, ni mucho menos, sino que para ahora están conformes, están esperando evidentemente que la U reaccione. Ha reaccionado, pero no llega con posibilidades claras sobre la portería de Patrick Zuzug. Cuando Garcilaso quiera, va de nuevo a acelerar, va a empezar a tocar entre los jugadores

0: de Universitario, encontrar espacios y ahí se van.
1: Cuidado con Arancibia, tirado la pelota al área, golpe de cabeza de Rivero, sigue el complemento, parece Murrugarra, la tiene la U nuevamente con Fara en el fondo, aquí está, se toma su pausa, cambio de perfil, intenta avanzar, pero esta vez la pone arriba para buscar una salida que ya propone la U. Atención con Al Zugaray, la apertura es con Polo, Polo atrás con Piero Quispe, domina Piero Quispe sin marca, atención, avanza Quispe, tocaba con Valera, se equivocó Valera en el pase, recoge Moreno tocando bien con Da Silva, la aguanta Beto Da Silva, esta vez la va a poner con el uruguayo González y más atrás con Gómez. Gómez buscando una salida con Aldair Salazar, atento por la derecha, está Canales que ya recibe la pelota debajo de Oriente, Canales con Ramos, pelota larga, lo hace correr Arancibia, el balón que va al área y ahí recoge el portero Diego Romero. Romero buscando una salida ya elaborada, toca la U, combina esta vez el cuadro crema con Jorge Murrugarra. Murrugarra para que atenga Jairo Concha. Avanza Concha siempre con la cabeza levantada, tocando con Santa María. Santa María devolviendo otra vez a Jairo Concha. Será tuya, será mía. La pelota es crema. Salida que ya propone el jugador Fara debajo de Oriente. Lo tiene esta vez a Inga, el chimbotano, que entiende que la pelota otra vez para Fara. Avanza Fara que ya la va a ubicar con Santa María. Se mueve por un costado para hacer apoyo Piero Quispe. Elige Santa María. Pelota al medio. La ponía con Valera. Y esta vez no hay encontró la pelota Valera, el balón que va al fondo, para que la tenga Zuc-Zuc.
2: Fallas en el control de Valera, cuando la U necesita que Valera la controle para él poder tocar con los futbolistas que vienen, ya sea el Zugaray, Piero Quispe, Concha, ya van hasta tres jugadas que le estoy contabilizando a Valera, que justamente no puede controlar para que la U la pueda tener arriba. No están apareciendo en la dimensión requerida para este partido, ni Concha, ni Quispe, hay intenciones, pero no hay productividad en la mitad de la cancha de la U para alimentar a los delanteros.
1: Se escapa la U, atención, aquí está la U, buscaba Quispe, la perdió el jugador Jairo Concha, el balón está, atención, en la zona media, hay tarjeta amarilla, me parece que está golpeado Sandoval, amonestado Jorge Murrugarra, Ramiro.
2: Confirmado, la primera amarilla del partido por la falta de Murrugarra a Kevin Sandoval, que lo trabó, y la primera amarilla del partido para el volante central de la U.
0: Yo creo que el árbitro Espinosa ya había contado una falta anterior de Murrugarra, que no dejó salir rápidamente a Garcilaso, ahí no le mostró amarilla, no era falta fuerte, pero en esta el volante Universitario quiso quitarle la pelota y tocó al jugador Sandoval y ya Espinosa le muestra la primera tarjeta amarilla del partido.
1: Cumplimos ya, Jaime, 18 minutos y un poquito más de esta primera etapa de juego. El marcador está favoreciendo al cuadro de Cusco, gana Deportivo Garcilaso 2-0, la U está tomando la punta del campeonato, la tiene Sandoval, la ubica al medio con González, ya levantó la mirada, tiró el centro, buscando a Facundo Castelli, recupera nuevamente el equipo local con Sandoval para imponer condiciones, marcaba Concha el centro, pelota que va al área, atención que va Da Silva, abajo Romero, protege bien en su arco Romero, el arquero de la U, cuidado, otra vez va, gol cusqueño, gol del Deportivo Garcilaso, esto ya es goleada que está imponiendo antes de los 20 minutos el equipo del Deportivo Garcilaso, sacando todo el fútbol, sacando todas las credenciales y también el error grosero que ha cometido en esta última jugada del cuadro crema defensivamente. González, Agustín González en una pelota perdida en la mitad de la cancha. Y esta vez pone el tercero, sí, el tercero para Deportivo Garcilaso, puntero del campeonato, puntero del clausura. Deportivo Garcilaso 3, Universitario 0.
0: Terrible. Terrible el error de Diego Quispe en la salida de la U. Se la pasa Romero justamente para que salga Universitario por el centro del campo. Piero Quispe no puede controlarla bien y a partir de ahí es un desastre la defensa de la U. Creo que tú tenías una frase, Julito, para...
1: Un parque de diversiones.
0: Eso es la defensa de Universitario, un parque de diversiones. Ramiro.
2: Sí, indudablemente, no puedes cometer esas fallas tan garrafales en salida. Estás perdiendo 2-0 y lo que necesitas es más...

0: asegurar el balón, tenerle en la mitad de la cancha, no estaban funcionando Concha ni Quispe, falla Quispe en esa salida y justamente le dejan la pelota, el balón a Mercedes de Garcilaso. Peligro.
1: Cuidado, atención, para Ubalera. Fuera, pelota fuera de la cancha. La mejor situación de gol que tuvo la U esta vez a los 20 minutos, solo contra Zuc. Era para definir, era para poner el gol del descuento ante una buena pelota que le pone legítimamente. Estaba habilitado Valera, pelota a la saque de meta.
0: No puede fallar un equipo que está perdiendo 3-0, una ocasión de esa magnitud. El pase a Valera solo, era cuestión que se tranquilice, que trate de colocarle la pelota a un costado a Zuc o llevárselo, ya que se iba con metros adelante y sin marca prácticamente. Valera se desesperó y la mandó muy arriba ante la salida de Zuc.
2: Sí, solo y habilitado además, ¿no? Habilitado porque uno podría pensar que no lo estaba, pero no, estaba absolutamente habilitado y efectivamente Valera pudo haber intentado algo más. O meter el gol directamente o de una u otra manera también intentar sacarse encima a Zuc. No hizo ni uno ni lo otro, la mandó por encima del travesaño y la U se perdió la mejor oportunidad que ha tenido hasta el momento del partido.
1: Increíble, creo que este resultado nadie lo tenía mapeado, sobre todo a esta altura del primer tiempo, casi ya 22 minutos. El conjunto del Deportivo Garcilaso, más puntero que nunca, está sumando 22 puntos parcialmente en la tabla de posiciones. La U se queda con 20. Atención, que va la carga la U, se viene con Inga. Va Inga, marca bien Canales, saca Canales, pegó en Inga. Otra vez el balón, le va a quedar al cuadro cusqueño con Ramos. Pega, atención, en un jugador crema le quedó a Inga. Inga va a tocar con Concha con el jugador Bolívar. No puede Valera. Esta vez no puede Valera. Sigue Ramiro.
0: Otra vez Julio Valera no puede controlar un balón. Se le escapa cuando tiene que tenerla para tratar de asociarse. No la controla y se le escapa. En esta oportunidad se le fue hacia la izquierda y la U necesita más de eso, ¿no? Si los volantes no están jugando bien, los volantes internos. Murrugarra ya tiene tarjeta amarilla, está condicionado, Valera y en este caso Azugaray, que no está apareciendo tanto, son los que tienen que controlar el balón y tratar de tocar con sus compañeros.
1: Toca en la mitad de la cancha el equipo cusqueño, controlamos el tiempo y marcador en Cusco.
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1: 23 minutos de esta primera etapa de juego, el marcador indica.
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1: Deportivo Garcilaso está goleando 3-0 a Universitario. Se juega así la primera etapa. Saludos para Julio Caiguaré, que está rumbo a Churín, escuchando los 113.9 de Radio Nacional. Abrazo grande, Julio. Aquí está dominando la pelota el jugador Inga, muy cerca de la divisoria, con la cabeza levantada ante la marca de Arancibia. La toca con Farfara otra vez. Elabora la U, atención con la pelota, aquí está Concha, pasó por un costado Fara, que intenta ir al frente, le picó demasiado Fara, pega Fara ante la marcación de Canales, el balón se va del campo de juego, 24 minutos, sí, querido Jaime.
2: Y algo que yo aprendí a lo largo de los años de ver fútbol, es que cuando te están superando por los laterales, y tú tienes a Inga por izquierda y a Polo por derecha, haz que el volante se pegue contigo, es decir, mete dos laterales, Inga y Concha por un lado, Polo y Quispe por el otro, Polo y Azugaray por el otro, para meterle problemas al lateral rival, para que el lateral rival no pueda salir y tú más bien puedas encontrar espacios. La U no está haciendo eso, la U está tratando de jugar por el medio, donde, como ya bien ha dicho Ramiro, Valera no encuentra la pelota con claridad. Y nada, hasta ahora ninguna posibilidad clara, salvo una, la de Valera, y nada más.
1: Intentaba poner una buena pelota el jugador Jairo Concha en el área. A Alex Valera recupera la U nuevamente, ya propone en su campo a un Anderson Santa María que busca compañía, le hacen el gesto, aquí está Santa María, la toca por la derecha con Polo, marca uno, marca dos. Esta vez la pelota pegaba el Moreno, sí, Jaime.
2: Está solo Polo, está solo ahí, o sea, vienen dos a marcarlo, le está solo, no llega nadie a acompañarlo. Y claro, cuando tú tienes eso, deberías tener, el lateral debería tener una compañía y no la tiene. Y eso es un problema.
1: Ahora le quedan 20 minutos le quedan a esta primera etapa de juego. 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

0: y Ramiro Rodríguez.
1: Aquí está tocando otra vez la U, salida que ya propone con Inga, devolviendo otra vez a Argentinos Fara, aquí está Fara en cancha antagonista. Ya la va a buscar nuevamente Inga tras el pase de Fara, intenta encarar, avanza Inga para jugar con Piero Quispe, devolviendo a Inga, Quispe, estudia mía para ti, la corre al medio, espera Concha, que ya domina Concha, abajo le quedó a Valera, avanza Valera, sacó a media Ramos. Y en el fondo con los dientes bien apretaditos aparece Aldair Salazar, nuevo lateral, nuevo saque de manos que va a proponer el cuadro crema, el tricampeón del fútbol peruano, que está perdiendo por goleada en Cusco con la gordita Santa María. Santa María la va a jugar con Jairo Concha, elude la marca de uno, se viene Concha, busca el medio, toca esta vez con Valera, la tiene Valera, marca Ramos, había falta, amarillas en el partido, querido Ramiro Rodríguez, por favor.
2: Una amarilla para Jorge Murrugarra de la U.
1: Hay tiro libre para el forastero, está la pelota en la zona media, está la gordita, atento está el portero Zuzu, que está custodiando la portería sur del estadio Inca García de la Vega del Cusco. Ya me va a contar el amigo Luis Alonso cómo va la Copa Davis. Arriba la pelota, esquina. Llegaba Da Silva para contribuir con ese golpe de cabeza defensivo. La pelota que se va al fondo. Ahí tiro de esquina. La U está buscando el descuento. Sería complicadísimo irse al descanso con este marcador de 3-0.
3: Sí, sí, definitivamente. Un 3-0 en contra. Es algo que psicológicamente te va a traer mal en el resto del partido. La U necesita por lo menos un gol antes del descanso, ¿no? Y eso, ¿eh? Un gol es un 3-1, tampoco sí, es claro. Motivante para el entretiempo.
1: Está la pelota ya ubicada, está la amiga de todo, la va a levantar Concha, Jairo Concha, arriba la pelota, llegaba Fara, ese golpe de cabeza va a un costado, antes ya estaba todo invalidado, había falta en ataque, había infracción, el tiro libre le va a corresponder al conjunto dirigido por el profe Grepo. ¿Cómo va la Copa Davis, querido Alonso?
4: Todo muy parejo, Julio. Había podido remontar Ignacio Busse el 2-0 a 3-2, pero actualmente está todo muy parejo, 4-4 en el segundo set.
1: El primer set lo ganó Nacho Busse. Estamos hablando de la Copa Davis, en donde el marcador general en el global está adelante Perú 2-1 sobre Paraguay. Se juega en el surco, se juega en el Jockey Club del Perú. Está la pelota, atención, con González, la pone larga. Uy, qué buen pase de Sandoval, tocando con Arancibia, intenta arrancar, se viene debajo de Oriente, se les planta en la barca Inga, insiste Inga, viene el chimbotero Inga para robar una pelota, para poder colaborar. Está el jugador Quispe con Inga, avanza sobre su medio campo, la soltó atrás para que la tenga, atención, el cuadro crema con Fara con Santa María, elude la barca de uno, se viene con todo Santa María, la va a ubicar a la bomba central, recoge esta vez la pelota al Subaray nuevamente atrás, aquí está con Santa María, 28, casi ya 29 minutos recorrido de esta etapa inicial del compromiso. Somos el Radio Nacional, luego estaremos en Arequipa para el partido donde Melgar va a jugar contra Sport Boys. Ambos equipos con este marcador obligados a ganar, más aún Melgar en condición de local. Ataca Garcilaso, pelota para, atención, el argentino Facundo Castelli, la tiene Castelli, combinó con Beto da Silva, el número marca de uno, se entretiene con la pelota, otra vez el balón para Castelli, golpe de cabeza para buscar a Beto da Silva, aquí está Beto imponiendo juego, la pone por la derecha, espera Arancibia, aguanta Arancibia para sumar nuevamente a Beto da Silva, que ya recoge da Silva, Arancibia, punta derecha, la marca, atención, celosa Arancibia, raya de fondo, el centro, primer palo, y ahí aparece la figura de Romero bajó la pelota,
5: y Arancibia una vez más haciendo daño en la línea defensiva Universitario Deportes. Solamente una creo que le ha ganado Inga durante todo el partido, pero claro, no solamente es Arancibia el que tiene esa posibilidad, sino siempre va acompañado. Un nuevo error en salida de la U, la tiene Garcilaso y voy a empezar a tocar.
3: Esta vez fue Concha el que perdió la pelota. No están bien ni Concha ni Quispe. La U no la tiene mucho tiempo. Con 4-4-2 contra Cienciano en Cusco y ahora con 3-5-2 contra Deportivo Garcilaso. No encuentra la fórmula la U de jugar bien en Cusco, y uno que no está apareciendo en la dimensión que el partido en la previa lo indicaba también es Alzugaray.
5: Sí, no ha aparecido, efectivamente. Y el problema

0: insisto, llevarse el lazo, no, o sí.
1: Cuidado, querido Jaime, aquí la va a tomar a Sandoval, se va a apoyar con Moreno, a la expectativa está Ramos, que ya apuntó al arco. Dejó rebote Romero, dejó rebote Romero, llegó Rivero, la sacó a media Riveros. Muchas dudas en el fondo, dudas que están matando sobre todo a los intereses crema. Sí, Jaime, me decías.
0: Sí, en todo caso, en esta jugada bien vale la pena comentarla. Deja rebote Romero y cuando va Riveros a sacarla con todo, cuando debería haberla sacado con todo, ni siquiera William Riveros, que suele no fallar, deja un rechazo ahí muy cerca de su área para que la vuelva a tomar alguien de Deportivo Garcilaso. Hay una nueva tarjeta amarilla que me parece exagerada para Piero Quispe. No veo ahí un golpe que merezca una amarilla, pero bueno, para las estadísticas, nueva amarilla para Universitario de Deportes. Yo lo que también veía, y esto es una cuestión que yo he ido diciendo desde hace bastantes partidos, el problema evidentemente no era Requena, probablemente Murrugarra sea mejor que Requena. El problema es el planteamiento de la U. Cuando tú tienes que defender, debes poner un par de volantes de contención para tener mayor volumen todavía, mayor volumen, ¿no? O sea, jugar con Piero Quispe y con Concha como mixto, pero en verdad cumple función de ofensivo, es dejar a Murrugarra absolutamente solo, haciendo como un rombo con los tres de atrás, ¿no? Con Riveros de líbero, con Santa María por derecha, con Fara por izquierda y adelante Murrugarra. Es con ese rombito, Universitario trata de marcar a los de Garcilaso, que tienen dos ventajas: la velocidad y el encontrar espacios entre esos cuatro jugadores, que a veces son reforzados tanto por Polo como por Inga, pero los espacios los van a dejar siempre. Un nuevo error de la U y se va Garcilaso.
1: Se va a atacar a Osivia, Callejón de la Angustia, la expectativa Sandoval, arco, González. Llegaba el volante, el uruguayo, el número 8, que marcó también. Pelota que se va del campo de juego. Otro error en salida. Toda tuya, Ramiro.
2: Sí, otro error en salida. Estamos hablando de varios errores en salida por parte de la U. No hay control arriba, lo decíamos, con Valera para asociarse. Quispe falló en uno de los goles, se la quitaron. Concha también está errático, errores no forzados. Un Universitario que con la rapidez que se sucedieron los goles ha perdido la tranquilidad, la confianza que tenía en jugar con una alineación que ya salía de memoria, con un sistema que salía de memoria. Y además ese primer gol, ¿no? De donde pienso que Diego Romero pudo haber hecho algo más, le quita confianza al propio arquero de la U, a toda la defensa, y más bien esto revitalizó psicológicamente a Garcilaso. Vinieron dos goles más y ya Garcilaso tiene el control del partido pese a que no tiene el balón.
1: ¿Qué partido está haciendo esta tarde noche en el Cusco? El equipo de Héctor Cooper está perdiendo por goleada 0-3 contra el único líder del campeonato clausura, que es el Deportivo Garcilaso. La va soltando Fara, combinaba con Concha, supera la marca de uno, Callejón de la Angustia, se viene Jairo. Había mano de Concha.
0: Me parece que eso es lo que ha cobrado Espinosa. Sí, es lo que ha cobrado a favor de Deportivo Garcilaso. Y Ramiro decía, Universitario jugaba ya de memoria. Sí, ahí está, jugaba de memoria. Y el problema, Ramiro, es que el entrenador de Garcilaso también sabe de memoria cómo juega Universitario. Y ese es un problema cuando no tienes tú alguna sorpresa, alguna variante, algo que mostrar que sea diferente para sorprender al rival. Si la U juega de memoria y Garcilaso se lo sabe, es fácil plantearle un planteamiento como el que está mostrando Garcilaso esta tarde.
2: Sí, y todas de Lisandro Grepo también, ¿eh? Desde sí, que claro. Se fue Domínguez, él tomó la batuta primero como interino, después lo ratificaron por el buen juego, y sigue sosteniendo este buen juego con una alineación titular que se compenetra, que se comprenden de memoria los futbolistas de Deportivo de Garcilaso. Aquí no solo vamos a hablar de las deficiencias de la U, sino de las virtudes que tiene Garcilaso, no solamente en estos minutos del primer tiempo, sino en el campeonato.
1: Cuidado, pelota larga. Vieron que ya Cooper mandó a calentar a tres jugadores.
0: Sí, estaba Requena, Fertoli, al tercero no
1: hubo.
0: Quiroz.
1: Adrián Quiroz.
2: Mira, dos volantes internos. Sí, o sea, claro. Quiroz, Fertoli, eso dice que si los ha mandado a calentar, no está conforme ni con lo que está haciendo Concha ni con lo que está haciendo Quispe, ¿no?
0: De acuerdo.
2: Y bueno, todos los volantes, porque Requena, los tres son los volantes internos.
0: Por supuesto.
1: Controlamos el tiempo y marcador, tiempo y marcador en el Cusco.
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1: El digital marca ya 35 minutos y...

0: partido de esta primera etapa del espectáculo. El marcador indica.
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0: Deportivo Garcilaso está goleando 3-0 a Universitario en el marco de esta fecha número 10 del campeonato clausura. Avanza Fara, soltó la pelota esta vez con Inga. La tiene Inga, el chivotero de Ojo de Oriente. Marca Ramos. La pone esta vez con Jorge Murrugarra, que está molestado. Murrugarra se apoya con Fara, la mandó larga. Fara sacaba arriba con golpe de cabeza al aire. En el complemento Ramos sobre su medio campo. Alargó la pelota para que la tenga. Atención, Da Silva combina con Castelli. Avanzaba Castelli, la perdió el número 9 del conjunto imperial. Se organiza la U con una nueva salida. Aquí está el capitán Polo. Intenta avanzar, progresa por el lado derecho debajo de Occidente. Se viene Polo para combinar. Atención con el jugador Concha. Se le iba la pelota Concha, la recupera Jairo Concha. Concha con Polo. Marca bien esta vez el jugador Moreno para imponer sus condiciones defensivas. Prácticamente Garcilaso está cuidando la pelota, la mueve de un lado a otro. Y todavía restan 9 minutos para el final de estos 45 minutos. Qué buena combinación. Atención, se viene Sandoval, ataca Arancibia, punta derecha. Espera Castelli, golpe de cabeza. Era el cuarto. Se lo ha perdido Facundo Castelli, solo con Romero. Solo cara a cara con Romero. Todo tuyo, Jaime Ramiro.
2: Y lo que pasa es que, juega bien Garcilaso, encuentra espacios. Tú decías hace un instante, Julio, que Garcilaso tocaba la pelota para un lado y para el otro. Pero el asunto también es lo rápido que recupera el balón Garcilaso. La jugada previa a esta, cuando el Universitario iba al ataque, iba Polo absolutamente solo, sin compañía. ¿Qué pretende ahí Cooper? ¿Exigirle a los laterales que corran en el Cusco, en la altura, además ya con el 3-0 en contra, que corran y que no encuentran a nadie? Garcilaso recuperó la pelota rápidamente, se la saca a Polo, hacen un ataque, cambian de juego sobre Arancibia y pudo llegar el cuarto tanto del equipo local a través de Castelli, que insisto, Garcilaso está encontrando todos los espacios que le deja la U y los está aprovechando muy bien, porque es un equipo que juega muy bien al fútbol y por ahora, evidentemente, con un 3-0 es justísimo ganador.
3: Claro, y sigue sufriendo la U con Arancibia, que está apareciendo a cuentagotas, ¿sabes? No es el Arancibia desequilibrante de otros partidos, el matador, ¿no? Hoy día hemos visto nuevamente, se lo lleva a Inga, el centro perfecto para Castelli, la falla Castelli, se queda en la marca Santa María, que calcula mal y se perdió el cuarto tanto Garcilaso, que sigue controlando el partido pese a que no la tiene, estuvo otra clarísima con Castelli.
0: Está la pelota para el cuadro crema con William Rivero sobre su medio campo. La suelta bien con Santa María, que ya lo ve. Atención a Concha con Santa María. Por la derecha aparece la presencia de Polo, que ya domina. Avanza bien Polo con Valera. Pelota lanzada otra vez para Polo. Se va de la cancha. Ahí lateral propone un saque de manos el conjunto del Deportivo Garcilaso. 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
0: Tremendo duelo para ver a Melgar contra Sport Boys, ambos con 17 puntos. Melgar será rival de la U en la siguiente fecha. En 3 semanas volverá la Liga 1 porque habrá actividad con la selección. Pelota que quería descargar con Al Subaray. Esta vez recupera Ramos con González. Sacó el peligro medias. El balón que va por la punta derecha. La buscaba Arancibia. Le ganó la pelota. Saca de inmediato Fara. Atención. Va a la carga la U. Domina Quispe en cara. Quispe, el centro de Quispe. Estaba reclamando una mano Piero Quispe. Estaba reclamando una mano. ¿Marcó Espinosa la mano o simplemente la tiene Garcilaso?
3: No la marcó. Se desespera Quispe porque él está seguro que hubo mano. También reclamaba Valera. Era un pase de Quispe y sí hubo una mano clarísima del futbolista de Garcilaso, que el árbitro, increíblemente, a 2 metros no la ve.
0: Organiza una nueva salida. Aquí está avanzando Sandoval. Pasó por la derecha el jugador. Atención, la tiene quien será esta vez. Arancibia, centro por la derecha, arriba la pelota. ¡Oh! Pegaba en César Inga. 40 minutos ya, 40 minutos de esta primera etapa de juego. 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Hoy ganó Sporting.

0: Cristal 3-1 superó al Grado de Piura y suma también en la tabla 19 puntos, al igual que el Vendaval, que ganó de local en Sullana a Comerciantes Unidos. Finalmente tiro de esquina, Sandoval, contacto con la pelota, arriba, segundo palo, se va el balón, se va la pelota de la cancha. Tenemos una figura del cuadro cusqueño, Jaime Ramiro, algún jugador que le llenó los ojos futbolísticamente en la cancha.
1: Yo creo que varios de los que están adelante, pero si me das a elegir, más allá de lo que dijo Ramiro, con el que estoy de acuerdo, el que está dejando relegado a su marcador es Arancibia. No, más allá que no ha anotado, ha metido buenos pases, ha metido centros, me parece que está haciendo lo que quiere con Inga.
2: Sí, me quedo con Arancibia y Kevin Sandoval, muy parejito, ¿sabes? Kevin Sandoval con gol además. Mm. Pienso que también ha sido otro de los puntales. Me quedo con Kevin Sandoval, pero el chileno suele aparecer más, por eso no lo pongo, porque ha desequilibrado por su lado, pero a cuenta gotas, ¿no? Pero en cambio, sí. Kevin Sandoval con gol, con participación, con toque en esos minutos que tuvo la posesión del balón Deportivo Garcilaso fue importante.
0: Va a la U, aquí está con la pausa Santa María, toca atrás con William Riveros, la tiene muy cerca de la bomba central del campo de juego, avanza William, espera por un costado, Far abierto, lo tiene a Inga, que ya recibe la pelota lejos de Oriente, avanza Inga, toca bien en la U, atención, balón para Quispe, marcaba Canales, pelota fuera de la cancha, nuevo lateral, 42 minutos, avanza Quispe, se aproxima Quispe, la zona media cusqueña, combina bien con Concha, la apertura con el jugador Polo, domina Polo, sale a la marca Moreno, atrás el Polo tocando con Santa María y más atrás con William Rivero, prácticamente le cuesta a la U generar fútbol.
1: Y una vez más, perdón, insista, ya quedaré pesado, pero Polo, Andy Polo, solo, por el otro lado, por lo menos Inga tenía Quispe a su lado y pudo tocar con él, por el otro lado Andy Polo está solo y entonces, claro, en ese momento tuvo que simplemente lanzar la pelota hacia Riveros, al cual se le pasa. Miren ahí qué bien se va Garcilaso tocando. Este es un golazo si sale, no sale.
0: Uy, quería encarar contra uno, contra dos, era justamente el chileno Arancibia, recupera la U, que arma una contra, quería avanzar, la perdió Lisandro Alazuray, la pelota es cusqueña, 43 minutos de esta primera etapa de juego, recoge bien Beto da Silva, se apoya con González, aquí está González, nuevamente con Beto, tuya mía para ti, la pelota es del Deportivo Garcilaso, juega González buscando a Ramos de inmediato con Kevin Sandoval, la conexión de Sandoval será a atención, con el jugador Canales devolviendo nuevamente para que lo tenga el equipo del profe Grepo, que está ganando 3-0. Se va a la punta, único líder, sí, exclusivo puntero del campeonato clausura. Es el equipo del Deportivo Garcilaso. 43, casi ya 44 minutos de esta primera etapa de juego. 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Avanza Garcilaso. Intentaban combinar con Facundo Castelli. No llegó el 9. Saca Quispe, acompaña Concha, la perdió Jairo Concha. Prácticamente se multiplica en la cancha los cusqueños. Ahora con González, la pausa del juego. Seguro para mover la pelota sobre un costado. Llega bien Moreno con el jugador González, que marcó el tercero. Se va asociando con Beto da Silva. Se aproxima al área, tocaba con Castelli. La perdió Castelli. Recupera Quispe, la pone atrás con Inga. Aquí está Inga para imponer condiciones. El U en la marca de uno. La pone larga para buscar esta vez a Valera. La perdió Valera. Prácticamente Valera no le aportó nada al equipo. Ataca Garcilaso. Otra vez Romero. Romero ante una proyección de Canales. Sacó la derecha, latigazo, un misil. Y Romero la mandó al tiro de esquina.
2: Ahora sí, Romero te salvó. En otras oportunidades no te salva partidos, y ahora sí con este remate de Canales, bueno, iba a ser el cuarto. No me sorprendería que en el segundo tiempo ingresen Fertoli, Quiroz, Requena, que han estado calentando.
0: Arriba la pelota, golpe de cabeza. Llegaba Garcilaso con 5 elementos. Estamos ya en 45 minutos, tiempo cumplido. ¿Cuánto más se va a jugar, querido Ramiro?
2: Dos más.
0: ¿Y cómo va la Copa Davis? ¿Y cómo le va a Ignacio Buse en ese punto importantísimo para Perú contra Paraguay? Copa Davis.
3: Complicado por ahora. Daniel Vallejo 6, Ignacio Buse 5 en lo que es el segundo set.
0: Señoras y señores, somos en Radio Nacional también. Estamos en la Copa Davis. Luego con Melgar Sport Boys del Callao. Ambos equipos obligados a ganar. Para

a mantenerse en esta pelea abierta por el campeonato clausura. Dos minutos más, estamos en 45 y medio, sí, 45 y medio de esta primera etapa de juego. Avanza Quispe, espera, Inga domina, Inga se le va la pelota, sí, se le va la pelota lateral al extremo de la U, balón afuera de la cancha. Ahí

0: fanático coqueño no lo tenía mapeado. Un 3-0 al menos en la primera etapa.
1: No, para nada. Y sobre todo en los primeros minutos se consolidó el 3-0 rapidísimo. Vamos a ver qué pasa en esto.
0: Cuidado con Valera. Intentaba Valera. No puede con la marca de Ramos, que también está haciendo un buen partido en la zona media. El venezolano Ramos. Le quedan 30 segundos con el Santa María. La pone en medio. Espera bien. Atención. Quispe. Pelota larga. La busca la U. Intentaba atacar con el jugador Crema, pelota fuera de la cancha. Ahí lateral, debe ser ya lo último de esta primera etapa de juego. Esto va a concluir al menos en la primera etapa. Ataca la U, se viene con Concha. La Padula, la televisión lo mostraba a Gianluca La Padula. Y va la U, y va la U. Ataca la U, sube el volumen, punto derecha. Aquí está con Polo, Polo para buscar esta vez a Jairo. Trastavía, Concha. ¿Parece cordera del final o una falta? ¡Final!
2: Final, pero nos reímos con Ramiro adelantando un poco el comentario. Que tales errores que comete la U, Polo solo llega Jairo Concha y la pierde. Increíble.
0: Sí. ¡Qué final, querido Jaime! ¡Qué primer tiempo! Señoras y señores, Aldair Salazar, Kevin Sandoval y Agustín González, el uruguayo, para esta goleada. Sí, está goleando al término de los primeros 45 minutos el Deportivo Garcilaso, que toma además la punta del campeonato. Garcilaso 3, Universitario 0. La pausa y enseguida van a comentar, van a analizar esta primera etapa de juego con Polo, que se va pero molesto. Tanto Jaime Pulgar Vidal como Ramiro Rodríguez. Ya volvemos.
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4: Buenas noches, bienvenidos al avance informativo de esta hora en Radio Nacional. El Ministerio Público dispuso el inicio de investigación preliminar tras el homicidio de Susy Aponte, candidata al gobierno regional, quien falleció tras un ataque armado en Caraz, Ancash. La investigación es contra los que resultan responsables del delito de feminicidio en agravio de Susy Aponte, informó el Ministerio Público mediante sus cuentas en la plataforma X. El gobierno regional de Ancash condenó enérgicamente el asesinato de Susy Aponte Polo, candidata al gobierno regional de Ancash, expresó sus condolencias a sus familiares. Asimismo, el gobierno regional exige al Ministerio del Interior y la Policía Nacional establecer un cerco policial para identificar y capturar a los responsables de este crimen. El PRONASEJ ejecutará las medidas socioeducativas que determine el Poder Judicial para 6 adolescentes investigados por la presunta violencia sexual de un menor de 16 años del Colegio Liceo Naval. La SUNEDU supervisó la infraestructura de la Universidad Nacional San Luis Gonzaga de Ica para identificar riesgos que podrían afectar la continuidad del servicio educativo. La Autoridad Nacional del Agua fortalece acciones para proteger la faja marginal de Laguna Coscomba en Piura, según lo establecido en resolución directoral que aprobó estudio de delimitación para proteger a la población. El presidente del Congreso de la República, Miguel Ángel Torres, hizo un llamado a los miembros de la Cámara de Diputados a fin de priorizar las demandas ciudadanas y evitar que las discusiones políticas entrampen la delegación de facultades legislativas. Hasta aquí el avance informativo en Radio Nacional.
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7: En Huamanga existe una piedra blanca, muy parecida al mármol, pero más blanda y translúcida. La llaman piedra de Huamanga y desde los tiempos de la colonia es transformada por las pacientes manos de los maestros talladores. ¿Y qué esculpen? Lo que mande la piedra y su imaginación. Imaginación que se alimenta de la vida en el campo, las festividades y la fe. Los tallados en piedra de Huamanga son tradición, arte e identidad.
6: Artesanía peruana. 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
1: En el descanso, los 15 minutos del partido que gana Deportivo Garcilaso 3-0 a Universitario de Deportes. Yo en verdad no tengo mucha explicación para lo que está pasando en el partido. Vamos a empezar por Deportivo Garcilaso, que está jugando muy bien. Está jugando muy bien, está tocando la pelota, lo dijeron los compañeros, con Sandoval, por el centro, con Arancibia, que sale por derecha sin ningún problema, con Castelli, que hace los goles. Incluso el defensa Salazar aprovechó también una opción para anotar. Garcilaso se multiplica, Garcilaso aprovecha los espacios que le deja una estática defensa de Universitario. Los de Garcilaso tienen la pelota, se la dan un compañero y ese que tuvo la pelota se movió entre líneas y espera que se la devuelvan. No es una pared, pero sí es un pase entre líneas que siempre aprovechan los del cuadro cusqueño. De tal manera que hablar de Garcilaso es hablar de un equipo al que le está saliendo absolutamente todo en el terreno de juego. Y le está saliendo todo porque se lo merecen, porque han planteado un buen partido, porque el entrenador Lisandro Grepo lo ha ordenado así, y le está saliendo absolutamente bien todo, todo. Eso es lo que yo tengo que decir por el Deportivo Garcilaso. Ahora, de otro lado, esto que voy a decir de la U no tiene nada que ver con lo bien que le está yendo al cuadro dueño de casa. A Universitario no le está saliendo nada a ninguno de sus jugadores, absolutamente a nadie. Puedo discrepar si Romero tuvo posibilidades de sacar la pelota mejor en el en el primer gol de Garcilaso, no, ok, listo, de repente pudo haberla sacado o no, pero no cabe duda que los de Garcilaso pueden rematar, pueden intentar batear sobre la portería de Universitario, porque primero, la defensa está estática, la defensa está quieta, la defensa no se mueve. William Rivero como el líbero, mira cada vez que hay un gol, mira a todos, no puede explicarse lo que está ocurriendo. Parece que la defensa está absolutamente estática, quieta, y evidentemente eso aprovecha bien el Garcilaso.

0: Es un primer problema, una defensa estática y quieta. Un segundo problema, poner a un volante de contención. Jugar y creer que solo se juega con un volante de contención en partidos importantes era un problema que a veces ya yo le discutía a Jorge Fossati. Jugar con solo un volante de contención, sea Ureña o sea el que hubiera sido, siempre es complicado porque lo superan al volante de contención y realmente el equipo rival queda a puertas del arquero, y eso es lo que está haciendo Garcilaso, quedar a puertas del arquero Romero. Por lo tanto, un solo volante de contención es un problema. Por otro lado, los laterales Inga y Polo, Inga siendo superado por Arancibia en casi todo el partido, y Andy Polo jugando absolutamente solo, tratando de llevar juego, tratando de llevar ataque, y no puede porque está absolutamente solo. Más adelante, en una tarde-noche en donde no los reconozco de lejos, ni Piero Quispe, que falló en el tercer gol de Garcilaso, ni Jairo Concha haciendo algo, nada, absolutamente nada. Al Sugaray, que yo pensé que iba a ingresar para tener la pelota, no lo he visto nunca en el partido. Por ahí la debe haber tenido, por ahí la debe haber tomado, pero no he visto que haya hecho un desnivel para tratar de convertir. Y el que me parece increíble es Valera. Valera tuvo la mejor ocasión de la U en un mano a mano con Patrick Subzuk. Valera es el goleador actual de Universitario y la mandó por encima, la mandó por el travesaño. Pues, y a partir de ahí, además, lo que decía Ramiro es que Valera no ha podido tener control de la pelota, no ha podido tenerla, no ha podido jugar y no ha podido aprovechar porque no ha querido. Todos en Universitario, no se salva nadie, Ramiro, todos están jugando un muy mal partido. Y no nos engañemos, en el clásico en general, muchos tampoco estuvieron a la altura. Si la U ganó ese partido, porque seguramente porque Alianza no aprovechó sus oportunidades y porque al final cometieron un error. Pero Universitario no viene jugando bien y hoy día le apareció un rival a su altura, mejor todavía, y lo está goleando con justicia por 3-0.
1: Sí, Ramiro. Sí, Jaime, no puedes tener esas fallas tan gruesas que ha tenido la U en este primer tiempo. En 19 minutos ya el partido estaba 3-0. Uh-huh. En 19 minutos, o sea, esto futbolísticamente la U no lo puedo revertir en lo que quedó el primer tiempo. Psicológicamente no sé si pueda recuperarse la U de esto. Tres goles, fallas tremendas de la U. El primer gol, un cabezazo desde Roma, un cabezazo de Aldair Salazar, un poco más atrás del punto de penal. Ahí me da la impresión que Diego Romero pudo hacer algo más uh-huh. en ese cabezazo con la talla que tiene. Llega a tocar la pelota, pero no a desviarla como debe hacerlo, ¿no? Como debió hacerlo, por ejemplo, Vítalo Espinosa también en el último partido allá en Uruguay. El segundo gol, una serie de fallas defensivas y le queda un rebote a Kevin Sandoval, que le pega muy bien cruzado. Romero ahí me parece que estaba tapado, ¿no? Y luego también llega el gol de González, el tercer gol de González. Nuevas fallas defensivas de Universitario de Deportes. No hubo control en la mitad de la cancha, la U no tuvo posesión. Y si la tuvo en algún momento fue irresoluta, intrascendente. Uh-huh. No hubo un buen primer tiempo. Por ejemplo, ya está condicionado Murrugarra, que tiene tarjeta amarilla, pero tanto Concha como Quispe también. Concha como Quispe no han estado en esa función de creatividad. Concha perdiendo muchos balones, Quispe perdiendo en uno de los goles la pelota queriendo salir jugando. Al Sugaray también pensábamos que iba a retroceder unos metritos para asociarse, lo decíamos en la previa, estábamos de acuerdo en eso, para asociarse con Concha y con precisamente Quispe. Nunca sucedió esto. Arriba los balones que perdía constantemente, que no podía ni controlarlos Alex Valera, que la U necesitaba de eso, claro, de que el delantero controle, le dé respiro, sobre todo en partidos de altura, uh-huh. que se asocie. No, nunca pudo controlar un balón, siempre se le fue a Valera y bueno, Polo, Inga con algunas incursiones, pero no fue suficiente, ¿no? Lo de Polo por derecha, cómo extraña a Pérez Guedes, siempre lo va a extrañar, siempre se va a recordar esa sociedad, ¿no? Nunca ningún futbolista pienso que va a asociarse también con Polo en el sector derecho. Lo de Inga, que intentó en algunas situaciones, se asociaba con Quispe, pero no era suficiente. La U no hizo daño al Garcilaso de Cujo y por eso 3-0. Vamos a ver si hay variantes para la segunda etapa. Ya están los equipos en la cancha, Julio.